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0: qué, por qué. Te permito que me hables así.
1: Que te ponga un alto.
0: Tal parece que hasta los demás han ido notando que falta mucha comunicación entre nosotros.

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3: Y estamos de nuevo en su programa La Mano de Dios con curaciones y soluciones. Soy el hermano William. Para las personas que nos acaban de sintonizar, vamos a estar dando orientaciones completamente gratis. Estamos recibiendo llamadas y dando consultas gratis. Si usted tiene ansiedad, depresión, estrés, desespero, el dinero no le rinde, el dinero no le alcanza. Si usted, mi querido hermano, tiene una enfermedad, una dolencia, le duele una rodilla que le empezó ese dolor de repente, o usted tiene un dolor en la espalda que le llegó de repente, siente usted que su salud no está bien, usted va al doctor, pero el doctor le da la medicina y no le funciona, puede comunicarse con nosotros, va a dedicarnos simplemente 4, 5, 6 minutos y yo le voy a dar una orientación completamente gratis. Usted lo único que tiene que hacer es darme su nombre y su fecha de nacimiento. Su nombre y su fecha de nacimiento, nada más. No necesito que me diga nada más. Yo le voy a decir su signo, su metal, su color y su número de la suerte. También vamos a realizar su carta astral para ver su pasado, su presente y su futuro. Le voy a decir quién lo odia, quién lo quiere, quién es su enemigo. 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Esa limpia se hace los martes y los viernes. Si usted saca la cita ahora, mi querido hermano, tal vez lo pueda atender este martes o tal vez el viernes. Este martes pasado tuve muchísimas personas estuvieron en nuestros consultorios y estas personas recibieron esa limpia completamente gratis. Una consulta personalizada totalmente gratis y esa limpia del blanquillo completamente gratis martes y viernes. Recuerde que se pueden comunicar aquí con el hermano William, su fiel servidor. Recuerden, hermanos, que la maldad existe. Las personas que se dedican a hacer brujería, hacen brujería para el amor, hacen brujerías de magia negra con rituales destructivos. Hay magia negra que perjudica la salud, que perjudica su negocio. Hay personas que se dedican a alejar las personas para que se destruyan familias, se destruyan hogares. Hay trabajos de brujería y hechicería para acabar con la salud de cualquier persona, con el negocio de cualquier persona, y estas personas actúan a sus espaldas por medio de una fotografía, por medio de un cabello, por medio de una prenda, por medio de cualquier cosa que le pertenezca a usted, le pueden causar daño, hacer brujería. Y usted se pregunta, ¿cómo saber si estoy embrujado? ¿Cómo saber si me embrujaron? ¿Cómo saber si me están haciendo alumbrados con cerillos? ¿Cómo saber si estoy hechizado, engualichado? ¿Si me han hecho un entongamiento? Pues mi querido hermano, esta es la oportunidad que usted salga de la duda. Va a llamar usted, mi querido hermano, que se levantó temprano y quiere cambiar su vida. Cambiar esa vida que usted tiene con dolores, enfermedades, que tiene problemas y quiere cambiar su vida, comuníquese, busque otra alternativa. Si usted ya fue al médico pero no se mejoró, denos la oportunidad. Yo no le voy a cobrar, simplemente cuando usted se cure, usted me va a dar su testimonio. Usted se compromete conmigo a darme su testimonio de fe y yo me comprometo con usted a ayudarlo a que se cure. Cuando usted se cure, me da el testimonio y lo que usted me quiera dar, lo que usted me quiera pagar, porque yo no cobro. El que cobra no sabe y el que sabe no cobra. Yo voy a dedicarle mi tiempo, mi conocimiento. Le voy a compartir los secretos de la abundancia, de la paz, de la tranquilidad y para aprender a tener una salud perfecta y una vida plena. 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Tenemos una llamada. ¿Con quién tengo el gusto?
4: Rocío Salazar.
3: Rocío, Dios y la Virgen me la bendiga. Proporcióneme, por favor, su fecha de nacimiento.
4: 13 de febrero de 1984.
3: Febrero 13 de 1984. Su signo es Acuario. Las personas que pertenecen a este signo de Acuario son personas innovadoras, son personas humanitarias, independientes y muy intelectuales. Su metal es el aluminio, que simboliza la modernidad y la innovación. Su color es el color turquesa, que representa la tranquilidad y la frescura. Y aquí, revisando su carta astral, me logro dar cuenta, mi querida hermana, que hay problemas de comunicación en la familia. No en su hogar, sino en la familia en general. Yo veo que, lamentablemente, cuando hay envidia, cuando hay inconformidad, ¿sí?, viene la envidia. Y detrás de la envidia vienen los problemas. Yo veo, mi querida hermana, que en su familia se ha estado viendo afectada la salud de los integrantes de su familia, y yo veo que últimamente no se ha sentido bien, mucho desespero, usted ve cosas extrañas. Hermanita, lamentablemente lo que yo puedo ver aquí es que usted no la está pasando bien. Yo quiero que usted me platique un poco de su caso y lo que está sucediendo en su hogar.
4: Pues mire, la verdad es que he tenido muchos problemas con unos familiares por un dinero y de unas propiedades, que desde ahí pues no hemos podido estar tranquilas y he estado muy mal de salud, y pues esto ya le está afectando a mis hijas y a mi esposo, y pues también he sentido pues cosas muy extrañas, y pues quiero saber si alguien nos está haciendo algún daño o algún mal.
3: Efectivamente, esa familia lejana, porque quieren quedarse con esas cosas, ¿sí?, por inconformidad ya nació la envidia, y detrás de la envidia vienen los problemas. Esta persona decidió buscar una bruja pitonisa, y esta bruja pitonisa está

0: no hemos podido estar tranquilas y he estado muy mal de salud y pues esto ya le está afectando a mis hijas y a mi esposo y pues también he sentido pues cosas muy extrañas y pues quiero saber si alguien nos está haciendo algún daño o algún mal.
1: Efectivamente, esa familia lejana, porque quieren quedarse con esas cosas, ¿sí? Por inconformidad ya nació la envidia. Y detrás de la envidia vienen los problemas. Esta persona decidió buscar una bruja pitonisa y esta bruja pitonisa ha estado afectándola a usted, trayendo paz, alejando la paz, trayendo intranquilidad, trayendo problemas, enfermedades a su hogar. Yo veo que lamentablemente las cosas no están nada bien en su familia y usted está muy preocupada por eso. Yo con mucho gusto le voy a ayudar si usted tiene fe en Dios. Mire, mi querida hermana, yo con muchísimo gusto le voy a ayudar a solucionar ese problema porque tengo la capacidad y el conocimiento para solucionar ese problema. ¿Usted quiere que yo le ayude con ese problema? Espéreme en línea y mi secretaria le va a dar la dirección para que usted me visite lo antes posible. ¿Quiere hacerlo?
0: Sí, pues es lo que más quiero, que nos ayude, por favor.
1: Perfecto, mi querida hermana Rocío, yo con mucho gusto le voy a ayudar. Usted puede hacer lo que hizo la señorita Rocío, se puede comunicar conmigo y hoy usted puede dar el primer paso a una vida plena, a cambiar su vida, a solucionar los problemas, a mejorar la salud, a traer paz, tranquilidad y éxito a su familia y a su hogar. Recuerden que nosotros estamos aquí para dar soluciones y curaciones a esas enfermedades y soluciones a esos problemas que han tenido durante tanto tiempo. Soy el hermano William de la mano de Dios con curaciones y soluciones. Nosotros aquí no estamos para hacerle mal a nadie, estamos para ayudar a sanar y a solucionar problemas. Hay muchas personas que ya me han visitado y esas personas se han curado y han solucionado sus problemas y yo quiero invitarlos a que ustedes escuchen sus testimonios. Es lo que más les pido de antemano. Que si usted me visita, se compromete conmigo a darme su testimonio, yo con mucho gusto también me voy a comprometer a ayudarle. Me comprometo a compartirle los secretos de la abundancia, de la paz, de la tranquilidad y de una salud perfecta para que pueda gozar de una vida plena. Si usted siente ansiedad, depresión, estrés, desespero, fobia, ataques de pánico, sentimientos negativos, bloqueos negativos, bloqueos económicos, sus proyectos no se concretan, el dinero se le está yendo como agua entre sus manos, no le luce el dinero, hermano, comuníquese. 213-853-8228. 213-853-8228. 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Recuerde que nosotros aquí estamos ayudándole a recuperar la felicidad al triste. Vamos a ayudarle por medio de su fe, por medio de oración, a recuperar la salud al enfermo. Vamos a ayudarle a recuperar la fe al escéptico, a las personas que ya no creen, las personas que simplemente piensan que están pasando por una mala racha y que muchas veces están siendo víctimas de alumbrados con muy malas intenciones o de trabajos mucho más fuertes, pueden llamar y pueden consultar. 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
3: Durante muchos años sufrí viendo cómo mi esposo se iba perdiendo en el alcohol. Al principio solo tomaba los fines de semana, pero después empezó a llegar borracho casi todos los días. Ya no convivía con nuestros hijos, gastaba el dinero de la casa y cualquier cosa terminaba en una discusión. La verdad, hubo momentos en los que pensé en separarme porque sentía que ya no podía más. Una prima me habló del hermano William y decidí buscar su ayuda. Cuando nos atendió nos dijo que mi esposo traía un mal muy fuerte y se lo pudo retirar. Poco a poco él fue dejando el alcohol, empezó a pasar más tiempo con nosotros, volvió a trabajar con ganas y otra vez recuperamos la paz en la casa. Hoy mi esposo lleva ya varios meses sin tomar y nuestros hijos volvieron a tener el papá que tanto extrañaban. Por eso quise dar ese testimonio y agradecerle de todo corazón al hermano William. Que Dios lo bendiga.
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1: Si ustedes no creen en los testimonios que acaban de escuchar, pueden comunicarse, pueden visitarnos y pueden recibir ustedes estos cambios en sus vidas para que se den cuenta ustedes mismos que nosotros aquí sí ayudamos a solucionar y a curar esas enfermedades.

0: Estamos dando consultas gratis vía telefónicas. Usted puede llamar cualquier día de la semana, consultar totalmente gratis vía telefónica, pero para que usted reciba esa limpia totalmente gratis de martes y viernes, usted debe apartar su cita para yo poder atenderlo, porque el martes pasado y el viernes tuvimos muchas personas. No quiero hacer esperar a nadie, simplemente usted se comunica, me pide la cita y yo le separo un espacio para poder hacerle esa limpia del blanquillo. Va a necesitar un huevito blanco, va a necesitar una botella de agua y va a necesitar una vela blanca. Es todo lo que necesito para despojar todas las malas energías de su vida. Pero mi querido hermano, si usted no puede venir el martes ni el viernes, puede llamar, puede apartar su cita. También estamos atendiendo toda la semana. Toda la semana estamos atendiendo. Todos los días estamos atendiendo llamadas vía telefónicas. Usted simplemente comuníquese. Y si usted quiere realizar un cambio en su vida, puede comunicarse con nosotros a la mano de Dios con curaciones y soluciones. Aquí el hermano William, su fiel servidor, para ayudar a sanar, a curar, porque hoy estamos curando, hoy estamos sanando, hoy estamos liberando a las personas de estas ataduras, de estos salamientos. Si usted, mi querido hermano, se cansó de sufrir, quiere ver cambios en su vida, comuníquese. Simplemente me va a dar su nombre, su fecha de nacimiento, yo le voy a decir su signo, su metal, su color, su número de la suerte, y voy a realizar su carta astral para hablar de su pasado, de su presente y de su futuro. Si usted siente ansiedad, depresión, estrés, desespero, usted siente que la pareja de su vida se está alejando completamente de repente, que ha cambiado mucho con usted, que usted no le ha dado un motivo, pero esta persona está dejando de quererlo, que ya no lo ve igual, no lo ve con los mismos ojos, no lo besa igual, pues mi querido hermano, comuníquese y evite perder esa persona que usted tanto ama, esa persona que usted tanto quiere. Si usted ve que su hogar se ha convertido en un ring de batallas, puede evitar que ese hogar se acabe. Usted ha batallado, usted ha trabajado, usted se ha esforzado y ha dado todo de su vida para mantener y construir ese hogar. Mi querido hermano, no lo deje perder. Dese una oportunidad, busque otra alternativa y por favor, deme la oportunidad de poder ayudarlo, de poder demostrarle que nosotros aquí en la mano de Dios sí sabemos, sí curamos y sí liberamos a las personas de las ataduras y de las cadenas que ponen sumisos de Satanás. Nosotros aquí no estamos para hacer el mal, nosotros simplemente hacemos el bien, quitamos todo trabajo de brujería, quitamos todo trabajo de hechicería, quitamos ataduras, quitamos cadenas. Nosotros aquí alejamos la maldad de su vida y de la vida de su familia. Protegemos por medio del poderoso nombre de Jesucristo y por medio de su fe podemos sanar y liberar a todas las personas que decidan llamar en este momento. Vamos a compartir nuestro conocimiento y le vamos a ayudar a que cambien su vida completamente. 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Tenemos una llamada. ¿Con quién tengo el gusto?
1: Me llamo Janet Herrera.
0: Janet, Dios y la Virgen me la bendiga. Proporcióneme, por favor, su fecha de nacimiento, es tan amable.
1: Mire, yo le llamo por mi hermana. Ella se llama Jessica Herrera.
0: Jessica Herrera. Proporcióneme por favor la fecha de nacimiento de su hermana, es tan amable, Janet.
1: Ella es del 8 de febrero del 92.
0: Febrero 8 de 1992. Mire, ella pertenece al signo de Acuario. Estas personas son innovadoras, estas personas son muy humanitarias, independientes y son personas muy intelectuales. Su metal es el aluminio, que representa innovación y modernidad. Su color es el color turquesa, que evoca la tranquilidad y pues también como la paz, la tranquilidad y la felicidad. Y su número es el número 5, que representa la libertad y la aventura. Voy a revisar su carta astral. En su carta astral aquí me logro dar cuenta de que ella es una persona muy buena, es una persona que está dando vida a otra vida. Aquí claramente lo puedo ver. Me logro dar cuenta que esta persona últimamente no ha estado muy bien. Yo veo que esta persona se ha estado adelgazando. Yo veo que esta persona se siente con un poco de ansiedad, se siente muy sola, se siente muy desesperada. Yo veo que lamentablemente su hermanita está pasando una etapa de su vida muy difícil, cuando ella le está dando vida a otra vida. Yo quiero que me platique por qué nos llamó el día de hoy, por favor, cuénteme.
1: Mire, yo le llamo porque pues mi hermana ahorita está embarazada, pero ¿sí? La verdad es que el papá de su bebé es un señor pues que le gusta mucho tener pues de varias mujeres. Ese es un señor muy ojo alegre y mi hermana se la ha pasado todo ese embarazo muy mal. Ha estado deprimida, no sube de peso como debe de ser conforme al embarazo. Y pues yo quería ver si ustedes me podían ayudar pues a hacer algo con mi hermana, porque yo siento que esto le va a afectar al bebé también.
0: Claro que sí, sí le va a afectar, Janet. Mire, lo que tenemos que hacer con su hermana es alejar todas las malas energías, ya que como usted lo acaba de decir, él es un hombre muy ojialegre. Él se junta con muchas personas y él se empieza a cargar de esa mala energía, empieza a transmitir esa mala energía. Cuando llega al hogar, le transmite toda esta mala energía a esta persona. A ella no le están haciendo brujería, no le están haciendo hechicería, pero esa radiación, esa negatividad, esa energía, ese humor de estas otras personas con las que permanece este hombre, pues se le están pegando a ella y eso la está afectando a ella. También logro darme cuenta que esto está afectando al bebé, entonces es muy importante empezar a tratar esto. ¿Cómo se va a despojar toda esta mala energía? Necesito que me traiga romero, ruda, yo voy a utilizar eso, alcohol de caña, canela, clavos, y le voy a hacer un preparativo para poder ayudarla. Pero yo necesito que por favor usted platique con su hermana y me la traiga, porque yo necesito tenerla aquí a ella para poder aplicarle ese preparativo y para poder ayudarla. ¿Está bien?
1: Bueno, sí, voy a platicar con ella porque la verdad es que yo no quiero verla así.
0: Perfecto, mi querida hermana, yo con mucho gusto le voy a ayudar. Vamos a continuar en nuestro programa. En este momento le voy a poner en la línea, Janet, a mi asistente para que ella le dé una cita y pueda visitarnos, ¿está bien? Vamos a continuar nosotros aquí en nuestro programa La Mano de Dios con curaciones y soluciones. Hermano, ¿y usted no cree en lo que está escuchando? Salga de la duda. 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
0: 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Tenemos una llamada. ¿Con quién tengo el gusto?
4: Me llamo Isabel Trujillo. ¿Qué tal?
0: ¿Qué tal? ¿Cómo está, Isabel? Proporcióneme, por favor, su fecha de nacimiento, es tan amable.
4: Yo nací un 5 de agosto del año 89.
0: Agosto 5 del año 89. Mire, usted pertenece al signo de Leo. Las personas nacidas bajo este signo son personas carismáticas, son personas creativas y son personas muy generosas. Y a estas personas les gusta ser líderes. Su metal es el oro. El oro simboliza la riqueza y el éxito. Y su color es el color dorado, que evoca la energía y la vitalidad. Y su número de la suerte es el número 1, que representa los comienzos y el liderazgo. Mire, estoy realizando aquí su carta astral y por medio de su carta astral me logro dar cuenta que su problema no es de amor, que su problema no es económico. Aquí lo que puedo ver por medio de la carta astral me está mostrando enfermedad, problemas de salud. Yo veo debilidad. Yo veo que su sistema inmunológico se está viendo muy afectado y usted, mi querida hermana, se me enferma hasta con un resfriado muy mínimo, una gripita, me la pone muy mal. Yo quiero que usted nos diga y que todos escuchen aquí por qué usted nos está marcando.
4: Yo, pues, la verdad, marco por temas de salud mío. Yo ya tengo, ¿sí?, pues, como un tiempo con temperaturas de la, ¿sí?, nada. Yo quizás llegaba a tener COVID. Yo todas las pruebas de los diferentes tipos de COVID y la verdad, incluso influenza, y no me ha salido nada, pero pues yo estoy como si estuviera enferma. Yo me duele todo el cuerpo, no nada más eso, sino pues ya para esto va casi un mes.
0: Sí, mire, mi querida hermana, yo aquí claramente, Isabel, me logro dar cuenta que usted tiene un trabajo que le han hecho por medio de una bebida, una comida conjurada y ritualizada. Cuando estas bebidas entran a su cuerpo, esto afecta directamente el sistema inmunológico y no le está permitiendo a su cuerpo que combata cualquier enfermedad, cualquier gripa. Esto empieza a afectar su sistema inmunológico, bajando sus defensas, tanto así que usted se va a enfermar con cualquier polvito, con el polen, se va a enfermar de un resfriado, con una simple brisa. Esto está afectando bastante y está bajando mucho sus defensas. Yo necesito que usted, por favor, me visite. Le voy a hacer un vomitivo para sacar toda esa cosa fea que le dieron, esas aguas sucias, eliminarlas completamente de su cuerpo y que usted pueda ver esa solución. Yo le voy a dar una cita primeramente Dios para el jueves para que usted me visite. Le voy a decir a mi secretaria que le agende esa cita para el día jueves. ¿Está bien?
4: A mí me urge, si usted puede ir a darme una cita mañana, yo ahí estaría.
0: Mire, mi querida hermana Isabel, voy a hacer todo lo posible para el día de mañana poderle agendar una cita. Voy a decirle aquí a mi secretaria que por favor ella reagende las citas y le vamos a dar un espacio para el día de mañana, ¿ok? Con mucho gusto yo le voy a ayudar. Y continuamos aquí en nuestro programa, ya estamos recibiendo llamadas en vivo y en directo. 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Únicamente necesito que usted me dé su nombre y su fecha de nacimiento. Yo le voy a dar su signo zodiacal, le voy a dar su metal, su color, su número de la suerte y vamos a realizar su carta astral para ver qué puedo ver en ella y qué le puedo decir. Le voy a hablar de su pasado, de su presente y de su futuro. Vamos a buscarle una solución a ese problema que usted tenga. Vamos a darle una curación a esa enfermedad que usted tenga. Pero dése una oportunidad, no sufra más. Esta llamada puede ser el primer paso a una salud perfecta o a una vida plena, a que usted recupere la persona que usted ama, la persona que usted quiera, si se la están alejando por medio de trabajos de brujería, de hechicería, si usted ha visto algo extraño en su hogar, si usted siente que de repente está tranquilo, pero empieza a sentir temor, pánico, fobia, comuníquese que aquí con mucho gusto nosotros le vamos a ayudar. En la mano de Dios, con curaciones y soluciones. Soy el hermano William y vamos a seguir atendiendo llamadas. Si usted está sufriendo de depresión, de ansiedad, de estrés, si usted lamentablemente no puede descansar tranquilo, le llegaron dolores, de repente dolor de cabeza, dolor en sus brazos, le duelen las articulaciones, de repente le dan mareos, le dan fatigas, de repente le llegaron enfermedades que fue sin una causa alguna, se enfermó de la noche a la mañana, hermano, puede consultar, la consulta es 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Hasta nuestro próximo programa. Dios y la Virgen me los bendiga.
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8: Un saludo cordial de muy buenos días a todos los oyentes que a esta hora de la mañana están en contacto directo con nosotros a través de este programa de quienes habla Jacinto Nahual, el curandero de Catemaco, Veracruz. Hoy a través del rezo, a través de la oración y a través de la imposición de manos, hablando con todos ustedes para que Dios Todopoderoso los llene de bendiciones en esta madrugada de este maravilloso día, cuando hay mucha gente que se levanta en la mañana a trabajar. Otros están llegando de su trabajo, otros preparándose en su casa para salir. Pero las bendiciones recaen sobre todos, principalmente de aquellas personas que están enfermas, pasando por una situación adversa en la salud, que han buscado el remedio, que han buscado la cura, pero esta no llega porque es que están buscando en el lugar equivocado. Hay enfermedades que no nacen de un mal funcionamiento de un órgano, nacen del mal funcionamiento de lo espiritual. Hay enfermedades que radican desde el alma, desde el espíritu, desde lo astral, desde lo psíquico. ¿Por qué? porque hay personas envidiosas, negativas, haciendo daño, haciendo mal, enviando maldiciones, enviando envidia, enviando palabras negativas en contra suya, irradiación negativa, mucha gente a usted le quiere hacer mal. Hoy estamos en vivo y en directo transmitiendo desde la ciudad de Los Ángeles para todo el sur de California. Este es el programa del curandero Jacinto y todos los curanderos de fe. Estamos curando a través del rezo, a través de la oración, a través de la imposición de manos, a través de la invocación espiritual. Los espíritus de luz hoy nos acompañan para curar, para sanar y para liberar a cada persona que escucha este programa a través de la fe, a través del camino espiritual, pero sobre todo a través del camino de la verdad. Hoy estamos en vivo y en directo. Sabemos que hay personas que vienen y nos escuchan o vienen de diferentes países de América Latina. Nos escucha gente de Guatemala, nos escucha gente de El Salvador, nos escucha gente de Honduras, de Venezuela, de Colombia, de Ecuador, de Perú, de México. Nos escuchan muchos amigos y hermanos mexicanos, guatemaltecos, salvadoreños, de donde sea usted, no importa su nacionalidad, estamos unidos por una sola bandera, la bandera de América Latina. Y venimos a este país a trabajar, a esforzarnos, abandonando nuestras familias a veces, dejando todo atrás, dejando una vida atrás para ayudar a nuestra familia y para cambiar nuestra vida. Pero lastimosamente hay muchos que se encuentran en este país sufriendo con enfermedades que no saben por qué las tienen, enfermedades que de un momento a otro comienzan a ser dolorosas, comienzan a ser crónicas y no saben por qué están viviendo esa situación. Otros u otras personas que están viviendo situaciones económicas muy, muy complicadas, muy críticas, muy duras, porque en su trabajo no le va bien, porque no ha conseguido un trabajo estable, porque tiene mala suerte con todo su trabajo. Bueno, situaciones adversas que nos pasan día tras día. Por eso la invitación es porque si usted está viviendo un momento difícil en su vida, complicado, siente que es víctima de la envidia, siente que es víctima de la mala suerte, lo voy a invitar para que a través de nuestra línea telefónica usted se conecte con nosotros inmediatamente y reciba esa consulta personalizada a través de su nombre, fecha de nacimiento y cartas del tarot. 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Personas que hoy están pasando por una situación de salud complicadísima, que han visitado médicos, les han dado remedio, les han mandado a hacer exámenes, les han mandado a hacer radiografía, resonancia magnética, exámenes de orina, exámenes de heces fecales, exámenes de sangre. Unos les dicen que es diabetes, otros les dicen que no, que es otra enfermedad, otros les dicen que no, que no se encuentra nada. Bueno, diferentes diagnósticos, pero la persona sigue con el mismo dolor, con las mismas dificultades, con las mismas dolencias. Y todos los remedios que toma, nada le hace bien. Pues a través del rezo, a través de la oración, pero sobre todo a través de una consulta por medio del tarot, por medio de su fecha de nacimiento, nosotros podemos saber si es que esto es una enfermedad natural o sobrenatural. Nosotros podemos saber si le están haciendo un daño, si es una brujería, si es un trabajo de envidia que no permite que usted se cure de esa enfermedad. O no importa el problema que usted tenga, podemos descubrir cuál es la raíz, cuál es la causa que le está generando ese desequilibrio espiritual y ayudarle a usted a encontrar el camino. 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Y ya tenemos a esta hora de la mañana oyentes que se comunican con nosotros, oyentes que nos llaman y que quieren encontrar ese cambio positivo para su vida. Aló, muy buenos días, ¿con quién hablo?
9: Buenos días, habla con Jesús Herrera.
8: Jesús, deme por favor su fecha de nacimiento.
9: Sí, es el 14 de julio de 1999.
8: ¿14 de julio? ¿De qué año?
9: De 1999.
8: 14 de julio de 1999. Deme por favor un color.
9: Azul.
8: a azul. Deme, por favor, tres números del 1 al 58.
9: 5, 12 y 15.
8: 5, 12 y 15. Ok. Según su fecha de nacimiento, nacido el 14 de julio de 1999, usted nació un día miércoles y nació entre la 1 y las 3 de la tarde del 14 del julio 14 de 1999. Ese fue el día y la hora que usted nació. El color azul es el color de la esperanza, de querer cambios, y es lo que yo veo en usted. Las cartas del tarot número 5, la carta del tarot número 12 y la carta del tarot número 15 me habla en este momento de situaciones adversas en la parte de la salud. Yo veo que usted es muy joven, usted tiene 24 años, 25 años casi, y yo veo que usted está sufriendo de muchos problemas de salud. Aquí a través de las cartas del tarot me están hablando de situaciones muy, muy complicadas en su salud. Veo que vomita mucho, que la comida le cae pesada. Incluso a través de estas mismas cartas estoy hablando de cosas muy negativas que ha venido viviendo hace más o menos bastante tiempo. ¿Hace cuánto está sufriendo de esto, Jesús?
9: Pues sí, ya llevo alrededor de un año y empecé con dolores de cabeza y he perdido mucho peso y todo lo que como pues lo vomito. Y ya he ido a varios médicos y ninguno me tiene la respuesta de lo que tengo, solo me traen vuelta y vuelta. Ya me han hecho varios estudios y nada.
8: O sea, ¿ha visitado varios médicos? ¿Le han mandado medicamentos o no?
9: Sí, me han recetado muchos medicamentos, pero pues la verdad se me ha hecho más pérdida de dinero porque no veo nada de resultados, al contrario, solo empeoro más.
8: Qué triste eso. Permítame un segundo. Vamos a hacer el estudio bien profundo aquí a través de las cartas del tarot. 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Jesús, de acuerdo a las cartas del tarot, me habla muy fuerte esto de brujería. Usted le están haciendo brujería. Y este trabajo lleva no 6 meses, no 8 meses, no un año, lleva más. Lleva más o menos un año, 8 meses, un año y medio. Este trabajo lo está haciendo una persona, lo está haciendo una mujer. Aquí tengo el nombre incluso de esta mujer que le está haciendo este trabajo a usted. Ella, permítame porque aquí lo tengo a través de las líneas, ella se llama Renata. Renata es una persona con la que usted tuvo una relación sentimental, ¿verdad?
9: Ya fue hace mucho tiempo, no pensé que todavía.
8: ¿Y cómo terminaron? ¿Mal?
9: Sí, porque pues, sí, era una relación ya de muchos celos y ya era muy tóxica esa relación, por eso decidí dejarla. Pero okay. Pensé que.
8: ¿Y le dijo algo ella malo antes de que usted la dejara o simplemente se quedó callada? ¿Qué pasó?
9: Fue como una amenaza de que me iba a arrepentir de haberla dejado.
8: ¿Así le dijo?
9: Sí.
8: Dios mío santísimo. Pues mire, aquí a través de las cartas del tarot veo que Renata le tiene un trabajo de magia negra. Lo tiene rezado, conjurado para que usted sufra. Tiene un muñeco hecho a base de unos elementos negativos, como una especie de monicongo clavado de alfileres. ¿Usted vomita mucho?
9: Todo lo que como lo vomito luego.
8: ¿Sí? O sea, como si estuviera sufriendo de anorexia, más o menos, como de esas enfermedades que sufren muchas mujeres que dejan de comer, ¿verdad?
9: Sí, de hecho sí.
8: O sea, ¿ha bajado mucho de peso?
9: Bastante, sí, ya he bajado mucho de peso, incluso se me nota en la cara de que estoy más demacrado de la cara y todo eso.
8: Dios mío santísimo. Pues mi querido y estimado Jesús, muy duro lo que está viviendo, muy duro lo que está pasando, vamos a ayudarlo, vamos a curarlo de raíz, vamos a protegerlo para que esta mujer no siga haciéndole ese trabajo para que ese trabajo que le hizo ella se tumbe. Permítame, quédese en línea, por favor. Voy a darle una cita personal para que a través de esto que hagamos usted pueda volver a recuperar su vida. Usted es una persona muy joven. Usted no merece estar sufriendo de la manera en que está sufriendo, y menos porque no quiso tener una relación con una mujer caprichosa, celosa y dominante. Yo lo voy a ayudar. ¿O yo quiere recibir la curación o no quiere?
9: Gustaría recibir la curación.
8: Quédese en línea, por favor, no cuelgue. Le voy a pedir que me traiga unos elementos. Le voy a dar una cita personal para que se pueda curar de raíz. Que Dios lo bendiga.
9: Ok, muchas gracias.
8: 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Y seguimos recordándole a todos los oyentes que usted es el arquitecto de su propio destino. Cada persona labra el camino por donde quiere andar. ¿Y cuál es el camino que usted quiere andar? ¿Quiere andar por un camino limpio, por un camino bien pavimentado, por un camino lleno de esperanza, por un camino lleno de abundancia, lleno de salud? ¿O quiere andar por un camino lleno de rastrojos, lleno de piedras, lleno de dificultades? ¿Y cómo hace uno para librar un camino limpio para una vida más fácil o una vida más plena? Liberarse. Liberarse de ataduras negativas. Liberarse de personas envidiosas. Liberarse de bloqueos, de mala suerte, de brujería. Quizás usted en este momento no se da cuenta, porque hay un dicho que dice que no hay peor ciego que el que no quiere ver. Lastimosamente, usted no se da cuenta que puede estar siendo víctima de un trabajo de envidia, que puede estar siendo víctima de alguien que a usted lo ha querido ver siempre mal, y usted piensa que eso nunca le va a pasar a usted. Y lastimosamente hoy está viviendo una situación, ya sea en la salud, ya sea en el amor, ya sea en lo económico, completamente negativa, y sin ninguna explicación entró como a un hueco donde no puede salir. La invitación es para que usted consulte a través de las cartas del tarot por medio de este programa. 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Porque es el poder de los santos, es el poder del rezo, es el poder de la oración, es el poder de la invocación espiritual la que va a generar los cambios en su vida. Ya tenemos oyentes que se comunican a esta hora de la mañana de hoy y quieren recibir su consulta. Muy buenos días, ¿con quién hablo?
10: Muy buenos días, con Isabel Castillo.
8: Isabel, deme por favor su fecha de nacimiento.
10: El 22 de abril de 1978.
8: 22 de abril de 1978. Usted nació abril 22 de 1978. Esa es la fecha de nacimiento de Isabel. Deme tres números, por favor, del 1 al 58.
10: 12, 17 y 30.
8: Repito, 12, 17 y 30.
10: Así es.
8: Bueno, deme un color.
10: Rosa.
8: Rosa. Isabel, de acuerdo a la fecha de nacimiento suyo, veo que usted nació un día sábado, y nació un sábado entre las 6 de la mañana y 8 de la mañana. En el lapso de esas 2 horas usted nació, porque eso es lo que me aparece aquí en su carta astral. La rige el signo zodiacal de Tauro, cuyo elemento regente es la tierra. Ese es el elemento que rige a Tauro, que es el signo zodiacal de fuerza, de poder, de energía. A través de del color rosa, que usted me acaba de decir, es un color psíquico. Yo, cuando pido un color, quiero recordarles que eso es un color psíquico que nace de la psíquique, para saber lo que una persona está sintiendo en ese momento y la energía que está transmitiendo a través de la colorimetría. Aquí me aparece la carta número 12, que es la que usted me pide, la carta número 17 y la carta número 30, que son las cartas que usted eligió. Me habla de problemas económicos. Veo que usted está teniendo problemas económicos. Veo aquí a través de estas cartas que usted se dedica a los negocios, pero veo a través de las cartas que ese negocio suyo ha venido decayendo hace bastante tiempo atrás. Y usted la ha venido luchando, la ha venido trabajando. Sin embargo, veo que las cosas no le han salido. Veo mucha envidia en su entorno, muchos problemas en su alrededor. Cuénteme un poquito qué está pasando con esto.
10: Sí, mire, yo me dedico a... Tengo un negocio de una tienda de ropa. Y desde hace 9 meses, más o menos, mi negocio se ha estado viniendo para abajo, tenía yo 4 empleados y por lo mismo de que no vendo y eso, tuve que despedir a 2. Se me ha complicado mucho eso de la economía, no sé por qué, la verdad estoy muy desesperada. Mi negocio iba creciendo y ahorita ya está hacia abajo.
8: Y veo que está en una muy buena ubicación. 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Isabel, a través de las cartas del tarot me está hablando de mala suerte, me está hablando de envidia. Usted sospecha que le han hecho algo, ¿verdad?
10: Sí, porque yo encuentro cosas afuera de mi negocio cada que llego. He encontrado sal, huevos ahí podridos, rotos y cosas extrañas.
8: Sí, se ha encontrado cosas muy extrañas, ¿verdad?
10: Cosa que antes no lo había.
8: Pues mire, está en lo cierto, Isabel. Yo a través de las cartas del tarot veo que a su negocio le han lanzado un salamiento. A su negocio le han lanzado un maleficio para que cierre, en pocas palabras. Yo veo que usted tiene un local muy bueno y usted lleva bastante tiempo en ese negocio. Usted antes le iba bastante bien, ¿sí? Pero lastimosamente la envidia. Usted tiene una vecina como a 2 negocios del suyo que es muy envidiosa. Es una señora de nombre Laura. No sé si usted sepa quién es, pero aquí me aparece una persona de nombre Laura, que es una persona muy envidiosa, muy cizañera, muy mitotera, chismosa. Y lo único que hace, ella tiene mucha envidia porque a usted le iba muy bien. Y ella, con la cual también tuvo un problema usted hace bastante tiempo, ella le pagó a un brujo, le pagó a una persona para que le hiciera brujería y a ese negocio lo secaran. Y lo que la quieren ver es seca, arruinada, lastimosamente. ¿Es así o no es así?
10: Así es, así es. Esa señora antes era mi amiga, pero a raíz del problema, sí me he dado cuenta que me echa mucha envidia.
8: Terrible. Y vea cómo está su negocio. Un negocio que vendía muy bien antes, un negocio que era próspero, que le iba bastante bien, y hoy ese negocio ya no está dando ni para sostenerse. Y las deudas no esperan. Las deudas no esperan. Permítame, Isabela, y la vamos a ayudar. Permítame, quédese en línea. Le voy a dar una cita personal. ¿Quiere que la atienda personalmente para quitarle ese daño?
10: Sí, la verdad sí me urge.
8: Vamos a quitar ese maleficio, esa envidia, esa energía negativa y maligna que han dejado sobre su negocio que no deja que usted prospere, ¿oyó?
10: Sí, me parece perfecto.
8: 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Y ya tenemos a esta hora de la mañana oyentes que se comunican con nosotros, oyentes que nos llaman y que quieren encontrar ese cambio positivo para su vida. Aló, muy buenos días, ¿con quién hablo?
11: Con Brenda Hernández, hablo para dar un testimonio.
8: Claro que sí, Brenda, cuénteme su testimonio, ¿de qué se trata?
11: Pues nada más para dar las gracias y agradecer, ¿no? Porque estoy muy agradecida porque me ayudaron con mi pareja, con mi marido. La verdad, ya estaba todo perdido, o sea, teníamos muchos problemas y él ya se había ido hasta de mi casa, ya nos habíamos dejado, ya, o sea, nos íbamos a divorciar, todo, ya no tenía solución y gracias a que, pues, hablé, me ayudaron y pues ya pude resolver pues las cosas con mi marido, ya regresó a la casa y pues... Gracias porque pues volvimos a ser la pareja que éramos al principio. Y pues la verdad yo estoy muy contenta y pues hablo para agradecer mucho que me ayudaron con mi matrimonio.
8: Primero que todo agradecerle, segundo felicitarla por haber tomado la decisión, porque lo primero que uno tiene que tener es decisión de buscar ayuda. Muchas personas hoy tienen cantidades de problemas y por no abrir la boca, por no buscar la ayuda, siguen hundiéndose cada día más y más. Brenda, ¿qué pasó? ¿Por qué su esposo se había ido de la casa? ¿Qué sucedió?
11: No, pues empezaron los problemas, ya no nos entendía, no se empezó a cambiar de su manera de ser, cualquier cosa lo ponía agresivo, ya llegaba tarde y pues nos dijeron que pues nos querían hacer mal, nos querían ver separados. Y pues
12: ¿y quién era la persona que los quería hacer?
11: Era una mujer pues pareja, expareja de él, que no pudo superar que él la dejó, terminaron su relación y pues esta persona no quería que estuviéramos juntos y estaba haciendo todo por acabar con nuestro matrimonio. Y pues gracias a pues, ustedes que nos me ayudaron, pues ya todo está solucionado y estoy felizmente con mi pareja, pero pues nos hizo mucho daño.
8: 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Si usted ya nos visitó y quiere dar un testimonio, con mucho gusto. Y si no, si es primera vez que llama porque está pidiendo una ayuda, está buscando una solución, con mucho gusto lo vamos a atender. Sígame contando, Brenda. Entonces, su esposo y usted se habían separado, él se había ido de la casa porque una mujer que es la expareja de su esposo les había hecho un trabajo de magia negra, me dice, ¿no?
11: Sí, la verdad, sí, y pues la verdad, pues yo no sabía por qué la relación se estaba terminando, pero pues ya fue que lo recurrió usted y usted me dijo, ¿no?, que era pues un trabajo que nos estaban haciendo porque nos querían ver separados y todo, y entonces pues ya me ayudaron y pues gracias a Dios ahorita estoy con mi marido, estamos contentos y pues haga de cuenta que no pasó nada. La verdad pues yo estoy muy agradecida porque yo ya veía esto perdido, yo pensé que ya nuestra relación ya no iba a volver a funcionar por esa mujer, pues sí nos afectó mucho nuestra relación, nos hizo mucho daño al límite de que se fuera de mi casa, o sea, que me abandonara y todo, pero pues gracias a ustedes pues ya estoy con él y estoy muy contenta y muy agradecida, la verdad.
8: Pregunta, ¿qué le recomienda usted en este momento a todos los oyentes que le están escuchando? Porque esta emisora la escucha mucha gente, quizás están pasando por situaciones igual de difíciles o complicadas. Hay personas que dicen, será verdad, será mentira, yo no creo, no saben. ¿Qué le recomendaría a usted en este momento a todos los oyentes que la están escuchando, hombres y mujeres?
11: No, pues yo les recomendaría que no lo piensen, que, o sea, que se los recomiendo mucho, que se comuniquen con ustedes, llamen y que no lo duden, que no les dé pena, que han ayudado y pues que confíen, que llamen.
8: Muchas gracias por su maravilloso testimonio y vamos a recordarle una vez más a todos los oyentes la línea telefónica para que sigan marcando y sigan participando de estas llamadas y esas consultas que realmente cambian vidas a través del rezo, a través de la oración, a través de la imposición de manos. Estamos cambiando la vida de todas las personas que nos llaman y que reciben consulta, porque esas personas quieren un cambio de verdad, quieren mejorar su vida. 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Si usted en este momento está sufriendo porque siente que es víctima de la mala suerte, siente que algo no está bien en su vida, siente que algo extraño, algo oscuro está rodeando su vida, está rodeando su suerte. Usted todo lo que emprende le sale mal, tiene un hijo alcohólico, drogadicto, siente que su hijo le han hecho alguna cosa, algo malo a su hija, a su familiar, a su mamá, a su papá, están viviendo situaciones adversas en su país de origen, siente que hay envidias en su entorno y nada le sale bien, yo lo invito para que llame ya en este momento y reciba un diagnóstico a través de la consulta 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Amigos oyentes, que Dios los bendiga, la Virgen los acompañe, los cobije con el manto sagrado de la bondad y el éxito. Hasta pronto, sigan llamando.
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0: ¿cómo estamos? ¡Buenos días! ¡En vivo! 100% live right now from Burbank, California World.
1: Oh, yeah.
0: Gastos innecesarios, señores. Agárrense porque a lo mejor aquí...
2: Nos va a dar en el pie malo.
0: Sí, la verdad. Gastos. Bueno, no, en realidad los que hicieron esta lista de 5 gastos le llamaron estúpidos.
2: Oh, wow.
0: ¿Por qué estúpidos? Porque según ellos, los gastos más estúpidos se hacen por aparentar una vida que todavía no podemos permitirnos. Así dice aquí, ¿ok? Lo estoy leyendo textualmente.
1: Confirmo.
0: Gasto estúpido es cuando hacemos gastos para aparentar una vida que todavía no podemos permitirnos. Esto ahoga nuestras finanzas. Entonces, el problema no es darte gustos. El problema comienza cuando gastas para impresionar. Por eso es que estos gastos son considerados estúpidos. Ahí te va. Esta funciona, esta es mucho como para México porque, y también para Estados Unidos, pero más para México porque tiene que ver con el teléfono y el saldo.
2: Ah.
0: Dice, gastar en el último iPhone, pero no tener para el saldo. Mm. O sea, acá también se puede, acá en Estados Unidos también, como acá hay unos planes fijos, donde pues acá no es de ponerle de esto, o sea, agarras un plan de...
2: Es un paquete ahí que tienen ya.
0: Y toda la cosa. Pero tener el iPhone del último modelo y la muela picada, por ejemplo, vamos a suponer, ¿verdad? Trae el iPhone 17 y la Ferrari, pero tiene
2: dos muelas picadas
0: desde hace 3 años. Tenía una, ya se le pasó a otra, ya son 2.

0: Bueno, ese es el mismo, el de comprar celulares caros, tener los dientes chuecos o tener porque con los 1,700 que te cuesta un iPhone...
1: Te arreglas algo.
0: Te arreglas algo.
2: Manches, manches.
0: Te arreglas a
1: una limpieza.
0: Algo,
2: compa. Son como 20 motelazos.
0: A ver, ahí te va. Comprar cosas caras a plazo.
1: ¿Cómo?
0: O sea, por ejemplo, el mismo teléfono o una algo, pero lo compras a plazo porque como no tiene,
1: como
0: lo
1: like
0: compras
1: credit.
0: En abonos.
1: Like credit, crédito, sí. Ok, yeah, that is kind of dumb.
0: Comprar cosas caras en abonos. A crédito. Porque aquí lo que están diciendo es gastos estúpidos. ¿Por qué? Porque te estás queriendo dar una vida tratando de impresionar a alguien que no tiene nada. De hecho, regularmente, yo quería cerrar con esta palabra, con esta frase, pero la voy a decirla ahorita, así la voy a aventar ya. Uno quiere impresionar, y si no, háganse un examen de conciencia, hagámoslo. Pero si usted nota, uno quiere impresionar a pura gente que a uno le cae gordo.
2: Sí, para verte superior.
0: Sí, o sea, en realidad, tú quieres verte bien para personas que te caen gordas.
1: O sea, te estás...
0: No, tú no dices, voy a comprar un suéterzazo o una camisona para que me vean mis familiares y me chulien y me diga mi mamá, mi papá, mis hermanos y mis hermanas y mis primos que qué perrona camisa
2: no,
0: traigo.
2: No, es para el güey.
0: No,
2: que...
0: voy a comprar una playera porque ahí del party va a andar el perro del chino que me cae gordo y para que vea que traigo una Burberry. ¿Me explico? Estoy comprando una camisa Burberry para que me vea un güey que me cae gordo y que yo le caigo gordo a él.
1: Ok, ya entendí.
0: You know what? Shut up. ¿Qué pasó, Ferrari?
1: That's a mature, like...
0: It is immature, but it happened.
1: Pero sí vivimos en esa sociedad, güey.
0: Sí, ¿cómo, güey?
2: Sí, la neta, sí vivimos.
0: ¡Ahí te va!
1: Yo me compro una blusa nueva si voy a ver al güey que me gusta, no que porque va a estar un hater.
0: Comprar ropas de marca y tener un carro bien madreado. O sea, ves a una persona, lenti Gucci, camisa Gucci, pantalón purple, zapatos Gucci, un buen reloj. Y dices tú, ese vato anda bien parqueadísimo, mi compa. Anda parqueadísimo ese plebón. Y al rato te toca salir del mall, del centro comercial. Ahí vas con el calorón, sudi a tu carro y ves que sale un Hondita de reversa y ves al enguchizado en el Hondita 2011. Sí.
2: ¡No hace match!
0: O sea, sí, está bien.
1: Sí. Las prioridades.
0: Pero no, así, no machea con la enguchizada que trae el viejón.
1: Sí.
0: No, y Hondita 2011, me fui muy arriba tú. ¿Verdad? Me fui muy
2: ¿Aplica
0: arriba.
2: Al revés?
1: ¿Cómo?
2: Cuando traes un carro bien perro, pero vives en un departamento.
0: ¡Claro! Y... ¡Muy bien, chino!
1: ¡Wow! ¡Vaya!
0: ¡Hasta que aportó algo!
2: ¡Hombre, vives en un cuchitril!
0: Traer una camionetona o un carrazo perro, no sé, un BMW. No sé, di mi marca, yo no sé de carros, hijo.
2: Un Maserati.
0: Un Maserati, un BMW, una camioneta esas de $150,000. Parqueada afuera de los departamentos, la huella.
1: Sí.
2: Porque no encuentras parking.
0: Porque no encuentras parking. Tú no tienes parking allí.
2: Hijo.
0: Ahí está bien. Otra, gasto estúpido. Comprar un vehículo del año caro. O sea, estoy hablando de un carro de $100,000 para arriba. 85,000, 90,000, 105,000, 120,000, 130,000. Y no se me asusten. Ahorita cualquier camionetilla Raptor cuesta eso. Ahorita cualquier Ram te cuesta 130 bolas.
2: Y ya están carísimas.
0: Ok. Y seguir rentando, no tener casa propia. Seguir rentando un departamentillo y enojarte todavía porque te van a subir
1: la renta
0: de 2,000 a 2,150.
1: Ya, qué fuerte.
2: Tengo otra bien perra.
0: A ver, jálate.
2: Para todas las doñitas que se van, se tunean, se operan y lo pagan a paguitos porque no les alcanza para pagarlo de contado, pero trabajan de meseras, trabajan limpiando ahí. Pero eso sí, bien buchonas. Son de esas clásicas gordas que se ven gordo operada. Porque ni ejercicio hace. Que es la verdad. Señora, si usted se opera y se pone nachas la cinturita y anda de mesera, cama. Y debe todavía la lipo. Y debe a plan de 5 años sin intereses.
1: ¿Por qué tienen esos planes?
2: Estamos hablando de gastos innecesarios.
1: No.
0: O sea, pero ¿cuál es el gasto innecesario? Es porque ella se pone eso, ¿pero qué?
2: Doñita que se opera.
1: Se tunea.
2: Todavía sigue pagándola porque la debe. Y trabaja de mesera.
0: De mesera, este güey. No, pues chino.
2: Trabaja en la. Trabaja en la. ¿Cómo se llama? En la lavandería. Pues qué güey es.
0: ¿Qué tiene? Pues a lo mejor.
2: Uy, va a encontrar el güey que las va a sacar de pobre.
0: Te diré, la mesería sí se puede encontrar un noviecillo.
2: Ajá. se va a encontrar un guanabí no. que va y yo pago, pero pues al final.
0: Yo de aquí te saco y deja $5 de propina el güey.

0: Yo de aquí te saco, mija. Sí. ¿Eh? Y siempre iba a echarse unos chips, su salsa, una cerveza y deja $5 de propina.
1: De propina.
0: Nunca pide nada.
1: Que no se vean miserias.
0: Es que ya vengo comido de la casa.
1: Ah, nomás vine a verte. Nomás vine a verte.
0: Y promete sacarte de allí, mija. Te promete sacar de allí, morra. Y el vato nomás va y echa puro chips en salsa y una cerveza y sí. Ya. Dice, Don Cheto, ahí le va mi primo. Vive en 10 en una casa de dos recámaras. Pero eso sí, trae un carrazo bien perrón. Un Mustang del año.
1: Traca.
2: Y de mi familia no va a hablar.
0: No, sí, vamos a hablar. ¿Cómo no? Dice.
1: Entonces fueron 5 de los que dio, ¿verdad?
0: Sí, ya di más, pero ahorita ya estoy recopilando del público.
1: Del público,
0: así que ustedes
1: dejen. ¿Tienes
3: uno? ¿Este gasto estúpido?
1: No, ya los dijeron.
4: Ah, yo sé que.
1: Del carro.
4: A ver qué opinan de este. Yo sé que. Ay, perdón, Disney nos patrocina, pero ir a Disney cada año.
1: Pero si no traes con.
0: Sí, yo que tú no dirías eso. Pero bueno, voy a hacer como que no lo oí. Dice. Gasto estúpido, ropa cara y andar bien arreglada, pero tu casa bien cochina.
1: Sí.
0: Esto lo
1: o traer a tus niños bien chamagosos. Tú bien guapa y
0: traer a tus bien hijos... guapa y tus chiquillos bien sí. Mugrosos los güeyes.
1: Eso sí se me hace...
0: Yas Rodríguez sí. Dijo eso. Ok, está bien. Sí, sí estoy de acuerdo.
1: Sí.
0: Tú andas bien perrona o bien sí. Perrón y tus chiquillos bien así, sudan y de aquí
1: tú
0: la
1: con tu bolsonona de marca, bien arreglada, y el niño con el moco aquí saliendo, se les todo con manchado la ropa.
0: Las playeritas ahí del pan todavía. De las que dieron de cuando Anaya y así.
4: ¡El pan! Oiga, ¿cómo conocen hasta nuestro radio? Escucha, dice por acá. De Jorge Soto con su Maserati no vas a estar.
1: La raza. Me pasan de lanza.
4: Dice, se operan para trabajar en el Culichi Town.
0: Dice, ir de vacaciones 2 veces al año, pero siempre andar monedeando para cabalar la renta.
4: Híjole.
1: Lista, caña.
0: Híjole, es que yo así me vi allí.
1: Pero usted no va tanto de vacaciones.
0: No, yo no voy, pues, pero.
1: De vez en cuando, ya llevaba años sin ir al Terry.
0: Ya llevaba rato, ¿verdad?
4: Dice este, dice.
0: Dice, quiero defender, dice aquí, ya le como que le pegó a mi compa Moreno. Quiero defender a lo que acaban de decir. No por traer carro nuevo, quiere decir que uno no tiene casa. En veces no a todos nos fían una casa y una camioneta sí.
1: Ah, really. Si es un carro perro, te checan tu crédito, machín. Sí, pero... Para tener un carro perro, tu crédito también tiene que estar bien.
0: De todos modos, tú sabes, sí, tienes razón, pero tú sabes lo que hay. O sea, sí, entiendes a lo que nos referimos.
1: Uh-huh.
0: ¿Verdad? O sea, si hay
1: Si hay para un carro perro.
0: Un carro perro.
4: Dice, el patrón de mi esposo se ganó una demanda y con ese dinero el estúpido se fue a comprar un RV y gastó a lo menso y el güey renta.
0: Hijos. A ver, ¿cómo? O sea, ¿compró un RV?
4: O sea, ganó una demanda y en lugar de comprar una casa y hacer algo, nada más compró una camioneta donde duermes un RV y el güey sigue rentando, ya tiene gastos.
1: O sea, que ese lo pudo haber usado a lo mejor para una entrega.
4: Pues tienes un RV. No.
1: Sí, ya entendí.
4: Esa madre comprar un RV sí será una buena inversión. Yo siento que este es como para viejito retirado que ya puedes usarle y ir viajar por todo Estados Unidos. Porque de nada te sirve un RV viejo cuando te dan una semana de vacaciones. Ni modo que vas a manejar a Chicago 35 horas para llegar y ya me regreso porque en 35 horas tengo que estar a trabajar. Pues no.
0: Dile, Don Cheto, ahí le va. Nomás para que vea que también habemos hombres de palabra. Yo compré una pinche moto nomás para que mis vecinos me vieran llegar en ella. Yo ni el moto sé andar ni me gustan.
1: Ay, no.
0: Pero yo sabía que a ellos les gustaban las motos y yo compré una perrona.
4: Nomás para ahí.
0: Bien, te felicito mucho. O sea, te felicito por tu mensaje y no por haber comprado la moto, güeyón.
4: Pásamela si no la usas. Yo sí la uso.
1: Dice aquí este vato, dice, o también, Don Cheto, ir a cenar a un restaurante y hacerte la lucina encargando cubetas de chelas y lo que sea. Dice, y tener la mesa llena de todo eso para que durante la semana andes comprando comprando despensa con estampillas.
4: Okay. Oh, así okay, me aquí hay una parecida, dice Chinel, estos que van a los mariscos y piden y jalan la banda y el lunes no traen dinero.
0: Bueno, pues viven un día de perrón.
1: Un día a la vez.
0: Sí.
1: Un día perrón. Un día perrón para andar en la semana como perro.
4: Sí, yo conozco varios aquí que vamos en el camión, pero traen su iPhone.
0: Como dice. Mi papá, cuando íbamos, estábamos morros, ¿eh? Y íbamos bien crudos los lunes, ¿eh? Ya contaba uno ya chavillo que se echaba unas cervezas y andábamos bien malones y decía mi jefe, así desde la orilla de la parcela, ayer como reyes y ahora como güeyes. Pues sí, a ver, dice.
1: Suele pasar, viejo.
0: Dice, Cheto, probablemente voy a ser hater, pero me vale madre. Dice, los que presumen carros chidos, pero se los compra el papá o la mamá, o también los que andan comiendo en los mejores lugares, pero viven en un cuartillo o con sus papás ya treintones y berijones.
1: Pues sí, porque si presumen eso, ¿por qué no ahorrar para un depa tú solo?
4: Pues ya sé, pues son gastos. Pero luego también la misma sociedad te lleva a eso. Por ejemplo, yo te hago el carrito azul el que me dejó el Mickey Mayer. Uh-huh. Luego cuando la gente me ve en eso, chino, ¿a poco te dice ese carro?
2: No.
4: Si me dicen, yo, está toda, así como ves esta madrecilla, está sí. Toda madre, es eléctrica y no gasto nada de gasolina.
0: Dice, Don Cheto, probablemente voy a matar mi segmento de Catito Rodríguez. Pero ahí le va. El chino no hace gastos estúpidos. Él es un estúpido gastando.
4: ¡Oh! Bueno,
1: la neta sí.
4: Me voy a defender. Soy un medio estúpido.
0: ¿Por qué?
4: Porque me podrá decir gastos que gasto a lo güey, pero yo tengo mi casa.
0: Sí.
4: Yo tengo. Y yo arreglé todo atrás.
1: La casa propia.
4: Puse hasta alberca, casa propia.
0: Con estas manos que tu señora esposa quisiera que la acariciaran. Voy a aplaudir.
4: Tengo mis carros eléctricos, Tesla, tengo mi camioneta X6, o sea, tengo mis cositas.
0: Tienes tus cositas, sí, gasta.
1: Viajo.
0: Tienes razón, viaja.
4: Y si Dios quiere, quiero cumplir el sueño a mis hijos.
0: De llevarlos a Japón.
4: A Japón en
1: diciembre. No, y tienes terrenos en México.
4: Hoy tengo tres terrenos
0: en México. Dijo la güera que fueran a Japón, pero que ella no va a ir. Ella se va a quedar aquí.
4: Ay, hasta cree que no va a querer ir la güera. No, sí. La primera que se apunta.
0: Ok, pues está bien. Bueno, sigamos con las compras estúpidas. Ey, no estamos diciendo que son compras estúpidas. Dicen los expertos, ¿ok? Todos hemos hecho compras estúpidas.
4: Ah, claro.
1: Y vamos a seguir haciéndolas
0: también. Yo coleccionaba tenis.
1: Claro.
0: Pues muy estúpido de nenda.
1: Y ahora perfumes.
0: No colecciono. Nomás tengo poquitillos.
2: Y ahora perfumes.
0: ¿Qué, Gibran?
1: Y ahora perfumes, digo.
0: ¿Y mañana qué?
1: ¿Y mañana qué va a pasar?
0: No, los vendo como los tenis.
1: ¿Sí puede vender los perfumes?
0: Mis compras no pierden valor.
1: No manche. Sí. Pero si ya los usó.
0: Obviamente, si un perjuto costó 150 y está a la mitad, lo vas a vender acá, pero ya, si te metes en esos, ya, por ejemplo, hay un batch que sale en un año. Ajá. Y después ya la fórmula cambia. Entonces, mucha raza, yo quiero, pero el viejito.
4: Dice, pues yo me voy a defender, pero será porque a lo mejor yo tengo mis cosas ubicadas en otra cosa. ¿Qué me refiero? Chino, yo quiero defenderme porque me compro ropa de marca y vivo en un departamento rentado.
0: Ok.
4: Pero también lo digo porque yo estoy arreglando mi casa en México para regresarme y allá voy a tener mis lujos. Pero sí quiero tenerme el lujo de tener una ropita de marca aquí, aunque viva rentando.
0: Está bien.
4: Se vale. O sea, sí, ahí está justificado.
0: Todo el mundo hemos hecho irá. Yo quiero aquí, dale aquí.
4: Ah, yo los peces, para lo estúpido.
0: Alberto Reyes dijo una muy perrona, dijo, Don Cheto, yo hice gastos estúpidos, me compré dos Jeeps del año sabiendo que no iba a poder con el pago, pero yo decía como usted, Dios proveerá, me duró no sé cuántos años porque puse una W, no sé si quiero, a ver qué número está después de la W.
4: ¿W?
0: Sí, o sea, me duró años el chistecito y me los quitó el banco, vamos a suponer 2 años. Le duró 2 años el chistecito, el gusto, pues. y se los quitó el banco, o sea, él ya sabía que no iba a poder con esa feria.
4: Ya, bueno, más por aparte.
0: Que no iba a poder con esa feria.
4: Sí, no, es que sí está cañón. Por ejemplo, yo quiero la BMW XM. No, o sea, nueva. O sea, es más una 2023, 80 mil, 90 mil dólares. Y me puse a hacer conversión. Como es vieja, como no es nueva. Como no es nueva y el interés es alto, mi pago iba a ser de 2100. Yo dije, no, neta, güey, 2100 por un pinche carro. No.
1: Ni del año. No,
0: 2100 por una BMW.
4: Por una BMW la XM.
0: No. ¿A poco sí? ¿Por qué están muy perras, Mario? Te las oigo mencionar.
4: Sí, están perras, pero no.
0: Pero perras, ¿para qué? Para remangalis.
1: No.
0: Por ejemplo, yo no voy a comprar, yo nunca compraría una camioneta que fuera muy veloz. Porque yo digo, yo ni me gusta la velocidad, me da miedo. Y aquí en Los Ángeles, ¿dónde, güey, le voy a pisar? Si siempre los freeways están hasta el tronco.
1: No, pero...
0: Dijeras, tú vivo en un lugar donde puedo meterle a 120 en el freeway, quítisen. Nah, aquí qué güeyes.
1: Pero sí es muy cómodo.
0: ¿Sí?
1: La camioneta es muy cómoda.
0: ¿Muy cómoda?
1: Sí.
0: Ok, está bien.
1: Muy cómoda. Don Cheto,
4: tengo una camioneta de 70 mil dólares. Mi troca perrona. Y vivo en una traila. Pero bueno, en mi defensa es porque no tengo seguro social y no he podido comprar casa. ¿Se vale?
0: Trae una camioneta del año.
4: Sí, una perrona, pero vive en una traila porque no, como no tiene seguro, no califica para casa.
1: ¿Pero cómo agarraste un carro perro si no tienes este seguro?
0: Ah, pues dio un pago, dio un entresote, yo creo.
4: Dejaron caer.
0: Dice, conozco a un vato que tiene una casa de 15 millones en Laguna Niguel y anda en una Ranger 98 a gusto.
1: Sí.
0: En cambio, mi compa trae carros del año y vive con su familia y 10 vatos en un apartamento cayéndose y viene en cucarachao.
4: Ay, ya, güey, güey.
0: Sí, ya me vi. Sí.
4: Yo me he dado cuenta eso de los... Hay mucho rico que si tú vas a sus casas, allá andas por Beverly Hills o andas allá por... ¿qué es Hollywood?
1: Orange County, eso también.
4: ¿Tú ves a los ricos? Tienen Toyotas, tienen carros normales, ¿eh? No
0: tan... Teslas ahí, de esos Teslas de papel.
4: No, no tienen nada así extravagante. Digo, hay unos que sí.
0: Dice, mi compa se la pasa presumiendo que viaja, pero vida costosa y está en el buró de crédito. Ay, no voy a decir tu nombre, Daniel, por si tu amigo te oye.
1: Está en el buró de crédito. ¿Qué es el buró de crédito?
4: Es como en México existe una como el gobierno que si debes, ahí vas a estar. Es como el seguro social cuando te sale en tu crédito. Tienes una ripo, debes tarjetas.
1: Ah, okay.
4: Es como en México le llama.
0: Ya tiene su...
1: Como un historial.
4: Historial. La bronca que en México está más cañón que acá.
0: A ver, decir,
4: creo que más de 10 años para que se borre. No,
0: compras estúpidas. Acabo de comprar unas escaleritas para que mis perros se suban a mi cama.
1: Oh. ¡No! Eso me gusta, yo sí haría esa.
4: ¡No, ma!
1: Dígale que dónde la compró por ahí, yo comprarle a mi arroz. Hijo de
0: su escalerito.
4: Hija de eso. ¿Sabes qué? Con esa cerrada, ¿no?
0: ¿Qué? Vámonos ya. Ya, así tiro mi micrófono. Ya.
1: Ay, yo quiero una de...
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0: aquí está un compadre quejándose de ustedes dos, Giselle y la mami, dice, ¿ora? Ustedes nomás justifican a las morras cuando le plantan un cuatro al vato. Si hubiera sido hombre, le hubieran llamado perro y mil cosas.
1: No. Saludos a la Giselle, bravo.
2: Sí, no es cierto. Cuando yo siempre digo que si las morras también andan ahí haciendo sus fregaderas, tampoco está chido. Yo soy anti infieles.
1: Dice, no digas la mi nombre. Vato. Este no es Big Little Secret, pero ya me ando agüitando.
2: A ver.
1: Dice, Chino, si te sorprendiste de 36 la hora, vente para acá a la bahía. Trabajo en la pintura, 63.70 por hora.
0: Ándale, Chino.
1: Y está barato. Los electricistas, 98. ¿Neta?
2: Sí. Pero así como te pagan, así gastas, güey. Porque claro, el estilo de vida en la área de la bahía es más caro que aquí. Sí.
3: Pregúntale si no tiene un amigo.
0: Ándale. Mi Big Little Secret es que este fin de semana pasado, mi esposa y yo nos fuimos a Miami a festejar su cumpleaños. Luego fuimos a un street club en una zona cubana. A un strip la invitamos al hotel y nos aventamos un three-way. La familia piensa que nomás fuimos a la playa y nos aventamos un tres patines, dice por acá.
4: Ay, ay, ay.
0: Chú. Pero a ver, ¿qué va a pasar? Nomás te pregunto, ¿qué va a pasar cuando tu mujer quiera que ahora haga lo mismo, pero con un vato? ¿Vas a jalar?
2: No, lo dudo.
1: Pues tienes que jalar.
2: Tienes que jalar, pero muchas personas no piensan así.
4: Maybe, si no, ¿a poco no? Hay mucho vato que le gustaría ver.
0: Chino sí jala y ya de repente si llega un vato y le dice ña, ña, ña, y él no dice que no.
1: No, ese no.
2: Es que si tú ya estás diciendo a tu morra que haga cosas, tú también tienes.
1: Ah, no, de ese sí.
0: Así que dije, ay, qué manota, dice, y le van a decir, no es la mano, Chino.
3: Es el codo.
1: No, ese no, que te voy a decir, te toca, perro. Sí. Aunque ya me pasaron un tip, pero quién sabe si sirva.
3: ¿Qué?
1: Que lo desarme primero, para que sí, cuando me diga, te toca, perro, pues ya no, ya.
2: ¿Cómo que lo desarmes primero? Pues ya. Ay, qué asco, Chino. Es un marrano, güey.
1: Llegaron a trans, pero pues. Pero que ya no la dejes desarmada, no, para que ya si te dice, ya no te puede decir, te toca, perro, pues ya no le toca.
2: Ahí va esta.
0: Híjole, está muy fuerte, dale, chale.
2: Bueno, dice, vi a mi tía viendo mi teléfono, pero ella no supo que la vi, pero descubrí que le dio curiosidades como meterse ahí en su teléfono y vio mis fotos y yo tenía fotos desnudo. O sea que la tía ya le vio el moñoñongo.
4: El lingui.
2: Sí.
4: El pirrín.
1: ¿Y qué pasó?
2: I don't know, but that's kind of weird, ¿no?
1: Ahora eres el sobrino consentido. Te hizo desayunar.
0: Está muy weird que la tía ande viendo el teléfono ahí, las fotos encuerado.
2: Ahí hay algo.
0: Sí, no.
4: Me voy a meter un Big Little Secret, que es muy temprano y no me están escuchando. A ver. Sí. Es algo que llevo en mi ronco pecho de hace mucho tiempo.
0: A ver, échale.
4: Allá en Tijuana hay un quiropráctico bien buenote, así grandote, altote,
1: y fuiste calote, que te
4: tatuado.
0: ¿Fuiste que te tronara las pecas de la espalda?
4: Y típica de que, mami, un intercambio, a ver cuándo viene su coca.
2: Yo te trono tus huesitos.
4: Taca, taca, la matraca. Dije, vamos, ¿no? Pues intercambio, yo me duele mucho el trapecio, traigo acá en unas...
0: ¿Cuál es el trapecio? A ver, nomás te pregunto.
4: Este de aquí.
2: Ah. O el coxis, ella quería que le arreglara el coxis.
4: Espérate, fui la primera vez que fui, me acuerdo que sí, el masaje todo bien, el verdad, quítate todo, más déjate el calzoncito, todo bien. Cuando se terminó el masaje me dijo, oye, una disculpa. Y yo, ¿por qué? Es que no sé si te diste cuenta, pero es que sí me alteré cuando estaba dando un masaje. Y yo, ay, no, ni cuenta. Pero ven en los 15 días, que no sé qué.
0: Y otra vez.
4: Y ya otra vez mensaje, no sé qué. No
0: el
4: sé
0: trapecio.
4: Qué. Como ya me había puesto en contexto de que se había puesto, pues tracas, man.
2: ¿Qué? ¿Tracas qué?
0: Otra vez que se le paralizó.
4: Pero esta vez estaba él así, estaba haciendo masaje. Imagínense, trapecio, espaldita, espalda baja y no sé qué, no sé qué.
0: Coxis.
4: Quita la toalla y se planta.
1: ¿Y tú qué hiciste?
4: Yo, no dije, pues haz una técnica nueva. Yo.
0: Tú bien dejada.
4: Es parte del show.
0: Desde entonces, cada que va a Tijuana va con el mismo, el mismo
2: quiropráctico. Con razón, cada fin de semana dice, ay, tengo dolor de espalda.
4: Yo dije, órale.
0: Quiero que me arreglen el trapecio y el coxis.
4: Yo nomás le hice como que, así como me encurvé de que así como babosa en sal, gordo. Y yo dije, ay.
0: A ver, pero la pregunta de los 48,000, ¿fue con final feliz?
1: Pues ese era final feliz.
4: Y luego cuando le dice, ay, mejor, no, tranquila, déjate llevar.
0: ¡Ay!
4: No. Yo, madre santa. ¿Qué? Lo único que te puedo decir que fue un masaje desconstructurante y relajante.
0: Descontracturante. Sí,
2: me imagino. ¿Sí? Ahí ¿Sí les
0: te
2: va
0: descontracturaron?
2: Esta.
1: El útero. Digo, sí, adelante.
2: Ahí va el
4: masaje. Fue masaje.
2: Big Little Secret dice, mi suegra me mandó un video por equivocación. Pues haciéndose la chamba ya sola. Y la neta está muy bien. Por favor, no digas mi nombre.
0: ¿Qué?
2: La suegra le mandó por equivocación un video haciéndose ella la chambita.
4: No.
0: ¿Pero sí sería por equivocación?
2: Pues no sé. ¿Qué porque puede ser que a ver si el chicle pega?
1: No, ¿por qué feo? Si tu suegra está sabrosa. ¿Tu suegra? Pues, si tienes a la suegra ya doñita, that's viejita, weird. Ajá, no sé, toda una canastota, pues ibas a decir, no, suegra, no, pero se fue.
2: Ahora, si lo hizo a propósito la doñita, que siendo su suegra sí se me hace como muy asqueroso. Sí, pues a tu yerno.
0: La suegra después.
4: ¿Le dijo? No sabemos. Ay, que cuente si me
2: acuerdo. Pero completo. Es que si ya está grande la señora y a lo mejor no maneja bien las redes sociales.
0: Dice por acá, el sábado me achiné. Fui a poner gasolina y alguien dejó la pompa funcionando. Llené el tanque de mi carro gratis y no dije absolutamente nada, nomás lo cerré y me fui.
1: Pero ese cómo se hace. ¿Harías eso? Ese no se puede.
0: Sí, sí se puede, dice la Ferrari. Sí.
4: A ver, ¿cómo?
0: ¿Cómo Ferrari? Ver.
3: Es que cuando gente paga con la credit card, ajá, te deja, no lo, cuando ya quitas la, ¿cómo se llama? La bandera, pompa, sí. La pompa, sí. no la ponen bien y se queda activada. Ajá. So tú vienes, la jalas y la pones.
0: ¿Ya lo has hecho?
3: Ah, no.
0: ¡Ay! ¡Sea chino! ¡Sea chino!
4: Se cierra, sí es cierto, ¿no? Cuando pones bien la pompa, la bomba, se
2: le hace un clic.
0: Bueno, pues acá este vato dice que sí se achinó y que él le acaba de pasar el sábado, que él llenó su tanque gratis porque...
4: ¿Tú harías eso si estuvieras en esa situación?
0: Ay, claro que no.
4: Yo no puedo.
0: No.
1: No, yo sí.
4: Es un nena regalo de Dios, dice el chino. Es una bendición. Dios me es un regalo de una bendición de Dios. ¿Por qué no lo haría?
1: ¿Para qué digo que no? Sí, sí. Ah, no,
2: sí,
1: no,
2: chino
1: no,
2: sí lo haría.
0: Sí.
4: ¿Tú sí?
2: No, chino sí lo haría. No, yo no. Pero chino yo sé.
0: No, yo estoy seguro.
2: Pues, segura sí, que sí, sí. Sí lo haría.
3: No. Hasta le dice al vecino, oiga, mire, venga.
2: Cálese. Aquí está gratis.
0: En todos los esa frase aplica para chino en todos los aspectos de su vida. Yo no soy Dios para perdonar.
1: Chino, sí se puede. Yo también encontré la mía y estaba descolgada.
2: Sí, yo había escuchado que...
1: Pero está muy raro. Es que es un millón.
4: Yo no lo haría porque...
0: Ah, sí. Y ahora en adelante Chino va a estar viendo quién pone la pompa más gratis para llenar su tanque.
4: Yo no lo haría.
0: No, yo tampoco.
1: No, yo tenía un compa con el que brinqué el charco, el que le digo que pasé a Celaya por él. Ajá. Y trabajaba con un tío. Y el tío tenía sus camionetas de construcción y le daba la tarjeta para poner gasolina del trabajo. Y me decía, cáile, güey. Y caía y llenaba mi tanque el vato.
4: No.
1: Pues que tiene.
2: No era paro, pero sí también el otro que Olga San.
4: Al tío.
2: Ay, tío, de robarle al tío, no manches.
1: Sí, creo que el tío después se dio cuenta de que el sobrino, pues, era una bella.
2: Fichita.
0: Pero se dio cuenta de que te daba gratis a ti las.
1: No, a mí no, pero sí se dio cuenta que el.
3: Gastaba más,
1: el
3: pues.
1: El sobrinillo se pasaba de lanza.
0: Dice: el sábado hubo un bautizo y el papá del niño, que es mi camarada, me mandó por las carnitas. De pura suerte, estaban al 2x1 y no le dije nada. Me sobraron 220 y me los quedé.
1: ¡Chulada!
2: Chinazo.
1: Está bien perro eso.
4: Bueno, que es su compa.
1: Ah, está bien perro, pero imagínense. Yo traigo las carnitas. No, ¿cómo crees? Te pongo la mitad. Sale, puedes poner la mitad.
4: Qué bueno que
1: dos por uno. ¡Qué perro!
2: ¡Qué pasa de lanza! Tú mismo has dicho que a la banda no se le roba.
1: Pero pues a lo mejor no era banda.
0: No, sí.
1: Pues a lo mejor no.
0: Ya omitir cuestión, omitir, callar o no decir cosas de dinero ya es robar, ¿eh?
1: Sí. No, pero sí, ahí no. Sí, ¿por sí, qué? Sí. Tú fuiste de buena fe por las carnitas.
2: Pero si te están dando el dinero y te dicen, ah, bueno, págala si te sobra y que tú no se lo des de regreso.
1: Que llegues y haya buena oferta, no fue tu culpa.
0: No, pero le regresas el dinero y le dices, oye, compa, pues hoy estuvieron más baratas, no sé por qué.
2: Ahí te toma. Va tu vuelto.
0: Sí, ¿por qué te vas a quedar con dinero que no es tuyo?
1: No, pues no te quedaste. Nomás no pusiste.
0: ¿Quedó?
1: No, nomás.
0: Se quedó con 220.
1: Pues eso.
4: Porque le correspondían a que a las.
1: Ah, bueno, es que si no pagó mi tabaco.
2: Era suelto, sí, entonces le dio todo. Se quedó con el.
1: Nadie vio. Chino, un amigo me invitó a un trío con él y su esposa y me achiné. Le di a los dos y nadie sabe.
2: No es cierto.
4: ¿Qué?
2: Le dio a los dos.
4: ¿Qué?
0: Entonces sí es chino, sí se achinó.
1: Ah, pero esa madre es la banda. Esa madre no. ¿Cómo?
4: ¿Cómo que le dio a los dos?
1: Pues sí, a los dos.
4: ¿Para llevar?
1: Pues para.
4: ¿Cómo crees?
2: Es que, güey, si ya estás en esas cosas, ya aprendido en la barra. Sí, chino, no puede. Sí, claro.
1: No, yo no creo. No puede ser. Órale, compadre, usted también. Pues vas, compadre. No.
3: Ay, no.
2: Es que si ya llegas a ese nivel de maniaquez, ya te van a valer muchas cosas. Ya no
0: van a valer tanto
2: código.
0: Este sábado, la prima de mi esposa me la cantó. Yo fui al baño y antes de ir al baño la saludé. Yo ni en cuenta. Pues no me llega después y me dijo, mi esposo está borracho y está dormido y en su carro. Y quiero que tocho morocho. Ella dijo que hoy lunes podíamos ir a donde yo quisiera y donde yo le dijera. La verdad es que me da cosa porque es prima hermana de mi esposa. Y la verdad, hasta ahorita estoy rajado. Dice, yo sé que no es reconcomia ni recomendación, pero ¿qué me recomiendan?
2: Pues que no vayas.
4: Pues que no vaya, obvio.
2: ¿Qué me recomiendan?
1: Como macho alfa te voy a decir.
4: Que no vayas.
0: No.
1: Ataca,
0: no.
1: Pero ¿no será un 4?
2: Sí. ¿Sí?
4: ¿Maybe?
0: Sí, puede ser. Y luego te va a salir como la amiga de la otra que te van a dejar nada más porque ya no quería la panza encima.
2: Pero búscale, síguele. Al rato nomás no estés llorando.
0: Yo cuando vengas acá llorando, me dejó mi esposa porque me acosté con su prima porque me pusieron un 4.
4: Que nos reclamé hoy por haberme dicho que le entrara al chino.
0: Sí.
4: No,
0: sí.
1: Pero por lo menos cómete a la prima. Malo fuera que nada más te dejen en el hotel y que te cachen. No.
2: Ya escuchaste, güera, por lo menos cómete al primo. Palabras del chino.
1: Ah, no, pues se come al primo, pues que se come primo, pues ya qué.
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0: Dice, buenos días, familia. Estoy leyendo aquí mensajes de la raza. Mi compa Pepe Lucim, Luis, Pepe Luis, me dice que no se escucha muy bien el podcast. Creo que hemos tenido problemas
1: con el podcast,
0: pero ya encontramos quien nos lo subiera bien.
2: De bien a bien.
0: Una cosa. Dice por acá mi compa Guillermo que qué crema uso para blanquear el cuello. Pues sí, uso una cremita que me dieron, pero me alivianó un poquito, pero no se me va a quitar. O sea,
2: ¿y con láser, viejo?
0: A mí, mi amigo que es doctor, mi amigo Rubén, el doctor Rubén, ahí en el rancho me dijo que esa madre no se quita porque eso tiene que ver con... Puede haber una crema que te medio... Destiña. Pero este prietez del cuello es para los que somos de la insulina, ¿cómo se dice?
1: Retienen insulina.
0: Piensa qué perras de la insulina. Entonces,
1: yo no voy a hacer ningún comentario.
0: Diabético, pues, es como prediabético, es estas manchas.
1: Yo no voy a hacer ningún comentario respecto al cuello de Don Cheto porque el otro día me regañó.
0: Lamoso, me dijiste cuello lamoso.
1: No le dije, lo pensé, pero no lo dije. Es diferente.
2: Pero entonces, ¿cómo él supo que
1: no? Pues es que yo es que le hice un comentario, le dije, oiga, viejo, le dije, ya como que se le nota menos zarra el cuello, le dije.
0: Menos zarra.
1: Pero le dije yo, buena onda, pues se enojó.
0: Pues que ya no sabe contigo si lo estás diciendo de broma o...
2: No, pero sí se le blanqueó la...
1: No,
2: nota.
1: Sí le ve diferente.
0: También fue la rebajada.
2: Sí, pero se le blanqueó.
1: Fuera de broma, fuera de broma.
0: Oiga, les platico una que me pasó, ¿cómo a veces uno, fui para el rancho, ¿verdad? Sí. Entonces me la pasé muy bonito una semana ahí en mi pueblo querido. Entonces, ¿cómo a veces uno no nota que la gente está viendo cosas que tú no crees que está viendo? Por ejemplo, yo saludo a Giselle y ella cree que yo estoy diciéndole, ¿cómo estás? ¿Cómo te ha ido? Pero en realidad estoy viendo los pechos.
2: Ay, ¿qué?
0: O sea, sucede, ¿verdad? Sí. O a lo mejor yo saludo aquí al patrón, ¿cómo estás? Y a lo mejor estoy viendo tu tatú. Estoy como escaneándote.
2: Si tú no sabes,
0: la raza me escanea. Entonces me pasaron dos cosas con dos doctores en el rancho.
2: Ajá.
0: Con el doctor Rubén y con el doctor José, que los quiero mucho y los saludé. Ajá. Cuando fui con el doctor Rubén, me dijo, ay, tienes tu cuellito muy negrito, ¿verdad? Dije, sí, doctor. Me dijo, ¿cómo se quita o qué? O sea, yo hablando con él y él me dijo, tiene su cuellito muy negrito, ¿verdad? Dije, sí, ¿cómo se quita? Me dijo, ya no se lo va a quitar, eso tiene que ver con la insulina y la. Y me explicó.
2: Ajá.
0: Ok, está bien, esa es una. Después saludé a un primo político, porque el doctor Rubén viene siendo también mi primo,
2: sí,
0: que es el doctor José. Okay. Entonces yo lo saludé, ¿cómo ha estado? Qué gusto, y la. Y luego me dice, para la otra que vengas más para quitarte esas verrugas del cuello. o sea,
2: a ver,
0: estábamos así. Yo me doy cuenta, sí, que yo te saludo. ¿Cómo estás, Giselle? ¿Cómo está tu papá?
2: Bien, muy bien, gracias.
0: ¿Cuándo te regresas?
2: Yo pienso que mañana.
0: Órale, sí, para la otra que vengas, me dices para quitarte esas verrugas que tienes en el cuello.
2: Ah, muchas gracias.
0: Se me explico, o sea, sí agradezco cuando vaya que me las quite, pero no esperaba.
1: Están jalando.
0: Esperaba, pues.
2: ¿Le puedo dar un beneficio de la duda?
0: De la duda hacia adelante.
2: Para que no se agüite. Pasa con todo, por ejemplo, mi papá que es constructor, va a un lugar y ya está viendo, no, yo aquí le haría aquí, no, yo aquí le remodelaría esta parte, bla, bla, bla.
1: Va jalando, pues.
2: Sí, yo que trabajo en un lugar de cirugía estética y mi comadre Tere, que le mando un saludo muy grande, la mera mera de ahí, ella llega ahí y ya les está viendo, no, pues yo aquí le
1: pondría,
2: oye,
1: cambia.
2: ¿No te quieres hacer esto?
0: Porque tienes razón. Mal, aparte yo soy un vato que aprendí a reírme de mis desgracias, o sea, a mí hay muy pocas cosas que me ofendan, me puedes decir lo que quieras, sí, cuello prieto, y lo más seguro es que yo te conteste con una mejor.
1: Mejor.
0: O sea, tú me dices algo cuello prieto y yo te digo algo.
1: A ver, yo le digo cuello prieto.
0: No, ¿cuál? Este no es cuál prieto, este es lama, hijo, es tu lama.
1: Y si yo le llegara y le dijera cuello pretusco.
0: Pretusco.
1: ¿Qué me dijera usted a mí?
0: Es un tatuaje. Lo que pasa es que trata.
1: No, pero la verruga sí la puede quitar, viejo. Yo me las quité, yo tenía. Sí, y me las quité.
0: Pues, pero yo no, o sea, yo no quiero quitármelas. O sea, el día que quiera, yo me las quito, las perras verrugas.
2: Pero no me molestan, pues.
0: No, yo no compito con nadie.
1: Oye, ni
0: con
1: nada. Te mandan saludos a Alabama, a la raza de San Cristóbal de Ayala, Guanímaro, en Guanajuato. A la gente allá de Alabama, que lo escuchan allá todo lo que da, la plebada.
0: ¿En Alabama?
1: Alabama. Patrón, que la ferra envíe, sí, que le envíe un beso ahí a mi compa Jesús Valdivia.
0: Jesús Valdivia, beso con Pujido. ¡Ay, Jesús!
2: ¡Ay, Jesús! ¡Un beso!
1: Oscar Menés está cumpliendo 40 años. Que le mande un saludo, viejón.
0: Puro cuarentón ese. ¿Cómo se llama?
1: Se llama Oscar Menés.
0: Oye, vino el jilguero, Jorge Morales.
1: Oh, sí, mi compa.
0: Y me regaló estos que no vine yo, pero ya los tengo. Mi compa Jorge Morales, gracias, viejo. Se le quiere mucho.
2: Mándele un video.
0: Gracias, Norta, se lo voy a mandar. Sí. Yo lo tengo conociendo a él desde que ellos eran unos niños con su carnal. hace 20, hablando de hace 25 años, 22, 23 años, ajá, que lo conozco, entonces los aprecio mucho. De hecho, hicimos una rola con él, la primera rola de Don Cheto, la de Vámonos para el Rancho, ajá, fue con Jorge Morales, el jiquero. Gracias, carnal. Un abrazo para ti, para tu carnal Jesse, para Big Worm. Un abrazo también, que se mejore, que se sienta bien y aprecio mucho su regalo.
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0: ¿Cómo estás, Giselle?
1: A ver, ¿me estoy siendo gorda?
0: No, se senta, te sentaste y poño, ñoñoñón. Sentada, sentada.
1: Ah, ok.
0: El poño, ñoñoñón.
1: Ya ve que cuando uno era de morrillo, si había alguien así llenito, uno se sentaban y le hacían así, era mío.
0: No, tú te sientas, yo voy a hacer el... Lo voy a hacer el... señores, con nosotros, digo, con ustedes también y con nosotros también, qué bueno que está con nosotros la chica Ferrari.
2: Good morning.
0: La operadora número uno de esta cabina a esta hora y en este programa, o sea, la única. ¿Cómo estamos?
2: Muy bien, señor. ¿Cómo fue su fin de semana?
0: Bien. Interesting.
2: Interesting.
1: Interesanchi.
0: Interesante, interesante, interesante.
1: Tuvimos buen fin de semana, me supongo.
0: Sí, o sea, sí. Fíjate que sí, traigo mi piel.
1: Le iba a decir, se le ve despercudido, viejo.
0: Pues ya ves, hija, lo que estoy echando.
1: La baba del baboso.
0: La baba de nopal, baba de nopal con caldo. va a escuchar raza y va a pensar que es cierto, no se crean, ¿eh? Porque hay gente muy creída.
1: No, sí es cierto.
0: Hablando de gente creída, ¿cómo estás, Giselle Bravo?
1: Muy bien.
0: No te crees tú, ¿vale? ¿Viste que nos hicimos virales con el video de la...?
1: Oh, pues obvio, señor.
0: Con el video de las del cilantro. Andaba hasta en el rancho y me dijeron, ¡ey, el cilantro, cómo se corta! La raza, vea la raza. Bueno, señores, en este 17 de agosto le damos la bienvenida. Ojalá que la esté pasando muy bien. Y si no la está pasando bien, lo vamos a lograr que la pase bien. Aunque sea unas pocas horas aquí con nosotros, entreteniéndolo. Su amigo Don Cheto, Giselle Bravo, el chino al aire, se hizo salir, la chica Ferrari, everybody dancing, everybody go. ¿Qué tenemos hoy?
1: Tenemos Big Little Secret, Don Cheto, para que se preparen con su secreto. La verdad no tiene que ser nada drástico. Puede ser desde lo más pequeño hasta lo más grande que usted nos quiera platicar. Lo puede hacer de forma anónima. Efectivamente, como lo mencionó Don Cheto, a través de las redes sociales de arroba Don Cheto al aire. Así que con eso regresamos, Don Cheto, con Big Little Secret.
0: Regresamos, señores. Estamos en redes sociales. Sí, soy Said, Bravo Giselle, el chino al aire y Don Cheto al aire.

0: Togo.
1: ¿Está sirviendo el internet? Ah, sí. Está sirviendo el internet, me asusté. Dije, no, por favor, hoy no. Dice, ay, no, me... saludos ahorita, no, por favor.
2: Just Big Little Secret.
1: Lleva a leer uno. Bueno, mientras lleguen los Big Little Secret, le decimos esto. Dice Rocío Ramos, Don Cheto, por favor, ¿me puede mandar un saludo hoy a mi esposo Arturo Ramos, que cumple 45 del Águila? Saludos.
0: Oh, 45, está bien, pero estamos en Big Little Secret.
1: Ya la comenzó en los 45, Rocío. Aguas.
2: No sé, ya pasó, ¿no? Ya.
1: ¿Quién sabe?
2: ¿Todavía? Ya a los 45 ya la comenzó. O se le quedó, o se le quedó, o se le quitó.
0: ¿La qué?
2: La comezón. Ya a los 45 ya se te quedó, se te quitó.
0: No, sí. Sí, a los 45 ya. Si no callitis, a los 41 en el deseo de que te trasculcaran la piñata, sí. Ya a los 45 sí. Ya te salvatis, viejón.
1: Ya la hiciste, pues.
0: Ya la hiciste. Siento sí, yo,
2: ¿verdad? Mi Big Little Secret es que hace apenas 5 meses compré una tele de 80 pulgadas. Y la verdad es que yo creo que barata. $200.
0: ¡Oh, por regalada!
2: Incluida la barra de sonido. Pues resulta que cuando la enciendo en mi depa, me doy cuenta que tiene todas las apps abiertas. Hulu, Netflix, Amazon Prime, Disney Peacock, bueno, hasta YouTube Premium. Y lo peor es que todavía tengo chance de verla en todas las aplicaciones que me dejaron conectadas. O sea que me achiné. Y ya me quedé con todas las cuentas abiertas y estoy disfrutando de todas las plataformas no pagadas por mí.
0: Nomás falta que me diga que es de buena marca. Te la compro la huella.
1: ¿Pero son usadas? O sea, ¿era usada?
0: Sí, la como
1: usada,
0: que la compró, ¿sí? Usada, ah. Con todas las apps abiertas. No, pues ahí queda a ti, chavalón.
1: Pues sí.
0: ¿Qué marca es? Así yo lo voy a dar. Es que 200 bolas de 80 pulgadas, pues ni una VCU.
1: No.
0: Dice Big Little Secret, Don Cheto. Estaba entregando paquetes en el Beverly Center y caminando por los elevadores. Vi una cartera en el suelo, la agarré. Llegué al cuarto, llegué al elevador. Un vato pasó corriendo y se metió a un restaurante que estaba ahí. Y yo sabía que la cartera era de él. Pero no le dije nada. Traía nomás 45 perros dólares.
2: Ay, no.
1: Ya
2: eso,
1: ni la maldad,
2: eso fue maldad, wey. ¿Eh?
0: De la veras, de verdad.
2: Sí, eso wey. Fue maldad. Cuando yo me doy cuenta que, o sea, puedes agarrar a alguien, pero la persona que está ahí, pues no hay señales. Pero cuando hay una persona que está buscando lo que tú traes, tú eso es
1: viendo,
2: maldad.
1: Sí, tú estás viendo que es esa persona.
2: ¿Qué es marca Sony la televisión, vato? Don Cheto.
1: Vato.
0: ¿Sony?
2: Sí.
0: Oyes, vale. Dile que cuánto quiere por ella, que le doy 180.
2: Ay.
0: Ya está todavía barateándolo no más.
1: Trácala, al viejo.
0: Estaba mal barateándolo más. Ok, sigamos, señores. Don Cheto, saludos al Cuecillo, acá en León, Guanajuato. Saludos a la gente del Cuecillo.
2: Mi pequeño gran secreto es que la neta aprendí a hackear las Fire Stick y ahora estoy vendiendo.
0: A ver, Antonio. Ay, perdón.
2: Ay,
0: perdón, no, ya le voy a decir. Antonio, mira. Jala con una, pues, güeyón.
1: ¿Qué no le dieron a usted ya una?
0: Tengo un rocusazo ahí, pero pues nunca es suficiente. Y para mí, dijo que él.
2: Natalia Lafourcade.
0: Como que era, jala con una, güeyón. ¿Qué no te lo merece aquí tu locutor favorito de tu locutor favorito? Ay,
1: que diga, no, será
0: no, bien bajas de balón, hijo. No, es que no es un Big Little Secret. Es un negocio que estás haciendo porque lo gratis, aprender algo. Pues sí.
1: ¿Pero es legal hacer eso?
0: Hay eso, no sé, ¿qué me dices?
1: Por eso yo pienso que es Big Little Secret.
2: No, pues es que yo creo que es
1: un secreto.
2: A mí me parece que las Fire Stick no son legales, señor. O sea, por mucho que queramos vendernos la idea.
1: Pues el Roku sí, porque lo venden en las tiendas, me supongo, sí, pero porque ya tienen trato y contrato con las compañías. Claro. Pero los que hackean,
2: y Roku te lo vende.
1: Los que lo hackean, no siento que sea legal.
2: No, ni yo. Ya, hay canales hasta de México, de Palestina, de no sé cuánto país, señor. ¿Usted cree que va a ser legal eso o no?
1: No sé. Pero qué bueno, por lo menos ahí con los compas, ahí les ayuda a que tengan todos los canales que quieren.
2: Lo que usted guste y plazca.
1: Arroba Don Cheto al aire, arroba Don Cheto al aire. Y yo pienso que le tiene que quitar el wifi a Don Cheto para que le entren los mensajes, ¿eh? Porque cuando pone el wifi ya a mí me entran como 10 minutos después.
0: Ok, voy a hacer eso, hija, a ver si es cierto, porque dice Don Cheto, juez Estudios Universal. Traía la puesta la playera de Don Cheto Mario y la neta, más de 10 personas me preguntaron y me chulearon esa playera. Aww. Me sentí importante. Ah, esa no es buen líder. Sí, crees y cuéntalo a los cuatro vientos, Kalel.
1: Grita a los cuatro vientos.
3: La sacaron del parque.
0: Ah, bien, lo sacaron del parque. Hey, what is that?
2: Sí, no puedes estar usando mercancía pirata.
0: No, ¿sabes qué? Me da gusto, pero a la vez me va a dar agüití.
2: ¿Por qué?
0: Porque me da gusto porque la raza le gustó. Pero a menos de que él me diga que dijeron, oh my God, es Don Cheto. Se la voy a creer, pero por lo mejor dijeron, oh, it's like a Mexican Mario. Ah. Ahí ya no es para mí, ¿sí me entienden?
1: O es un nuevo character de Mario.
0: Oh, sí, es Mario, pero en Mexican. Uh-huh. Así como que no es Don Cheto.
1: No, Don Cheto está en Los Ángeles. ¿Cómo no van a saber quién es?
0: Sí, ¿verdad?
1: Yes, of course.
2: Mi Big Little Secret es que una canastota, así dice, me ofreció ser su sugar porque se enteró que tengo las de Babo y hasta Lana ofreció para que le soltara mi ser y creo que me la voy a aventar.
0: ¿Tiene perlas en el Desi?
2: En el rabusquete.
0: No, ¿a poco sí?
2: Sí.
0: A ver, vale, ¿y qué te detiene de hacer algo por dinero?
2: Pues no sé, yo creo que la moralidad.
0: Nada, dignidad, qué, güey,
4: mis principios.
1: No creo que se la esté pensando mucho, mi
0: compañero. No, yo para mí que ya como que era el vato ya de mejor allí.
1: ¿Ya lo está considerando? Sí.
0: Si la morena pide más, si la morena quiere más,
2: pues dale lo que quiere. ¡Candela, candela!
0: ¡Quémala, la güey! ¡Candela, candela! ¡Quémate!
2: ¡Acábala! ¡Acábala!
0: ¡Quémate! Acábala. Si la gordita pide más, si la gordita quiere más, pues dale lo que quiere.
4: Me están diciendo que en la Walmart, ¿a poco yo ni sabía que había ya de 100 pulgadas? ¿Mil bolas?
1: Llegué.
4: ¿Qué teles de 100 pulgadas a poco ya hay?
0: No sé.
4: Me puso un vato, hay de 100 pulgadas en la Walmart, mil bolas.
1: Tú deberías saber, chino.
4: No.
0: No, ahorita no, ahorita el chino es de dinero, pero gracias al tircepatid y que bien, Dendi. Ah.
4: También, pero no, si hago mis... No, eso qué...
0: A ver, ¿a poco tan barato? ¿Pero cuánto andará una de esas?
4: ¿Y mil bolas?
2: Dice, tengo 10 años casado y mi esposa tiene su Facebook fotos de regalos que le dio uno de sus exnovios y tiene aún conversaciones con él. Yo sé que no fue en mi año, pero la verdad es que yo quiero que las borre.
4: ¿Eso qué es? Eso no es Big Little Secret.
0: Sí, es Big Little Secret porque está...
1: No, ese son una...
4: Sí, sí.
2: Pero él quiere que las borre.
4: ¿Y eso qué?
0: A ver. Vamos a ver, vamos por partes, dijo ya que el destripador.
2: Sí. Tiene 10 años casado y su morra todavía tiene fotos con el ex y con regalos que le dio el ex en su Facebook. Y él quiere que los borre porque no lo deja dormir, no está a gusto, no está contento.
4: Qué bárbaro, hace 10 años, ya supera.
0: Pero también, ¿para qué no los borra?
1: Exacto.
0: O sea, también el vato, también tienes que saber que tú estás sufriendo, de que tú tienes, que eres muy celoso, vale.
2: Pero es que también el Facebook, la mayoría de la gente, incluídome yo, uno lo tiene más abandonado que chino su hogar.
0: Ahí te va. Yo tengo verdad, Facebook personal, o sea, personal. Y un día, yo dejé de usarlo. Es más, se me quitó el password. O sea, sí, no me lo supe nunca más. Sí. Estoy hablando de un Facebook personal. No es Facebook de Don Cheto, ¿eh? Sí. Personal. Y un día...
2: Ah, ¿tiene Facebook personal?
0: Tenía Facebook personal, pues, de familiar. Okay. Pero en esos cambios de celulares, ya no pude recuperarlo el güey. Hasta día de hoy. Ajá. Pues un día una tía no me dejó de hablar porque...
4: No le contesta.
0: Que no le contestaba yo. Y yo le dije, no, vale, yo tengo años sin perro Facebook. ¿Eh? Sabré dos cuántos mensajes me había mandado. Yo ni tengo Facebook ya, tengo como 6 años sin Facebook. La neta tengo más de 6 años sin Facebook.
2: Acá dice, ella sí lo usa, por eso me di cuenta que tiene todo eso, porque lo deja ahí abierto.
0: ¿Y por qué no le dices, oye, no sé por qué me haces, cómo ves, como que me siento así raro porque tengas ese jale allí, no sé... Estoy bien, estoy mal. Sí, pero ella también, ¿para qué no lo quiere borrar? También pues tú dile algo, pues, Giselle.
1: Porque todavía está enamorada del ex.
4: Ay, después de 10 años, no. ¿Y lleva 10 años con este vato?
1: Muchas personas se casan sin que enamorarse de sus parejas.
0: ¿No? ¿Qué?
1: Sí.
0: ¿Estás diciendo que algunos se casan más porque las embarazaron?
1: Exacto. Eso mismo estoy diciendo. Tengo
0: ¿Qué? ¿Nadie está diciendo nada, chinampa?
4: Estoy leyendo esta.
0: Ok.
4: Porque no la entiendo. Me dice achinodonchete.
0: Me achinodonchete. Suena.
2: Algo pervertido.
0: Suena algo entre tranza y...
1: Y de señor.
0: Sí, y pidichi. Transero y pidichi, venga.
4: Compré 5 libras de carnitas y nomás me cobraron $14. Me hice güey, nomás pagué 14 y me las comí yo la mayoría.
0: De bien a bien, no, chavalón.
4: La tranza, por eso la Don Cheto, que se las tragó solo.
2: El viernes me encontré una cartera de un morrillo de 18. Traía una identificación y un AirTag. La cuestión es que tenía $670 en efectivo. Yo le saqué el dinero y dejé la cartera para que fueran por ella con el AirTag.
4: Bien, así debe ser. Bien,
0: señor. Bien. Es una persona que sabe que es poquito tranza,
4: pero
0: poquito honesta. No, está en el puro medio, vato. No,
4: o sea, 50-50.
1: Imagínese si ese hubiera sido su cheque o lo que ganó de la... De la
0: está morro, tiene mucha vida por delante.
1: No manches.
0: Tiene toda su vida por delante.
1: No,
0: no sí. Está mal, pero está bien, pero está mal, pero está bien. O sea, está no, mal, está pero lo entiendo. Yo en una perrez como la que traigo ahorita, sí ando haciendo ese jale yo. Perdón que me les caiga de, del pedestal.
1: Are you serious?
0: Yes, I'm serious.
2: Yo ya no lo tenía ni ya no.
0: ¿Tú qué?
2: Yo no lo tenía en ningún pedestal, ya no, ya no.
0: ¿No, ya no me estaba en pedestal?
2: Ya, ya no.
0: Ah, me ca... ¿Y qué tizi?
2: Ya estaba tumbado desde hace
0: un... ¿Qué tizi? A ver, ahorita jugar el aire, quiero que me explique con santo y seña, ¿qué tizi para que me tumbaras del pedestal? Como que era la Giselle, pues la decepcioné de que no, me robaría ese dinero.
1: No, oh, todavía está en mi pedestal.
0: Ándale, pero a ti sí. Ahorita regresamos, familia, porque regresamos me urge saber esto.
2: Big Little Secret. 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
5: Muy buenos días, mi gente. Nos vamos con el reporte del tráfico. Se va por la autopista 10 West a la altura de San Pedro Street. Se reporta tráfico causando 12 minutos de retraso hasta la Crenshaw Boulevard. Afortunadamente, no se reportan accidentes. Rápidamente, nos vamos a la autopista 210 West a la altura de Day Creek Boulevard. Se reporta un poco de tráfico causando 4 minutos de retraso hasta la Campus Avenue. Manejen con mucha precaución. Soy su amiga Cindy y sigan escuchando Don Cheto al aire.
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1: Estamos en vivo en esto que es Don Cheto al aire. Su amigo Don Cheto, los saludo con mucho cariño. En esto que es Big Little Secret. Cuéntenos su pequeño gran secreto, señores. Su pequeño gran secreto. ¿Cuál es su pequeño gran secreto?

0: Secret aquí en Don Cheto al aire para que lo sigan enviando, @Don Cheto al aire.
1: Eso, dice Don Cheto, con una pelea de la UFC y trae su playera, la de la que trae su cara anaranjada. También la raza me decía que le gustaban play. ¿Ves? Anda pegando ahorita. Sí, sí. ¿No? Ando pegando. Ah.
0: ¿Ya ves?
1: Gracias, mi compa Uli. Un abrazo, querido.
2: ¿Qué tiene que ver eso con Big Little Secret? Perdón.
1: Dice Don Cheto, este Little Secret no me gustó. Imagínense que la feria del amigo era para su medicina o algo de salud.
2: Ah, siéntese,
1: hay que
2: señora.
1: Ser empático con la gente.
2: Estoy de acuerdo.
0: No, ¿qué
2: he hecho? No. Sé que no encontraste ni modo. Todavía de que de Santos que le regresaste su carterita con sus tarjetas de crédito.
0: Pues sí, porque tenía
3: Dice, el sábado mi compadre se fue de parranda y ganó dinero en las cartas. Y me dijo que si le limpiaba el carro y le encontré 200 debajo del asiento. Y la verdad, me los quedé.
1: ¿Los cuánto?
3: 200 abajo del asiento.
1: ¿De quién eran?
3: De su compadre que le dijo que le lavara el carro.
1: Bueno, lo caído, vale. Es que andan muy lángaros en feria, chino, y tú ves, así que mejor ya no hay que opinar. Dice, Don Cheto, ahí le va, Big Little Secret, no diga mi nombre. El sábado en una página de citas me mandó un mensaje una güerita que era de la cultura Amish. ¿Qué es Amish?
0: Oh, Amish.
1: Amish.
0: Ajá.
3: No son como
1: y si me dijo, oye, quiero fumar marihuana, ¿me puedes acompañar? Y yo dije, pues, ¿cómo no? Llegué y me dijo, vamos a estas cabañitas. Nos metimos en unas cabañas, fumamos marihuana y pasó lo que tenía que pasar. Pero es que le golea bien harto el sobaco. Porque en esa cultura de ellos no la dejan ponerse perfume ni nada.
0: Pero
1: como dijo el gran sabio chino, no soy Dios para perdonar. Ay, ay, ay, bien,
3: gedionditas. ¿Son como menonitas?
1: Bien, gedionditas, sobacos. La güerita.
0: Te podría decir, pero no sé si tengan la misma cultura.
1: Bien, gedionditas, sobaco.
2: Pero sí te da para abajo.
1: ¿Sí?
2: Sí, a mí me ha desconcentrado cuando le hueles abajo.
1: Desconcentrado.
0: Sí se podría hacer como...
1: ¿Sí? Pero sí pueden tener sexo.
0: No.
1: Si no eres de la relación de... A ver, deja preguntarle al vato aquí que nos cuente más.
3: Ay, sí. Sí puede fumar marihuana, pero no se puede meter una mañada.
0: No, es que de hecho no pueden hacer todo eso. No,
1: pero
0: de que
1: sí.
3: Tampoco pueden andar fumando marihuana y
0: tienen que ser
3: teniendo intimidad con desconocidos.
1: Ya le dije que si sí hizo el sexo de bien a bien. O sea, de bien a bien, pues, o sea...
0: Amish people tienen que ser con los de su religión.
1: De su propio...
0: Y no pueden estar con...
2: Ataca.
1: Está mintiendo este vato, no sé. A ver, quiero fotos. Manda más pruebas, o sea, sí se dejó caer la greña. O a lo mejor era esa medio renegadita tú.
0: ¿Cómo?
1: Como que va en contra de ese de jale. No sé, ¿no sabes?
0: Pues no sé.
1: Como que ella dice, no, yo sí quiero. No sé. Bueno, a ver.
2: Me achiné.
1: A ver.
2: Fui a la Lowe's y para comprarme un robot de los que barren y trapean por 400 bolas. Y al final del día, Lowe's me mandó un email donde decía, ya llegó tu robot, está listo. Fui a recogerlo y no me cobraron. O sea que me mandaron uno gratis.
1: Dile que se lo compro. ¿Un qué?
2: Sí, los Light Robot, el que limpia.
0: Sí, que lo...
1: ¿Cuánto cuesta esa Mari?
2: Depende del que quiera. Pues hay de precios.
1: ¿Sí?
2: Un 400 el perro, así que trapea.
0: ¿Y le si cambia?
2: Sí, sí trapea chido. Sí. La única bronca...
1: O sea, ¿aspira y trapea?
2: O sea, no, le cambias la parte de abajo y aspira. Luego le pones como un trapeadorcito y avienta agua y solito va trapeando. Pero sí, sí queda bien. La única bronca es, si en tu casa tienes alfombra o así cosas que se pueda atorar, cada rato tienes que estar checando que no se atore ahí.
1: Mm.
2: Aunque tiene sensores, sí se atora.
1: Ok.
3: Dice, le chocaron el carro a mi esposa y le mandé a la aseguradora las fotos que ellos mismos nos pidieron. La cuestión es que un amigo le hizo un Mickey Mouse para que se viera peor. Y nos dijeron que era pérdida total. En un taller me cobraron $600 por arreglarlo y me mandaron 4,000.
0: O sea que se tuvo 4,000 de ganancia o 3,400.
3: Sí, 3,400 de ganancia.
2: Pues.
0: That's really good. Sí, se chinó este compita.
2: Pues sí, está bien. Es que
3: todo el mundo cuando va a la tranza dice me achiné.
2: Sí, ya sé.
0: ¿Hizo buena tranza chino? ¿Tú qué opinas?
2: Pues depende. Es que quién sabe qué carro sea. Es que el momento que la compañía o el seguro te dice que es pérdida total, ese carro ya sale como salvage. Entonces, ¿vale la pena tenerlo?
3: O sea, y además ya le vas a tener que cambiar de aseguradora, porque ni modo que vas a tener que seguir asegurando un carro que ya...
2: Sí, nomás que te lo pagan ya que choques, ahora te lo van a pagar a precio de salvage.
1: En exclusiva, noticia de última hora. Dijo el vato que se metió con la Amish, que sí, que se dejó caer la greña de bien a bien.
0: Ya ves.
1: Ok.
0: Viejo, si los de Amish no pueden tener carro, no pueden tener televisión, radio, nada.
1: Pero esta de ser rejeguía, pues, esa como, ¿cómo se llama? Como viejita negra.
0: Ojalá que no la embarace, porque si no, ya valió.
1: Y si todo bien a bien, nomás gruñía mucho. Hoy nomás, oílo.
0: No
1: Dice el chino que mandes fotos.
0: A ver si es cierto.
2: Nomás para corroborar.
0: ¿Ya? ¿Y cómo la conoció? ¿Dijo en un dating app?
1: En un dating app.
0: That's crazy.
1: Ah, que tenía un greñero en todos lados. Un greñero. Ah, yo creo que tampoco se pueden...
0: No, they can't.
1: ¿Qué tiene?
3: Pues que se supone que deben de ser vírgenes.
2: Ay, ¿cuál, señor? Por favor, ahí hay que explorar nuevas amistades, religiones, nuevas culturas, ser parte del mundo e interactuar.
0: ¿Tú crees en explorar selvas?
2: Ah, sí. ¿Y Amazonas? Sí, ¿cómo, cómo no? Aquí estamos.
0: ¿Estás capacitado para explorar selvas? Sí, y
2: con machete, vámonos, Ricky.
1: ¿Sí? Ah, ¿y troncos? No, troncos pues del árbol, así subirte a un árbol.
0: Sí, también
1: allí,
0: los troncos.
2: No creo, ahí sí como troncos. Que sí le pienso.
0: No, sí le atora.
1: Dice,
0: no,
1: sí, don Cheto, exactamente, la morra es de las renegadas. O sea, como que ella quiere y no quiere ser, pues muy bien, ¿verdad?
3: Dice, los Amish tienen un día para hacer lo que ellos quieran. Se llama Runspringa y es lo típico. Que ellos hacen locuras en un día cuando los dejan hacer lo que ellos quieran.
1: Ah, fíjate, curiosamente me mandó un mensaje otro vato que dice lo mismo. A los Amish les dan chance a los 18 que hagan lo que ellos quieran para que pongan a prueba su religión. Yo vivo aquí en Indiana y está lleno de sus camaradas. Ok. Mira, estamos hablando de Amish tú aquí de repente.
2: ¡Hora! Mire.
0: ¿Habrán algún Amish renegado que aquí lo escuche, viejo?
1: ¿Eh?
0: ¿Habrá un Amish renegado que lo escuche?
1: No, no creo. ¿Quién güeyes?
2: No, en español.
1: No, en español, ¿eh?
2: ¿Quién sabe?
1: ¿Qué trae?
2: ¿Quién trae usted?
1: ¿Así hablas, vale?
2: No, yo no sé.
1: Era como gruñis, güey.
2: No.
1: ¿Verdad, Dios?
2: No,
1: ¡gruñes!
2: Pues no, es que no hablo en español. O a lo mejor puede ser de esas clásicas güeyitas que ya hablo en español.
3: Bien, ¿qué son los Amish? A ver, dígame.
1: Ah, bueno, mira, los Amish son una comunidad cristiana muy tradicionalista que tiene de un origen europeo y que viven principalmente en Estados Unidos y Canadá y rechazan, por ejemplo, la tecnología moderna, el uso de electricidad, de automóviles y de todo ese tipo de cosas. Se visten de forma sencilla y es un movimiento que desde por allá, desde el siglo XVI existe ahí.
3: Sí se parece.
1: Vienen a de Europa, de Suiza y Alemania principalmente, sí. Y de hecho sus ropajes te dicen más o menos que por ahí, muy bávaros, sí. Muy bávaros, muy daneses, ¿verdad? No tienen luz eléctrica, no tienen teléfono, tienen televisión, viajan todavía en carruaje. Trabajan, son agricultores más que nada, carpinteros también, buenos para la carpintería, y hablan un dialecto que es entre alemán, un dialecto así como alemanón, que le llaman Pennsylvania Dutch, como alemán de Pensilvania se le llama eso. Y están precisamente en Pensilvania, en Ohio, en Indiana, son como lugares donde más se concentran. Se dice que hay más de 350 mil personas en Norteamérica que pertenecen a la comunidad Amish. Y,
2: sí, sí, ya, chido, su coto. Ya, como si nos interesara y nos fuera a llevar a algún punto su comentario. Gracias.
3: Bueno, a mí sí me interesa, señora.
2: Ay, léanlo, métanse a ChatGPT y pónganlo ahí. Ahí les dice todo. La verdad, no quiero.
0: ¿Ya porque tú eres ignorante?
1: Aquí hay dos cosas que todavía no sé muy bien, señores.
0: ¿Qué?
1: Dos cosas. Y voy a poner la primera como que probablemente esa sea la real.
0: ¿Qué?
1: Que lo que yo digo sea enfadoso.
2: Sí, pues sí, poquito. Sí.
1: Esa es una. Y te la voy a dar por buena. Probablemente lo que yo platique sea enfadoso. Pero la segunda es si hay un pequeño porcentaje que me tienes envidia porque yo
2: también,
1: sé.
2: También. Ah, no, créeme que no, la primera.
1: Bueno, sí, no, nomás digo, porque todo, nadie dice nada, todos estaban atentos y el único que abriste la boca para renegar, fuiste tú.
2: Vamos, chupando gusto del vídeo, sí que ni me sale con su
1: dar.
2: Amén, amén.
4: Muy buenos días, mi gente. Nos vamos con el reporte del tráfico. Se va por la autopista 105 West a la altura de Paramount Boulevard. Se reporta tráfico causando 9 minutos de retraso hasta la Imperial Highway. Manejen con mucha precaución. Rápidamente nos vamos a la autopista 71 Sur a la altura de Chino Hills Parkway. Se reporta tráfico causando 7 minutos de retraso hasta la Euclid Avenue. Manejen con mucha precaución. Soy su amiga Cindy y sigan escuchando Don Cheto al aire.
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0: de conspiración y quién sabe qué, güeyes.
1: Están muy así como del norte esa rolita.
0: Pandaria contigo, Gisela, mira. Aire, de cartoncito, andamos, cerveza, chiquilla.
1: Andamos matching como
0: que... Oh, de veras, andamos como de azul y tú, ¿verdad?
1: Sí.
0: Hey, familia, ¿cómo estamos? Mi nombre es Don Cheto, pero a mi nombre no importa. Lo que importa es la calidad de programa que le vamos a dar el día de hoy. ¡Bien perrón!
2: Oiga, antes de que empiece, Samuel Gutiérrez quiere picharse el desayuno. ¿Qué quieren?
0: Yo quiero una langosta. ¿Cómo?
2: No, come langosta.
0: Una comida así perrona. Langosta con un steak de 6 onzas. Bien cocinado, una langosta con mantequilla, mash potato y y una copa de vino, de como cuál está bien para comer carne.
1: Tinto.
0: Tinto, es lo que quiero yo. Okay. ¿Tú qué querés?
2: ¿De desayuno?
0: Sí, pues hay que bajar. Alguien va a dispararlo, tú déjate caer. El pobre, nosotros los probis, cuando alguien dispara... Hay que dejarnos caer.
2: No, yo quiero mejor. Unos avocado toast con...
0: Ay, qué...
2: ¿Ese es de desayuno?
0: Un avocado toast.
2: Unos avocado toast con unos huevitos revueltos arriba, bien rico. Ay, qué rico.
0: ¡Huevos! Que les vengo huyendo a la casa, tú, los huevos.
1: Yo unos chilaquiles.
2: ¿Chilaquiles?
1: Yo sí.
2: ¿Ferrari?
3: Chilaquiles.
0: ¿Qué son chilaquiles, perdón? Familia, ¿cómo estamos? Buenos días, los saludos, amigo Don Cheto. Giselle Bravo, ¿cómo estamos, querida?
1: Al puro millonzón, señor. Muchas cosas sucedieron este fin de semana.
0: A lot of things happening this week. ¿Cómo estamos ahí, García Solís?
2: Muy bien, señor. Gracias a toda la gente que nos escucha, que nos ve, que nos oye esta mañana aquí de 17 de agosto. Por cierto, feliz cumpleaños a mi bebé, que el día de hoy, mi pirañita cumple hoy, el día de hoy.
0: ¡Ay, ay, ay! ¿Cómo no? ¡Feliz con Happy Birthday to you! ¡Happy Birthday, Pirañita, Juanito, Bad Bunny de Temu! ¡Happy Birthday to you! ¡Ay, tan! ¿Cuántos cumplí?
2: 32.
0: ¡Ah, perro! ¡La agarraste! ¡Te agarraron pollito, hijo! Este gay correteado, chundón, te agarró.
2: La verdad, la verdad.
0: ¡Feliz cumpleaños, Juanito! ¡Un abrazo, querido!
2: Con razón.
0: Beso tronado y... Ah, mira, me está mandando un mensaje. Muchas gracias, Don Cheto. ¿Le mando algo? ¿Le mando una foto? ¡No, está bien sin fotos! ¡Happy Verde, nada más!
1: ¿Qué con foto?
0: Pues no sé, siempre me está queriendo mandar fotos. Ya, ahí presenta como se debe a nuestro siguiente compañero.
2: El señor que se cree joven, el chino.
0: El chino. Ah, wow. Ah, perro, traes un coronón de construcción bien perrón, hijo. No sé si saludarte o decirte que cuánto cobras por poner el roof.
2: No, dale, ¿sabes chino? Que en la mañana ya hace frío. Yo vine chorcito acá y que salgo de mi casa y me puse sudadera.
0: Él es un sexy papi y sobre todo un lover boy. Lover boy, sí soy. Mira, yo voy a decir lover boy. Tú dices, sí soy. Lover boy.
2: Sí soy.
0: Sí soy. O sea, masculino. Sí soy. Verbo. Sí soy. ¿Va? 3, 2, 10. Sexy papi, lover boy.
2: Sí.
0: Sexy papi, lover boy.
2: Sí.
0: Sexy
2: soy.
0: Papi, lover boy.
2: Sí soy.
0: Mami, mami, ¿qué estoy? Sí, sexy papi, la esta.
2: Ricardo, mire, sí se ve que fue cumpleaños de la pirañita, y viene bien destrozado, mire. Nomás no, se puso lo que encontró y vámonos a trabajar.
0: Lo llevaste, Salmón.
2: Si alguien se pone lo que encontró, eres tú. Si alguien se viste.

0: y andas. También dale algo. Pues
1: vamos a ir a cabos el jueves.
0: Ah, ok, está bien.
2: Ay, ¿cómo crees que no?
0: Ferrari, ¿cómo estás? Buenos días en los controles.
2: Good morning, señor. ¿Cómo está?
0: I'm just cute.
2: Oh, yes, you
0: what
2: are.
0: What can I say? Sí, ya.
2: Okay.
0: Familia, ¿cómo están? Feliz lunes. Ojalá que se la pase muy bonito en este programa. Lo invitamos a que se quede con nosotros. Estamos en 43 estaciones de radio en todo Estados Unidos, en lo largo y en lo ancho de Estados Unidos y también en México a través de La Bestia Grupera. Un saludo a la familia de Alba, a mi gran amigo, mentor, el licenciado Luis de Alba, señores, y a todos sus muchachos chulos, hombre.
3: ¿Están escuchando el licenciado?
0: Siempre sí. Nos oye. Every morning. Every morning de San NN. My berron for post day. Every morning. No, check it out, baby. Don't say a word. ¿No te acuerdas de esa?
2: No.
0: ¿Cómo no? Siempre nos está escuchando. Sí. Siempre saludos ahí, con mucho cariño para ellos. Y nada, tenemos mucha noticia. No me hagan mucha alegato porque tenemos noticias feas el día de hoy, señores. Uh-huh. Feas. Así que sin más ni más, vamos a lo tichet porque esto es Notichet. De la Espriella pide paro. Suspéndanos los aranceles, señor Trump, también.
4: Fin de semana de tiroteos en Estados Unidos. Hubo uno extraño en Michigan que dejó muertos, entre ellos el presunto ejecutor. Les tengo todos los detalles también.
0: Si de muertos hablamos, otro sismo ya lleva casi 60 muertos. Ahora les digo dónde tembló la tierra de 7.7.
4: No manche.
0: Y como dice Carmela, mi esposa, ahí viene y pa' acá.
4: No.
0: ¡También!
4: Y agárrese, Don Cheto, que Irán está ofreciendo una recompensa de $30,000 por cada militar estadounidense capturado o desvivido. Les tengo todos los detalles también.
5: Fin del TPS para venezolanos y otros países. Salgan o serán deportados. Le tengo los detalles. Gracias, también.
0: En los deportes, el señor Agapito Padilla nos trae todo lo que sucedió y aconteció en la Liga MX y otros deportes. Y en los espectáculos.
6: Japón se rinde ante Karim León, el primer mexicano en presentarse en el Summer Sonic Tokyo. Triunfó Karol G en sus tres noches en el SoFi Stadium. Fue Becky G, fue Bruno Mars. Le tengo los detalles.
5: ¿Tres noches?
6: Jenny Moa se confesó en el concierto de Rosalía. ¿Qué dijo? Abuchean a Patti Chapoy en el concierto de Cristian Castro. Y todo lo que se presentó en el D23, le tengo los detalles. Comenzamos. Esto es Notichet. Buenos días, señor.
0: Buenos días. ¿Tres días estuvo Karol G en el SoFi?
6: Correcto, señor.
0: ¿Qué? Oye, ¿y todos los días lleno?
6: Claro.
0: ¿Qué artistaza tiene Colombia?
5: No, está en su prime ahorita.
0: ¿Qué artistaza tú? Wow. Bueno, vale, pues vamos a empezar con noticias tristes, vale, vamos a dar terremotos. ¿Quién sabe qué está pasando con Gea, vale, con la Pangea?
6: ¿Pangea?
0: La tierra, pues, la tierra. Sí se llamaba así, ¿no? Pangea, cuando estaba unida toda la Pangea. Pues quién sabe, vale, pero Irin, otra vez tembló re feo, totototi, señores. Ay, no, esta no es la que le iba a decir ahorita, es que me vi escombros, pero no, esta no era la de los escombros, la que estaba diciendo. Aquí la tengo, señores. Ahora fue en Indonesia 7.7. Hasta ahorita tenemos la cifra de casi 60 muertos, 5,000 personas han sido evacuadas después de un terremoto de 7.7 que sacudió Indonesia, causando la muerte, como les digo, de 57 personas, bloqueando carreteras, provocando deslizamientos de tierra, ahí informaron las autoridades para Notichedas y Rato. Añadieron que más de 130 personas habían resultado heridas, muchas de ellas con fracturas. El sismo de ayer había sido el más mortífero que ha sufrido ese país desde el 2022, cuando un terremoto también cobrara vida de cientos de personas en Java Occidental. Más de 3,300 personas de la región de Sika, una de las más afectadas del país, autoevacuaron o se refugiaron en un estadio deportivo, según la Agencia Nacional de Desastres del país. Algunos residentes también quedaron atrapados afuera de sus casas derrumbadas. Ya hicieron algunas tiendas improvisadas hechas con lona, mientras que otros recibían atención médica en una tienda de campaña. Indonesia es un extenso archipiélago de 290 millones de habitantes. No, sí, 290 millones. No, no creo que haya tanta feria. Bueno, a lo mejor estas cifras las pusieron mal los del Reforma. Se extiende a lo largo del Anillo del Fuego del Pacífico una zona...
4: 283 millones.

0: Rincones 487-931.
1: ¿Usa un razal?
0: Sí.
1: Que es un rato, es 290.
0: Y eso es en el 2024.
1: Sí. Bueno, esta es una zona sísmica muy activa porque hay placas tectónicas.
2: Tectónicas.
1: Oh, perdón, es que estaba viendo a la Giselle. Que provocan frecuentes terremotos y erupciones volcánicas. Hay miedo a las réplicas. Pueblos totalmente en escombros y obviamente la raza tiene miedo a que vuelva a haber alguna réplica también de considerable. Está temblando mucho la tierra. Pues, ¿qué traes, pues, madre tierra? ¿Qué traes? No te aloquis, azofrena a ti. Adelante, Giselle Bravo.
0: Bueno, entre más cosas que sucedieron este fin de semana, don Cheto, la Policía Estatal de Michigan dio a conocer que cerca del mediodía un sujeto ejecutó a 5 personas de la comunidad de Lake Township en el condado de Missaukee, a unos 260 kilómetros al norte de Detroit, y después de huir también terminó muerto. Esta llamada solicitando apoyo para acudir a una vivienda en el condado de Missaukee, Michigan, alertó a las autoridades de un tiroteo en marcha, y bueno, al llegar al sitio indicado, un grupo de agentes pues descubrió que 3 personas habían fallecido y a una cuarta permanecía gravemente herida y a consecuencia pues obviamente de varios disparos producidos por un arma de grueso calibre. Como parte de estas indagatorias se identificó a Chad Hickman de 39 años como el sospechoso tras de huir del lugar a una zona boscosa, y esto de acuerdo al testimonio de algunas personas que estuvieron presentes. Asimismo, pues los investigadores descubrieron a otra víctima fallecida en un segundo domicilio aledaño. Así que esto sucedió este fin de semana en cuestión de tiroteo, don Cheto, que hubieron varios, no solamente en Michigan, sino también en otros lados del país.
1: Oye, tú, pues está tan raro ese jale.
0: Ya sé, viejo.
1: Bueno, vamos a otra noticia, señores. El día de hoy también, pues ahora sigue la crisis allá en Venezuela, en Colombia, por el terremoto. Y obviamente ya sigue aumentando la cifra de muertos. Pero el día de hoy quiero concentrarme en una noticia que tiene que ver más bien con cosas de la política, ya que el presidente colombiano de la Espriella le pidió un parillo a Donald Trump, le dijo, hey, suspéndanos los aranceles, pues, por el sismo, viejón. Uh-huh. Como quiera, pues, quitamos, pues, somos de la derecha, pues, como quiera. El presidente de Colombia, Abelardo de la Espriella, informó que solicitó a su homólogo estadounidense, Donald Trump, considerar la suspensión temporal de aranceles e impuestos a los productos colombianos como una medida de alivio para los empresarios del país después del devastador terremoto que dejó cientos de víctimas fatales. La petición se realizó durante una llamada telefónica con Donald Trump, en la que abordaron la situación de emergencia que atraviesa ahorita Colombia. De la Espriella señaló en redes sociales que la solicitud buscaba aliviar a los empresarios que están enfrentando momentos difíciles por los efectos del terremoto. Ya Colombia formalizó el día miércoles su ingreso a la coalición contra los carteles de las Américas, conocida como Escudo de las Américas, una ondita pues que se inventaron acá, uh-huh, los gabachos. Y pues así está la cosa, señores. Le pidió a Donald Trump un parillo de suspender aranceles por el sismo. ¿Qué dijo Donald Trump? I don't know, Rick. No sé todavía qué haya contestado el presidente de Estados Unidos, que ahorita anda bien sobris, de noticia dentro de otra noticia, por todavía con lo de los ataques allá. De hecho, acaba de amagar Donald Trump a Omán y dijo, si tú pactas con Irán, te vamos a bombardear. Así le dijo a los de Omán. Wow. Así nomás quedó. Adelante, Giselle Bravo.
0: Pues precisamente hablando de Irán, don Cheto, el comandante en jefe del ejército de este país, el general de división Amir Hatami, afirmó este domingo 16 de agosto, o sea ayer, que cualquier militar iraní que capture o mate a un soldado estadounidense considerado agresor, pues va a recibir una recompensa de $30,000 financiada por el pueblo iraní. Esta declaración ocurrió a 24 horas de que expire el plazo de 60 días establecido en el memorando de entendimiento entre Irán y Estados Unidos. Las fuerzas iraníes también reiteraron que no van a ceder ante Washington hasta conseguir su derrota completa. Asimismo, también el organismo militar señaló que mantendrá su posición en defensa de las demandas legítimas y también de la restitución de los derechos del pueblo iraní y de su líder supremo. Pero bueno, esto es una de las cosas que destacaron este fin de semana, don Cheto, porque ya estamos hablando de palabras mayores, de que ya estén dando recompensa por cualquier militar estadounidense por su parte. Está muy, muy fuerte esa situación.
1: Oye, está fuerte eso sí. ya es una agresión muy fuerte.
0: Y ya Donald Trump, al saber esto, también lo va a tomar como ya amenazas mayores, claro. Pues me supongo que ya no va a tardar en hacer alguna declaración respecto a esto.
1: Ok, ahora sí vamos contigo, Chinampa, estás en vivo, güeyón.
3: Bueno, pues vamos a hablar del Departamento de Seguridad Nacional de los Estados Unidos, que ya puso fin al TPS para ciudadanos ciudadanos de 13 países. Esta medida impacta a miles de personas originarias de Venezuela, Haití, Siria, Yemen, Afganistán, Camerún, Nepal, Honduras, Nicaragua. ¿Qué es eso?
1: El TPS.
3: Sudán del Sur, Bermuda, Somalia y Etiopía. En consecuencia directa de esta decisión, los ciudadanos de dichas naciones deben abandonar el territorio estadounidense para evitar un proceso formal de deportación. Salgan o serán deportados.
1: Así derecho
3: a la flecha. Lo único que sí, si lo quieren ver como beneficio, es de que te tienes que autodeportar a través de una página de internet. Lo que van a hacer CBP Home, lo que van a hacer es estas personas que tienen el TPS, les van a dar dinero, les van a estar a dar $2,600 para que tengan gastos para facilitar su viaje y además les van a pagar el viaje de regreso a su país de origen. Digo, entre los males, pues por lo menos el viaje de costo y $2,600 que te
1: llevan. Lo avienten para su país nomás, vale, porque luego no. Los andan aventando por otro lado y no, pero, los cubanos sí, los aventaron
0: en África.
3: No, pero esa era gente que agarraron.
0: No, ya sé, pero de todas maneras, por más de que te hayan agarrado, está así cañón que te manden a otro continente, güey, que no ya es el tuyo.
3: Pero bueno, fin de del TPS para 3 estados. 13 países, perdón.
1: Gracias, Chino. Gracias. Tú, como siempre, con tus noticias importantísimas para este programa en el cual laboramos y estamos aquí para informar. Más que todo, ¿verdad? Bien. Vamos a ver qué onda con los deportes con el señor Agapito Padilla. Así que vamos a regresar. Tenemos que pongan sin video, canción o lo que quieran, muchachos. Que hoy nos aventamos la noticia muy rápido. Regresamos. Buenos días, familia. Feliz lunes 17 de agosto, Don Cheto al aire.
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0: gente, nos vamos con el reporte del tráfico. Se va por la autopista 110 Norte a la altura de Florence Avenue. Se reporta tráfico causando 14 minutos de retraso hasta la Adams Boulevard. Afortunadamente no se reportan accidentes. Rápidamente nos vamos a la autopista 71 Norte a la altura de Euclid Avenue. Se reporta tráfico causando 6 minutos de retraso hasta la Rio Rancho Road. Manejen con mucha precaución. Soy su amiga Cindy y sigan escuchando Don Cheto al aire.
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19: Buenos días, familia. Estamos de regreso aquí en Don Cheto al aire. Estamos en vivo también en Estrella TV, en YouTube, Don Cheto al aire y en varias estaciones de radio. Vamos con el señor Tito Padilla, Deportes. ¡Tito!
20: Muy buenos días, buenas tardes, buenas noches, donde quiera que se encuentren, Don Cheto. Vámonos, que el señor Mora, y digo ya el señor Mora, dio una cátedra, ¿verdad?, en el partido contra Cruz Azul. Quería empezar con eso. Asistencia, lleva más asistencias que nadie. Culmina con un gol también entre todas
19: también.
20: Las defensas, hizo tres, acá, venga, no, otra vez, yo, Tomonte, están todos, voy para atrás, no, un golazo de verdad, cátedra, mis respetos para el muchacho, está haciendo las cosas bien, no ha despegado los pies del piso, es muy importante su padre y su madre, e incluso Loco Abreu, Don Cheto, lo están llevando poco a poco, lo están llevando bien, y es una muy buena señal para el futuro, no únicamente de él, también de la selección mexicana, porque podría ser incluso para los Olímpicos. Él puede entrar todavía a edad normal, pero ya contaría como selección mayor él, pero tendría que 19 años, 18 años, imagínense nada más. Tenemos.
19: Pues bien, señores, bueno. Cholos que le ganó al Cruz Azul 2-1 y también volvieron a la senda de la victoria las Chivas, Tito Padilla.
20: Ay, por fin, mente, Don Cheto, por fin 1-0 le ganan a Santos, otro que también ganó, goleó y gustó, Águilas del América, 3-0 le ganan al Atlético San Luis, Pumas empata con Querétaro, con los Gallos 0-0 también, Atlante 0-0 con el Toluca, Monterrey vuelve a la senda del triunfo, y ellos sí, qué triunfo, 6-1, Don Cheto, 6-1 le mete Monterrey a los Bravos de Juárez, y bueno, pues a Tigres, algo está pasando con Tigres, Don Cheto, cae 2-1 ante el Atlas. Un Atlas está jugando bien, pero de verdad tiene que reaccionar por la plantilla, por lo que es el Tigres, por lo que siempre ha sido muy, pero muy bueno. Así de que vamos a ver hoy continúa la jornada número 4, 7:00 p.m, Necaxa se medirá al León, y cierra la jornada a las 9:00 p.m, señores, Pachuca enfrentará a Puebla. 9:00 p.m, tiempo ya, ¿ok?
19: No, ya.
20: No se van a ir con otro, ¿ok?
19: Entonces va a haber lunes de fútbol también. Lunes futbolero el día de hoy, estos dos partidos que andan ahí abanicando, porque sí había jugado León, pero fue contra Rayados en lo de la Leagues Cup.
20: Exactamente.
19: Oye, Tito Padilla, dime, yo me dejo guiar por ti, baby.
20: Oiga, miró el uniforme rojo del Real Madrid con el que ganó el día de ayer, rojo total, todo, short,
19: sí, playera. Sí será rojo, tenía, Tito, yo lo veo más como color rosa, quién sabe qué. A ver, aquí, tú que sabes de colores, ¿color qué es tú?
21: Como burgundy, señor, como si ¿sí? fuera así, es una mezcla como entre rosa y morado.
19: ¿Sí?
21: Sí.
19: Puta. No, te digo, no, yo lo veo así como rosa, qué sé qué, güey. Bueno, ganó el Real Madrid con 3-0 contra el Chelsea 0-4.
21: Es como el color de su más o menos.
19: No,
21: como,
19: de la B, no.
21: De la B más o menos.
19: Está más, un poco más rosa, color rosa.
21: Sí.
19: Oye, Tito, quiero hacer una acotación allí.
20: Venga,
19: ok, está bien. Ganó el Real Madrid, todo bien. Ahí Vini Junior, ya jugó Mbappé y Arda Güler y todo el jale bien, ¿eh? Todo bien. Bellingham y todo.
20: Ya.
19: El Rodri ya estaba a punto de firmar con el Barcelona, Tito Padilla.
20: Sí, estoy quieto. Ya,
19: yo no sé, pero yo creo que Rodri es un tipo muy admirable por cómo él se mueve y por cómo él se maneja. Muy admirable. Y siento que esta decisión la tomó porque es donde él se va a sentir más a gusto jugando. La tomó 100% por los compañeros que va a tener el equipo con el que va a estar rodeado. Claro. Porque de necesitarlo, lo necesita más el Real Madrid. A Rodri, como equipo, lo necesita más. El Real Madrid necesita más un jugador como él que el Barcelona. Como Rodri. Tiene la pedrilla de John, viejo. Tiene la pedrilla de John.
20: Entonces quiere decir que mejor. Ah, bueno, a lo que estoy entendiendo de su análisis, ¿ok? No me vaya a sacar. Entiendo lo del Real Madrid porque necesita alguien, un stopper, un 5. El Real Madrid, de verdad, pero Rodri toma la decisión, a lo que yo entiendo. ¿Por qué? ¿Porque se va a sentir mejor y ya va a ser como una despedida más tranquila en el Barcelona? ¿O qué es más o menos lo que nos...
19: No, yo creo que porque el vato dice, híjole, no sé, yo personalmente creo, aunque yo que sin, yo que get this now, ¿sabes? Yo creo que Rodri es un vato por cómo él se, psicológicamente y por cómo él se maneja, vato sin redes sociales, aero pretencioso, el vato dice... De verdad quiero cotorrear con Vinicius Jr., con Mbappé, con esos güey, con Bellingham, con esos vatos. La neta no. Mejor cotorrear acá con los españoles, que españoletes que están en el Barcelona, con el que se nota que se lleva mejor, con compas de allí, con siento que por eso. Ahora, la situación es de que te lo voy a pasar al costo. Dicen que Mourinho va a calar una situación, una cosa.
20: A ver.
19: Que va a poner a Huijsen de contención y lo va a convertir en el nuevo Sergio Busquets, al central, no, al central. Dicen que le va a dar por ahí, vas a ver.
20: Desperdicio total, para mi punto. Bueno, pero más bien yo qué sé, pues es el Mourinho es el mejor, no puedo decir, pero a lo que me está diciendo, yo no lo vería, bueno, no lo imaginaba.
19: Dicen vatos que saben de fútbol que ellos lo miran así, como un vato que sabe salir, que sabe cubrir, que sabe recuperar y ponerlo así como te acuerdas de cuando existía la posición de líbero, que era como sí, un defensa que estaba libero, entre el central y el medio campo, como Beckenbauer, pues, líbero, que ponerlo así al vato, que a lo mejor puede ser una sorpresa que empiecen a usar a Huijsen así.
20: Arriba, no como número 5, está bien, porque tiene un excelente pegada de media y larga distancia y tiene una visión grandísima del campo. Sí. Ahí sí, porque podría llegar y sería como el libro o el enganche que le llamaban muchos para poder conectar en media con delantera. Aparte podría abrir mucho más el campo, sabe irse por la derecha, sabe llegar por izquierda, abre bien el campo y tiene una buena visión de fútbol, la verdad.
19: Pues quién sabe, dice que a lo mejor le va a dar por ahí. ¿Qué más, Tito Padilla? Vamos a otros deportes, hijo.
20: Vámonos al fútbol americano.
0: Se casó ya Georgina y Cristiano Ronaldo.
19: Ya se casó desde la semana pasada. Viernes.
0: No, pero ya sacaron las fotos oficiales.
19: ¿Sí?
0: Sí.
21: Sí. Ah, déjalo para espectáculos.
20: Estaba llorando,
19: Georgina,
20: estaba llorando, que fue yo, miré como que
19: estaba... Pues se casó.
0: No, ¿saben qué? Se me hizo muy perro y le da un poquito de humildad a uno que es este... en general, de que uno anda gastando las bodononas y todo el rollo, y ellos hicieron su boda muy, muy íntima, nomás ellos y sus niños.
20: Sí.
0: Muy, muy perro se me hizo.
19: Hay uno que quiere,
0: que quiere la banda y el grupito y el DJ.
20: Dijeran el Cipimeo,
19: nada faramayosos. Bueno, ¿con qué quieres cerrar, Agapo?
20: Oiga, ¿qué forma de arrancar la NFL? La verdad, o sea, algunos, me voy a dejar al último el comentario, pero Broncos le gana 27 a 7 a los Halcones. Bucaneros, 24 a 16 a los Jets. Caen, ya habíamos quedado, habíamos dicho de 49 en casa. Los Bills, los Búfalos le ganan 29 a 14. Pero lo que quiero acotar y lo que quiero ver, ahí están todos los comentarios, lo que quiero decir es la forma de arrancar, mis respetos para Fernando Mendoza, don Cheto. Una forma de con qué calma, con qué frialdad se mira que pienso yo que va a ser el quarterback franquicia de los Raiders, de los malotos. Es una forma de jugar tan tranquila que demostró el pasado la pasada semana tirando lanzamientos por media defensiva, no le importaba, se miró tranquilo, fue tiempista para poder dar el tiempo a su compañero, a sus receptores, entre medio de la defensa de contraria, corrió la bola, o sea, se miró suelto. Fernando Mendoza, yo pienso que llegó para ser un gran quarterback, más aparte tiene a Tom Brady en los Raiders. Mis respetos. Yo, o sea, puedo decir todo lo demás, también el quarterback novato de los Acereros de Pittsburgh, pero miré el partido con Fernando, más que nada por verlo ahí, porque pues es cubanoamericano y es gusto de verlo, pero lo miré, don Cheto, de verdad, con una tranquilidad y una madurez que me sorprendió a mí, en serio, me sorprendió, pero a lo bueno.
19: Qué buena onda, Tito Padilla. Oye, los Cowboys ganaron, ¿verdad? Empezaron ganando.
20: Sí, también. Sí, también, Don Cheto, andan ahí bien, pero pues, ahorita debemos de acordar, dijera el gran filósofo de Chocotlán, que ahorita van calando a todos los novatos, van a ver para ver el roster, cómo se va a partir, quién se va, quién se queda, así es de que no vean los marcadores en este momento, lo que es el final, sino ahorita todos los coaches, los head coaches están haciendo lo posible para mirar posibles cosas que puedan ser un partido, y es como están moviendo sus pies, pero lo que sí me gustó mucho, como le digo, que le dieron mucho tiempo apretando, y esto es muy bueno, igual que al quarterback de Acereros de Pittsburgh, muy bien, también corre la bola, tiene altura, tiene visión, o sea, viene muchas cosas muy buenas en el NFL, señoras y señores, vamos a ir poco a poco desglosándolas, ¿qué le parece?
3: O sea, estamos en pretemporada, pues.
20: Todavía no sí, empieza. Pretemporada, apenas pretemporada, exactamente, Chino, exactamente.
3: Empiezas al otro mes.
20: Así está. Señoras y señores, de todos los deportes, síganme en mis redes sociales, Tito Padilla 74, todo junto en espacio, Tito Padilla Deportes en Facebook, Instagram, también en Twitter, ahí ando también poniendo en TikTok. Yo me voy, me borro, me expongo, me desaparezco, quien dijo, ponga deportes, Tito Padilla.
19: Thank you, Agapi. No, Tito, tú estás más joven cada vez, ¿vale? Sí. ¿Qué te haces tú? ¿Qué es la que te echarás?
20: Gabriel,
19: ¿qué
20: esas cremas de Gabriel, esas cremas de Gabriel.
19: Hombre, güey, yo creo que te estás hasta Michael Jacksonizando. Estás bien prietillo, ya estás bien güerito, ¿vale? Estás Michael, pasa. No, y te lo digo con envidia, quiero que me digas cuál crema estás usando.
20: Pronto porque voy a llegar ahí con usted, le voy a caer en sorpresa en los cariocas para que me vea bien y estemos y platicamos.
19: De bien a bien, estaría bien que le cayera a Tito Megores, me gustaría mucho. Bueno, vamos a regresar con los espectáculos, señores. José I. García Solís, que se murió una actriz de Gabacha.
21: Sí, señor.
19: Ahorita me platica, regresamos.
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22: Muy buenos días, mi gente. Nos vamos con el reporte del tráfico. Se va por la autopista 5 Norte a la altura de Marengo Street. Se reporta tráfico causando 7 minutos de retraso hasta la Stadium Way. Afortunadamente no se reportan accidentes. Rápidamente nos vamos a la autopista 60 West a la altura de Euclid Avenue. Se reporta tráfico causando 10 minutos de retraso hasta la Grand Avenue. Soy su amiga Cindy y sigan escuchando Don Cheto al Aire.
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1: Señores, estamos en vivo. Bienvenidos a Notiche, nuestra sección de espectáculos el día de hoy con Saíd García Solís. ¿Cómo estamos?
2: Señor, muy buenos días a toda la gente que nos escucha aquí en Estados Unidos y más allá de las fronteras en este lunes de seguir rechinando el catre. ¿Cómo está mi gordo precioso chiquito?
1: Rechinando el catre ahí de bien a bien. ¿Cómo ves tú, gallo?
2: Muy bien, señor. Me da mucho gusto. Quiero comentarle que desafortunadamente falleció la actriz Hayden Panettiere.
1: ¿Cómo se llama?
2: Panettiere. Estrella de Heroes y de Triunfos Robados. También estuvo en Scream 4. La actriz falleció y lo confirmó su representante a ABC News. Hasta el momento no se ha informado la causa de su fallecimiento, aunque hay muchos rumores o factores que quizá van a que ella podría haberse quitado la vida, señor.
3: Overdose.
2: Sí. Murió a los 36 años, señor. Con una profunda tristeza compartimos el trágico fallecimiento de nuestra querida Hayden. Ella era una persona increíble, una fuerza de la naturaleza que brindó amor y alegría inmesurables a todos los que la conocen y a todos los millones que la vieron en pantalla. Una fuente cercana informó a TMZ que se había quejado mucho del dolor de espalda durante el último año. También previo a eso había sufrido depresión postparto. Por si fuera poco, el medio afirmó a fuentes cercanas que el fallecimiento del domingo había estado relacionado con el uso de las drogas o con el hecho de haberse quitado quizá la vida.
1: Oh, entonces a lo mejor ella empezó a tomar algunas cosillas para los dolores.
2: Sí.
3: Y aparte con la depresión postparto, dice que a lo mejor sí se estaba medicando y dicen que la llamada del 911, varios medios ya lo están manejando así, que la llamada que se reveló del 911 sí le dijeron que era respecto a una sobredosis.
2: Y además le quiero contar, señor, que ella y su novio intermitente, Brian Hickerson, con el que volvía, volaron de Los Ángeles a otra ciudad justo el sábado, un día antes de fallecer.
1: Oh, sí, tú. Pues lo tengo santa gloria, esta muchacha estaba muy joven. Luego ya andan allí las teorías de conspiración, que había dicho que ella había, una amiga la había llevado en un barco y que luego la metió un cuarto con un encuerado ahí, que muy famoso, pero no dijo nombres. Y que luego, eso fue como a los 13 y que a los 16... Ella dijo en una entrevista que también otro muy famoso de Hollywood también había abusado de ella. Entonces, luego ya están las teorías de conspiración que a lo mejor para que callarla.
2: Señor, dicen que en 2023 su hermano menor falleció por una causa inexplicable a los 28 años y eso es una de las razones por las que ella nunca se recuperó. Y después también de la depresión postparto dicen que ella también ya quedó medio chisqueada. Desafortunadamente murió, descanse en paz, esta famosa actriz de Hollywood que mucha gente quería, mucha gente recuerda por diferentes series y películas.
1: Yo la verdad, ¿para qué te digo mentiras?
2: Descanse en paz.
1: No sé quién es.
3: Fue de las estrellas que empezaron, creo que empezó,
4: de
3: a, los cuatro, empezó a los 4 años de edad. ¿Sí? Y hizo muchas películas y programas y eso.
1: ¿Quién será, Valita?
2: Señor, el cantante Carin León llevó el talento mexicano como curador del Beach Stage, donde también se presentaron Latin Mafia y Paloma Murphy, que fueron los tres latinos que estuvieron en este fin de semana en Osaka, Japón. Señor, en el Summer Sonic, que es la primera vez que encabeza uno de los escenarios allá en Japón un mexicano, y ahí estuvo Carin León, quien se rindió completamente en Japón a la música de Carin. Ahí estaba cantando. Mucha gente estuvo coreándolo, cantando y contento de que Carin León estuviera por allá, por tierras niponas. ¿Cómo
1: qué ves? Chido, porque también es muy saludable, a veces para el artista, ir a un lugar donde, o sea, por ejemplo, un artista ya que donde quiera que se pare y llena y toda la cosa como Carin. Yo creo que también para él es así como que estar en un lugar donde te tengas que ganar a la gente y que la mayoría del público a lo mejor no sepa muy bien quién eres. Uh-huh. O si, como que también hay una adrenalina, un sentimiento especial.
2: Pues había mucha gente asiática bailando que yo creo que no tenía ni idea.
1: Ni idea, ni qué güeyes, pero está bien. Pero o sea, está bien.
2: Pues ahí estaba la gente contenta, emocionada por... Mire... Pero hay gente que sí se la sabía, mire.
1: Sí, esa japonesita, como que era igual.
2: Pero había mucho japomexa.
1: Sí, pues, había mucho japomexa.
3: Qué perro.
4: Ay, así somos los mexicanos cuando van los gabachos a México. Ni le entendemos.
1: No, pero bien, de todos modos, que lo hayan invitado para allá. Lo invitaron porque es un artista.
4: Ah, no, es un perro.
2: Por lo pronto es el primer mexicano a estar en el Summer Sonic de Tokio. Y qué bueno que Carin León triunfó por allá. Me da muchísimo gusto y que sea un mexicano que sigue haciéndola donde sea que se presente. Y hablando de una colombiana que donde sea que se presenta hace lo suyo y lo hace muy bien, es Karol G, que el fin de semana paralizó a Los Ángeles con 3 conciertos en el SoFi Stadium, cada uno de más de 70,000 personas, señor. Estamos hablando de más de 210,000 personas que estuvieron ahí. Mire, estuvo Bruno Mars, estuvo Becky G y otros invitados ahí especiales que tuvo Karol G en este concierto, donde hubo una producción espectacular, señor. Literal, cambios de vestuario, pirotecnia, escenografía, props. La verdad, Karol G sabe cómo hacer un concierto en un estadio de ese tamaño.
1: Que a toda
2: Porque madre. Ha habido otros artistas que se presentan en lugares como el SoFi Stadium, que luego no se dan cuenta que mi comadre o mi amigo que está allá en un rincón cerca del cielo, quieren un plus de ver a una monilla ahí chiquilla en las pantallas. Quieren realmente un show, un espectáculo. Para presentarte en un venue de ese tamaño, tienes que llevar parafernalia, tienes que llevar pirotecnia, sí, producción, todo,
3: bailarines.
1: Y aparte la música lo ¿cómo se dice? La música lo requiere, y la música que canta es una música festiva y tiene que haber bailarinas y cositas pues ahí, ¿verdad? Gente en zancos y toda la cosa.
2: Pero la verdad es que Karol G trae una producción de primer nivel, señor, y me da mucho gusto que le esté yendo tan bien y que además la gente esté coreando tanto sus canciones allá en el SoFi Stadium y que se convierta en una de las reinas de Los Ángeles, que la verdad había gente de todas las nacionalidades viendo a la bichota, y la verdad es que lo hizo muy bien. Un gran concierto que llevó a muchos a verla, a muchos a aplaudirla y a muchas a querer ir a sus conciertos, señor. Felicidades a Karol G, la verdad lo hizo impresionante.
1: ¿Quién crees que traiga mejor puesta en escena? Así, sinceramente. ¿Karol G o una promoción del chino?
2: Karol G, señor.
1: Por poquito.
2: Pero voy a decir...
4: Me gana nomás porque...
2: Voy a decir algo fuerte. Nomás. Voy a decir algo fuerte y ahí sí voy a dejar girando de un tacón a varios.
1: A ver.
2: Me parece que Karol G trae mejor producción que Shakira.
4: No lo dudo, yo también creo.
2: O sea, a Shakira yo la acabo de ver hace poco y la verdad es que la producción estaba bien, pero creo que la producción de Karol G está impresionante.
3: Es que ya estamos hablando de otra generación también y de otras ideas artísticas también, entonces siento que trae otro rollo. Estoy viendo aquí que Viajando por el Mundo, el Tropitour, dice que está ganando Karol G alrededor de ella sola, ya dejando fuera todo lo demás,
2: los gastos.
3: Pero ella sola está ganando 4.5 millones por show.
1: ¿Quién?
3: Karol G.
1: ¿Karol G?
3: Ajá, en este Tropitour.
1: Yo siento que es mucha feria.
3: ¿Por?
1: Ah, no, pero por shows, mucha feria.
2: Pero... ¿Estamos hablando de 70,000 personas?
3: Sí, viejo.
1: Bueno, está bien, pues. Yo nomás digo que es mucha feria. Yo creo que un...
3: Viejo, está hablando de estadios.
4: Está llenando el SoFi, viejo.
3: No son estadios.
4: 3 días.
2: Si usted le pone... Pero si usted le pone, hay mucho gasto. Si usted le pone, señor, le voy a poner a $100 que no cuestan eso, ¿eh?
3: El average, ¿sabe cuánto ganó el año pasado? Bueno, el tour de Mañana Será Bonito ganó 4.82 millones por concierto. Eso fue del tour pasado.
1: Sí, pero no libres de polvo y paja.
2: Si los 70,000 boletos de cada concierto los diera a $100, son $7 millones.
1: Entonces sí.
2: De cada boleto se los diera a 100. Sí. Y estamos hablando que los boletos de hasta adelante cuestan hasta $3,000, ¿eh? Okay.
1: Bueno, está bien, pero bueno. Chino, dilo tuyo, adelante, Chino.
4: No sé para qué. Pues ya no voy a decir nada.
1: Sí, vos.
4: Últimamente.
2: Le está yendo muy bien a Karol G. Felicidades,
4: Karol G, oiga. Aquí estoy.
2: A otra que
1: paquete, le ¿qué, güey? Si para darte boleto.
2: Si quieres alguien que te arregle ahí algunas cosas o que alguna tranza, aquí está el señor de enfrente.
4: Necesitas apoyo moral, lo que no te puedo dar.
1: Si tú lo que menos puedes darle a alguien es apoyo moral, sí. Chino. No tienes tú ni siquiera el conocimiento para dar apoyo moral. Tú todo tu apoyo es ya pasó, ya.
3: Exacto.
1: Pecho. Ese es tu apoyo moral para todo. Ya, ¿para qué lloras? No llores. ¿Para qué estás triste y no estés? Sí. Ahí está el apoyo moral.
3: ¡Qué feliz!
2: Hablando de latinos que están triunfando, quien está triunfando en México en sus conciertos es Rosalía. Quien ella está haciendo una dinámica con varios artistas que está invitando, que los invita a confesarse.
1: ¿A quién?
2: a confesarse. Haga de cuenta, ¿vale?, que si ella va a Timbuktu, invita a estrellas de Timbuktu a confesarse, lo ha hecho con varios artistas en diferentes lugares. Mm. Ahora, en México, invitó a Yerimois a confesarse al confesionario de Rosalía. ¿Y quiere ver lo que le confesó?
1: ¿Qué confesó?
2: Aquí está, mire.
1: A ver, vamos a ir a Yerimois.
5: Yo me enamoré de un chacal. Pero este chacal no tenía ojos solo para mí.
4: Tú también es una tágara, no te hagas.
2: O sea, él sí lo podía hacer, pero cuando se enteró el chacal que ella también le estaba pagando con la misma moneda, ahí sí se emperró y la mandó a la fregada cuando él sí tenía varias capillas.
1: Suele pasar.
2: Suele pasar. Señor, y además Rosalía, al terminar este confesionario, le preguntó a Yerimois, oye, ¿y a todo esto qué es un chacal? Y ella le dijo, pues un chico malo. Ajá. Eso fue como lo identificó Yerimois. Pero qué padre que estuvo ahí presentándose Rosalía este fin de semana allá en México.
1: ¿Ustedes consideran que el chino es un chacal?
3: No.
1: No, ¿verdad?
3: No.
1: Sí, soy chacalote.
4: Chacalote.
3: No es chacal chino.
1: ¿No?
2: No. Se ve nacón, pero chacal no. Es diferente.
1: No,
2: oiga, nos damos una pequeña pausa de 50 segundos, pero al regresar, abuchean a Pati Chapoy en el concierto de Cristian Castro. ¿Qué pasó? Se lo platico al regresar.
1: Regresamos.
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1: Señor, regresamos aquí en los espectáculos en Don Cheto al aire. Le platico que quien el fin de semana pagó algunos conciertos que había reprogramado allá en la Ciudad de México en el Auditorio Nacional fue Cristian Castro, el Gallito Feliz. Y bueno, pues él estaba muy contento en el concierto cuando presentó a varios de sus invitados, entre ellos su madre, Verónica Castro, estuvo Coque Muñiz. Pero cuando presentó a la tercera persona, el Auditorio Nacional, en vez de aplaudir, abuchó. Escuche usted.
2: A una dama casi de hierro, una dama de acero, la dueña de la nota, la señora Patty Chapoy.
3: ¿Qué puedo decirte, Patricia Chapoy? Bien ganado te lo tienes, chiquilla. Los abucheos se ganan, viejón. Así como los aplausos, claro, perdón. Sí, ni modo, Pati, te tienes que chutar esa también, baby.
1: Completamente, pues ahora sí que la gente no le iba a ver a ella y no está muy querida en esos momentos.
3: Te digo algo, hasta sí. Yo creo que hasta la expuso sin querer queriendo este vato.
1: Sí, sin querer.
3: Sí, gracias a todos los que vinieron esta tarde. Querida Pati, un abrazo, un beso, te quiero. O sea, algo así leve. Ya ponerla ahí pensando que todos la quieren. Ah.
1: Por cierto, nada más comento rápido. Tiraron la casa por la ventana, lo comenté desde mi transmisión el viernes en el D23, pero anunciaron tantas y tantas cosas, señor. Anunciaron el elenco de X-Men, el nuevo elenco de X-Men, y pusieron el nuevo tráiler de Avengers Doomsday. También la segunda parte de Lilo y Stitch live action, Incredibles 3, Frozen 3. O sea, hubo un montón de presentaciones y presentaron los trailers de la película de Los Simpson. O sea, un montón de cosas, la
3: verdad. Oye, tú, sí. Que va a salir la de Coco 2.
1: Sí,
3: Coco 2. Más vale que este, ¿cómo se llama el de Coco? Este Miguel, se vienen unos corridos tumbados, perro, se da con la lira.
4: Oye, se ve bien, perro. Estaban haciendo un montón de memes por el pelito que ya le hicieron a Miguel, muy de...
3: Te queremos corridos tumbados allí, Miguelo. No va a salir con tus caladas allí, ¿eh? Queremos... Corre un tumbado y un requinto perro.
1: Vamos a ver.
3: Requinto perro ahí.
1: Pero Coco 2 y además, bueno, varias atracciones para diferentes parques. Qué padre estuvo el evento. Hubo muchos artistas, estuvo Anne Hathaway.
3: ¿Pero tú te quedaste ahí?
1: No, es que generalmente cuando vienen los artistas de 3 a 12, yo me fui realmente después de la transmisión como una hora más duré. No me quedé más tiempo. Pero la mami y el bono estuvieron el sábado también ahí transmitiendo y haciendo varias cosas para
3: DJ. Ah, vale, ya déjalos descansar un fin de semana a mí.
1: Pues es que así.
3: No, regenta, muy feo tú, mi.
1: Así trabaja uno la gente, señor.
3: Ven, pues, está bien, pues.
1: Sí, soy Said en mis redes sociales, sí soy Said, y sí soy, la verdad.
3: Sí, eres.
1: La verdad.
3: ¿Bien mucho?
1: La verdad, mucho.
3: Pues sí, fue.
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0: 6 después de la hora. Estamos en vivo una hora más del programa. Said, ¿cómo estás?
1: Muy bien, señor. Muy contento de estar aquí con toda la gente que nos ve, que nos escucha. Esto es Don Cheto al aire. Este es lunes 17 de agosto. Buenos días. Vamos a tener, como todos los lunes, a su amigo Gonzalo Sansores, señor.
0: Gonzalo Sansores de la Liga Defensora, efectivamente. Giselle Bravo, andamos del mismo color, hija.
2: Andamos
0: que todos una foto, perra.
2: Claro
0: que Bits, sí. ¿Cómo rifó nuestro video?
2: Todos.
0: ¿Cuál? El video de, el de Dile Algo. ¿Qué? Pues vas a ver atrás, pues aquí.
2: Sí.
0: Andamos perrones. Hoy puedo mandar un saludo de cumpleaños.
1: Ándale.
0: Hoy cumpleaños mi queridísimo Arturo Ramos. Hasta allá hasta Indiana. Le mando una.
3: Otra vez, ya le mandamos.
0: ¿Qué, 45? No, ¿cuándo le mandamos?
3: ¿A ese otro Arturo?
0: Oye, 40. ¿Quieres que tenga 45? Yo siento que se está quitando años.
3: Sí, Arturo.
0: Un abrazo, querido Arturo. Que seamos unas chicototas más. Porque no,
3: son perfumeras.
0: Le duro sin contestarle y. Me tienes muy olvidado.
3: Es el que, es el que enseñó a Don Cheto con los perfumes.
2: Sí. ¿Ah, sí?
0: Es con el que puedo cotorrear bien de perfume.
2: Es un teacher.
1: Nació el mismo día que mi marido.
0: ¿A poco sí?
1: Sí.
0: Oh, mira, con razón. Ahora todo tiene sentido, Arturo. Sí. No, no, felicidades, querido. Te quiero mucho, carnal. No nos, fíjate que es mi gran amigo. No nos conocemos en persona.
1: ¿Cómo cree?
0: Nomás empezamos a compartir un hobby y él me guió mucho por el hobby de los perfumes. Me dio mucha información y
2: sabiduría.
0: Y era un radioescucha y nos hicimos muy amigos y todos los días nos mandamos, aunque sea un mensajito ahí. ¿Qué onda, carnal?
1: Ay, qué bonito.
0: Te quiero mucho, Arturín. Saludos. Ojalá un día nos podamos juntar.
3: Sí, ya, chido su
0: para que de una vez se haga lo que se tiene que hacer, ¿verdad?
1: ¿Qué se tiene que hacer?
0: Hablar de perfumes, karaokear y chalala, chalala, chalala. Muchas gracias. Gracias por llegar a mi vida, Arturo Ramos. Nada, estoy jugando porque es como lo cotorreamos de homosexualidad.
2: ¡Qué perro!
0: Son cotorreos homosexuales.
1: Ok.
0: Comportamientos. Oye, ¿qué vamos a tener?
1: Chalo, ya está.
0: Chalo. Señores, tiene usted un caso criminal. No estás solo, porque la Liga Defensora tiene ahí una barra de abogados que saben cómo sacarlo de un atolladero así fuerte y de casos criminales. Le damos la bienvenida a nuestro amigo Gonzalo Sansores. Sí, mi gente, aquí estamos, mi gente, toda la gente que tenga un problema, que tenga nosotros aquí. La Liga Defensora, mi gente, en un problema, no estás solo. ¿Cómo está, Chalo?
4: Muy bien, Don Cheto. ¿Y todavía sueno así? ¿Todavía sueno así como
0: todo? Todavía. Bueno, yo le voy a decir una cosa. Yo solamente hago aquí una función. Y esto va para Gonzalo, para el Chino, para Said y para nuestro querido Diego Morán. Yo solo soy un imitador.
2: Sí.
0: Si el Chino habla. Si yo le hago así cuando habla el Chino es porque.

0: dientes es porque así hablas. Ni modo.
1: Pero yo no hablo como usted. Yo no
0: también
1: hablo,
0: tú hablas así. No. Gonzalo, ¿cuáles son los casos criminales?
1: Yo tampoco hablo así. Como
2: ya usted. Saben, mi gente, aquí estamos. Cualquier caso criminal puede ser si lo arrestaron por un DUI, le dieron un ticket por ir muy rápido y también si lo están investigando. Ahora, mira, están pasando una ley. Si estás yendo 100 millas por hora, te pueden arrestar en el momento. Antes era un poco más de eso. Tenía que ser 30 a 40 millas por hora más del límite. Pero ahora, si estás tocando 100 millas por hora, te pueden arrestar en el momento por ese delito.
0: So, oh, ya no más. Yo iba manejando y decía, eso. Y vi eso en los freeways, que sí. Decía más de 100 millas es no licencia, ¿no? No licencia,
3: eso le iba a decir ahorita, que lo vi el otro día. Sí, te sí, la pueden cierto, quitar por
2: lo están 100 pasando. Millas.
1: Oh. Es que ah, cállate, mira, la verdad, yo iba 120 la otra vez, dije, ay, güey.
2: No estabas yendo 120, chino, no estabas yendo 120.
3: Ya, yeah, no.
0: No digas eso.
1: Ah, perdón, no.
3: Soñó.
1: Soñé. Es que probé el X6 porque le cambié la suspensión, que se me las bolsitas, y que le meto pan, dije, ay, ¿a poco ya voy? Le bajé en caliente.
2: Y todos oye, te ven, lo... mira, chino, cuando ven a la oficina, todos me dicen, ah, es que... A Chino le todos los tickets se lo quitaron. Hazme así lo mismo. Ay, Chino.
1: No, perdimos, que perdimos el último.
0: El Chino nació con buena estrella.
1: No, pero el último sí lo perdimos, pagué.
0: Pero ay, pues ya de 10, güey. A mí el perro ticketcillo, Chalo, el ticketcillo de la cámara. Me están arremangando y hasta la escuela tengo que ir. Porque di una derecha y una cámara me tomó la foto. Ahora continúas a ti.
3: ¿Pero por qué en la derecha te dan este...? Te dan
1: tienes eso? 3 segundos, tienes que pararte.
2: Es que tienes que parar 3 segundos y después ya que cumpliste los 3 segundos puedes ir. Si vas continuously a tu mano derecha en la luz roja, eso es pasando un alto y te toma la foto la cámara. So, tienes que parar 3 segundos.
0: 3 segundos. Chalo, pregunta, ¿entonces esto de las 100 millas y te quitan la licencia es nuevo?
2: Es nuevo. Okay. Y la verdad, debía de ser de hace tiempo, porque no hay necesidad de ir a 100 millas por hora. Ningún freeway tiene más de 80. 80 y son los highways donde son las carreteras bien solas. Pero adicional de eso, no hay ninguna razón por ir 100 y es muy peligroso. Imagínate que choques con alguien. Mira, yo tuve un amigo que falleció el 14 de julio, tenía un Corvette a las 5 de la mañana, estaba yendo a alta velocidad y perdió control con un carro y ni eras, y como estaba yendo tan rápido, le pegó y después cayó en un tipo de ¿cómo se? Un ditch, donde estaba como bajado.
3: Un barranco.
2: Ahí estrelló su carro y ahí murió en el impacto, en las 5 de la mañana en el condado de San Bernardino. So, la verdad, mira, la razón que yo hago defensa criminal es que yo aviso muchas personas cayendo en estos problemas, veo a muchas personas que están tomando y se meten en problemas y los quiero ayudar. Es por eso esos segmentos son muy, para mí, todo, porque no solamente diciendo a personas, hey, yo te ayudo, es también evitar estas cosas para que no se vayan a meter en problemas. Y mira, yendo 100 millas a la hora no hay necesidad y puedes causar un accidente y puedes fallecer. Hay muchas cosas que te puede pasar.
4: Chalo dice por acá, dice, fui acusado de robar en una tienda, yo no lo hice, mi abogado, que es un abogado de defensor público, no me cree, es demasiado tarde para conseguir un nuevo abogado, ¿cómo lo puedo cambiar o qué hago, Chalo?
2: Pues mira, nunca es muy tarde, ¿ok? Si ya te encontraron culpable, pues ahí ya estás culpable. Pero si estás peleando el caso, nunca es muy tarde porque tienes que entender, si no te sientes bien en cómo te está yendo el caso, especialmente si eres inocente, no tienes que tomar al abogado. Si es defensor público o otro abogado privado, tú puedes cambiar el momento que no te sientes bien. Y mira, muchas personas no escuchan al corazón o al estómago y siguen, ¿me entiendes? A veces algo me dice aquí adentro, hey, Gonzalo, es como no suena bien esto. Y muchas veces no le hago caso y estaba correcto. Y cuando yo sí le hago caso, salgo bien. So, si esa persona de un principio ya se está sintiendo de esa manera donde el abogado no le está creyendo, piensa que puede tener mejor resultado, es inocente y no está yendo en ese camino, tiene que cambiar, porque imagínate que no cambie, ¿verdad? Y quede con esos resultados. Todo el resto de su vida va a decir, ay, si había cambiado, tal vez algo cambiaría, ¿ok? Eso es muy importante, si estás en esa posición, cambia. Okay. Haz cámbialo en ese momento para que así no estés en esto el resto de tu vida.
0: A ver, está bien interesante. Dice, Don Cheto, no, diga mi nombre, por favor. Dice, el fin de semana

0: con mi compa y estuve ahí con sus amigos en el departamento de mi camarada. Pero alguien le habló a la policía. Cuando la policía llegó, vio que estábamos periqueando. Pero ellos dicen que nosotros vendemos. Y no, nomás era para uso personal. ¿En qué nos puede ayudar Gonzalo? A mí, a mis amigos, porque no estamos vendiendo. Pues, ¿cuánto traían, hijo?
1: Sí, eso es la pregunta.
0: Pues sí, del depende millón. Cuánto raza. Pues, por ejemplo, si voy y agarran una esquinota de un cuadro, un puñón así.
2: ¿Usted cómo sabe?
0: Pues yo soy por del barrio, homeboys. Si agarran un esquinonón y yo estoy solo, pues va a decir, oye, güey, pues tú lo vas a tragar solo. Pero si estamos seis vatos,
3: todos.
0: No duran, digo, no les dura nada. ¿Qué, güey? No dura nada, o sea que no se puede hacer. Pero es que suena una chiste, pero no, chalo. Si agarran, no, sí, por ejemplo, dos Grammy latinos allí, pero somos ocho
2: dos
0: vatos.
2: Dos Grammy latinos es ganador de...
0: Dos gramos de perico, hijo. Ah. Si agarran dos Grammy latinos allí, pero somos ocho,
1: no te alcanza.
0: No dice ahí el juez. No, mira, era ocho, tal cual. No, es que les tocaba de cuatro rayas por cabeza, no sé. O de ocho rayas por cabeza, no sé. ¿No es así o cómo está el jale allí?
1: No, sí, sí es así, Don Cheto. Sí es una cantidad grande, pero hay varias personas que están en el momento haciendo esas cosas. Se puede sonar como uso personal. Obviamente la policía va a poner los cargos que ellos quieren poner. Ven una cantidad grande. No, esto es ventas. Ok, arréglate con el juez. Pero no es solamente arreglando con el juez. La policía tiene que tener evidencias diciendo que no solamente lo tenía en su posición, lo estaba vendiendo. Y estas son las razones. No puede decir, hey, él tenía como ahí una esquina aquí y era varios muchachos lo estaban vendiendo. No, no puede ser así. Tiene que mostrar, mira, aquí son textos. Aquí está que el dinero que lo iba a vender. Esta persona es un testigo. Y si no hay eso, tiene que probar el fiscal. No nosotros, el fiscal que era por ventas. Si no, va a tener que ser por uso personal. Pero mira, también, Don Cheto, puedes tener 3 gramos y puede ser suficiente para ventas. ¿Por qué? Porque en la forma que está empaquetado, vamos a decir que lo tienes en 3 diferentes bolsas y estás la misma pesa, pues se puede mostrar que sí es para vender.
0: Fíjense, ¿cómo Chalo sabe, gente? Y ¿cómo sabe? Como un detalle que nosotros no habíamos pensado. Depende cómo lo tengas. Si lo tienes en una Ziploc dentro de bolsitas individuales.
2: Eso ya parece venta.
0: El puñón ahí como Scarface.
3: Claro. Okay. Atascadote. Dice aquí Gonzalo, dice, buenos días. Dice, ¿qué pasa si chocas y la otra persona no tiene aseguranza ni licencia? ¿Cómo qué debo hacer, Gonzalo?
1: Okay, tienes que reportarlo a la aseguranza, pero mira, muchas personas no saben que tu propia aseguranza te ofrece cuando hay un accidente, ¿ok? Y la persona no tiene seguro, te cubre todavía. A veces las personas no quieren pagar para eso o no sabían que tenían esa opción, pero tienes que tomar esa opción para que, porque si la persona no tiene aseguranza y no tiene nada que le puedes demandar, ahí terminó el caso. Tal vez se puede meter en problemas legales como ir a la cárcel, pero que te paguen tu carro, tú vas a ser responsable por eso porque ese carro no te puede cubrir. So, tu aseguranza se va a tener que cubrir los daños y a ti te van a costar. So, es por eso, mira, es por eso la aseguranza y hay diferentes opciones. Y en este caso, lo que tenía que hacer esa persona es tomar la opción de si la otra persona no tiene aseguranza, todavía me cubre mi aseguranza.
0: Ok, Chalo, esta está interesante. Dice, hola Gonzalo, ¿cómo estás? ¿Cuál es la diferencia entre juvenil court y family court?
1: Ok, en la corte juvenil, juvenile court, es cuando un menor de edad, ok, se mete en un problema. Ok, vamos a decir que se robó algo de una tienda. Se van a ir a la corte juvenil, ok. Pero vamos a decir que también por ese mismo delito lo quieren mandar a la corte de familia. Ahora, la corte de familia no es para juzgar al niño. Eso es la corte criminal de juvenil. La corte de familia es para ver, mira, padres, ¿qué está pasando aquí? Ustedes están responsables por este niño. ¿Te lo tenemos que quitar, sí o no? Ok, ahora vamos a tener opciones, vamos a tener audiencia para ver cómo estás yendo en tu caso con tus hijos y si está mejorando la cosa, pues obviamente pueden vivir juntos. Y si vemos que no se ha mejorado, te vamos a tener que quitar los hijos. O si están los padres separados y en la misma cosa, ¿quién va a agarrar custodia del niño? So, uno es para criminal y el otro es para ver dónde puede vivir el juvenil su vida.
0: Oye, Chino, ahora que la güera te largue, ¿qué va a pasar con los dientoncitos tú?
2: Ah, ya están grandes.
0: Además, ¿quién los va a cuidar?
2: Pues yo.
0: ¿Tú? No, yo mejor que se quede con la mamá.
2: Sí, mejor, no.
0: Estás muy enojón con ella.
2: Si no, no se sacaron ni de él. ¿Cómo no?
0: Eres muy enojón con ellos, tú sí, con ellos. Ya me dijeron ayer, me dijeron, papá Cheto, he's always mad.
3: ¿Le dicen papá Cheto?
0: Me dicen papá Cheto.
2: ¿Y por qué usted?
0: Pues porque yo soy el que veo por ellos, el que les hace sus...
2: ¿Y dónde los veo, qué?
0: ¿Eh?
2: ¿Dónde los ve?
0: La casa, pues yo voy ahí a su casa.
2: ¿Usted va a visitar?
0: A llevar la comisaria, pues aquí a la güerota. ¿Y tienes que le lleva a la comisaria?
2: ¿Qué es la comisaria?
0: Los chips, la comida. Los chips que le gustan, la salsa paste, todo eso. Acá yo saco la puerca al agua.
2: Pues llego y no veo nada, y al contrario.
0: Ya comieron ellos, los tienes sin tragar. Oye, Gonzalo Sansores, te queremos bien mucho. 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
0: No están solos. Gracias, Gonzalo Sansores. Ahora sí nos vamos con ¡Bomba!
1: ¡Bomba! Con este calorón, todos buscan dónde enfriar, pero si te sigue la patrulla, ni encuerado vas a refrescar. ¡Bomba!
2: No, ahora sí, ahora sí,
3: sí
2: no.
3: Sí, sí,
2: sí. Pues sí, sí, se aguanta, rimó, sí, sí.
0: O sea, mucho así, chalo, mucho así, chalo.
3: Rimó.
0: Ah, no.
3: Déjelo.
0: Ay,
3: rimó.
1: Dale, Don Cheto. ¿Sí o no? ¿Pasa o no pasa?
3: Sí pasa, Chalo, nomás que aquí se ponen remilgosos.
0: No, tú sabes que la dio tuvo bien zarra.
3: Sí la dijo bien.
0: Tú, mira, mírala, a ver, cámara, Giselle, un close-up en la cara. ¿Edad que tuvo bien zarra la dio hoy?
3: No.
0: Sí, sí, sí.
3: Estoy muy orgullosa de Gonzalo porque ha evolucionado en todo este tiempo que lleva haciendo bombas. Ahora, él no le ayudan. Él no tiene experiencia, él es abogado, él no es él no se dedica a esto, entonces es doble mérito que él le haga la lucha de todo su schedule que está ocupado, que él esté creando bombas. Sí, viejo.
2: Y todo por tu culpa.
3: No, porque yo, porque.
2: ¿Tú fuiste la que empezaste?
3: No.
0: Nos debes una, Chal, porque la doy tuvo bien zarra. Regresamos, okay, familia.
1: Tengo otra.
0: La Liga
1: tengo
0: Defensora,
1: otra.
0: Señores, para casos criminales. ¿Tienes otra?
1: Tengo otra.
0: ¡Bájalate, Chalo!
1: Ok. ¡Bomba! Si el sol está caliente, una chela te da alegría, pero si ves las luces atrás, ya te calentó la policía.
2: Mira, mejor quédate así, Chalo.
0: 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No se guíe por las bombas. Regresamos.
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9: ¿Qué tal, mi gente? Muy buenos días. Este es el reporte del tráfico. Si usted va por la autopista 110 West a la altura de la Manchester Boulevard, se está reportando lentitud en esa área que está dejando hasta 15 minutos de retraso. Vámonos rápidamente a la autopista 10. A la altura de la intersección Rosemead Boulevard se está reportando un automóvil con desperfectos mecánicos que está dejando en esa área hasta 25 minutos de retraso. Por favor, no deje de escuchar a Don Cheto Arale, les informó su amigo Diego Mora.
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0: Esa música, ¿qué onda?
1: Es como entre reggaetón con este regional.
2: Está muy acuis.
0: Ese Leo y su música.
2: ¿Cómo estamos, familias? Ahí García Solís, fuiste a ver Spider-Man y quieres hacer un tema, Wango.
3: Señor, el día de ayer yo fui a ver Spider-Man, Brand New Home, se llama.
2: Brand New Home.
3: La verdad está muy buena, 2:25, pero me di cuenta de algo.
0: Vato que lloró.
3: Es
0: Spider-Man, una chicotita.
3: Cosas que te gustaban antes y ahora ya no. Yo ayer fui a verla en un cine 4XD. Y había un sangoloteo que yo dije,
2: ya no estás para
3: esto. ¡Qué necesidad! Me encantaba antes y ahorita ya.
2: Sí, pues es el sangoloteo.
3: Ya no.
2: Siempre te ha fascinado, chiquito.
3: Ya no me gusta el sangoloteo.
2: No, ahí
3: ya
2: te va. No. Yo fui a ver la de Superman, me llevaron mis morros. Y también era como 4X, ¿no?
3: Sangoloteadito, güey.
2: Parecía yo a Sebastián en caballo. A mi chata le gusta bailar sangoloteo.
3: Y su vestidito, compadre.
2: Le gusta bailar pegado al ritmo de la tambora. Es el sabor de mi tuba, lo que la y se la añora.
1: Pero sí. ¿Por qué te diré un 4D, señor?
2: Porque yo no sabía, pero la única función, yo fui con mis morros, fuimos nuestros morros, los tres.
1: Ajá.
2: Y
3: los agarraron
2: por la perra 4X.
3: Al lado de mí había unos señores armenios que literalmente la señora se salió de la...
2: Película. Bueno, que nos dices, es que uno que nos dices...
3: Cosas que te gustaban y antes y ahora ya no.
2: Para no verla en 4X. Sí. Ahí te va. Cosas que me gustaban y ya no.
3: Sí. Porque a mí antes me encantaba el 4XD y ahorita ya no lo soporté. Ya dije, ay, en mi vida vuelvo a ir a un 4XD.
0: Ahí las mujeres.
1: Ay, estúpido.
2: Pues puede ser, pero está bien. ¿Tú?
3: ¿Las mujeres, chino? Dijo, ya opinó. No, es que no lo escucharon.
2: Que le esculcaran. Antes no le gustaba. ¿O cómo era que sí le gustaba?
3: Cosas que antes te gustaban y ahora ya no.
0: Híjole, creo que las ya mujeres. Estoy viejo, pero... Estoy así de los carros deportivos de dos puertas.
2: Todavía te gustan.
0: Sí, me gustan, pero ya estoy resignándome a... Ya, o sea, los veo, por ejemplo, mire, quiero el BMW el i8. Está bien perro, que se abren las puertas.
1: Ya siéntese, señora.
0: Y lo veo y digo, y está bien perro.
3: Y alcanza para un Hondita chino y andas con él.
0: Pero ya me pongo a pensar.
3: Por favor.
0: Esa madre no me va a caber nada.
2: Pero no, vas a tener uno.
1: Cuando a ti te va a ir bien.
2: Tú vas a ser el clásico ruquito pelón. De 63 años que anda en un carrazo descapotable.
0: Un Porsche.
2: Eso va a ser. Bueno, está bien. ¿Tú y ese tío lo que te gustaba y antes y ahora ya?
1: Todo.
2: ¿Todo? Pues yo también casi todo.
3: Porque ya antes le gustaba, ya no.
1: ¿Sabe qué? Yo pienso que andar viernes, sábado y domingo afuera. Ya no aguanto eso. Ya sí agarro como el viernes o el sábado, pero ya el domingo quiero estar en casa. Pero
2: descansando.
1: Antes me agarraba viernes, sábado, domingo y quería andar nomás en la calle. Ahora ya no quiero. Me da
2: gusto. La callejereada.
1: La callejereada.
2: Ok, está bien, está bien. ¿Tú, Ferrari? Algo que antes te gustaba y ahora no.
3: ¿Hacer qué hacer?
4: No, eso nunca hago. No,
3: eso nunca me gustó.
4: No, tomar, señor, tequila, ya no puedo.
2: Tequila, la viejona.
3: ¿Eras tequilera?
4: Sí, ya no puedo.
1: Es que sería bien atragantada, mi amiga.
4: I can't no more, me da asco.
1: Pero ¿a poco no era antes de que viernes, sábado y domingo? Sí. Hasta jueves, güey, agarraba.
4: Entre semana, a veces.
2: Andaba viendo a ver qué hacía la
3: ¿Tomas puro vodka o qué?
4: No, ahora casi... No.
3: ¿Cerveza?
1: Puros claws.
4: Sí.
0: El saludos a la güera.
2: A ver, ahí te va. Vamos a hablar de esto. Dice, Don Cheto, le va la mía. Ir a los jaripeos. Antes era mi mundo los jaripeos. Ahora ya no me gusta. Pinche terregal. Está bien. O sea, los jaripeos ahora puro terregal.
3: Dice acá Yamilet, dice, a mí antes me encantaba ir de compras. Ahora ya todo lo quiero online. Ya me da una flojera ir al mall, dice por acá.
2: Ok, al mall. Ah, ¿sabes qué? Apúntame ahí. El mall.
1: ¿Pero usted por qué no quiere caminar?
2: No, ya no me gusta a mí el mall, Vali. Ya no me gusta, me enfada.
1: Pero usted es viejito, debe estar activo. Tiene que, aunque sea pajarear, ver ahí algo.
2: Sí, pues ahí nomás yo voy al mall y estoy así, nomás ir asentado.
1: Atufado.
2: Aplastado. Y ahí los espero en las bancas y ahí estoy así, aplastado.
1: Viendo nomás
2: dice,
1: a los muchachos pasar.
2: Dice Teresa Antopia. Said, te proyectaste. No es Brand New Day. Es Brand New Day, no Brand New Home. El que tiene Brand New Home eres tú. Saludos a Teresa, ok. Cosas que no te gustaban, que te gustaban antes y ahora ya no.
3: Cosas que me gustaban y ahora ya no. Subirme a los juegos de las ferias, dice Mateo.
2: Ok.
3: Ya no aguanto los juegos de los parques de diversiones, ya no.
2: Ahí va Ángel. Me gustaba la música, todo y ir a los bailes. Ahora me fastidia la música que no tiene letras chidas y a los bailes ya muy rara a la vez. Bienvenido. Ya está Ruk, güey.
1: Es parte de la ruqueza.
3: Dice Jorge, antes me encantaba pistear, me encantaba la tomadera. Ahora dos cervezas ya no te aguanto, dice.
2: ¿Sí? A ver, te va Rosalba. me fascinaba ir a las tiendas, que la Marshall, que la TJ Maxx. Me la pasaba todos los fines de semana, ya esperaba el fin de semana, aunque no comprara. Ahora nomás de pensarlo me canso y digo, ay no.
4: Le da flojera.
2: Ay, no.
0: En nuestro segmento, siéntese, señora. A ver. Antes me gustaba ir a bailar a los antros. Dice, ya esperaba igual el fin de semana para ver a qué antro me iba. Y ahora me da flojera. Prefiero estar en casita con mis hijos, mis plantas y mis perritos.
2: Ya, señora.
0: Siéntese,
2: ya.
0: Señora.
3: Ya, esto ya está polémico.
2: Y nomás faltó que dijera, y echar mi vaporú y con marihuana en las coyunturas.
0: Araceli Cárdenas.
3: Venga. Dice, por acá no digas mi nombre porque está polémico. Dice, antes me gustaba mi ruca y ahora ya no.
4: Ay, no.
1: Ay, el chino.
2: ¿El chino? ¿Eh? ¿Quién dijo eso? Sí. Dice,
0: me gustaba fumar mota y ponerle Jorge al niño y ahora ya no.
2: ¿Cuál de los dos ya no
1: dice,
2: le gusta?
1: Dice, ya no aguanto los dos, dice.
0: Yo creo ninguno de los dos.
2: A ver, ahí te va este vato, Kalel. Ah, tiene nombre de como primo de Superman. Kalel, porque lo llamaba Kal. ¿Cómo se llama Superman?
1: Kalel suena como...
2: Kalel, ¿no?
4: Giselle, es árabe, yo sé.
2: Ay, espérate, pues déjalelo.
1: Qué estúpida.
2: Dice, yo era fanático del sonido en los carros, de ese feo que se mueve hasta el alma. Ahora traigo en la ranfla, pero ya no lo prendo, ya ruqueé. Pues ya ruqueaste, sí. Pero también yo no sé qué le hayan. Vale, ahora que anduve yo en la Sauceda, hijo de la... Perdón, ya soy un viejito, perdón. Sí. Pero yo decía... ¿Qué fuerza, hija de la tiznada? Trae un sonido a todo.
3: ¿Pero qué necesidad?
2: Oiga todo el rancho.
1: Pero eso es muy de vato siempre.
2: Sí, que oiga todo es el rancho vato. A las 12 de la noche.
1: Sí.
2: No. O sea, no la raza no capta. Oye, raza dormida, güey. ¿No capta?
1: No.
2: No sé. Dice, bueno, yo antes, cosas que no entiendo yo todavía.
3: Dice, yo antes organizaba grandes espectáculos de fuegos artificiales que costaban entre $1,000 y $20,000. Ahora, irónicamente, no soporto los ruidosos que son.
2: ¿Los fuegos artificiales? Sí. ¿Pero que en qué tipo de gastaba ese dineral?
3: Pues él organizaba Manny Villarreal de $1,000 a $20,000 en puro fuego artificial.
2: ¡A la madre! Dice, ¿será vieja, Rosita? Me gustaba salir todo el fin de semana para estar en la casa nomás a dormir. Ahora me gusta estar en la casa, en el sofá echada.
0: Viéntese, señora. Bienvenida a la Roquez. A mí antes me encantaba mucho la mecánica, dice por acá mi compa. Dice, yo era el que le metía todo al carro. Es más, hasta yo le hacía el propio cambio de aceite. Y ahorita, ay, no, qué huevo. Dice,
2: mejor ya voy a ver a todo.
0: Ya,
2: Eduardo, me gustaba comer hot Cheetos. Ahora ya los aborrezco. Ya nomás de verlos me dan agruras. Ok.
3: Dice, yo, la verdad, entre los 25 y los 35, de cada 8 días me comía 2 4x4 con Animal Fries y una Vanilla Shake allá
1: en
3: In-N-Out. Ahora, una y me da mal del puerco.
2: Yo también un poco, pero a lo mejor porque ando inyectado. Dice, la pizza, Don Cheto. Antes me gustaba harto la pizza. Siempre, cada fin de semana, a huevo tenía que comerme mi pizza. Ahora ya no.
0: A ver, ¿qué opina
2: Lupillo, de...? Ya no me gusta la pizza.
0: ¿Qué opina de Diberto? No soy codo, pero ya antes me encantaba ir a comer a restaurantes. Y ahora prefiero hacerlo yo en mi casa. ¿Un doñito más?
1: Sí, doñito más.
0: Ay, no, me sale a mí más buena la pasta, Alfredo.
2: Yo la hago mejor. Hola. Ok, está bien.
0: Sí, bien, doñito.
2: Dice, me gustaba periquear y ahora ya no. Ok, está bien, drogadicto.
3: Dice Olguita, a mí antes me encantaba el chisme. Todo el día andaba con diferentes amigas echando el chal. Ahora, si me llaman, hasta me ofendo. No me gusta.
2: No me estén teléfono. Hablando a mí.
0: Siéntese, señora.
2: Dice, Don Cheto, yo era bien yarderita. Me levantaba temprano los sábados para irme a buscar a las comunidades de riquillos acá en Texas y encontraba que mis herramientas, que mis sartenes, que esto y lo otro. Ahora lo levanto, los sábados no me levanto ni aunque me ladren los perros.
3: Ay, me encanta.
2: Bien,
3: somos
2: hija.
3: Dos.
0: Bien, bien.
1: Bien,
2: doñita. Fíjate que yo también en mucho tiempo, hace tiempo éramos yarderísimos con Carmela, sí. Pero de a madre, viejo. ¿Neta? De a madre. Y tenemos mucho que ya no vamos a las yardas. Pero éramos yarderísimos. A las 7 de la mañana ya andábamos buscando yardas.
1: Sí.
2: Y sí encontrábamos hartas cosas. Botas chidas, tenis chidos.
0: Si vas a lugares de riquillos, sí.
2: Sí,
1: sí, pues como dice ella, ella se iba a los lugares de riquillos. Y pues
0: bah, yo me he dado vuelta ahí en Los Ángeles. No, hombre, por un
3: chico. Antes me encantaba comer hot Cheetos casi todos los días.
2: Ya lo leí. Kimmy, you can, you can.
0: Dale, gracias.
2: Va.
0: Dice, yo duré 17 años tomando fotos en nightclubs. Tengo más de 2,000,000 de fotos guardadas. ¿Y para qué las quieres, güey? Ya en mi computadora. Y ahora no quiero salir ni a la esquina.
3: Antes me gustaba mucho el billar. Me encantaba hacer carambolas. Ahora no puedo ni ir a ver. ¿Me da una hueva?
2: Oye, pero sí estamos de acuerdo que... Nomás para que vea que ya ruqués, ¿verdad?
1: Ya ruqués.
2: O sea, este tema es... entre paréntesis, ya torruco.
3: Sí, sí.
1: Ya lo habíamos hecho porque ya lo habíamos hecho que,
2: pero
1: que
2: era bajo la, bajo la premisa de ya torruco. Guacha lo que dice Sandruquis, Sandra. Dice, me gustaba hacer el quehacer con música todo. Ahora hago mi quehacer y no quiero que haya ni un ruido.
1: No. Sí, ruque es eso.
2: Yerro, ¿qué es?
1: Porque se quiere enfocar en la limpieza. Sí, hay gente que lo siente ya como una parte de su tranquilidad, ¿no? Del día de ese de limpiar. I don't know why.
3: Dice, nosotros salíamos a ir cada sábado a los nightclubs. Ahora ya nos quedamos en casa a ver movies y nos despertamos el domingo sin cruda y nos vamos al jeans y a las compras de la semana.
2: Bien, doña. Dice bien, doña, ya estamos rucos. Dice Elías, Don Cheto, Superman se llamaba Clark Kent. No, viejón. No, también se, sí. No, o sea, Clark Kent es un nombre humano, el que le dieron cuando cayó aquí, pero él se llama Kal-El.
1: Kal-El.
2: Su nombre.
0: Clark Kent es un nombre en la Tierra.
2: Ya de su país. Fíjate, les puedo contar una cosa que me contó el otro día mi amigo Hecha.
3: Telas.
2: Que me voló la cabeza sobre Superman.
3: Telas.
2: Yo sé que no tiene nada que ver, pero neta es que me dijo mi amigo Hecha, que le mando un abrazo, y que amigo Hecha. Me dijo, mira, lo que pasa es que Superman es torpe. Es un tonto. Cuando él no anda de Superman, es medio tonto, ¿verdad? Los lentes y... Porque él está imitando a un humano. Él es un ser de otro planeta, un semidios, que él está tratando... Él nos ve como él... Él nos imita como él nos ve. O sea, él llega y dice, ah, Superman, ah, cabrón, aquí, ando aquí. Pues debo así que a la tierra que juegues a lo que vieres, me voy a comportar como ellos.
3: Torpe.
2: Torpes, así. Entonces él no está, él es torpe, Clark Kent es torpe, porque Kal-El nos está imitando como humanos en nuestra torpeza.
0: Sí, matando.
2: ¿Verdad que nunca habíamos visto? ¿Qué chino? ¡Ah, cómo eres envidioso tú, hijo de la tiznada! Como tú no tienes nada que aportar.
0: Matando el segmento.
2: Bueno, ya vamos, pues. Uy, sí, con tanto que aportas al perro segmento tú. Antes me gustaban los carros de 4 puertas y ahora ya fuertes. Es que andaba comprando un M8432XJ. Pero no, es que arreglé la M63445XA-bajo y estoy... Pero no, mejor agarro el Tesla 4P 214 1 2 3. Ahí sí, nosotros vamos así, mira. Ay, cuéntame más de los números de los carros, por favor. ¿Cuál es la diferencia entre la M54 y la 3G23?
0: Así. Uy, como Superman fue real y de verdad estaba pensando eso. Ficción, viejo, ficción.
2: Así te oyes tú cuando dices que andaban manejando un
0: ¿qué? Mató 4G, el segmento. TVX, mató 4, el segmento. Gracias.
2: ¿Por qué no manejas un CHINGATUMADRE? ¡Vámonos!
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9: Muy buenos días, mi gente. Nos vamos con el reporte del tráfico. Se va por la autopista 10 West a la altura de Normandy Avenue. Se reporta tráfico causando 12 minutos de retraso hasta la Robertson Boulevard. Afortunadamente, no se reportan accidentes. Rápidamente, nos vamos a la autopista 71 Norte a la altura de Chino Hills Parkway. Se reporta tráfico causando 10 minutos de retraso hasta la Pomona Boulevard. Manejen con mucha precaución. Soy su amiga Cindy y sigan escuchando Don Cheto.
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1: Solo.
2: ¿Está bailando?
1: Vuelta. Eso, viejo.
2: Irene. Tarán.
3: Ay, ahorita no la presume. Vamos primero con el maestro. Ahorita, Simón, de eso.
2: Ahorita lo voy. Nomás quiero yo decirles que ya tenemos los horóscopos. ¿Qué nos depara la semana? Lo vamos a ver con el maestro Fernando de Caminos de la Vida. 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
16: Muy buenos días, ahí. Buenos días, Don Cheto. Buenos días, Chino. Buenos días, la hermosa Giselle. ¿Cómo están
1: buenos
16: todos?
1: Buenos días, maestro.
2: Muy bien, maestro Fernando. Extrañándolo, maestro Fernando. Pero qué bueno que nos podemos conectar a través aquí del Zoom para que nos diga qué nos depara la semana, maestro Fernando.
16: Ok, pues mire, esta semana está bastante interesante. Estamos en la luna decreciente, que es ideal para impulsar planes, para ganar enfoque. Y si logras descansar un poco más, eso te va a ayudar muchísimo, el efecto de la luna, para mejorar el bienestar físico y mental. Y si pueden colocar una amatista debajo de la almohada, vaya que esto les va a ayudar muchísimo a relajar y a mejorar su vibración y su energía.
1: ¿Usted nos dio una amatista, no, maestro?
16: Sí, sí, sí, sí.
1: ¿Qué es mejor, grandecita, que la traigamos con nosotros?
2: ¿O la grandotota esa es amatista?
1: Sí.
2: ¿Esa sí, para qué sirve? Porque la voy a llevar para la casa.
16: Esa ayuda a armonizar, es muy protectora y ayuda a absorber malas vibras. Por eso en parte la coloqué ahí, se la llevé al estudio, porque ya ve que ahí entra gente buena, mala, bonita, fea, con buenas intenciones, con malas intenciones. Entonces la amatista ayuda a absorber toda esa mala intención o mala vibra que llegue a acumularse por ahí.
0: Saliendo de aquí voy a ir a ver a mi amastita, porque así con eso se arma.
2: Amatista, no amantista.
3: Es amatista, chino, amatista.
2: A ver, vamos entonces a lo que sí.
1: Vamos a comenzar, maestro, con el signo de Aries.
2: Era del signo.
16: Bueno, Aries, esta semana tu fuego anda embrujado, anda con fuerza. Quieres actuar, cortar y responder rápido, pero Marte con Neptuno puede nublarte el juicio, así que tengan cuidado. No te alces contra sombras, primero confirma quién es tu enemigo y quién solamente está nomás ahí dando lata para tomar decisiones sabias.
2: Ok, está fuerte esa, pero qué bueno que lo sepan los amigos de Aries.
1: A ver qué nos toca a nosotros, Tauro, maestro.
16: Bueno, tu energía pide tierra. Para mejorar tanto tu cuerpo y tu estabilidad, sería bueno que hicieran una caminata, poner los pies sobre la tierra descalzos. Eso te va a ayudar muchísimo para que la tierra transmute tu energía negativa y te ayude a mejorar tu vibración. Venus en Libra te abre puertas con gente correcta, pero el cielo te advierte ciertas cosas, ¿no? Entonces no des tu paz por una promesa bonita. Lo que es real se siente tranquilo, no forzado. Así que aguas con las cosas que te están rodeando.
1: Ok, tenga mucho cuidado, Tauro. Vamos con Géminis.
16: Bueno, Géminis, hay palabras que pueden llegar hacia ti con doble filo, con doble intención. Tengan cuidado. Okay. Esta semana el chisme puede venir disfrazado de consejo, y acuérdate que el que da consejo no pierde, ¿no? Entonces, y una señal puede llegarte también por mensaje, por sueño, por una conversación casual, así que hay que tener cuidado con los sueños y con las palabras. Bien, cuidado, no, atención. Hay que escuchar, pero no entregar información de más. O sea, acuérdate que en boca cerrada no entran moscos.
2: Oh, está bueno ese, o sea, que escucha, pero no, usted no suelte y prenda, porque hay gente que él mete las sillas, saca la banca, correcto, te cuenta algo para que ellos sacarte algo a ti.
1: Ah, claro.
2: Adelante.
1: Cáncer.
16: Sí, aparte que hay gente que hay que darle una palmada para que hable y tres para callarla, ¿no? Entonces tenga cuidado. Bueno, vamos con Cáncer. Con Marte en tu signo, tu aura está intensa. Atrae, repeles y sientes todo mucho más fuerte. No confundas su intuición con una herida vieja, porque muchas veces uno vive como muy a la prevención, y sobre todo el cáncer, ¿no? Entonces tu poder esta semana está en proteger tu energía sin explicar demasiado, ¿ok? Concéntrense en su yo interior ante todas las cosas.
2: El yo interior es lo que usted se tiene que concentrar sobre todas las cosas. ¿Cómo anda usted de adentro de Inside? Vámonos.
1: Leo.
16: Bueno, Leo. Bueno, los Leo están cerrando un portal personal antes de que el sol se aleje de su signo. Es fundamental esta semana en particular que ya se viene ese cierre de tu protección con el sol. Entonces, algo de tu vieja versión ya no cabe contigo, así que hay que empezar a sacar y a limpiar el pasado. No ruegues por atención. Esta semana tu magia está en retirarte de donde no te honran, de donde no te quieren. O sea, en pocas palabras, lo que no sume, pues echar a un lado.
2: O sea, no que migajé. No migajes. Ándale, Giselle los resumió muy bien. No andes de migajero, querido amigo de Leo.
1: Vamos con Virgo.
16: Bueno, Virgo, interesante. El sol entra en tu signo y te devuelve el poder. Se limpia la niebla, se ordena la mente y empiezas a ver quién suma y quién estorba. Tu temporada llega como escoba de bruja, o sea, vas a limpiar energías, vibras y vas a limpiar muchas cosas ahorita que entre tu signo. Así que desde ahorita es bueno empezar a regocijarte, a sacar todo lo viejo y dejar obviamente espacio para lo nuevo, no acumules.
2: O que no sea acumulador, querido amigo de Virgo.
1: Libra.
2: Libra.
16: Bueno, Libra. Venus en tu signo te pone con mucho magnetismo, con mucho encanto. Y sobre todo que eso te va a ayudar para aquellas personas que sienten que te pueden manipular, pues se van a estrellar con pared. Esta semana trata de dar buenas sonrisas. Ya no negocies tu paz, porque pues de alguna manera en ocasiones quieren cargar con cargas que no les corresponden y pues eso pesa más que una tonelada de barro encima. Vas a darte cuenta de ciertas relaciones que no te convienen, entonces ahí van a empezar a haber grietas, entonces pues eso te va a ayudar para tomar decisiones de con quién juntarte y con quién no.
2: Ok, ahí usted vaya bien tantando el agua a los camotes, ver con quién sí, con quién no, bueno, andar juntas.
1: Escorpión,
2: trucha.
16: Bueno, tu intuición está fuerte, está muy, muy, muy filosa, pero Marte con Neptuno puede mezclar sospecha con verdad, así que hay que estar muy intuitivo y saber deducir esto, qué es lo que de las sospechas, qué es verdad y qué no. Esto, no hay que hacer decisiones con rabia ni con celos, ¿no? Hay que ser objetivo. Observa en silencio quién trae máscara, se va a adelantar solito se le va a adelantar a los que traen una máscara disfrazada de verdad. Para los Scorpio en estos días.
2: ¿Ves, güey, John? Lo que
3: muy
2: te
3: bien,
2: dije yo.
3: Muy bien,
2: lo que te dije yo. Igual lo que te dijo el
3: maestro.
2: Que trucha con los que traen máscara.
3: Ah, ok.
2: Se les va a caer.
3: Muy bien, muy bien.
0: Sagitario. Tu compa Erasmo, ya ves, ahí está.
1: Sagitario.
16: Bueno. ¿Sigue qué? Sagitario, ¿no?
1: Sagitario, maestro.
16: Bueno, se abren caminos, pero no todos llevan a cosas positivas, ¿no? Así que anden prevenidos. Esta semana necesitas una brújula, pero una brújula más espiritual. Conéctate con tu yo interior, sé menos impulsivo y esté más al pendiente de aquellas señales que de alguna manera te manda el universo. Si algo se siente demasiado fácil o demasiado prometedor, revisa la letra chiquita. No vayan a cometer errores que después van a andar esto... lamentándose.
2: O sea, too good to be true, como dicen en inglés, ¿verdad? Si está así como que muy bueno para ser verdad, dudy.
1: Exactamente.
2: Dudy. Ok, dudy.
1: Capricornio.
16: Bueno, Capricornio, el cielo te pide limpiar cargas que no son tuyas. Has sostenido demasiado por orgullo o por responsabilidad, pues muchas cosas que no te tocan, ¿no? Cuando el sol entra precisamente en Virgo, recuperas tu estrategia y ya no se trata de aguantar, sino de elegir mejor. Así que, pues, muy buena semana para energéticamente para Capricornio.
2: Sí, muy bien para Capricornio, porque sí, creo que sí va muy buena semana para ellos. No hay mucho que decir, les va a ir bien.
1: Acuario,
16: bueno, puedes sentir mensajes raros, sueños simbólicos o señales repetidas. Tu mente quiere explicarlo todo, pero esta semana la respuesta viene por tu intuición. Y ya que de alguna manera, con tantas cosas que te han pasado, pues la intuición va a estar a flor de piel, así que sean demasiado intuitivos. No ignores lo que se vaya a repetir tres veces. Si llegan a tener esas señales que se repitan tres veces, quiere decir pues que hay que poner más atención a lo que está alrededor tuyo.
2: Ahí está, para los amigos de Acuario, si se repite mucho es porque ahí está la respuesta. Y vamos a cerrar con Piscis.
16: Bueno, Piscis, Neptuno para los Piscis está activado y eso te vuelve como una esponja energética, ¿no? Que absorbe muchas cosas, ¿no? Mucho ojo con promesas dulces, con gente intensa o nostalgias que pueden regresar. Que hay veces se encuentra uno con personas del pasado que, pues de alguna manera, en ocasiones es mejor dejar el pasado allá quieto, ¿no? Tu don está fuerte, pero tu protección debe estar más fuerte todavía. Así que protégete energéticamente, prende una vela dorada, que es la más recomendable para esta semana. Mira esa luz, cierra tus ojos, respira y de alguna forma siente cómo esa luz te baña energéticamente para que tengas una mejor protección. Y eso lo pueden hacer no solamente los Piscis, sino todos los signos en general. La vela dorada esta semana sería bueno que la aprendieran y se bañen, sientan cómo se baña esa luz y te fortalece vibratoriamente.
2: Ve, Chinel, pero fíjate lo que dijo nuestro Fernando al principio, que estés tan bendecidos. Es lo que te dije yo al principio del programa, que tú estás, tú estás bendecido. Este maestro Fernando, el chino, está como los gatos, lo avientas del lomo y cae parado. ¿Verdad? Entonces, nomás para que siga esa luz que tiene, chino, esa luz tan hermosa que desprende tu ser, chino.
0: ¿Cuál? Esa magia.
2: ¿Verdad? Esa magia y esa luz que
0: clara.
2: Con calma, llena de calma.
0: Te causa una calma.
2: Una calma y como una sensación de protección.
0: De paz.
2: Yo cuando estoy cerca de ti me siento protegido.
1: Ay, claro que calma. No.
2: ¿Edad, okay, chinito?
0: No mal lo que es.
2: Entonces, hoy usa lo de la vela para que crezca en ti esa luz.
0: Más que sí me agüitó porque dijo que mis exes no. Me habló Belinda y dije,
2: hijo de perra.
0: No va a tener que pelarla.
2: Sí, ni modo, chino. Yo creo que quédate con la que traes ahorita, vale, porque ya está difícil. Maestro Fernando, esperamos verlo muy pronto aquí en cabina. 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Maestro Fernando, muchos thank yous, very much, Sinaloa.
16: Muchísimas gracias, Don Cheto, muchísimas gracias, amigos. Ya me tengo que despedir. Sean libres, sean felices, abran su mente, busquen opciones, no se me rindan. Paz, amor y buen genio, mis peregrinos del alma.
1: Saludos, maestro. Don Cheto.
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0: Ah, perdón. Ahora sí. 3, 2, 1. ¡Familia al aire! Ahora sí, estamos al aire, estamos en vivo, señores. Y le damos la bienvenida a nuestro querido Adrián Uribe, que está en cabina.
1: ¡Hola, hola!
0: ¿Cómo anda, viejón?
1: ¿Qué pasó, mi querido Don Cheto? ¿Cómo está Giselle? Ese mi chino. Y mi querido, oye, de verdad estoy feliz de estar aquí, muy contento, ven, recién aterrizado.
0: Sí, sí, sí, vienes de recién aterrizado, entonces, Adrián.
1: Recién aterrizado, ahorita todavía traigo olor a smog desde la Ciudad de México.
0: De la Ciudad de México.
1: Sí, todavía vengo con el olor a, se compran colchones,
0: refrigeradores.
1: Y algo de fierro viejo que vendan. Muy contento porque regreso después de, fíjate, no he dejado de hacer giras en Estados Unidos, pero la última gira, las tres últimas giras las hice muy bien acompañado.
0: Muy bien acompañado.
1: Una fue con Omar Chaparro, que fue Imparables en 2016, hace 10 años. Luego fue con Consuelo Duval, la de Emparejados, y luego con Chavorrucos con Adal Ramones.
2: Muy buena esa también.
1: Sí, y ahora regreso después de 10 años a hacer gira con mi show yo solo, con mis personajes.
0: Okay, okay.
1: Con los personajes.
3: 50 y pico.
1: 50 y pico, compadre.
0: Todavía.
1: Es que la gente dice, ¿por qué le pusiste así al show? Bueno, para que vean que estoy en los 50 y todavía. Y todavía,
0: compadre. Todavía, no, te vea toda madre.
1: Y para igual muestra, y, exacto, compadre, y para muestra están mis dos hijos chiquitos, que la verdad es que, como digo yo, donde pongo el ojo, pongo la bala, aunque después de la vasectomía, pues ya son de salva mis balas.
0: Ya.
3: Sí, compadre. Ya cerraste la fábrica.
1: Ya cerré, ya. Cerré, compadre. Es que mira, o sea, a ver, Don Cheto, no quiero, es que es como yo, imagínese a su edad que tenga un hijo, Don Cheto.
0: No, es que te iba a decir, yo ya no tengo energías para andar que cuidándolo y eso, yo lloro.
1: Le hubiera, en el baby shower le regalaría más pañales a usted que,
0: sí,
1: que,
0: hacia
1: que
0: al niño. A ver, ¿qué tal? Pañal para el niño y para el papá, yo, gracias.
1: Papilla para el niño y para, o sea, para el papá. Sí, sí, sí, sí. Andadera para el niño y para el papá.
0: Para papá, no. Sí, tiene razón. babero para el niño y para el papá.
1: Exacto, entonces llegó el momento en que dije, a ver, ya tengo 53.
0: No, pues sea, que estás joven.
1: Entonces no es lo mismo ser papá a los 30, como fui de mi hijo, el mayor ahora, que a los 50, güey. O sea, no es lo
0: pero
1: mismo.
0: Pero estás toda madre, el otro día una foto tuya sin camisa, no, cara, estás bien.
3: ¿Estás rayado?
0: Estás marcado.
1: Ahí estamos echándole ganas, güey. Es que mira, después del hace 8 años que estuve con tres cirugías en el estómago, sí, y la chingada, entonces yo creo que llega un momento que tienes que cuidar. Ahora sí que lo hablábamos aquí. Con salud, o sea, con salud, cuidarte, hacer ejercicio, comer bien y a toda madre. Y yo feliz de regresar aquí a los United States con mi nuevo show, donde estoy regresando con mis personajes, pues que la gente me conoció en la hora pico hace 26 años, güey, porque la hora pico empezó en el 2000. O sea, yo, por eso cuando veo gente que dice, ay, yo te veía de chiquito, que me siento como Chabelo, ¿no?
0: Te agüitas, pero sí, estaban muy morro en ese
1: pero,
0: tiempo.
1: Pues, es que sí, imagínate, morro, ahorita tienen 30 los que... Si me viste a los 5 años, o sea, ahorita tiene 30 años la persona, o a los 10, pon tú, ahorita tiene 35 años, entonces pues sí.
3: Oye, Adrián, ¿cómo te preparas para una gira tan extensa? Porque estoy viendo que vas a recorrer prácticamente todo Estados Unidos. ¿Te traes a la familia o vas y vienes?
1: Voy y vengo, mi querido Said, voy y vengo. Fíjate que por las escuelas de los niños, pues tienen que estar allá, ¿no? Sí. ¿No? Me encantaría traérmelos aquí todos los 3 meses de gira. Claro. Pero no, voy y vengo, entonces ellos se quedan en Ciudad de México, uh-huh. Yo vengo aquí cada fin de semana, entonces cada fin de semana, de hecho, mi primera fecha es en Portland y Seattle, que es 4 y 5.
3: Seattle 4 es

0: semana, entonces cada fin de semana. De hecho, mi primera fecha es en Portland y Seattle, que es 4
1: Seattle,
0: y 5.
1: Seattle 4 de septiembre y después Portland, Oregon el 5 de septiembre.
0: El 5 de septiembre, es el primer fin de semana. Luego el siguiente fin de semana, Nueva York y Chicago, que es 10 y 11 de septiembre, si mal no recuerdo, ¿verdad? 10 y 11 de septiembre. Y luego la siguiente fin...
1: El Cajón y Riverside.
0: El Cajón y Fresno. Y Fresno.
1: Es tripleteas ese fin de semana. 11, no, es 18, 19 y 20.
0: Exactamente.
2: Viernes, sábado, domingo.
0: Viernes, sábado, domingo para toda la gente de California que nos escucha, pues obviamente, y que nos ve, voy a estar por acá. Luego, tengo aquí a mi apuntador.
1: Las Vegas el 25 viernes. Y luego Denver el 27.
0: Así es. Y vamos a andar por todos lados también. Luego vamos a...
1: Atlanta, Charlotte. Durham, North Carolina, Orlando, Florida, Miami, Fort Worth, Texas, McAllen, Texas, Houston, Texas, El Paso, Texas, San José y cierra en Inglewood el 6 de diciembre en el YouTube Theater.
0: Papá, oye, compadre, ¿no quieres irte conmigo?
2: Sí, llévatelo.
0: Por si se me olvida.
2: Llévatelo.
0: Ustedes porque ya están desechando.
2: Ya, también el chino era ahí, te ayuda de cablero, de algo así. Oye, Adrián Uribe, tú cuando haces los personajes, ¿cuál fue el primero que hiciste en tele?
0: El primero en televisión fue Poncho Aurelio.
2: Poncho Aurelio, el policía.
0: El policía que, mi joven, póngase el pueblo a la orilla.
2: Y que se hizo viral, o sea, ahorita llamaríamos viral, ¿no? El Orillas a la Orilla fue...
0: Orillas a la Orilla.
2: Hasta la fecha,
0: sí. O sea, Poncho Aurelio sería Lord Mordidas, hoy en día.
2: Hoy sería Lord Mordidas.
0: Lord Mordidas, ¿no? Sí, es un policía de tránsito con el que me empecé. Entonces la gente ni siquiera me conocía como Adrián Uribe. Me acuerdo algunas veces que iba a hacer shows, cuando me contrataban así las empresas para shows privados. De repente, un día, en un evento, llegué a registrarme al hotel y digo, mi habitación, por favor. Ah, pues Adrián Uribe, no tenemos su habitación. Bueno, Adrián García Uribe, que es mi nombre completo. No, pues no estamos. Ah, soy el comediante que viene a hacer el show. Ah, es que para el comediante tenemos la habitación a nombre del señor Alfonso Aurelio. O sea, era Poncho Aurelio.
2: Estás jugando.
0: Y me pusieron Alfonso Aurelio. Entonces...
2: Sí, mira, de esta mesa todos se ríen, pero yo te entiendo, carnal.
0: Carnal, bueno,
2: no vamos a decir nada. Cheto, no. Solo eso voy a decir. De toda esta mesa todos se ríen, yo te entiendo.
0: Don Cheto, tú más que nadie...
2: Yo te entiendo perfectamente.
0: Que luego, era de... acababa el show porque mi único personaje que hacía en los shows era el puro policía. Sí. Acababa, entonces, oye, que quieren foto. Entonces yo salía, me peinaba, ya me quitaba el uniforme.
2: Y eso,
0: salía. Ah, no, pero con casco, para que sepan que eres tú.
3: Y después,
0: yo de
2: bien triste.
0: Es como, con sombrero, Don Cheto.
2: Sí, con vero, todo el ajuar, hombre.
0: Exacto. Y entonces pues ya me ponía mi casco y ya después de toda media hora de secadora.
3: Sí, claro.
0: Porque ya, para que supieran que era Poncho Aurelio, pues, el de la televisión. Y ahí empecé en Humores los Comediantes.
2: Sí.
0: Y empecé en un programa que se llamaba todavía está Más Deporte, de Televisa Deportes, donde hacía cápsulas cómicas con el personaje. Y de ahí, y ya después entré a La Hora Pico, que ahí empecé a hacer no nada más a Poncho Aurelio, sino ahí ya
2: surgen. Hay Carmelo también, ¿era?
0: Carmelo. ¿Tú quieres a Carmelo?
2: No, yo lo más me cae bien. Ahí hacías también a Serapio.
0: Serapio Treviño de la Garza. Me encanta Serapio porque es de esos machos que, pues, puro y al amanecer cigarro. Sí. Son de los que dicen, yo en mi casa se hace lo que yo obedezco, compadre. Llego yo y entonces es muy chistoso porque el cuate sí pues lo traen cortito, pero se las da de macho.
2: Oye, Adrián Uribe, ya pregunta acá entre profesionales.
0: Entre colegas.
2: No, para hacer un personaje tiene que tener uno las antenas muy atentas a lo que pasa alrededor.
0: Totalmente.
2: ¿Estás de acuerdo?
0: Totalmente. Es más, yo mis personajes, muchos de los personajes eran gente que yo conocía. Uh-huh. Por ejemplo, Poncho Aurelio está inspirado en varios policías que a mí me infraccionaban y que los clásicos que no te querían pedir la mordida, pero te la pedían arreglamos. Y era de...
3: Subliminal, ¿no?
0: Híjole, how can I we fish other? O sea, ¿cómo nos podemos arreglar, no? Híjole, mi joven, yo no, normalmente no hago esto, pero pues, hábleme claro. Yo, ¿cómo que le hable claro? Poli, le estoy hablando claro. No, súbame la voz. Yo, ¿cómo le voy a subir la voz a la autoridad? Oh, a ver, y un día me sacaron el reglamento y me dijo un policía, póngale una hojita nueva a mi reglamento.
3: Ay, no es cierto.
0: O sea,
2: póngale una hojita nueva a mi reglamento.
0: Póngale una hojita nueva a mi reglamento, mi joven. Y de ahí la saqué para el policía. Y así, Carmelo, pues, tenía un compañero de la escuela de teatro que se llamaba Carmelo. Me inspiré. Y luego, pues, alguna vez me atendió algún mesero así como Carmelo. De, ay, yo a usted lo conozco, usted es artista.

0: Ay, no, yo lo veo, yo lo veo. Y entonces era el clásico que le encanta la farándula. Y el Vítor fue inspirado en un tío mío, ¿no? Mi tío Manuel.
1: Que sí, ya
2: ¿en serio?
0: Acá, que era micro. Bueno, no era microbusero, él tenía pecera. O sea, era de pecera, esas combis. Sí, sí. Y era chofer.
1: Como el chino era chofer. Enséñale que era, para que veas que era chofer. Ahí está, mire. Tatuaje de microbusero.
0: Sí, chino.
1: Tatuaje de microbusero.
3: Súbale,
0: súbale, hasta ahí espacio. Súbale, hay lugares. Este, y él era acá el guapo del barrio. O sea, él se sentía.
1: Él se sentía, pues, el todas mías.
0: Sí, o sea, es como el Vítor. O sea, es acá de que, mira, aunque no estés guapo, carnal, tú siéntete guapo. Haz de cuenta, aunque veas tu cara como que te bautizaron con agua hirviendo, siéntete guapo.
1: Te sientes guapo.
0: Sí, carnal. Entonces, está muy chistoso porque de ahí me inspiré. Es como una mezcolanza de varias personas que conocí, entre ellas mi tío. Entonces, como dices tú, sí hay que estar con
1: atentos.
0: O sea, hay que observar.
1: Observar.
0: Para ser personal.
1: Y el Adrián Uribe, joven, ¿cómo empezó en lo de la comedia? ¿Imitando? No, ¿contando chistes?
0: Yo empecé contando chistes. ¿Sí? Desde la escuela, desde la secundaria. Era de, hay hora libre. Pues ahí les voy a imitar. Y imitaba a mis maestros de la escuela. Uh-huh. Les contaba chistes, siempre, pero desde niño, ¿eh?
2: O sea, me gustaba, pues.
0: Eso. Desde niño, porque aparte mi mamá todavía tiene un humor, o sea, hasta la fecha, hijo, escuché este chiste, cuéntame chistes nuevos. Es que ya la gente hoy en día ya como que se perdió la costumbre de los chistes, de sí. Contar chistes. Yo tenía hasta como mi libretita en la secundaria donde anotaba los de gallegos, los de borrachitos, los de gangosos, uh-huh. Los de. Oh, y tenía mi lista ahí como para acordarme. Y empecé contando chistes o sea, estudiaba teatro, pero empecé contando chistes en bares y de ahí empecé a hacer luego ya personajes, uh-huh. ¿Eh? Para fiestas privadas, tenía un personaje de mujer que iba a las despedidas de soltera, entonces era como la tía de la que se iba a casar. ¿Dónde está fulano de tal? A ver, mi amor, yo aquí estoy y vengo a darte consejos porque yo he sufrido mucho con los, entonces uh-huh. Era muy chistoso porque preparaba una rutina adecuada al evento y aparte les pedía información a la despedida de soltera, a la que se iba a casar, cómo se llama el marido, a dónde se van a ir de luna de miel, a qué se dedica tu marido, tú qué haces, cómo.
2: Ay, qué padre.
0: Y todo eso lo metía en el personaje, en el show de ese día. Entonces les hacía su show como a la medida, ¿no? Y empecé a tener como todo el mundo me empezaba a contratar en eventos privados y de ahí después ya llegué a la televisión.
3: Adrián, platícale a la gente qué vamos a poder ver en este 50 y pico. Obviamente todos los personajes de los que acabamos de hablar mezclado con stand-up comedy, con
0: exacto.
3: Varias cosas.
0: Es stand-up, o sea, empieza yo hablando un poquito de mi, pues del 50 y pico, de mi edad, de mis hijos, de cómo veo ahora el humor, cómo
1: ha cambiado. El humor, la vida.
0: Y luego empieza ya a un desfile de todos mis personajes, ¿no? Que les digo en el show que es como un reencuentro que hacen los grupos de ahora, ¿no? Que se reencontró Timbiriche, que se reencuentra los Temerarios y ahora ellos lo hacen por dinero, ¿no? Bueno, yo también.
1: Tú lo haces por amor al
0: arte. Yo lo hago por amor al arte y la diferencia es que yo no les tengo que repartir dinero a nadie porque los personajes, pues, soy yo. No es cierto. No, sí. Bueno, a mi manager nada más, ¿verdad? Porque me está oyendo. Un saludo.
3: A Nadir.
0: Nadir Asís. Porque me dice, ¿qué voy yo? ¿En qué escribo? Me va a decir.
1: Sí.
0: Ponle una hojita nueva.
3: Una hojita nueva.
1: Entonces, sí hay el momento de Adrián Uribe, ajá, como persona, que también es muy interesante escuchar.
0: Es muy interesante y hablar un poco de mis inicios, de la hora pico, de cómo ha cambiado lo que sabemos, ¿no? El humor, que ahorita ya cualquier chiste, o sea, muchos de los sketches que hacíamos en la hora pico ahorita no los podríamos hacer, serían censurados.
3: Sí, sí, es que
2: funados todos, ¿no?
3: La cultura de la cancelación ha limitado la comedia, ¿no, Adrián?
0: Muchísimo, muchísimo. Entonces ahora tienes que adaptarte. Yo creo que la clave de seguir vigente es que tienes que adaptarte sin cambiar tu esencia, obviamente. No puedes, pues ahora está de moda decir 10 groserías en un segundo, lo voy a hacer. Si no es tu esencia, pues no te queda. Pero, ¿qué pasó? Chino, ¿todo bien?
1: Anda pedo el microbusero.
4: Se cayó el café.
0: Sí. Compadre, ¿andas crudo, compadre?
1: Anda, sí, así pasé ese, el cuchito de las manos.
4: Andaba buscando los boletos, ¿dónde los podemos comprar para?
3: LiveNation.com.
0: LiveNation.com para que compren los boletos. Y de veras, es un show completamente nuevo, está renovado completamente. Hay pantalla de video también para... cada personaje tiene su propio sketch de inicio. No, como en lo que me cambio, compadre.
1: Ah, claro, tiene razón.
0: Muy divertido, la gente va a ir a reírse, va a ir a recordar ciertas cosas, a identificarte, pero a pasártela bien sobre todo.
1: Sí, es que es la hora pico marcó y generaciones. También Consuelo Duval, Miguel Galván, Lorena de la Garza.
0: Usted me recuerda, don Cheto, a Miguel Galván.
1: Sí, me han dicho que yo me parezco a Miguel Galván. Ojalá fuera igual de talentoso, ¿no? Porque sí creo que fue una nueva generación de comediantes, ¿verdad?
0: Pero él le decía la tartamuda, usted que le dirían la pistolita de sal.
1: La pistolita de sal, la 22, ya la pistolita de...
0: De chorro de agua.
1: De chorro de agua. Y las ingratotas, ¿sabes? Que salían en hora pículas estas muchachonas, ¿sabes qué?
0: Ni me acuerdes, porque mira... Ay, perdón.
1: No, Sabrina, ya ando haciendo videos ahí, sí, subidos, sí, de colorados. Tono, sí, colorados.
0: Sí.
2: ¿La güerona? ¿Qué pasó con la güerona?
0: La
2: güerona,
0: fíjate que no las he visto desde hace
1: mucho. Tú di, ahí en la casa.
0: Ahí en la casa.
1: Ahí está, está dormida.
0: No, fíjate que no, ya no las dejé de ver. A la que siguió un poco Sabrina, pero las demás ya creo
2: como que
0: no.
2: Como que se retiraron
0: del medio. Y bueno, pues con Consuelo, Lorena Lagarza, Gustavo Munguía, de repente. Con Consuelo pues he seguido trabajando, digo, ya tiene un tiempo que no, pero pues hicimos películas, hicimos el show juntos.
1: También salía el Costeño en la Hora Pico, ¿no?
0: El Costeño.
1: El Papirri también.
0: La Chupitos también estuvo en la Hora Pico. Oh,
1: wow. ¿Cómo se llama el que traía la máscara? Uno que usaba una máscara, o lo estoy confundiendo, de la Hora Pico.
0: A ver, ¿cuál?
1: Ah, no, se me hace que ese era en la escuelita. Sí,
0: ay, don Chito, ah, cierto, ya se le está yendo
1: la. Bueno, se me van las cabras, pero no le hace, pues estamos recordando. Pero ya dije 10 buenos y uno malo, camán, también.
0: Dice don Cheto, ese que salía como vestido de peluche, no, ese era Eugenio
1: Derbez. Pero qué chido.
0: A mí me han dicho eso, don Cheto, no lo culpo, no lo juzgo. A mí me han dicho, oiga, qué bonito.
1: Te han dicho Omar Chaparro, te han dicho Adal Ramón.
0: Jordi Rosado.
1: Te han dicho Jordi Rosado.
0: Oye, Santi Jiménez, el
1: futbolista.
0: Me lo encontré, de hecho subí el video en mis redes porque se me quedaba, yo lo vi y dije, ahorita estaba desayunando con mi esposa, dije, ahorita yo voy a ir de fan a tomarme una foto, ¿no? Y luego lo veo que me empieza, que volteaba y veo como que estaba buscando, primero estaba volteando. Estaba volteando y lo saludo. Aproveché que lo volteé a ver y dije, hola Santi, ¿cómo estás? ¿Qué onda, Jordi? ¿Cómo estás?
1: Ah.
0: Pero no le dije que no era, ¿no? ¿Cómo estás, Jordi?
1: Muy bien, muy bien.
0: Yo muy bien. Me voy a desayunar y le dije a mi esposa, ¿qué crees que me acaba de decir Jordi? No. Sí. Y entonces lo veo de reojo que empieza a ponerse rojo y la esposa como que le dice.
1: No era yo.
0: Y me empiezan a buscar.
1: A buscar.
0: Y entonces... pero yo todo de reojo viendo que...
1: Sí, la cara de vergüenza.
0: Entonces dije, después de que acabe, ya acabo de desayunar y ya me despido. ¿Qué onda? ¿Qué onda? Le digo, oye, no soy Jordi, pero si quieres te entrevisto cuando quieras. No, perdón, ya me dijo mi esposa, me enseñó, perdón, qué pena. Ah.
1: Le hubieras dicho, no, un placer, Oribe Peralta. Le hubieras dicho, Oribe Peralta.
0: Fíjate que se le hubiera aplicado, pero no sé.
1: No, hombre, Oribe Peralta, de verdad, que mi cepillo, mi querido cepillo.
0: Raúl Jiménez.
1: Raúl. Le hubiera dicho. Oiga, vamos a divertirnos, everybody, a todas las ciudades donde va a estar 50 y pico Adrián Uribe con su show cómico, mágico, musical, señor, recordando personajes y toda la cosa. Y también, pues, esta etapa de la vida. Dicen que el hombre cambia cada 10 años. Pues, ¿cómo el cincuentón en un vato que yo lo veo y digo, 50, este parece chavalo de 20 y tantos?
0: Ah, ese nocheto que se tomó.
1: La mera neta. Va a estar ahora sí que ahora Santa María, todo
3: el
1: mundo.
3: El 4 de septiembre en Seattle hasta diciembre en YouTube Theater, aquí en Inglewood, boletos en livenation.com para ir a ver a Adrián Uribe a 50 y pico.
0: Gracias, mi querido Said. Oigan, gracias por la entrevista. Ya se acabó, ¿verdad? Yo me quisiera quedar, pero con su programa, don Cheto. Soy bueno, para robármelo.
1: No, hombre, Adrián Uribe.
0: Le he bajado a Omar Chaparro, le he bajado programas a Adal Ramones, entonces no se vaya a enfermar. Sí.
1: La verdad que ya no lo dudaría yo de tantito Adrián Uribe. Aparte diría, bueno, me quitaron, pero pusieron a Adrián Uribe también. No mal que dejaran quitarme a Don Cheto y dejaron al chino solo. Ahí sí, ¿qué onda? Adrián Uribe, 3.7 millones de seguidores en Instagram. Adrián Uribe, así nomás, verificado y toda la cosa, para que sepa dónde van a estar, dónde va a estar 50 y pico.
0: En el TikTok
1: estamos con
0: Adrián Uribe también.
1: Ahí tenemos
0: un poquito más de seguidores, pero no importa los seguidores, con que sean poquitos, muchos, no importa, pero el apoyo, que vayan, que compren boletos, que vayan a ver este gran show, porque la verdad es que sí se van a divertir.
1: Amigos de Washington, de Oregon, de Nueva York, de Illinois, de California, California, de Nevada, de Colorado, de Georgia, de North Carolina, de Florida, de Texas, de Arizona y obviamente, pues ya dije California.
2: California.
1: También, todos esos lados va a andar ahí Adrián Uribe desde el septiembre 4 hasta el 6 de diciembre, dando la vuelta a todo Estados Unidos, comiendo hamburguesas todos los días. 50 y pico, señores, la mera edad perrona. ¿Cómo se siente estar en los 50? Dile un mensaje a los de 50 años.
0: Un mensaje a todos los cincuentones, sí se puede. Miren,
4: pastilla azul.
0: Aunque te dé la ruma.
1: Sí se puede. ¡Ay!
0: Aunque te duela el manguito rotador.
1: Dale.
0: La edad, mira,
1: ¿cómo sabes?
0: Yo le voy a decir una cosa, don Cheto. Yo quiero que usted siempre vaya conmigo a todos lados. Sí, ¿no? Sí, porque mire, oí una vez que para sentirse joven siempre tienes que juntarte con alguien más ruco que tú.
3: Llévate al chino y a Don Cheto y así.
0: No es cierto, Don Cheto. No,
1: está bien.
0: Es broma.
1: Usted pero ahí ve. Te veo cuando estés aquí en Los Ángeles. Vamos a ir a verte.
0: Usted
1: ahí
0: se ve chaval.
1: Me veo chaval y me siento.
0: Sí.
1: Corrioso, yo te veo. Usted
0: hasta parece artista. Se me figura a Rafael Inclán, por ejemplo.
2: ¡Ay, no!
1: De viejo, de joven. 50 y pico, señores. El nuevo show de Adrián Uribe en todo Estados Unidos. Espérenlo muy pronto. 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
1: para que compres tus boletos en este momento o antes, si es posible. Gracias, Adrián.
0: Oigan, gracias, Don Cheto. Gracias, Aid, mi querido chino.
1: Giselle,
0: gracias. Gracias a todos. Gracias por siempre abrirme las puertas, mi querido Don Cheto. Le mando un abrazo a toda la gente que nos está escuchando y nos vemos en 50 y pico.
1: Se te quiere, se te admira, se te estima. Gracias. Adrián Uribe en cabina.
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0: nos vamos con el reporte del tráfico. Si va por la autopista 5 Norte a la altura de Marengo Street, se reporta tráfico causando 12 minutos de retraso hasta la Fletcher Drive. Manejen con mucha precaución. Rápidamente nos vamos a la autopista 105 East a la altura de Central Avenue. Se reporta tráfico causando 8 minutos de retraso hasta la Garfield Avenue. 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
1: Muy buenos días, las 9:43 a.m. en este inicio de semana, ya lunes 17 de agosto 2026. 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

0: Estamos en vivo, señores. Sí, estamos en vivo, familia. Miren nomás lo que mandé a hacer.
1: Ay, ¿qué es, Don Chetito?
0: Es una común. ¿Cómo le llama? ¿Plushy?
1: ¿Un plushy?
0: Plushy.
1: ¡Qué bonito! Ah, del de la calaverita.
0: Por solo $129.99.
2: ¡Ay, la!
1: Para que se den idea los que nos están escuchando por radio, la playera que hizo usted del Don Cheto, que es como una calavera, lo hizo como en un stuffed.
0: Plushy.
1: Ajá, un plushy.
0: Un plushy, ¿verdad? Plushy.
1: Como un juguetito de como una, se puede usar como de mini almohada también, Don Cheto. Así ponérselo acá en el respaldo del cuello. Algo así por el estilo.
0: Sí, vas para estar ahí, sí. Para estar así viendo la tele, abrazando aquí a este monillo.
1: Exacto.
0: Solo hice 25 piezas.
3: Ok.
1: ¿25 nomás?
0: Sí.
1: ¿Y cuándo van a salir?
0: No sé. Pero van a ir con su. Van a ir con sus stickers.
1: Que era qué bonito. Nada del mismo. Se ve de muy buena calidad,
0: y,
1: ¿eh?
0: Y este también, mira. También me acaba de llegar de Francia. Lo mandé a hacer allá a Francia.
1: ¿Qué? Ah, el llavero con el mismo look.
0: Simón.
1: That's really cute.
0: Vienen calaverados ahora sí, que vamos a andar, mira.
1: Está muy, muy perro.
0: Ay, se ve.
1: Que muchos no entienden a veces nuestra cultura mexicana, que tenemos ese de las calaveritas, ¿no? Que sí, es algo muy, pues es muy tradicional acá para nosotros.
0: Bueno, no sé cuánto sale, pero nomás son 25 piezas cuando las saquemos, ahí les digo. Buenos días, familia, ya nos andamos yendo. Señores, ahí, ¿todo bien?
3: Señor, muy bien, señor.
1: Oye, hay que darle gracias al chavo que nos patrocinó hoy el desayuno chino.
0: La comisaria Chinel, ¿quién es el vato que se discutió allí?
3: A Samuel Gutiérrez. Mándale saludos a Samuel Gutiérrez, que fue el que se discutió con los chilaquiles el día. El desayuno fue patrocinado por Samuel Gutiérrez, mi compadre. Saludos.
1: ¿Desde dónde no dice?
3: De aquí, de Las Vegas.
0: Bueno, saludos a mi compa y gracias por la chela.
1: Thank you.
0: Los huevos que
2: ganó. Gracias, Samuel. Samuel.
0: Hablate con thank you, Sammy. Huevos.
2: Sammy, el otro.
0: Sammy, Samuel, o mi cuate.
3: Thank you, Sammy. We love you.
0: Sammy.
1: Espérate. ¿Qué?
0: Nada.
1: ¿Por qué?
2: Se metió una radio.
3: His name is Sammy, bro.
0: Sammy Brown. ¿Cómo se la pasaron, chavales? ¿Todo bien?
3: Muy bien.
0: Bien, toda madre, qué toda madre. Ya nos andamos yendo, familia. Platícanos de nuestro evento, Said.
3: Señor, tenemos un evento el próximo 13 de septiembre en Pico Rivera Sports Arena. Un evento comunitario para toda la familia. Desde las 12 de mediodía, las puertas abren a las 11 de la mañana. Vamos a regalar un auto. Vamos a tener un pre-show y además un evento dentro del ruedo principal de Pico Rivera Sports Arena. Y usted se puede llevar la oportunidad de ganar un auto Nissan Sentra 2026, cortesía de Jorge Barrera y Nissan of Orange o Nissan of Redlands. ¿Qué tiene que hacer? 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Vaya a uno de los concesionarios de Nissan of Orange o Nissan of Redlands, llene una de las formas y cuando vaya al evento el 13 de septiembre, tiene doble oportunidad de ganar. Ahí vamos a estar.
0: Órale, pues, entonces esto va a ser el día 13 de...
3: De septiembre.
0: Domingo. Como un poquito menos.
3: ¿Es el Festival de Fiestas Patrias?
0: Así es. Sí. Nuestro Festival de Fiestas Patrias para que vaya y se haga manejando allí un carro. Así nomás quedó.
1: Un correcto. Auto.
0: Así nomás quedó. Un auto. Chino, ¿algo quieras decir antes de que te desconectes?
1: Bye.
3: No, nada, nada. Todo bien, tranquilo. Que me gustó la almohadita.
0: Sí.
3: ¿No va a regalar acá el equipo?
0: No. Nomás hice 25.
3: Pues haga 20 y nos regala 1, 2, 3, 4.
0: No.
1: No, tenemos que apoyar los negocios.
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1: ¿Cómo?
0: Estoy jugando. Me gusta decir número random.
1: Sí, ya noté. 8726.
0: ¿Pero qué?
3: Me va a decir que...
0: No te voy a decir. Ya sé qué vas a decir,
3: ¿vale? Me gusta más el monito de como Mario.
0: Sí, sí. A mí me gusta la paz mundial y no hay.
2: De esos.
3: ¿Para qué haga de armadita del...?
0: Luego. Vamos a ver cómo se venden estas y después vemos si hacemos más.
3: Pongo una encuesta.
0: Ya hacemos encuesta, nomás que tú nos sigues la página, pero se le pregunta a la gente en Don Cheto Shop de Instagram si quieren
3: la página. No quieren.
1: Dígale a su CEO que necesito más contenido en Don Cheto Shop, que sí, la tiene muy olvidada.
0: Muy olvidada. Es que nomás sacamos drops y ya lo dejamos. No hay ninguna cosa para comprarla.
1: Pero mínimo tienen que poner imágenes all o algo. Sí.
0: Ya pronto. También. Mucha presión. Aquí me dan mucha presión aquí. Bueno, ya nos vamos ahí. Los que nos vemos.
3: Señor, gracias a toda la gente que nos vio, que nos escuchó. Y le recordamos que va a ganarse un auto Nissan Sentra para que vaya a vernos el 13 de septiembre ahí en Pico Rivera Sports Arena, señor.
0: Va, súper bien.
3: En
0: saludos.
3: Segmento, el mini. Sáquele un saludo a Adrián Uribe. Ya se fue, compadre. Igual, bella. Que me mande un saludo, bella. No, ya se fue.
1: ¿Desde a qué horas?
3: ¿Cómo les digo?
0: Dice, ya te quiero mandar un saludo a mi compa, el Tony, que dice, Don Cheto, ando bien agüitao. Deportaron a mi jefa y a mi padrastro. Mi vieja me anda dejando. Mi carnal está en el bote por DUI. Nomás falta que llegue un perro y me mie.
3: Pues,
0: mira, vale. Sí, voltea para abajo. A lo mejor ya te está orinando. Te le anda yendo mal.
3: No, pero estamos de acuerdo que muchas de esas cosas no son tu culpa.
0: No, pues no.
3: ¿No?
4: O sea,
1: no puedes lo puedes controlar nada. Tú.
0: Sí. Simón. Oh, un abrazo, querido. Como dijo Sabina, tú tranquilo, ya vendrán tiempos peores.
4: Oh, me mandó saludos Isaac, mi compa Isaac, el de Mexicocina, que si todo bien. ¿Les gustó?
0: Bien, sí, nomás mandaste unos plátanos, ¡ay!
4: ¿Qué?
0: Ya no le eches miel encima, ya los plátanos ya están dulces.
4: Ah, pues está bien, pero
0: no. Todavía le echó lechera encima a los plátanos. Yo soy un vato con diabetes.
4: Pero toma que se lo regala, se pone a brinco.
0: Ah, ¿fue un regalado?
4: Sí.
0: Ah, muchas gracias, te quiero mucho, gracias. Dice, saludos, Don Cheto.
1: No le mandes nada, Isaac.
0: Los estamos escuchando en el Tacote, municipio de Acaponeta, Nayarit. Oh. Saludos hasta el Tacote, Acaponeta, Nayarit, con mucho cariño, chavalada. Y bueno, ya nos vamos. Los quiero mucho. Hasta mañana, familia. Gracias, Ferrari.
2: Adiós.
0: Gracias, Giselle Bravo. Bye. Una foto ahí, andamos del mismo color,
1: claro,
0: hija. Andamos.
1: Mañana, ¿qué color vamos a venir?
0: No sé, depende de cómo amanezca.
1: Ok.
0: Amanezco de buenas, negro. Si amanezco de malas, negro. Si amanezco 2-3, gris.
1: Ah.
0: Regresamos.

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0: ¿Cómo estamos? ¡Buenos días! ¡En vivo! 100% live right now from Burbank, California, world.
1: Oh, yeah.
0: Gastos innecesarios, señores. Agárrense porque a lo mejor aquí,
1: nos va a dar en el pie malo.
0: Sí, la verdad. Gastos. Bueno, no, en realidad los que hicieron esta lista de 5 gastos le llamaron estúpidos.
1: Oh, wow.
0: ¿Por qué estúpidos? Porque según ellos, los gastos más estúpidos se hacen por aparentar una vida que todavía no podemos permitirnos. Así dice aquí, ¿ok? Lo estoy leyendo textualmente.
2: Confirmo.
0: Gasto estúpido es cuando hacemos gastos para aparentar una vida que todavía no podemos permitirnos. Esto ahoga nuestras finanzas. Entonces, el problema no es darte gustos. El problema comienza cuando gastas para impresionar. Por eso es que estos gastos son considerados estúpidos. Ahí te va. Esta funciona, esta es mucho como para México porque y también para Estados Unidos, pero más para México porque tiene que ver con el teléfono y el saldo. Dice, gastar en el último iPhone, pero no tener para el saldo. O sea, acá también se puede, acá en Estados Unidos también, como acá hay unos planes fijos, donde pues acá no es de ponerle de esto, o sea, agarras un plan de...
1: Es un paquete ahí que tienen ya.
0: Y toda la cosa. Pero tener el iPhone del último modelo y la muela picada, por ejemplo, vamos a suponer, ¿verdad? Trae el iPhone 17 y la Ferrari, pero tiene
1: dos muelas picadas
0: desde hace 3 años. Tenía una, ya se le pasó a otra, ya son 2 y esa se le pasó a una tercera. Pero la señorita trae 2 iPhones.
2: El iPhone 17 Pro Max de 1 terabyte.
1: Sí. ¿De 1 terabyte?
3: Ya. Yeah.
1: No manches, Ferra.
3: I do. Sí.
2: Saludos a mi compa Marcos El Veno.
1: ¿Por qué?
0: Trae 2 iPhones y la muela picada.
2: La muela picada.
1: No.
0: Machín. Yo no sé. Ok, ahí te va. Gasto estúpido. Comprar Bueno, ese es el mismo. Es de comprar celulares caros, tener los dientes chuecos o tener Porque con los 1,700 que te cuesta un iPhone...
1: Te arreglas algo.
0: Te arreglas algo.
2: Manches, man.
0: Te arreglas algo.
1: Una limpieza.
0: Algo,
2: compa. Son como 20 motelazos.
0: A ver, ahí te va. Comprar cosas caras a plazo.
1: ¿Cómo?
0: O sea, por ejemplo, el mismo teléfono o algo, pero lo compras a plazo porque como no tiene,
1: like
0: lo compras
1: credit.
0: En abonos.
1: Like credit.
0: Crédito, sí.
1: Ok, yeah, that is kind of dumb.
0: Comprar cosas caras en abonos, a crédito. Porque aquí lo que están diciendo es gastos estúpidos. ¿Por qué? Porque te estás queriendo dar una vida tratar de impresionar a alguien que no tiene nada. De hecho, regularmente, yo quería cerrar con esta palabra, con esta frase, pero la voy a decirla ahorita, sí la voy a aventar ya. Uno quiere impresionar, y si no, háganse un examen de conciencia, hagámoslo. Pero si usted nota, uno quiere impresionar a pura gente que a uno le cae gordo.
2: Sí, para verte superior.
0: Sí, o sea, en realidad, tú quieres verte bien para personas que te caen gordas.
1: O sea, te estás...
0: No, tú no dices, voy a comprar un suéterzazo o una camisona para que me vean mis familiares y me chulien y me diga mi mamá, mi papá, mis hermanos y mis hermanas y mis primos que qué perrona camisa
2: no,
0: traigo.
2: No, es para el güey.
0: No, voy a comprar una playera porque ahí en el party va a andar el perro del chino que me cae gordo y para que vea que traigo una Burberry. ¿Me explico? Estoy comprando una camisa Burberry para que me vea un güey que me cae gordo y que yo le caigo gordo a él.
1: Ok, ya entendí.
0: You know what I mean? Shut up. ¿Qué pasó, Ferrer?
3: That's a mature, like...
0: It is immature, yeah. But it happens.
1: Pero sí vivimos en esa sociedad, güey.
0: Sí, ¿cómo, güey?
2: Sí, la neta, sí vivimos.
0: ¡Ahí te va!
3: Yo me compro una blusa nueva si voy a ver al güey que me gusta, no que porque va a estar un hater.
0: Comprar ropas de marca y tener un carro bien madreado. O sea, ves a una persona, lenti Gucci, camisa Gucci, pantalón purple, zapatos Gucci, un buen reloj. Y dices tú, ese vato anda bien parqueadísimo, mi compa. Anda parqueadísimo ese plebón. Y al rato te tocas

0: tú, ese vato anda bien parqueadísimo, mi compa. Anda parqueadísimo ese plebón. Y al rato te toca salir del mall, oh, del centro comercial. Ahí vas con el calorón, sudi, sudi, a tu carro y ves que sale un Hondita de reversa y ves al enguchizado en el Hondita 2011. Sí.
1: ¡No hace match!
0: O sea, sí, está sí, bien.
2: Sí. Las prioridades.
0: Pero no, así, no machea con la el guchizada que trae el viejón. Sí. Ay, Hondita 2011, me fui muy arriba tú. ¿Verdad? Me fui muy
1: arriba. ¿Aplica al revés?
2: ¿Cómo?
1: Cuando traes un carro bien perro, pero vives en un departamento.
0: ¡Claro! Y... ¡Muy bien, chino!
2: ¡Wow! ¡Vaya!
0: ¡Hasta que aportó algo!
1: ¡Hombre, vives en un cuchitril!
0: Traer una camionetona o un carrazo perro, no sé, un BMW. No sé, dime marcas, yo no sé de carros, hijo.
1: Un Maserati.
0: Un Maserati, un BMW, una camioneta de esas de $150,000. Parqueada afuera de los departamentos, la huella.
1: Sí. Porque no encuentras parking.
0: Porque no encuentras parking. No tienes, tú no tienes hijo, parking allí. Hijo. Ahí está bien. Otra, gasto estúpido. Comprar un vehículo del año caro. O sea, estoy hablando de un carro de $100,000 okay, para arriba. 85,000, 90,000, 105,000, 120,000, 130,000. Y no se me asusten. Ahorita cualquier camionetilla Raptor cuesta eso. Ahorita cualquier Ram te cuesta 130 bolas.
1: Y ya están re carísimas.
0: Ok. Y seguir rentando, no tener casa propia. Seguir rentando un departamentillo y enojarte todavía porque te van a subir
2: la renta
0: de 2,000 a 2,150.
2: Ya, yeah. Qué fuerte.
1: Tengo otra bien perra.
0: A ver, jálate.
1: Para todas las doñitas que se van, se tunean, se operan y lo pagan a paguitos porque no les alcanza para pagarlo de contado, pero trabajan de meseras, trabajan limpiando ahí. Y ay, pero eso sí, bien buchonas. Son de esas clásicas gordas que se ven gorda operada.
2: ¿Qué
1: porque ni
2: importa?
1: Ejercicio hace. Que es la verdad. Señora, si usted se hace, si usted se opera y se pone nachas la cinturita y anda de mesera, cama. Y debe todavía la lipo. Y debe a plan de 5 años importa, sin intereses.
2: Para eso tienen esos planes.
1: Oh, son, ay, no. Estamos hablando de gastos innecesarios.
2: No.
0: O sea, pero ¿cuál es el gasto innecesario? Es porque ella se pone su, ¿pero qué?
1: Doñita que se opera.
2: Se tunea. Todavía sigue pagando.
1: Y todavía sigue pagándola porque la debe. Y trabaja de mesera. Y trabaja.
0: De mesera, este güey. No, pues chino.
1: Trabaja en la. Trabaja en la. ¿Cómo se llama? La lavandería. Pues qué güey es.
0: ¿Qué tiene? Pues a lo mejor. Pues,
1: uy, va a encontrar el güey que las va a sacar de pues pobre.
0: Te diré, la meseriada sí se puede encontrar un noviecillo.
1: Ah, se va a encontrar un guanabí que va y yo pago, pero pues al final.
0: Yo de aquí te saco y deja $5 de propina el güey. Yo de aquí te saco, mija. Sí. ¿Eh? Y siempre iba a echarse unos chips, su salsa, una cerveza y deja $5 de propina. Nunca pide nada.
2: Que no se
0: es
2: vean
0: que ya vengo comido de la casa.
2: Nomás vine a verte. Nomás vine a verte.
0: Y promete sacarte de allí, mija. Te promete sacar de allí, morra. Y el vato nomás va y echa puro chips en salsa y una cerveza y ya. Dice, Don Cheto, ahí le va mi primo. Vive en 10 en una casa de 2 recámaras. Pero eso sí, trae un carrazo bien perrón. Un Mustang del año.
2: Traca. Ey, de mi familia no va a hablar.
0: No, sí, vamos a hablar. ¿Cómo no? Dice.
2: Entonces fueron 5 de los que dio, ¿verdad?
0: Sí, ya di más, pero ahorita ya estoy recopilando del público.
2: Del público.
0: Así que ustedes
2: dejen. ¿Tienes
0: uno? ¿Este gasto estúpido?
2: No, ya los dijeron.
1: Yo sé que.
2: Del carro.
1: A ver, ¿qué opinan de este? Yo sé que. Ay, perdón, Disney nos patrocina, pero ir a Disney cada año.
2: Pero si no traes
0: concreto. Sí, yo que tú no dirías eso, pero bueno. Voy a hacer como que no lo oí. Dice, gasto estúpido, ropa cara y andar bien arreglada, pero tu casa bien cochina.
2: Sí.
0: Esto lo
2: o traer a tus niños bien chamagosos. Tú bien guapa y
0: tú bien guapa y tus chiquillos bien mugrosos los güeyes.
2: Eso sí se me hace...
0: Yas Rodríguez dijo eso. Ok, está bien. Sí, estoy de acuerdo.
2: Sí.
0: Tú andas bien perrona o bien perrón y tus chiquillos bien, así sudan y de aquí la
2: tú con tu bolsonona de marca, bien arreglada. Y el niño con el moco aquí saliéndosele todo con manchado. La ropa
0: las playeritas ahí del pan todavía de las que dieron de cuando Anaya y así.
1: ¡Del pan! Oiga, ¿cómo conocen hasta nuestro radio? Escucha, dice por acá. De Jorge Soto con su Maserati no vas a estar hablando.
2: La raza. Me pasan de lanza.
1: Dice, se operan para trabajar el Culichi Town.
0: Dice, ir de vacaciones 2 veces al año, pero siempre andar monedeando para cabalar la renta.
1: Híjole.
2: Está cañón.
0: Híjole, es que yo así me vi allí, así me vi y yo allí.
2: Pero usted no va tanto de vacaciones.
0: No, yo no voy, pues, pero.
2: De vez en cuando, ya lleva años sin ir al Terry.
0: Ya.

0: Llevaba rato, ¿verdad?
1: Dice este, yo, bueno, dice...
0: Dice, quiero defender, dice aquí, ya le como que le pegó a mi compa Moreno. Quiero defender a lo que acaban de decir. No por traer carro nuevo, quiere decir que uno no tiene casa. En veces no a todos nos fían una casa y una camioneta sí.
2: Ah, ¿really? Si es, si es un carro perro, te checan tu crédito, machín. Sí, pero... Para tener un carro perro, tu crédito también tiene que estar bien.
3: Bien.
0: De todos modos, tú sabes, sí, tienes razón, pero tú sabes lo que hay. O sea, sí, entiendes a lo que nos referimos. Uh-huh. ¿Verdad? O sea, si hay
2: si hay para un carro perro.
0: Dice,
1: el patrón de mi esposo se ganó una demanda y con ese dinero el estúpido se fue a comprar un RV y gastó a lo menso y el güey renta.
0: Hijos. A ver, ¿cómo? O sea, ¿compró un RV?
1: O sea, ganó una demanda y en lugar de comprar una casa y hacer algo, nada más compró una camioneta donde duermes un RV y el güey sigue rentando, ya tiene gastos.
2: O sea, que ese lo pudo haber usado a lo mejor para
1: pues tienes un RV. No.
2: Sí, ya entendí.
1: Esa madre, comprar un RV sí será una buena inversión. Yo siento que este es como para viejito retirado que ya puedes usarle y ir viajar por todo Estados Unidos. Porque de nada te sirve un RV, viejo, cuando te dan una semana de vacaciones. Ni modo que vas a manejar a Chicago 35 horas para llegar y ya me regreso porque en 35 horas tengo que estar a trabajar, pues no.
0: Dile, Don Cheto, ahí le va. Nomás para que vea que también habemos hombres de palabra. Yo compré una pinche moto nomás para que mis vecinos me vieran llegar en ella. Yo ni el moto sé andar ni me gustan.
2: Ay, no.
0: Pero yo sabía que a ellos les gustaban las motos y yo compré una perrona.
1: No más para ahí.
0: Bien, te felicito mucho. O sea, te felicito por tu mensaje y no por haber comprado la moto, güeyón.
1: Pásamela si no la usas. Yo sí la uso.
2: Dice aquí este vato, dice, o también, Don Cheto, ir a cenar a un restaurante y hacerte la lucina encargando cubetas de chelas y lo que sea, dice, y tener la mesa llena de todo eso para que durante la semana andes comprando comprando despensa con estampillas.
1: Okay. Oh, así okay, me aquí hay una parecida, dice Chinel, esos que van a los mariscos y piden y jalan la banda y el lunes no traen dinero.
0: Bueno, pues viven un día de perrón.
3: Un día a la vez.
2: Un día perrón.
0: Un día perrón.
2: Un día perrón para andar en la semana como perro.
1: Dice, sí, yo conozco varios aquí que vamos en el camión, pero traen su iPhone.
0: Como dice, mi papá, cuando íbamos, estábamos morros, ¿eh? Y íbamos bien crudos los lunes, ¿eh? Ya estaba uno ya chavillo que se echaba unas cervezas y andábamos bien mal. Y decía mi jefe, así desde la orilla de la parcela, ayer como reyes y ahora como güeyes. Pues sí. A ver, dice
2: suele pasar, viejo.
0: Dice Cheto, probablemente voy a ser hater, pero me vale madre. Dice, los que presumen carros chidos, pero se los compra el papá o la mamá. O también los que andan comiendo en los mejores lugares, pero viven en un cuartillo o con sus papás ya treintones y berijones.
2: Pues sí, porque si presumen eso, ¿por qué no ahorrar para un depa tú solo?
1: Pues ya sé, pues son gastos. Pero luego también la misma sociedad te lleva a eso. Por ejemplo, yo traigo el carrito azul, el que me dejó el Mickey Mayer. Uh-huh. Luego cuando la gente me ve en eso, chino, ¿a poco te dice ese carro?
2: No.
1: Si me dicen, y yo, está toda, así como ves esta madrecilla, está toda madre, es eléctrica y no gasto nada de gasolina.
0: Dice, Don Cheto, probablemente voy a matar mi segmento de Catito Rodríguez. Pero ahí le va, el chino no hace gastos estúpidos. Él es un estúpido gastando.
1: ¡Oh! Bueno,
2: la neta sí.
1: Me voy a defender. Soy un medio estúpido.
0: ¿Por qué?
1: Porque me podrá decir gastos que gasto a lo güey, pero yo tengo mi casa.
0: Sí.
1: Yo tengo. Y yo arreglé todo atrás.
2: La casa propia.
1: Puse hasta alberca, casa propia.
0: Con estas manos que tu señora esposa quisiera que la acariciaran. Voy a aplaudir.
1: Tengo mis carros eléctricos, Tesla, tengo mi camioneta X6, o sea, tengo mis cositas.
0: Tienes tus cositas, sí, gastas.
2: Viajo.
1: Y si Dios quiere, quiero cumplir el sueño a mis hijos.
0: De llevarlos a Japón.
1: A Japón en
2: diciembre. No, y que tienes terrenos en México.
1: Hoy tengo tres terrenos en
0: México. Dijo la güera que fueran a Japón, pero que ella no va a ir. Ella se va a quedar aquí.
1: Ay, hasta cree que no va a querer ir la güera. No, sí. La primera que se apunta.
0: Ok, pues está bien. Bueno, sigamos con las compras estúpidas. Y no estamos diciendo que son compras estúpidas. Dicen los estilos expertos, ¿ok? Todos hemos hecho compras estúpidas.
1: Ah, claro.
2: Y vamos a seguir haciéndolas también.
0: Yo coleccionaba tenis.
2: Claro.
0: Pues muy estúpido, nenda.
2: Y ahora perfumes.
0: No colecciono. Nomás tengo poquitillos.
3: Y ahora perfumes.
0: ¿Qué, Gibran?
2: Y ahora perfumes, digo.
0: ¿Y mañana qué?
2: ¿Y mañana qué va a pasar?
0: No, los vendo como los tenis.
2: ¿Sí, sí puede vender los perfumes?
0: Mi compa no pierden valor.
2: No manche. Sí. Pero si ya los usó.
0: Obviamente, si un perfume costó 150 y está a la mitad, lo vas a vender acá, pero ya si te metes en esos ya, por ejemplo, hay un batch que sale en un año, ajá, y después ya la fórmula cambia. Entonces mucha raza, yo quiero, pero el viejito.
2: Ah, ahí,
1: dice, pues yo me voy a defender, pero será porque a lo mejor yo tengo mis cosas ubicadas en otra cosa. ¿A qué me refiero? Chino, yo quiero defenderme porque compro ropa de marca y vivo en un departamento rentado.
0: Ok.
1: Pero también lo digo porque yo estoy arreglando mi casa en México para regresarme y allá voy a tener mis lujos. Pero sí quiero tenerme el lujo de tener una ropita de marca aquí, aunque viva rentando.
0: Está bien, está bien, está bien, está bien, está bien.
1: Se vale. O sea, sí, ahí está justificado.
0: Todo el mundo sí, hemos hecho ir a... Yo quiero aquí, dale aquí.
1: Ah, yo los peces para lo estúpido.
0: Alberto Reyes dijo una muy perrona, dijo, Don Cheto, yo hice gastos estúpidos, me compré 2 Jeeps del año sabiendo que no iba a poder con el pago, pero yo decía como usted, Dios proveerá, me duró no sé cuántos años porque puse una W, no sé si quiero, a ver qué número está después de la W.
1: W.
0: Sí, o sea, me duró años el chistecito y me los quitó el banco, vamos a suponer 2 años. Le duró 2 años el chistecito, el gusto, pues. y se los quitó el banco, o sea, él ya sabía que no iba a poder con esa feria.
1: Ya, bueno, más por aparte.
0: Que no iba a poder con esa feria.
1: Sí, no, es que sí está cañón. Por ejemplo, yo quiero la BMW XM. No, o sea, nueva. O sea, es más una 2023, 80 mil, 90 mil dólares. Y me puse a hacer conversión. Como es bien, como no es nueva.
2: La saques,
1: como no es nueva y el interés es alto, mi pago iba a ser de 2100. Yo dije, no, neta, güey, 2100 por un pinche carro. No.
2: Ni del año. No,
0: 2100 por una
1: BMW. Por una BMW, la XM.
0: No, ¿a poco sí? ¿Por qué están muy perras, Mario? Te las digo mencionar.
1: Sí, están perras, pero no. Sí. No.
0: Pero si perras, ¿para qué? Para remangalis.
2: No, no necesito.
0: Por ejemplo, yo no voy a comprar, yo nunca compraría una camioneta que fuera muy veloz. Porque yo digo, yo ni me gusta la velocidad, me da miedo. Y aquí en Los Ángeles, donde, güey, le voy a pisar. Si siempre los freeway están hasta el tronco.
2: No, pero.
0: Dijeras, tú vivo en un lugar donde puedo meterle a 120 en el freeway, quítisen. Nah, me aquí qué güeyes.
2: Pero sí es muy cómodo.
0: ¿Sí?
2: Es la camioneta es muy cómoda.
0: ¿Muy cómoda?
2: Sí.
0: Ok, está bien.
2: Muy cómoda.
1: Cierto. Tengo una camioneta de 70 mil dólares. Mi troca perrona. Y vivo en una trailer. Pero bueno, en mi defensa es porque no tengo seguro social y no he podido comprar casa. ¿Se vale?
0: ¿Trae una camioneta del año?
1: Sí, una perrona, pero viene una traila porque no, como no tiene seguro, no califica para casa.
2: ¿Pero cómo agarraste un carro perro si no tienes seguro?
0: Ah, pues dio un pago, dio un entresoti, yo creo.
1: Dejaron caer.
0: Dice, conozco a un vato que tiene una casa de 15 millones en Laguna Niguel y anda en una Ranger 98 a gusto.
2: Sí.
0: En cambio, mi compa trae carros del año y vive con su familia y 10 vatos en un apartamento cayéndose y viene cucarachao.
1: Sí, ya me vi. Sí. Yo me he dado cuenta eso de los... Hay mucho rico que si tú vas a sus casas, allá andas por Beverly Hills o andas allá por... ¿qué es Hollywood?
2: Orange County, eso también.
1: ¿Tú ves a los ricos? Tienen Toyotas, tienen carros normales, ¿eh? No
0: tan... Teslas ahí, de esos Teslas de papel.
1: No, no tienen nada así extravagante. Digo, hay unos que sí.
0: Dice, mi compa se la pasa presumiendo que viaja, pero vida costosa y está en el buró de crédito. Ay, no voy a decir tu nombre, Daniel, por si tu amigo te oye.
2: Está en el buró de crédito. ¿Qué es el buró de crédito?
1: Es como en México existe una como el gobierno que si debes, ahí vas a estar. Es como el seguro social cuando te sale en tu crédito. Tienes una ripo, debes tarjetas.
2: Ah, ok.
1: Es como en México le llama.
0: Tiene su...
2: Como un historial.
1: Historial. La bronca que en México está más cañón que acá.
0: A ver, dice,
1: creo que más de 10 años para que se borre. No,
0: compras estúpidas. Acabo de comprar unas escaleritas para que mis perros se suban a mi cama.
2: Eso me gusta, yo sí haría esa.
1: ¡No, ma!
2: Dígale que dónde la compró por ahí, yo comprarle a mi arroz.
0: Escalerito.
1: ¡Hija de eso! ¿Sabes qué? Con esa cerrada.
0: ¿Qué? Vámonos ya. Ya, así tiro mi trofeo.
2: Ay, yo quiero una de...
4: Don Cheto.
5: Diez de la mañana con 24 minutos en este lunes 17 de agosto 2026. 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

0: Señores, estamos en vivo. Bienvenidos a Notiche, nuestra sección de espectáculos. El día de hoy con Said García Solís. ¿Cómo estamos?
1: Señor, muy buenos días a toda la gente que nos escucha aquí en Estados Unidos y más allá de las fronteras en este lunes de seguir rechinando el catre. ¿Cómo está mi gordo precioso chiquito?
0: Rechinando el catris ahí de bien a bien. ¿Cómo ves tú, gallo?
1: Muy bien, señor. Me da mucho gusto. Quiero comentarle que desafortunadamente falleció la actriz Hayden Panettiere.
0: ¿Cómo se llama?
1: Panettiere. Estrella de Heroes y de Triunfos Robados, también estuvo en Scream 4. La actriz falleció y lo confirmó su representante a ABC News. Hasta el momento no se ha informado la causa de su fallecimiento, aunque hay muchos rumores o factores que quizá van a que ella podría haberse quitado la vida, señor.
2: Overdose.
1: Sí, murió a los 36 años, señor. Con una profunda tristeza compartimos el trágico fallecimiento de nuestra querida Hayden. Ella era una persona increíble, una fuerza de la naturaleza que brindó amor y alegría inmesurables a todos los que la conocen y a todos los millones que la vieron en pantalla. Una fuente cercana informó a TMZ que se había quejado mucho del dolor de espalda durante el último año. También previo a eso había sufrido depresión postparto. Por si fuera poco, el medio afirmó a fuentes cercanas que el fallecimiento del domingo había estado relacionado con el uso de las drogas o con el hecho de haberse quitado quizá la vida.
0: Oh, entonces a lo mejor ella empezó a tomar algunas cosillas para los dolores.
1: Sí.
2: No, y aparte con la depresión postparto, dice que a lo mejor sí se estaba medicando y dicen que la llamada del 911, varios medios ya lo están manejando así, que la llamada que se reveló del 911 sí le dijeron que era respecto a una sobredosis.
1: Y además le quiero contar, señor, que ella y su novio intermitente, Brian Hickerson, con el que iba, volvía, volaron de Los Ángeles a otra ciudad justo el sábado, un día antes de fallecer.
0: ¿Osito? Pues lo tengo, santa gloria, esta muchacha está muy joven, luego ya andan allí las teorías de conspiración, que había dicho que ella había, una amiga la había llevado en un barco y que luego la metió un cuarto con un encuerado ahí que muy famoso, pero no dijo nombres, y que luego eso fue como a los 13 y que a los 16 ella dijo en una entrevista que también otro muy famoso de Hollywood también había abusado de ella. Entonces luego ya están las teorías de conspiración, que a lo mejor para que callarla.
1: Señor, dicen que en 2023 su hermano menor falleció por una causa inexplicable a los 28 años y eso esa es una de las razones por las que ella nunca se recuperó. Y después también de la depresión postparto, dicen que ella también ya quedó medio chisqueada. Desafortunadamente murió, descanse en paz, esta famosa actriz de Hollywood que mucha gente quería, mucha gente recuerda por diferentes series y películas.
0: Yo la verdad, ¿para qué te
1: chingo mentiras? Descanse en paz.
0: No sé quién es.
2: Fue de las estrellas que empezaron, creo que empezó,
3: de jóvenes.
2: Empezó a los 4 años de edad, ¿sí? Y hizo muchas películas y programas y eso.
0: ¿Quién será, Valita?
1: Señor, el cantante Carin León llevó el talento mexicano como curador del Beach Stage, donde también se presentaron Latin Mafia y Paloma Murphy, que fueron los tres latinos que estuvieron en este fin
0: ¿Japón?
1: De semana en Osaka, Japón, señor, en el Summer Sonic, que es la primera vez que encabeza uno de los escenarios allá en Japón un mexicano, y ahí estuvo Carin León, quien se rindió completamente en Japón a la música de Carin. Ahí estaba cantando, mucha gente estuvo coreándolo, cantando y contento de que Carin León estuviera por allá, por tierras niponas. ¿Cómo
0: ves? Qué chido, porque también es muy saludable a veces para el artista ir a un lugar donde, o sea, por ejemplo, un artista ya que donde quiera que se pare llena y toda la cosa como Carin, yo creo que también para él es así como que estar en un lugar donde te tengas que ganar a la gente y que la mayoría del público a lo mejor no sepa muy bien quién eres, o si como que también hay una adrenalina, un sentimiento especial.
1: Pues había mucha gente asiática bailando que yo creo que no tenía ni idea
0: ni idea, ni qué güeyes, pero está bien, o sea, está bien.
1: Pues ahí estaba la gente contenta, emocionada por, mire. Pero hay gente que sí se la sabía, mire.
0: Sí, esa japonesita, como que era igual.
1: Pero había mucho japomexa.
0: Sí, pues, había mucho japomexa.
2: Qué perro.
3: Ay, así somos los mexicanos cuando van los gabachos a México. Ni le entendemos.
0: No, pero bien, de todos modos, que lo hayan invitado para allá, lo invitaron porque es un artista.
3: Ah, no, es un perro.
1: Por lo pronto es el primer mexicano a estar en el Summer Sonic de Tokio, y qué bueno que Carin León triunfó por allá. Me da muchísimo gusto y que sea un mexicano que sigue haciéndola donde sea que se presente. Y hablando de una colombiana que donde sea que se presenta hace lo suyo y lo hace muy bien, es Karol G, que el fin de semana paralizó a Los Ángeles con 3 conciertos en el SoFi Stadium, cada uno de más de 70 mil personas, señor. Estamos hablando hablando de más de 210 mil personas que estuvieron ahí. Mire, estuvo Bruno Mars, estuvo Becky G y otros invitados ahí especiales que tuvo Karol G en este concierto, donde hubo una producción espectacular, señor. Literal, cambios de vestuario, pirotecnia, escenografía, props. La verdad, Karol G sabe cómo hacer un concierto en un estadio de ese tamaño.
0: Que a toda
1: Porque madre. Ha habido otros artistas que se presentan en lugares como el SoFi Stadium, que luego no se dan cuenta que mi comadre o mi amigo que está allá en un rincón cerca del cielo, quieren un plus de ver a una monilla ahí chiquilla en las pantallas. Quieren realmente un show, un espectáculo. Para presentarte en un venue de ese tamaño, tienes que llevar parafernalia, tienes que llevar pirotecnia, sí, producción,
2: bailarines.
0: Y aparte, la música lo requiere, y la música que canta es una música festiva, y tiene que haber bailarinas y cositas pues ahí, ¿verdad? Gente en zancos y toda la cosa.
1: Pero la verdad es que Karol G trae una producción de primer nivel, señor, y me da mucho gusto que le esté yendo tan bien, y que además la gente esté coreando tanto sus canciones allá en el SoFi Stadium, y que se convierta en una de las reinas de Los Ángeles, que la verdad había gente de todas las nacionalidades viendo a la bichota, y la verdad es que lo hizo muy bien. Un gran concierto que llevó a muchos a verla, a muchos a aplaudirla y a muchos a querer ir a sus conciertos, señor. Felicidades a Karol G, la verdad lo hizo impresionante.
0: ¿Quién crees que traiga mejor puesta en escena? Así sinceramente, ¿Karol G o una promoción del chino?
1: Karol G, señor.
0: Por poquito.
1: Pero voy a decir...
3: Me gana nomás porque...
1: Voy a decir algo fuerte y ahí sí voy a dejar girando de un tacón a varios.
0: A ver.
1: Me parece que Karol G trae mejor producción que Shakira.
3: Yo también creo.
1: Sí, o sea, a Shakira yo la acabo de ver hace poco y la verdad es que la producción estaba bien, pero creo que la producción de Karol G está impresionante.
2: Es que ya estamos hablando de otra generación también y de otras ideas artísticas también, entonces siento que trae otro rollo. Estoy viendo aquí que Viajando por el Mundo, el Tropitour, dice que está ganando Karol G alrededor de ella sola, ya dejando fuera todo lo demás.
1: Los gastos.
2: Pero ella sola está ganando 4.5 millones por show.
0: ¿Quién?
2: Karol G.
0: ¿Karol G?
2: Ajá, en este Tropitour.
0: Yo siento que es mucha feria.
2: ¿Por?
0: Ah, no, pero por shows, mucha ¿sí? feria. Pero...
1: ¿Estamos hablando de 70 mil personas?
2: Sí, viejo.
0: Bueno, también, pues. Yo nomás digo que es mucha feria. Yo creo que un...
2: Viejo, está hablando de
3: que si está llenando el SoFi, viejo. Tres días.
1: Si usted le pone...
0: Pero
1: si usted
0: también
1: le pone,
0: hay mucho gasto.
1: Si usted le pone, señor, le voy a poner a $100 que no cuestan eso, ¿eh?
2: El average, ¿sabe cuánto ganó el año pasado? Bueno, el tour de Mañana Será Bonito ganó 4.82 millones por concierto. Eso fue del tour pasado.
0: Sí, pero no libres de polvo y paja.
1: Sí, si los 70 mil boletos de cada concierto los diera $100, son $7 millones.
0: Entonces sí.
1: De cada boleto se lo diera 100.
2: Sí.
1: Y estamos hablando que los boletos de hasta adelante cuestan hasta $3,000, ¿eh?
0: Bueno, está bien, pero bueno. Chino, dilo tuyo, adelante, Chino.
3: Yo no voy a decir nada.
0: Sí, vos.
3: Últimamente. Sí.
1: Está yendo muy bien a Karol G. Felicidades.
3: Karol G, aquí estoy.
1: A otra que
0: te güey. Ni para darte boleto.
1: Si quieres alguien que te arregle ahí algunas cosas o que haga alguna tranza, aquí está el señor de enfrente.
3: Necesitas apoyo moral. Lo que no te puedo dar.
0: Si tú lo que menos puedes darle a alguien es apoyo moral, Chino. No tienes tú ni siquiera el conocimiento para dar apoyo moral. Tú todo tu apoyo es ya pasó, ya.
2: Exacto.
0: Ese es tu apoyo moral para todo. Ya. ¿Para qué lloras? No llores. ¿Para qué estás triste y no estés? Ahí está el apoyo moral.
2: ¡Qué feliz!
1: Hablando de latinos que están triunfando, quien está triunfando en México en sus conciertos es Rosalía, quien ella está haciendo una dinámica con varios artistas que está invitando, que los invita a confesarse.
0: ¿A qué?
1: A confesarse. Haga de cuenta que si ella va a Timbuktu, invita a estrellas de Timbuktu a confesarse, lo ha hecho con varios artistas en diferentes lugares. Ahora, en México, invitó a Yerimois a confesarse al confesionario de Rosalía. ¿Y quiere ver lo que le confesó?
0: ¿Qué confesó?
1: Aquí está, mire.
0: A ver, vamos a ir a Yerimua.
4: Yo me enamoré de un chacal. Pero este chacal no tenía ojos solo para mí.
3: Tú también es una tágara, no te hagas.
4: Él decidió revisarme mi teléfono. Y bueno, si él podía tener varias capillas, ¿por qué yo no? Después de eso, obviamente me dijo,
1: O sea, él sí lo podía hacer, pero cuando se enteró el chacal que ella también le estaba pagando con la misma moneda, ahí sí se emperró y la mandó a la fregada cuando él sí tenía varias capillas.
0: Suele pasar.
1: Suele pasar. Señor, y además Rosalía al terminar este confesionario le preguntó a Yeri Mua, oye, ¿y a todo esto qué es un chacal? Y ella le dijo, pues un chico malo. Ajá. Eso fue como lo identificó Yeri Mua. Pero qué padre que estuvo ahí presentándose Rosalía este fin de semana allá en México.
0: ¿Ustedes consideran que el chino es un chacal?
2: No.
0: No, ¿verdad? Sí, soy chacalote.
3: Chacalote.
2: No es chacal chino.
0: ¿No?
1: No. Se ve nacón, pero chacal no. Es diferente. Hasta aquí los espectros. Sí soy Said. ¿Y qué cree?
0: Yeri.
1: La verdad, sí soy. 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Muy buenos días, continuamos con más aquí en Don Cheto al aire. Le saluda Said y en los próximos minutos, que son para ti y tu tranquilidad, si estás trabajando, manejando o en la casa, escucha con atención lo que nos comparte nuestra amiga, la abogada Anaí González de VozLegal.com, quien hoy nos brinda información muy importante para las personas que han sido víctimas de un accidente automovilístico. La verdad es que nadie está exento, ya sea en auto, en moto o caminando, todos corremos el riesgo de sufrir un accidente. Por eso es tan importante estar bien informados. Abogada, ¿cómo estás? Bienvenida, buenos días.
5: Como siempre, un placer estar aquí con ustedes. Estoy lista para todas sus preguntas.
1: Abogada Anaí, ¿qué pasa si una compañía de seguros le dice a la víctima, usted no necesita ver un médico o un abogado después de un accidente de auto?
5: Si es que la aseguradora le está diciendo que no necesita ver un médico, que no necesita un abogado, debería de preguntarse, ¿por qué me están diciendo esto? Porque es probable que sí es que necesita un abogado y sí necesita médico. Yo siempre recomiendo a las víctimas de un accidente automovilístico que vayan a un médico lo más pronto posible. Porque como he mencionado en segmentos anteriores, muchas lesiones no son visibles. 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Y quiero recordarles que al fin del día la aseguradora es un negocio. Ellos van a querer darle lo más mínimo y van a tratar de minimizar sus lesiones. 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
1: 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Abogada, para cerrar el segmento le tengo una pregunta. ¿Qué pasa cuando un reclamo por lesiones termina en la corte y la víctima es un inmigrante ilegal? ¿Cómo maneja Voz Legal este tipo de casos y cómo los protege?
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1: 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Abogada, muchísimas gracias por acompañarnos. Como siempre, es un placer tenerla aquí en el programa. Hasta la próxima.
5: De corazón espero que sí haya ayudado a mucha gente.
1: 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Después de un accidente, continuamos con más aquí en Don Cheto al aire.
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0: Buki.
1: Giselona, no me digas que ya nos vamos, hija.
0: Efectivamente, señor, nos tenemos que retirar, pero la noticia buena es que mañana, si Dios quiere, regresamos.
1: Amenazamos con regresar, eso sí, hija, muy bien dicho. Efectivamente, ya nos andamos yendo, así que muchas gracias. No nos queda más que darle las gracias a los a las personas que nos hacen el favor de escucharnos every day. Thank you very much.
2: Every day and shuffling. Tun, tun, tun, tun, tun. Feliz cumpleaños a mi marido otra vez.
1: Ah, tan chulo un pirañita. Ay, bebé, llévalo al cine.
2: No, ¿ya fuimos al cine ayer?
1: Llévalo al mall.
2: ¿Para qué el mall?
1: ¿No le gusta ir al mall?
2: ¿A él no le gusta ir al mall?
3: Tuvo que... Hazle una quinceañera.
2: No, claro que no.
0: Quinceañera.
3: Bueno, treintañera.
0: Treintañera.
1: No. ¿Cuántos cumple? ¿32?
2: 32.
1: Ay, ¿tín chavo tú?
2: Sí.
1: Oh, felicidades, pirañita. Te queremos mucho, hijo.
2: ¿Eh? Vamos a ir a Cabos el jueves.
0: Team Leos, sí. Team Leos.
3: ¿Te vamos a ver por cuántos? ¿Dos semanas?
2: No, chino. ¿Un mes? Vamos a ver un día.
1: ¿Dos meses? ¿Tres meses?
3: ¡Cállate el mes!
2: El único día que no me vas a ver esta semana es el viernes.
1: Nada bueno, más. Algo es algo. Bueno, nos vemos mañana.
2: La próxima semana el único día que no me vas a ver es el lunes. Todos los demás me vas a ver aquí.
1: Algo es algo. Bueno, ya nos vamos, pues, y sin Larín.
2: ¿Cuándo no te vamos a ver a ti?
3: No, yo ahorita ya se me acabaron las
1: vacaciones. No notas que el chino desde que... No notan que desde que el chino regresó anda como que más, como que le vale madre todo.
0: ¿Más negativo?
1: Sí.
0: Sí.
1: Como que en vez de que sus días de descanso lo hicieran como más...
0: ¿De buen
1: como
0: humor?
1: Más gustoso, como más, wow, tengo trabajo, tengo hago lo que me gusta aquí, no hay una presión.
0: Debería
1: como que
0: haber.
1: Está como que está, como que el vato, como que está peor, ¿verdad?
2: Sí, claro.
1: ¿No? O soy, es mi percepción, o no. Todos lo entienden.
2: No, sí.
3: No, es tu percepción. No.
1: Sí.
3: Yo vengo más
1: perro. ¿Estás enojado?
3: Mira. Pensé que venía más perro.
1: ¿Qué perro viene? Como que viene más negativo, ¿vale?
3: Sí. No, cuando vengo más gastado. Si quiere cooperar para.
1: El gastado de. No, tú gastaste. A mí, yo me fui de vacaciones y no gasté nada.
3: Ah, yo sí gasté.
1: Ahí está, pues lo gastaste porque quisiste.
3: Sí, pues para
0: querías quedar bien. ¿Con quién?
1: No,
3: con mi
1: sigue,
3: papá.
1: Sigue quedando ya, bien.
3: No, oh,
1: sí, así como que él quedó bien contigo. ¡Ay, la mamá! ¡Ah! ¡Mira, les quiero mucho!
0: ¡Se lanza!
1: Es la verdad,
0: oh,
1: vale.
0: No, you did it.
4: Muchas gracias por escucharnos. Si no les gusta, díganos. Que al cabo en este programa, nada más se hace lo que diga el viejillo bofón. Hasta mañana. 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

0: Aquí suena la que buena, señores. Se va su amigo Don Cheto, pero se quedan bien y de buenas. Mami, ¿cómo estamos, querida?
1: Ay, Don Cheto, pues no deja de ser San Lunes, oigan. No deja de
0: no,
1: ser
0: no,
1: San
0: no, Lunes. No, el lunes es nomás no pasa nada.
1: Agradecido con el de arriba.
2: El de arriba.
1: Pero el de más arriba de tenemos un día a la vez. Solo por hoy, ¿verdad? ¿Cómo están ustedes, equipo de Don Cheto al aire? ¿Cómo están
3: bien,
1: todos también?
3: Bien, bien, bien.
0: Muy bien, querida, pero va a estar mejor ahorita que ya lleguen ustedes.
1: ¿Se me vieron uniformados, Don Cheto?
0: Yo y Giselle, sí, yo y Giselle, es que la estuve viendo en las cámaras y dije, ah, va de azul, déjenme también yo de azul.
3: ¿Cómo las cámaras?
0: Una que tengo ahí por ahí. Uno, ¿te acuerdas del osito que te regalé?
3: Sí.
0: Tiene ojos en las cámaras, a cámaras en los ojos. Oye, hoy, ¿por qué tan sola?
1: Yo sola, no estoy sola.
0: ¿No?
1: Siempre me acompaña
0: mono. Señora, ¿no? ¡Ah! ¡Acá está el mono, Miguel!
1: Aquí estoy.
2: Hola.
0: ¿Quién sabe qué chiste en la cara, vale? ¿Estás más joven?
2: Señor, es que pues ya sabe uno que está siendo inyectado con puras bendiciones.
0: ¡Ey! ¡Ay, ay, ay! ¿Qué te queremos hoy, vale? Ya mejor.
1: ¡Qué bueno!
2: Man. No, no diga eso, señor, porque después la gente en las redes sociales dicen que la gente ya no me toma en serio porque piensa que yo soy bien tágaro, señor.
1: ¡Ah! ¿Cómo cree? No, no, para nada.
2: Señor,
1: si de tu boca solamente salen
2: puras bendiciones. Señor, soy una persona cristiana, relajadita. Oye, quiero mandarle saludos a toda la gente que me saludó el día de ayer en el concierto de Karol G ahí que se tomaron la foto.
0: ¡Ojuiti!
2: Sí. A toda la gente que
0: a ver, deja checar tu página. ¿Cómo es Mono Miguel, ¿eh?
1: Mono Miguel Parra, arroba Mono Miguel Parra.
0: ¿Qué tenemos hoy, mami?
1: Hoy es lunes, familia, lo más viral de la semana. Este fin de semana se escuchó que Donald Trump, cuando viaja o va a visitar otro país, que se lleva cajas y cajas de McDonald's. ¿Será cierto? Pues se lo vamos a platicar más adelante. Y en el dato que nadie pidió, ¿nunca les ha pasado que de repente escuchan que alguien dice su nombre o les están hablando y voltean y nadie les está hablando?
0: Sí, loco, ¿eh? Cada rato.
1: ¿Saben por qué?
0: Por...
1: Al rato les cuento.
0: Pero será la culpa.
1: ¿Sí? Porque estamos deprimidos.
0: La conciencia.
1: Se llama esquizofrenia. Además, hoy en el Notimami, una vez más, vuelve las vacunas para los niños ponerse ahí en tela de juicio. Vamos a platicar de eso. Y tema del día. La familia de tu esposo no es tu familia. O la familia de tu esposa no es tu familia. ¿Es neta? ¿Es mentira? ¿Hay anécdotas? Por supuesto, eso vamos a platicar el día de hoy. ¡Oh, qué fuerte!
3: Y, controversial.
1: Y no puede faltar el espectáculo.
2: Oiga, señor, estaremos hablando de que México no perdona. Señor, este fin de semana se llevó
1: no,
2: a cabo...
1: No, es penal.
2: No, señor, es que miren, este fin de semana se llevó a cabo la final de la Más Draga, esta competencia de dragas, donde le dieron reconocimiento a Ricardo Peralta, este influencer de México que fue fundado después de la Casa sí. de los Famosos. Pues, señor, le dieron este reconocimiento y la gente lo abuchó, señores, ahí después de recibir ese reconocimiento. Así que estaremos hablando de eso y mucho más en los espectáculos.
1: Y hoy es lunes de Top 10 para que cheque también las redes sociales de La Qué Buena, para que sepan qué rolas suben, qué rolas bajan y qué rolas se mantienen, las mejores rolas, las más escuchadas en el Top 10 de La Qué Buena. 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
0: Bueno, así quedó, señores. Se quedan pues de 11 a 3 con la mami y el mono. Viene de buenas de 3 a 7 el patrón aquí en La Qué Buena.
2: Ay, ay, ay.

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3: Oye, qué perra se miraba, ¿eh?
4: Sí, honestamente.
3: Espero que nos traiga los pormenores de su concierto porque supe que ahí estabas tú.
4: Ahí anduve echando relajo. Saludé a mucha gente que te mandó saluditos. Qué bueno.
3: Fíjate que ayer que estuve con nuestros amigos de Toyota de Redlands también, llegaron las personas y las personas que llegaron eran porque son radioescuchas. Ya me ves pidiendo disculpas como siempre.
4: Siempre nosotros. A mí me la pasé también en la de ayer, ¿sabes?
3: Nos vemos como mijangueros, ¿no crees?
4: Es que es nuestro lado humilde.
3: Es que el mono y yo siempre cuando la gente nos saluda en la calle, siempre andamos ofreciendo disculpas por las tontadas que decimos, pues.
4: Es que uno...
3: Sobre todo las que dice Aquarius.
4: Especialmente las que dice Aquarius.
3: ¡Ora!
5: ¡Ora yo! No me metan en sus cochinolíos.
3: Pero oigan, dispénsele por las cosas que a veces decimos. No, al contrario, está muy chido así. Es que si nos pasamos a veces, no, bueno, poquito, pero pues quien los entienda que los agarre. Saludos al señor Félix, que ahorita viene manejando porque dijo que él escuchaba. Dile, vale, que le mandes un beso.
4: Saluditos, Félix, te mando un besito, ponte donde quieras, bebé. Ay, si quieres, te mando uno para llevar.
3: Ay, Virgen Santísima. Y también a la familia que era de Cuernavaca, Morelos. Ahí está, los saludos. Ahí está. Hablando de familias, el tema del día de hoy, ya lo escucharon ahí con Don Cheto. La familia de tu esposo no es tu esposo. Y no es tu familia. La familia de tu esposo no es tu esposo. La familia de tu esposo no es tu familia. Ese es el título.
4: Es pregunta.
3: También puede ser pregunta. Ajá. La gente que nos platica sus anécdotas, porque le voy a platicar de dónde salió este tema, ¿no?
4: A ver.
3: La familia de tu esposo no es tu familia. Hay un video que se hizo viral en redes sociales, que de hecho yo iba a agarrar el audio y lo iba a poner, pero sí está bastante larguito.
4: Ok.
3: Y como uno no es chismosa, pues me lo quemé todo. Y yo digo, pues se los platico. La familia de tu esposo no es tu familia. Esta morra estaba platicando de que ella iba a ser el cumpleaños de su esposo y ella le hizo un pastel, pero que como no tenían ahorita lana, dijo, no, pues lo voy a hacer yo porque pues, irlo a comprar no me alcanza y pues va a venir la familia de mi esposo a una comida en la casa y ya. Entonces ella se puso a hacer el pastel desde cero y ella quiso decorarlo con fotografías del esposo cuando era el chiquito.
4: Ajá.
3: Y le dijo a su familia, ¿tienen fotos de mi, vamos a ponerle Julio?
4: Sí.
3: ¿Tienen fotos de Julio cuando era bebé? Ay, que sí, le mandaron y ella las imprimió, le quedó el pastel. Bonito, me gustó, era bonito porque estaba agüitada y decía, no es el pastel más bonito, pero sí con amor, ella lo hizo.
4: Ok.
3: Y lo hizo desde cero, no creas que de cajita, o sea, la harina y todo, mantequilla, huevo, de todo, ¿ok?
4: ¿Desde poner los huevos?
3: Sí, pues imagínate qué ganas de hacer un pastel a tu esposo.
4: Ah.
3: Pues claro, que con huevos y todo.
4: Ah, bueno.
3: Entonces, entonces ella hizo un pastel.
4: Ajá.
3: Y que le marca su cuñada, uh-huh, hermana de su esposo. Oye, vamos a ponerle Cindy.
4: Ok.
3: Oye, Cindy. No la Cindy la Cuarga.
4: No, Cindy la Cuarga.
3: Oye, Cindy, ¿qué onda con el pastel? ¿Crees que sí voy a alcanzar para todos? Sí, claro. De hecho, quedó muy rico. Ya probé el bizcocho. El bizcocho le llaman al pan, ¿no?
4: Ajá.
3: Va a quedar muy rico, que no sé qué es, porque es alto y lo vamos a partir. Ah, ok. Llegó el día de la fiesta. Y dice que llegó el día de la fiesta. Bueno, el día de la reunión y que pues que sí, que en su casa. Y que ella notó que su familia de por sí del esposo, pues no se lleva mucho con ellos, ¿no?
4: Uh-huh.
3: Y que la cuña le dijo, ¿puedo ver el pastel? Y que lo vio y que le hizo, bueno.
4: ¿Qué?
3: Y así nomás le hizo la cuña.
4: ¿Pero por qué?
3: Sepa la fregada. Y al rato que llega la abuelita del novio, del esposo, perdón, la abuelita de Julio llega, que era la abuelita, pues, del vato este.
4: Sí.
3: Dice, mijito, te traje tu pastel, el principal. Llegó la abuelita con un pastel de la tienda, pues perro. Pues dice la muchacha que ella se agüitó mucho porque su pastel que ella hizo, que ni lo pelaron.
4: Gente,
3: pero que el esposo dijo, no, mi pastel principal es el que me hizo mi mujer. Pues nomás el vato fue que partió el pastel y nomás él agarró del pastel que le hizo la esposa. ¿Me explico? La otra familia no quiso del pastel que hizo la muchacha, Cindy. Y ella estaba llorando, platicando el video, que porque quería sacar eso, ¿no? Dijo, definitivamente la familia de tu esposo no es tu familia, por más que uno quiera hacer intento porque uno la quieran, pero la verdad no sé por qué, uca uca la peluca. Y ya, pues yo me puse a leer en redes sociales, a ver si me encontraba más anécdotas, y hay un sinfín. Como por ejemplo esta, la foto familiar.
4: A ver.
3: Imagínate esto, Navidad, toda la familia reunida. La muchacha llevaba 6 años casada con el vato. Ya tenían hasta en un huerco.
4: Okay.
3: Llegó el momento de la foto familiar en el árbol, pues por la del Christmas, ¿no?
4: Ajá.
3: Y ay, que es la foto de la familia. Y pues ella se juntó, pues ya tienen un nieto, un hijo de 6 años, o sea, ya lleva años. Y que le dijo, no, mija, nada más la familia.
5: Ay, no. ¿La suegra le dijo eso? Ay, no.
3: ¡Qué coraje!
4: Es que siento que es bien difícil también.
3: ¿Ya agüite?
5: En ese momento la corro la ñonga.
3: No, mija, nomás ¿ora? Foto.
5: Sí.
3: Nomás foto con de la familia. Y ahora, pues, ¿yo quién soy? ¿Que no soy parte de la familia?
5: Sí, eso está mal.
3: Mi pregunta, muchacha, es el día de hoy para usted, público conocedor, para que mande sus opiniones al WhatsApp, a redes sociales de Mono Miguel, o si tienen una anécdota, platíquenla, anónimo o no anónimo. @ la mami locutora mami con Y, @ Cindy la Aquarius, el WhatsApp, Aquarius.
5: 818-468-6607, 818-468-6607.
3: ¿O pueden marcar aquí a cabina?
5: Al 818-563-1055.
3: ¿Nunca te ha pasado nada con alguna de tus parejas? Bueno, tú nunca te has casado. Tampoco tú, Cindy.
5: No.
4: Pero te tengo una.
3: A ver, va.
4: Es que mira, yo creo que este tema es un poquito...
3: La pregunta es, ¿la familia de tu esposa o de tu esposo no es tu familia?
4: Es que creo que es más pregunta por... dependiendo de la situación personal de cada quien.
3: Okay.
4: Porque creo que cada quien pasa por diferentes situaciones, pero sí es muy complejo y creo que tiene varias cosas. Te cuento, chisme local de una, chisme de una local. Amiga. Una amiga, el otro día también fue el cumpleaños de su vato, ¿verdad?
3: Uh-huh.
4: Y le reclamó que porque nadie de su familia de ella le andó a felicitar. ¿Me entiendes?
3: Ah, ya.
4: Y me dijo,
3: ya.
4: Oye, ni tus hermanas ni tus papás me dirigieron este feliz cumpleaños. Y como que le reclamó. Pero después ella se pone a decir, hubo un argüende ahí porque dijo, ¿pero tú por qué te vas a andar fijando si mi familia no te dijo feliz cumpleaños?
3: ¿Cuánto tiempo llevan juntos?
4: Pues ya están casados más de 10 años.
3: No manches, también, mono, sí.
4: Sí, yo entiendo de dónde viene. Pero también hasta cierto punto tiene derecho a alegarles.
3: Pues sí, se agüitó.
5: No alegar, pero sí es como más el sentimiento. Y más si la muchacha sí les dice feliz cumpleaños o los felicita o lo que sea. Si de aquí para allá ella se manda el mensaje, de allá para acá no regresa. Está, uh-huh.
3: Sí,
5: como
3: sí entiendo al vato, ¿eh?
4: Sí.
3: Pues claro, tú dirías tú, ay, llevan poquito, pero ya son 10 años, güey. Sí esperaría que mi suegro o mi suegra me mande un feliz cumpleaños.
4: Pues eso después, para... Pues
3: ya se divorciaron.
4: No, cállate. Que porque supuestamente este fin de semana le acabaron haciendo una fiesta... La familia de ella,
3: al vato,
4: por andar de sentido, y él hicieron su mole y toda
3: por,
4: la cosa.
3: Por andar de llorón, sí. Terminaron haciendo una fiesta. Bueno, es bonito, eso, ajá, está chilo. De que la familia de tu pareja también te consienta y te apapacha, eso está chilo.
4: Pero quien se lo merece. Es que es mucho.
5: Es quien se lo merece. Si a ti no te felicitan, tú no vas a felicitar.
4: Hay mucha historia detrás de eso. Es que vamos a decir que el vato no ha sido el mejor yerno.
3: Mira, papi, aquí yo también suelto prenda a mis amistades, pero nunca digo nombre.
4: Es que el vato no ha sido la...
3: La perita en dulce.
4: No. Y por eso yo creo que ella también le dijo, ¿tú qué ibas a andar reclamando como si fueras el yerno estrella?
3: ¿Sabes lo que sí está cool? Y ahorita tengo
4: a ver.
3: Otra historia. Cuando el vato es infiel, eso está coraje hasta en el hígado.
4: Sí.
3: Una mujer contó que su esposo, ajá, le fue infiel.
4: Ok.
3: ¿Ok? Y hasta ahí pues, todo terrible, ¿no?
4: Sí.
3: Entonces, después descubrió algo peor, que la familia del vato, o sea, la familia, mi suegra y mis cuñadas.
4: Ey.
3: También ya sabían.
4: Ay, pues cállate, aquí la misma situación.
3: Incluso que hasta la llevaban y la recibían en la casa después iba los fines de semana. No yo, o sea, estoy hablando en primera persona. Sí. ¿Me explico?
4: Pues esta la misma situación con esta situación de mi amiga. Porque hubo una cosita ahí. Y aparte, la familia de él, uh-huh, como que le dio
3: la espalda
4: a ella. Y como que le hicieron el feo durante una situación que estaban pasando entre ellos como pareja. Desde esa vez, ella ya como que ya no atiende tanto a los suegros o ya no visita tanto a las
3: pues
4: hermanas.
3: Pues es que se rompe algo, quieras,
4: exacto,
3: o no.
4: Exacto. Y por eso ella también dice, mi familia no te debe nada realmente a ti.
3: Yo soy de la idea que cuando tú te casas, tu familia principal es la que estás haciendo junto con tu mujer
4: eso
3: y tus,
4: sí,
3: hijos. O así, si aún no tienen hijos, eres tu esposo y tú.
4: Sí.
3: O tu esposa y tú. Ya mi familia materna, que es la familia paterna, que si el esposo, que la esposa. Y eso ya son otras familias. Pero tu principal familia eres tú y tu señora, tú y tu señor.
4: Sí.
3: Punto. Ahí les va una que a mí me pasó. Porque como sabrán, yo tengo 2 matrimonios. ¡Orgullosamente!
4: ¿Qué?
3: Bueno, no. O sea, me he casado 2 veces. Llevo un divorcio, 2 matrimonios.
4: ¿Tú tienes un familiarío entonces?
3: Ahí les mando. Ustedes miran si tuve razón o no de agüitarme.
4: A ver.
3: Ahorita que me acuerdo. La familia de tu esposo no es tu familia. Resulta que yo trabajaba en ese entonces los fines de semana.
4: Okay.
3: El que era mi esposo en ese entonces, en mi hora de break, iba por mí. Íbamos y comíamos con su familia. Y así, pues, si éramos una familia, o sea, sí convivíamos con nuestras familias de él y la mía, ¿no?
4: Ajá.
3: Entonces yo me acuerdo que entre esas idas y venidas, él estaba, pero... como pendiente queriéndose llevar una camisa extra de vestir. una camisa de vestir, el vato, el que era mi esposo.
4: Sí.
3: Y yo dije, y una para él y una para su hijo, que era mi hijastro, ¿no? Y el niño se quedaba con nosotros. Uh-huh. De vestir, dije, pues, ¿qué tanta? Pues, ¿a dónde van? ¿Por qué? ¿O qué? Tú? Dije, pues, ¿dónde van? Porque no me han dicho nada. Y dije, no nada, me dice, porque para las, que las planche la señora fulana, ¿no? La que hace la limpieza en la familia de ellos, de mis suegros en ese entonces. Ah, bueno, chica. Me voy enterando, mono Miguel Acuarios y público conocedor, a las, ¿qué te gusta? A los meses que voy viendo la sala y cuando voy a visitar a la familia, una foto familiar. ¿Me explico? Ah. O sea,
4: ay, no, qué fuerte.
3: Sí, pero no es verbo. Llegué así como domingo normal a visitar a la familia.
4: Pero ¿quién más estaba en esa foto?
3: Todos menos yo.
5: Ay.
4: Pero
5: no.
4: Había como él tiene hermanos o hermanas?
3: Sí.
4: ¿Y había las parejas de esas personas?
3: Es que estaban solteras, todavía no había. Yo era la única
5: oficial, como
3: oficial dice, externa política, o sea.
4: Mira,
3: pero ya estamos casados.
4: Yo les daría el beneficio de la duda si a lo mejor no hubieran puesto al chamaco, ¿verdad? Porque dices tú, quieren nomás una familia, foto, una foto.
3: Ah, no, pues tengo al chamaco.
4: Ya meter al chamaco, ya estás diciendo que estás metiendo a la familia de tu hijo.
3: Yo me perré primero, ¿por qué me lo ocultas? Te pregunté, sí. Porque la camisa esa que traías tú en el carro, que nomás que para que las disque planchara la señora.
5: O sea, ya estaba planeado.
3: Pues sí, güey, pero no me dijo, yo me emperré tanto, me acuerdo. Era la camisa que estaba en la foto, pues, y la igual la del morro.
4: Y si mira, si no hubiera nada malo, no hubiera por qué ocultarlo.
3: Me lo ocultaron para que el amor no me agüitara.
4: Hay algo, si tú bien sabes que puede que haya tema, entonces ¿para qué lo ocultas?
3: Y yo dije, ¿por qué ocultármelo?
5: Y luego después vas a la casa y ves el póster en la
3: sala. Sí, un cuadro, así fue. Llegué a la casa y estaba la foto hasta impresa.
5: Hasta imanes en el refri, ¿no?
3: Con su portarretrato, su marco, bien perro. Tú dije, agarráis. Yo, ¿dónde estoy? Me sentí súper excluida, ¿sabes?
5: Sí.
3: ¿Y tú crees que me quedé callada?
5: No, claro que no.
3: No creo. Que le mando mensaje a la suegra.
4: ¡Cállate!
3: Claro.
4: Ay, es que aparte tú sí eres bien de esa edad.
3: Sí, le mando mensaje
4: a la suegra. ¿Qué le dijiste?
3: Regresando, le digo que le dije. Ah. Vámonos con esto.
5: ¡Ay, Dios! La cuerda es
3: así, güey. Así cruzada. Ponme
5: esto
3: música.
5: Está mejor que la Virgen de Guadalupe.
3: Regresando, les platico que le dije.
4: La Rosa.
5: Ándale, sí.

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2: Familia, usted que apenas está sintonizando en este momento, estamos hablando del tema el día de hoy. Mándamelo otra vez por Mono Mike. Estamos hablando del tema de... El título es La familia de tu esposo o la familia de tu esposa no es tu familia. Ya platicamos tres historias diferentes. Mono platicó una de un familiar, yo platiqué la mía. Si usted apenas está sintonizando, les conté que yo en mi primer matrimonio, un día, un fin de semana, que me dieron un raite, que mi marido me dio un raite, que era mi marido, mire que traía una camisa de vestir en su auto, y para él y para su chamaco, ¿no? Y yo dije, ay, chisás, yo lo mereces. Le dije, ¿y estas camisas?
3: ¿Para su chamaco, tu chamaco?
2: No, yo todavía no tenía hijo, era mi hijastro.
3: Ah, ok.
2: Era mi hijastro. Y le dije, oye, ¿y esas camisas?
3: Ajá.
2: Y me dijo, ah, es para que la señora las vaya a planchar. Dijo, es para que las planche, uh-huh. Dijo el vato, ¿no? Entonces yo dije, ¿cómo que para que las planche? Y luego dije, sí, porque para que las planche, que porque...
3: A ver, cuéntanos esta telenovela.
2: El escenario fue así.
3: A ver.
2: Le dije, ¡Mastuberto!
3: ¿Eh?
2: ¿Por qué? Es que no voy a decir su nombre real.
3: Ah, ¿no podemos decir que se llama Franco?
2: No, no es Franco.
3: Ah.
2: Mastuberto.
3: Ah, Mastuberto.
2: ¡Mastuberto! ¿Por qué traes esas camisas en el auto? Dijo...
3: Es que la señora de la casa nos lo va a limpiar, nos lo va a planchar.
2: Ah, bueno, sí. Así es todo. Pero un día, familia, un de repente, el domingo siguiente, fui a visitar a mi suegra y ¿qué voy viendo en la sala? La foto familiar donde el hombre portaba esa camisa que según le iban a planchar.
3: No.
2: ¿Qué quiere decir? Que hicieron una foto familiar en la cual yo no estaba incluida.
3: Un 4 postado sobre la chimenea enorme.
2: Así de 3 pies por... gigante.
3: Pintado a mano.
2: Casi, casi.
3: Ajá.
2: Reluciente, todos así con Photoshop, bien bonitos, todos. Estaban ahí todos.
3: La camisa bien planchada.
2: la de él
3: y la del niño.
2: La del niño, la suegra y el suegro y el abuelo. Todos hasta el perico, excepto yo. Y yo en ese entonces era la esposa, Mono Miguel, el Macuario, sí, la familia.
3: Era la que era.
2: Pues también la estúpida. ¿Pero qué creen? ¿Qué creen?
3: ¿Qué?
2: ¿Creen que no dije nada?
3: ¿Sí?
2: Me contacté con mi suegra.
3: ¿Qué le dijiste?
2: Le mandé un WhatsApp.
3: ¿Un WhatsApp?
2: Y le dije, muy buenas tardes, antes que nada. Antes que nada, muy buenas tardes.
3: ¿Cómo se llamaba?
2: Se llama, vamos a ponerle...
4: Macaria.
3: Macaria.
2: Macaria.
3: Me gusta Macaria.
2: Doña Macaria. Le dije, buenas tardes, señora Macaria, ¿cómo está? Qué gusto saludarla como siempre. Uh-huh. Disculpe si mis palabras no son... Ya sé, tú sabes, cuando la mami, pues cuando me pongo mamuquis así...
3: Ah,
2: pues,
3: sí, créeme.
4: Ni que ChatGPT ni que nada.
2: Todavía no existía ChatGPT en ese entonces. Si no, el chorizo me hubiera quedado bien precioso. Pero todavía no había ChatGPT. Disculpe antes que nada de antemano si mis palabras no son las correctas, pero sinceramente hay algo que le quiero compartir porque es algo que me dolió.
5: Estuve besándote.
2: Hace como 3 semanas. Masturberto me dio raite y miró una camisa. Para no hacerle el cuento más largo, señoras, me di cuenta que se tomaron una foto familiar. ¿Es reciente? Todavía pregunté yo.
3: Sí,
2: La mustia preguntó.
3: Preguntando.
2: Pregunta, ¿es reciente la fotografía? Hola, Karina. La foto sí es reciente. Fíjate que había una especial en la Walmart. Entonces... Así me dijo. Es que había una especial en la Walmart y pues quise aprovechar porque no tenemos una foto familiar todos, si te das cuenta. Tenemos cuando estaban muy chiquitos, pero no tenemos una reciente. ¿Y cómo sabes ahorita mi esposo? Vamos a poner al esposo... el suegro, pues, ¿cómo le ponemos?
3: Pánfilo.
2: Como tú sabes, Pánfilo, pues ya le has dado 3 paros cardíacos. No sea que en una ya no podemos tener una foto todos juntos familiar. Y yo le dije, ah, ok, pero usted le dijo a Mastuberto que no me invita a la fotografía. Pues no le dije exactamente eso, Karina. Yo, ¿cómo que no le dije exactamente? No, Karina, yo le dije que pues simplemente te comentara y que era únicamente familiar. Y yo le dije, pues yo qué soy entonces.
3: ¿Le preguntaste?
2: Sí, a huevo. Digo, si yo no soy, dije, por hijo, es que nomás para la familia. Y yo le pregunté, entonces, ¿qué soy yo?
3: ¿Quién soy yo para usted?
2: Entonces, yo no soy la familia. Ya vamos como 3 años casados, 4. Y fíjate que eso duró nuestro matrimonio, 4. Es que también ya traíamos ya piedras en el buche, ¿no?
3: Hey.
2: No, sí, Karina, tú sabes que te queremos mucho, pero era nada más familiar y y pues digo, bueno, nomás quiero decirle de que se me hizo, yo creo que sí me pasé tantito porque yo le dije, sí se me hizo algo muy hojaldre de su parte.
3: ¡Ah!
2: Eso le dije. ¿Y qué? Pero bendito Padre Celestial, esa familia, pues ya no es mi familia, ¿no? Porque cuando te divorcias ya no es tu familia.
3: No.
4: ¿Y ya no te salen las memorias en el Facebook?
2: Por ahí tengo la foto, claro que sí. ¡Claro que sí!
3: ¿La de que se tomaron?
2: La que se tomaron ellos. Por ahí debe estar en, guardada en la historia.
3: Ah,
2: en
3: las camisas bien planchaditas.
2: Pero sí o no, eso es que te excluyan, ¿sí o no?
3: Sí, honestamente sí. O sea, especialmente si metieron al chamaco.
2: Pues sí, y está como la morra que nos platicó que en la foto de Navidad, ay, vamos, una foto en el arbolito, una foto familiar, y a la morra me la excluyen.
3: Sí, no.
2: Oye, pues eso es una gacha.
3: Eso de excluir es muy fuerte, ¿eh?
2: Vámonos al WhatsApp nomás y nos vamos. Y ahorita regresamos, por favor.
4: A ver.
6: Ey, mami, ese novela está excelente. Lástima que no estuviera todo ello ahí. ¿Qué pasó, Cindy? ¿Qué pasó? El amigo del alma también. Buenos días. ¿Cómo está? ¿Cómo se siente? ¿Y qué pasó en la historia de esa novela? Y quedé guapísima. La mami.
4: Yeah. Acá tenemos otro.
2: Dale.
7: La familia de mi esposo no es mi familia. ¿Por qué? Nosotros llevamos, yo llevo en ese país 3 años. Mi esposo lleva 4 años. O 3 años y medio, algo así. Primero se vino mi cuñada para acá y mi cuñada recibió a mi marido después, y cuando ella se enteró de que yo iba a llegar a este país, ella, eso formó un problema con él. Le dijo que yo tenía mozo, que él era yo no sé qué, que sea serio, que todo eso. Entonces empezó a meterle como cizaña o un cuento a mi marido para que yo no llegara a este país. Después ella me mandó un mensaje y me dijo, ay, voy a hacer todo lo imposible porque usted no venga, se lo juro, que yo no sé qué más, se lo juro por el perro, por el gato, hasta por la mamá. Entonces yo le dije, pues normal, de todas maneras no tengo afán de irme para allá, le dije. Entonces llegó y dijo que sí, que yo era una tal por cual, que yo no sé qué más. Y en ese mensaje me dijo que lo juraba que no, y aquí llevo 3 años viviendo en Estados Unidos, con mi marido llevo viviendo 18 años, o sea, ya estamos como hombre. Todos ahí de hace mucho tiempo. Y ella toda la vida, todos esos 18 años, me ha hecho como que la patica, me ha metido la patica, pero como dicen, no han podido ni podrán todavía.
2: ¿Podrán? ¡Jamás! Oye, qué fuerte novela.
4: Tenemos aquí otro.
2: ¡Ah, tu pucha!
8: Hola, chicos, buen día. Feliz inicio de semana. Bueno, pues en mi opinión personal, yo con mis suegros, que crees que yo tuve una bonita relación, incluso cuando ellos querían ir de vacaciones, hasta les enviaba su dinerito para que se fueran de vacaciones, pero porque siempre ellos me consideraron como otra hija más para ellos. Y pues mi mamá también quiere mucho a mi esposo, entonces hay ocasiones en donde los padres no aceptan la relación de los hijos porque pues las nueras son medias malillas o los yernos medios malillos, pero...
2: ¡Ay, ya sé que hiciste!
8: Pues, esa es mi opinión, a mí sí me trataron bien.
2: ¡Queremos drama!
3: ¡Queremos drama!
2: Sí. No, está fuerte.
3: No, pues, no pero...
2: Lo de nuestra amiga, que por cierto, no sé si te das cuenta que nos están escuchando gente que no son mexicanos.
3: Sí.
2: ¡Ah, gracias, familia! ¡Gracias! Hasta aquí la novela, público conocedor. ¿Continuará? Probablemente, recuerde
4: que. Yo creo que sí va a continuar.
2: ¡Ya! Yes, ¡no!
4: O sea, otro episodio diferente. Otro pero episodio va, diferente, va a pero. Novelas de estas.
2: El drama, como de Viene Buenas, no hay dos.
3: No, hombre. No
2: regresamos. Acuarios, sin del Acuarios, por favor. Vente a lo que sigue.
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12: Espérame, abue, en la sala te voy a escuchar bien.
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2: Ya pocos minutos nos separan de las 12 del mediodía. Oye, ¿no te ha pasado que de repente estás así? Por ejemplo, ahorita que estamos trabajando, que de repente, no sé, vas a un lugar, en una marqueta, whatever, y que de repente escuchas que te hablan.
3: Ey.
2: ¡Miguel!
3: ¡Eh!
2: Y tú estás, hasta contestas, ¿qué pasó?
3: Sí.
2: O aquí de repente que estás trabajando en la computadora y que de repente, ¡mande!
3: ¡Ew!
2: Yo no te hablé.
3: ¿No me hablaste?
2: No te hablé.
3: Sí,
2: no que escuchas tu nombre, que escuchas tu nombre. ¿No les pasa que escuchan tu nombre?
4: Sí. A mí me ha pasado y luego cuando estoy sola en la casa.
2: ¡Ay, no! ¡Ay! Ay, que estás de menchino, la
4: piel. Sí, me ha pasado eso.
2: Que a veces que el nombre.
4: Y luego escucho a mi abuelita que en paz descansó.
2: Y que dices, era mi mamá. Mi mamá me habló. ¡Karina!
4: Ajá.
2: Digo, ay, ¿sabes que eso sí es real?
4: O
2: sea,
4: pues sí,
2: realmente sí pasó, pero pasó en tu cerebro, en tu mente. Tu mente jura y perjura que sí lo escuchaste y sí lo escuchaste. O sea,
3: ¿estás diciendo que somos locos?
2: No, bebé. Ahí les va una explicación científica.
3: Ajá.
2: Hay una explicación científica.
3: A ver, cuéntamelo tú.
2: Esa científica. Resulta y resalta de que hay algo que se le llama, ahorita hasta tiene su nombre, se le llama efecto así, ¿cómo dicen de manera?
3: Esquizofrenia.
2: Esquizofrenia. No, se llama efecto fiesta cóctel. En traducción así en español sería que aunque haya mucho ruido o hay muchos ruidos externos, la televisión está prendida, hay música, o estás escuchando música, o incluso a veces hasta audífonos traes y tú, ay, escuché clarito el nombre de que me habló mi mamá. Es que tu mente, o tu cerebro, mejor dicho, hubo un sonido por ahí que es muy similar a la voz de esa persona, incluso tu nombre, muy parecido a ese ruido que acabas de escuchar. Y tu cerebro, como detectó ese ruido, lo interpreta de manera automática y lo detecta como, dice Cindy, dice mono.
3: Ah,
2: o sea,
3: okay.
2: De que tu cerebro lo escuchó. Y sí hubo un ruido, y sí hubo un sonido que es muy parecido a lo mejor a esa voz de esa persona, y lo que se escuchó era muy similar a tu nombre, pero no significa que haya sido tal cual, pero tu cerebro así lo interpretó. O sea, tu cerebro automáticamente interpreta sonidos. Porque realmente lo que nosotros escuchamos es lo que nuestro cerebro interpreta como sonido. ¿Qué loco, no?
3: Sí.
2: Lo que yo escucho,
3: ajá,
2: no lo mismo que tú escuchas, por ejemplo. O sea, mi cerebro interpreta el ruido de una forma y a ti el ruido lo interpreta de otra forma. Al fin y al cabo entendemos lo mismo, pero el sonido no es el mismo porque nuestro cerebro es distinto. Entonces la interpretación es distinta.
3: ¡Ah, loco! ¡Qué fuerte!
2: ¿Sí me explico o no?
3: Sí, sí, por claro. Ejemplo, es como si yo estoy en mi casa y de repente pasa como un zumbido de un carro.
2: Simón.
3: Tal vez ese zumbido de ese carro se escucha como...
2: Llegó a las notas del timbre de alguien, una persona conocida tuya.
3: Ajá, y que dijiste, alguien me habló.
2: Y tu cerebro lo capta, lo se le hace familiar y lo capta como la voz de esa persona.
3: Sí.
2: Y jura y perjura que sí fue esa persona.
3: ¡Ey!
2: Así de poderoso nuestro cerebro.
3: Oye, entonces no estoy loco cuando escucho...
2: Bueno, poquito. Pero de repente, ¿no?
3: Ah, es que a veces uno sí se pone mal, porque yo especialmente que estoy en la casa, imagínate, a veces digo, oye, ¿cómo que me van a estar hablando si ni siquiera estoy con nadie?
2: No, ¿sabes lo que me pasa mucho? Y aquí, en esta oficinita de acá atrás,
3: ¿eh?
2: Yo siento como me soplan.
3: Pues sí te han soplado ahí, ¿no? ¿O no?
4: Por atrás, sí.
3: Aquella vez que estaba una cortina ahí.
2: ¿Qué pensas? ¿Ya te han soplado la nuca, no?
3: ¿Dices? Pues sí, ¿no? ¿O cómo? No entendí.
2: No, Mason, ¿verdad? Estoy sentada, siento aquí, que me hacen aquí.
3: Ey.
2: Así.
3: ¿Cómo?
2: Así. Ay, no.
3: ¿Qué?
2: Y yo a veces hasta volteo y digo, ah, chinga, llegó alguien, ¿no? Porque ya. Siempre tengo audífonos puestos.
3: Quétate para allá.
2: Y nada.
3: ¿Cómo petes?
2: Ay, mono, no se puede contigo. Familia, pues no es alguien que haya dicho tu nombre, es que tu cerebro escuchó algo parecido y como tu nombre tiene prioridad en tu cerebro, pues por eso escuchas que dicen tu nombre. Ay, nomás, el dato que nadie pidió, para que lo platiquen por ahí, en una reunión.
3: En una reunión.
2: Regresamos.
3: Se escuche educado.
2: Ándele, pues.
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3: DJ, DJ Thrive.
2: Él sí quisiera que ella diga mi nombre y que me sople.
3: Que te sople, para que estés DJ, DJ, DJ, DJ.
2: Thrive.
3: Thrive.
7: Wow.
3: No, iba a ser una pregunta muy fuerte, pero
2: no. Tu pregunta, estamos en familia.
3: En la intimidad con DJ Thrash.
2: Ah, no, sí está muy fuerte tu pregunta. No, si te fuiste, te la bañaste.
3: ¿Qué? ¿Le dirías por su nombre o por DJ?
2: Su nombre es Antonio, ¿no?
3: No, Anthony.
2: Antonio, no manches.
3: No, es Anthony.
2: En español es Antonio.
3: No, pero su nombre es Anthony.
2: En su acto dice Anthony o dice Antonio.
3: Anthony. No es Antonio.
4: El mundo va a decir cuando viajamos juntos en su pasaporte.
3: No, su pasaporte dice Anthony.
2: En español, Anthony es Antonio.
3: Ajá. Pero...
2: Y yo soy española.
3: ¿Y tu nombre en inglés cómo es?
2: Karina.
4: Karina.
2: ¿Cómo se dice Karina en inglés? Karina. What is your name? Karina.
3: Karina.
2: Aunque cuando yo voy a Starbucks o que me pregunto what is your name, yo digo Karina.
3: Karina.
2: Así, con el
4: yo también, yo digo Cindy.
3: Yo
2: Karina.
3: También, Miguel.
2: Miguel, así fuerte.
3: Miguel Parra.
2: Yo, Karina, porque a los gringos se excitan cuando pronuncias la R, no sé por qué. No sé por qué
3: yo. Le dices Parra.
2: Parra, yo, Karina.
3: Karina.
2: Pero no, yo creo que a DJ le diría Antonio.
3: No, pero ¿por qué le cambias el nombre? Se llama Anthony.
2: Él me va a dejar decirle como yo quiera. Anthony.
3: Bueno.
2: Anthony.
3: DJ. DJ Thrive.
2: Vámonos mejor con las mejores mezclas. Launch Mix Música continua con las mezclas de DJ Thrive. Es lunes.
3: Parece que no dieron comer este fin de semana.
2: No hemos descansado, que es diferente, bebé. Regresamos.

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2: Familia, usted ya lo escuchó. Bien y de buenas con la mami y el mono, siendo las 12:23 minutos. El día de hoy nos acompaña dos licenciados en filosofía y letras, pero sobre todo licenciados en esto que es parte de la comunicación. Nos acompaña el licenciado Mono Miguel Parra y Karina Pérez Loela. Mami, es decir, pues sus locutores de este programa. Bueno, si se los podría decir, locutores de este humilde, sencillo programa, porque ahorita es parte del Noti, Noti Mami. Te informamos, te comunicamos, muchas cosas sucedieron mientras usted dormía. Mono Miguel Parra, lo escuchamos, por favor, licenciado.
3: Gracias, compañeras, señores. Noticia en desarrollo, pues una tienda de AutoZone en el sur de Los Ángeles fue saqueada durante una toma ilegal de las calles. Señores, pues videos grabados por testigos muestran a decenas de personas rompiendo los cristales y entrando al negocio para llevarse de mercancía. Pues esto ocurrió cerca del Imperial Highway y la Central Avenue en Watts durante la madrugada alrededor de las 5 de la mañana. El incidente forma parte de varios saqueos recientes relacionados con los llamados street takeovers en el área de Los Ángeles, que son estas situaciones donde se juntan una multitud de personas para saquear tiendas, obviamente para robar. Las autoridades continúan en la investigación, así que le estaremos contando los desarrollos.
2: Familia, más información y cambiamos completamente el tema. Trump, el presidente Trump, volvió a colocar las vacunas infantiles en el debate nacional con una orden ejecutiva que busca reducir y espaciar el calendario de vacunación infantil. Señalan que Trump ha defendido durante años la idea de administrar vacunas en dosis más separadas, una posición que entra en conflicto con las recomendaciones de organizaciones médicas. La medida podría agradar a parte del movimiento Make America Healthy Again, pero también ya está generando críticas y promete convertirse en tema político rumbo a las elecciones de noviembre. Y aquí sí, independientemente de la política, estamos hablando de salud infantil. Antes de que los papás hagan cambio por algo que vieron en redes sociales, hay que revisar las recomendaciones médicas oficiales y hablar con el pediatra. En pocas palabras, familia, se pretende que haya una reducción del requisito o las vacunas necesarias para los niños, pero todavía no es un hecho, pero en eso está en discusión. Lo informamos más adelante.
3: Señores, en Long Beach continúa la búsqueda de un hombre de 54 años que desapareció mientras andaba en una moto acuática. Todo ocurrió alrededor de las 10:30 de la noche del domingo, cerca de Rompeolas. Dos personas iban en motos acuáticas separadas y por alguna razón terminaron en el agua y no pudieron volver a subirse. Una mujer logró ser rescatada cerca del Boss Point Brewing y solamente presentó heridas menores, pero el hombre no ha sido localizado y, según las autoridades, no llevaba chaleco salvavidas cuando cayó al agua. Pues los guardias costeras y los bomberos de Long Beach continúan buscando a la persona durante toda la noche y obviamente hasta el momento.
2: Familia, lo que usted, yo y todos pudimos presenciar, qué calor ha estado haciendo en Los Ángeles. Incluso esto significa que se rompió un récord en cuestión de calor de casi de 90 años. Así como lo escucha, se confirmó que el mes pasado fue el mes más caliente jamás registrado en los 48 estados continentales de Estados Unidos, con datos que remontan desde 1895. Así que la temperatura promedio fue entre los 80 grados Fahrenheit, casi 25 Celsius, superando incluso el récord de julio de 1936. Y durante la época de Boost Bowl, y algo que preocupa especialmente a los científicos, son las temperaturas nocturnas. Las noches también están permaneciendo más calientes y eso deja menos oportunidad para el cuerpo y sobre todo que la ciudad se enfríe. Una cosa es decir qué calorón y otra es muy diferente, superar un récord que sobrevivió casi 90 años para quienes trabajan y vivimos aquí en California. Eso significa pensar en electricidad, en aire acondicionado, incendios y cuidar especialmente a los niños y adultos mayores, porque sí es cierto, pudimos presenciar calor, incluso se comentaba, ¿no?, entre familiares o amigos que decía este calor hace mucho que no hacía un calor aquí en Los Ángeles. Pues efectivamente, familia, desde hace 90 años no había un calor como el que se ha sentido últimamente. Hasta aquí la información, esto fue Noti Mami, público conocedor. Recuerde las noticias concisas y precisas para que usted siempre se mantenga informado. Regresamos con más, ya son las 12:27 minutos.

0: ¡Au!
1: ¡Lunes a lunes! ¡Se siente lunes!
0: ¡Ay, no!
1: ¡No deja ni respirar,
0: lunes,
1: vale!
0: ¡Lunes nos trae de las greñas,
1: no
0: hombre!
1: ¡No manches! Tú. Es que, ¿saben qué? Vienen muchas sorpresas para todos. Y cuando digamos para todos, es
0: Para todos.
1: Para el público y para nosotros, literal.
0: Ey.
1: Porque nos estamos enterando tantas cosas de que van a venir para las fiestas patrias. Oigan, ya les iremos platicando más adelante para que vaya usted dándose un norte. Es más, métase a redes sociales de la Qué Buena LA para que vea usted ya un perfilazo de la gente que nos va a acompañar, de los artistas que nos van a acompañar este 13 de septiembre. Hoy el tema fue, lo volvemos a retomar porque hubo audios que ahí se quedaron pendientes. Trataremos siempre de tocar todos los audios que nos llegan. Tu familia, perdón, la pregunta era... La familia de tu esposo no es tu familia. La familia de tu esposa no es tu familia. Platicamos algunas anécdotas, pero el público también nos quiere platicar las suyas. Vámonos con uno de los audios, por favor, Mayrita.
2: Hola, chicos.
1: Súbele más.
2: Mami, pues ahora sí que yo fui la que en Navidad hicimos ya ves, el cuadro familiar, que te ponen la pijamita de cuadritos y eso,
1: ¿sí?
2: Y con mi mamá. Y fuimos nomás mis hermanas, mi hermano y los nietos, o sea, sus hijos de mis siblings. Y ninguna de mis hermanas está casada, nomás yo, ni mi hermano está casado, nomás yo y nomás nosotros le compraron la pijama a mi esposo, porque mi mamá las compró, pero en la foto, hasta ahorita que están diciendo esto, me di cuenta que no lo incluimos en la foto donde estamos todos con mi mamá. Hicimos una foto, obvio, con yo, mi familia, mis hijos y él, pero no con mi mamá, pero no sé, ¿se sentiría feo? Ahora me hago la pregunta, le preguntaré, ¿se sentiría feo mi esposo que no lo incluimos en la foto? Cuando era la familiar que sea, o sea, que nos tomamos la foto familiar con mi mamá, los nietos, mis hermanos y mis hermanas, pero él no. No sé. Ahora me dejaron pensando.
1: A lo mejor se agüitó, pero no, como nunca le preguntaron, nunca te dijo nada.
0: Ey.
1: Pero al esposo y a la esposa, digo, esto ya es consejo personal.
0: A ver.
1: En las fotos, pónganlos en las orillitas.
0: Se sabe, por okay. Si tienes que cortar.
1: Por si tienes que cortar, editar, pues ya no batallas tanto.
0: Lo bueno que ahorita con la inteligencia artificial fácil, ChatGPT, saca a esa persona.
1: Simón, quita a esa persona, a ese hombre feo que está al lado derecho, gordo panzón, ey. Y lo quita.
0: Mira, yo creo que, por ejemplo, si es una foto familiar entre hermanos y solo son ellos, yo creo que no hay problema. Yo creo que la pareja entiende por qué solo son ellos. Ahora, si estás metiendo que a los nietos y que tanta gente... Ya dices, no, pues ahí está gacho.
1: Oye, tú metiendo tu foto en ChatGPT, quítame al baboso a la derecha y que te quítate. Quítame al baboso
0: ese
1: de la foto.
0: Ese baboso, no, el otro.
1: El otro baboso. Vámonos al otro audio, Mayrita, por favor.
3: Así es, mami, tú no eras familia.
1: No.
3: Como ahorita que ya no estás con él, ¿qué van a hacer? ¿La van a quitar tu foto? ¿Cómo?
1: Ah.
3: Es inaudito.
1: Muy buen punto.
3: No, las esposas o esposos no somos familia. Si quieren una foto familiar, es de la familia.
1: Sí, cierto.
0: ¿Sabes? Yo te iba a preguntar esto, porque también cuando empezaste a decir que el vato no te quiso incluir a ti.
1: ¿Pero qué hubiera pasado si sí?
0: Pero no sabes, no piensas que el vato no te quiso incluir porque tal vez él sabía que no eras, no iban a estar juntos para forever. Bebé, es que
4: sí llega a pasar eso.
1: Pero estamos casados.
0: Pero tal vez él no sentía las cosas seguras como para decir, ¿para qué la meto?
1: Bueno, estábamos casados y este ya es chisme local.
0: Y también para que la incluyen en la foto.
1: También, vean, este es chisme local, ¿eh? Que no salga nada de aquí.
0: ¡Chisme local!
1: Chisme local. Que no salga de aquí, familia. Usted también,
4: ¿por qué
1: familia?
4: ¿Qué aplaudes sin las manos,
0: mano? Ah, es que me expongo.
1: ¿Cómo? Okay. Hasta hueco, escuchó. Bofo, está sí. Bofo, escuchó. Es chisme local, familia. Que no salga de aquí, por favor. Usted que lo está escuchando, no lo diga. Fíjate que esto, cuando nos decimos divorciarnos, fue una decisión mía. Al grado, esto ya es chisme local, al grado que no quería divorciarse, entonces yo tuve que demandarlo.
0: ¡Cállate!
1: Porque no quería divorciar. Y me costó un billete porque tuve que hacer mi divorcio necesario. O sea, tuve que meter abogado y demás, porque te puedes divorciar por voluntad, ¿no?
0: Sí.
1: Pero él no quiso, y tuve que meter abogado porque él no quería. Y me acuerdo que se lo dije enfrente de la psicóloga, porque íbamos a terapia de matrimonio.
0: Le intentaron.
1: Le intentamos, pero yo supe desde el primer día que fui a terapia que yo ya no quería estar ahí, ¿vale?
0: Y le dijiste enfrente.
1: Y le dije tú, pero le tuve que decir enfrente a la psicóloga, porque así en casa no podíamos hablar, no se podía hablar.
0: Ah, hijo.
1: Bien feo, fíjate.
0: Oye, qué fuerte esas cosas, ¿eh? Dios me libre de algo así.
1: Bien feo, bien feo. Ay, no. No se te contaba. Ay, no, ¿cómo?
0: Pues cuenta lo que en cabo tiempo tenemos.
1: No, mejor te voy a platicar algo que a usted no le puede fallar, familia. Quiero que usted tenga la mayor tranquilidad y seguridad, sobre todo cuando se trata de cuidar sus bolsillos.
0: Ey.
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1: 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Regresamos, quédense con nosotros. Ya son las 12:39. Regresamos.

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0: Querido público conocedor, en este momento le tenemos una investigación que el mono Miguel y su amiga la mami hicimos arduamente, porque muchos científicos, médicos, psicólogos, antropólogos, biólogos, especialistas de la investigación nos han revelado la información concisa y precisa que hoy le venimos a revelar. ¿Cierto o falso?
1: Se sabe, compañera.
0: Así es, porque somos los doctores que hoy tenemos la información.
1: ¡Se sabe!
0: ¡Haz de cuenta!
1: ¡Que va la correcta!
0: Vamos a traerle la información de los resultados que hoy tenemos según un estudio.
1: ¿Qué?
0: ¿Algún momento te ha pasado a ti o a todo el público
1: que... ¡Ya me jaló mi cabello! Perdón, me metí en el personaje.
0: No sé por qué me imaginé así como el de los Minions. ¿Cómo se llama el de los Minions?
1: Gru.
0: Gru, ese, güey. De eso nos hubiéramos... Ah, no, qué tonta. Digo, si de eso nos hubiéramos vestido el sábado.
1: De esta noche nos robamos la luna, the moon.
0: Ya sé que nos podemos disfrazar tú y yo. De Pinky Cerebro. You know, ¿quién es Pinky Cerebro?
1: No.
0: Yo me puedo disfrazar del cerebro. Ay, ¿no sabes quién es Pinky Cerebro?
1: No.
0: Es Pinky Cerebro. Y Pinky Cerebro.
1: Ah, no, yo no.
2: Ellos
1: yo
2: son
1: no,
2: de Warner Brothers.
1: Yo no tenía dinero para ver eso.
0: Ay,
1: ¿eso
0: cállate, ridículo.
1: ¿No?
2: Sí, ellos eran tele regular.
0: ¿Sí?
2: Lo pasaban, no, esto nomás ocupaba la antena para la tele.
1: Yo veía por la novela.
0: ¿Qué vamos a hacer hoy? Así le decía, ¿qué vamos a hacer hoy, cerebro? Así hablaba el altote.
1: Ah.
3: Y luego decía, lo mismo que ayer, Pinky. Tratar de dominar el mundo. ¿No?
1: Ay, no.
0: Ay, que no tuviste infancia, ya bye.
1: Realmente no.
0: Entonces, familia, hoy vamos a platicarles de algo que yo sé, estoy segura. Es más, puedo apostar $5 a que les ha pasado esto. Todo el día estamos en el trabajo, se empiezan a hacer las 2 de la tarde. Para los que madrugan desde las 5, por ejemplo, la Aquarius, que se levanta a las 4 de la mañana. A las 2, 3 de la tarde, como que ya te empieza a dar sueños. Ya me quiero a mi casa porque me estoy durmiendo. Vas manejando el freeway y te estás,
1: sí,
0: mira, te estás así pestañando. Pero llegas a tu casa y, oh, sorpresa, ¿el sueño dónde quedó?
1: ¿Dónde quedó?
0: ¿No te da sueño? Dices tú, yo no, ya me voy a dormir. Y nomás no te duermes. Dices, ¿cómo fregado? ¿No voy a tener sueño si todo el día traje sueño?
1: ¿Eh?
0: Dices tú, ay, me eché un coyotito, sí, una pestañita. No, para nada. Simplemente llegaste a tu cantón y en tu cantón ya estás en tu casa. Ya estás, uh-huh, en tu cama. Y se te va el sueño. ¿Las ha pasado?
1: Sí.
2: Sí, mucho.
1: Especialmente cuando, y a veces hasta te emperras porque dices,
0: sí, ah, yo me emperro.
1: Quisiera llegar a dormirme así y nada.
0: Yo sí me emperro al grado que ya estoy tomando melatonina. Todo el día tengo sueño, bebé.
1: Ey.
0: Y llego a mi casa y no me puedo dormir.
1: Es que nos pasa.
0: Ay, no, ¿será la edad?
1: Yo creo que sí.
0: ¡Pues le tengo la respuesta!
1: ¡Cuéntamelo!
0: Se llama que tú vas acumulando durante el día algo que se le llama adenosina. ¿Por qué me decirle que aquí en el programa viene de buenas con la mami y el mono? Como ya nos dijimos que son, no, nos dijeron que somos unos léperos, cochinos, prosaicos, poco finos.
1: Sí.
0: Dijimos, vamos a traer información que cura.
1: Ok.
0: Información que educa.
1: Se sabe.
0: Ok, entonces ahí les va. Durante el día acumulamos algo que se llama adenosina en el cerebro. O sea que estás como retrasando tu cansancio, se puede decir, o se te está acumulando, por así, okay, decirlo. Y tú, no me voy a dormir porque ocupo llegar. Y no necesariamente tomas un Red Bull o café, no, simplemente lo aguantas, ¿ok? Haz de cuenta que empiezas a existir en tu cuerpo un contador de horas despierto, porque llevas horas despierto de más. Cuanto más tiempo llevas sin dormir, mayor presión tienes tú para dormir. Pero al mismo tiempo funciona un reloj tuyo, que se le llama el reloj circadiano, que regula cuando el cerebro debe estar alerta y cuando debe facilitar el sueño. A lo mejor durante el día o en tu trayecto de regreso a casa, pues estás simplemente como en alerta ahí batallando porque ya ocupas llegar a tu casa porque ahí lo traes y tú, no me vaya a dormir. Y no te duermes. Llegas a tu cantón. ¿Qué pasó? Como estás reforzando tu cerebro, entra en una situación donde tu cuerpo ahora ya está en alerta.
1: Ok.
0: Porque como lo forzaste demasiado tiempo, es como un auto. Lo trajiste reforzando, que le quemas el motor, por así decirlo.
1: Ah.
0: Entonces ya cuando quieres descansar, no puedes descansar porque tu cuerpo ya entró en un estado de alerta. Que dice, no me puedo dormir, por si las moscas.
1: Oye, ahora que lo dices... No sé si me pasa algo, por ejemplo, ahorita. Yo creo que yo acumulo el sueño así durante el día y estoy tan cansado justo a veces que cuando estoy a punto de dormir hasta como que me da miedo quedarme dormido porque siento que me voy a quedar dormido para forever.
0: ¿Neta?
1: Sí, te lo juro. Es tanto... Estoy tan
0: ¿neta,
1: cansado.
0: Sí, sí,
1: me,
0: te
1: estoy,
0: creo.
1: Me estoy quedando dormido y ya estoy listo como para entrar tan cansado de nomás dejarme ir y hasta me levanto de miedo porque siento que...
2: No. Ella está pensando que ya está en el otro mundo.
1: Sí, te lo juro que ya...
0: ¡Wow, qué loco!
1: Es tan pesado mi sueño o tan pesado mi cuerpo que ya me da miedo quedarme dormido porque siento como...
0: Dices, no me voy a despertar.
1: Te lo juro.
0: ¿Cómo se llama? La bella durmiente, dices,
1: sí,
0: tú. Y luego dices tú, ¿quién me va a despertar de ese sueño profundo?
1: Sí.
0: No, pero fuera de cura eso pasa. O sea, neta, familia, nuestro cuerpo necesita descansar y respetar las horas de sueño, porque si no, al rato, sí andamos volviéndonos cucus. Porque como entre el día, para no quedarnos dormidos, lo reforzamos con café, con energy drinks y demás, que cuando ya queremos descansar, el cuerpo ya está todo paniqueado, está sí. en un modo alerta en que no se debe de dormir, que en verdad cuando ya quieres dormirte, no puedes dormirte.
1: Oye, yo creo que también, ahorita pensando en las cosas, yo creo que nuestro cuerpo está más acostumbrado a estar despierto que sí. el dormir es algo raro. Algo,
0: sí, ¿sí o no? Sí. Ahora duermes menos horas que hace unos 5 años
1: atrás.
0: Mucho
1: menos. Y especialmente ahora que me acostumbré a tomar café todos los días en la mañana, yo creo que mi cuerpo dice, tú nomás estás hecho para estar despierto, esto de dormir sabrá Dios qué es.
0: Y la única forma en la que tu cuerpo se puede como anivelar de eso es durmiendo 8 horas diarias y comiendo sanamente, pero disciplinadamente. No lo mismo decir, hoy duermo a 8 horas porque, no sé, me dormí a las 10 de la noche y cuentas 8 horas y te despiertas a las 8 horas. Ah, mañana me dormí a las 1 de la mañana, me voy a dormir mis 8 horas. No. Tu cuerpo no funciona así.
1: Okay.
0: Tienes que disciplinarlo. Todos los días dormirte a la misma hora para que tu cuerpo realmente trate de descansar. No porque hoy dormiste 10 horas, porque eso es un error y un mito, ¿eh? Dice, no, el fin de semana me recupero. ¿Cuál me recupero? Eso no existe. Es que el fin de semana voy a dormir todo el día para recuperarme. No existe. El cuerpo para recuperarse necesita entrar en disciplina de una semana durmiendo las mismas horas para que entonces sí, tu cuerpo descanse lo que tiene que descansar.
1: Oye.
0: ¿No sabías eso?
1: No.
0: Porque la gente cree, eso es mito. El fin de semana me recupero y me voy a dormir todo el día porque ocupo descansar y andar bien fresco el lunes. No, eso es mentira, Vale. No. A lo mejor duermes de más, sí, cierto, pero tu cuerpo no descansa porque para descansar, te lo repito, tienes que hacerlo por días consecutivos. ¿You know what I mean?
1: Ya.
0: Yes, very well.
1: Ya entendí.
0: Very good. Aquí también educamos.
1: Estamos
0: también.
1: Bien jodidos entonces, ¿eh?
0: Sí.
1: Bien jodidos.
0: Por eso de repente a tú y yo no sabemos si lo dijimos al aire o lo dijimos fuera del aire. ¿Ya te pasa eso?
1: Sí.
0: Que yo a veces me quiero acordar de algo y digo, ay, no, sí,
1: cuando
0: sí
1: me estabas platicando de tu ex, ¿qué? ¿Fue al aire o la gente no lo sabe?
0: Ni me acuerdo.
1: Es que ahí el pendiente tú.
0: Tú cuando me platicaste que te salió un granito en el Uranus, ¿fue fuera del aire o fue?
1: Creo que esa fue fuera del aire, amigo.
0: Ay, perdón. Sí.
1: Ay. ¡Ay! No.
2: ¡Chisme local!
0: Oye, te tengo un chisme local que acaba de llegar al WhatsApp.
1: ¿Qué?
0: Es más, ni lo voy a leer yo, lo vas a leer tú.
1: A ver.
0: Ay, ¿Cómo? A ver, tú.
1: Ay, es que tú también eres tan.
0: Yo no tengo iPhone, bebé. Lee uno de los últimos mensajes. Tiene una foto así de unas uñas.
1: A ver, ¿qué dice?
0: Dice, hasta puso chisme local.
1: ¿Qué dice? Antes empezaban con sus 10 cosas.
0: Pero
1: ahora...
0: di chisme local. No, a ver, ¿sí?
1: A ver, no entendí.
0: A ver, yo te lo platico.
1: ¡Ah, ya! Desde arriba.
0: Desde arriba, dale.
1: Va. ¡Chisme local! ¡Chisme local! ¡Chisme local!
0: ¡Párate, morro!
1: Dice, señores, dice, el patrón les copió. Él también empieza con el tema. Y antes no lo hacía. Antes empezaba con sus 10 cosas y ahora ya de copión, con tema.
0: No es copiar, no es copiar. Eso es como decir.
2: Admire.
1: Admirar.
2: Admirar.
0: Admire. ¿Qué? Ah, esa no me gusta, esa palabra no me gusta.
2: ¿No?
1: ¿Qué?
0: ¿Cómo?
2: Admire
0: es admirar en español.
1: Sí.
0: No me gusta esa palabra. Admire.
1: El copiar
0: se
1: es el mejor.
0: Se escucha como un Big Mac de McDonald's.
1: Ahora.
0: Se escucha como un platillo.
1: El McRib, dices tú.
0: Ah, dale. Admire. Me da el admire con papas y soda. Se escucha así. Pero el Benicolos me fascina. Benicolos. Injurenes. So today I'm so benicolous y regresamos. Ya la una cuando Mayrita, dinos, Mayrita, que nos vamos a ir de largo. Ya, mete el ID, dale.
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0: Lo bueno que mañana no viene.
1: ¿Ya no viene?
0: Estamos al aire y nos...
1: Mira, nos prendió el micrófono.
0: Nos prendió el micrófono.
1: Ay, qué bárbara, ¿eh? Oigan, el top 10 de La Que Buena. Porque aquí en La Que Buena tocamos, mira, tenemos un top 10 bien perro, tan perro que todo el mundo quiere estar. Que por cierto, si usted ahorita se mete a nuestras redes sociales de La Que Buena LA, usted se va a presenciar el top 10, donde aquí los artistas se pelean por estar en esas 10 posiciones.
0: Usted le puede poner una carita a este top 10 que usted está escuchando al aire, pero en vez de escucharlo lo puede ver, señores, porque ahí se lo presentamos con carne y todo, señores.
1: ¿Por qué traes lentes oscuros desde la mañana y no te los has quitado?
0: No son oscuros, bebé. ¿Alcanzas a ver mis ojitos?
1: No te puedo ver tus ojos. ¿Por qué estás ocultando algo acaso?
0: No.
1: ¿Traes una perrilla o qué? A ver.
0: Sí me alcanzas a ver.
1: Sí, pero ¿son nuevos?
0: Sí.
1: Ah, pues
2: es que
1: con
2: los
1: razón.
2: Lunes le calan la luz. Ah. Los lunes amanece así como cuando cala la
1: mira,
2: luz.
1: Mira, casualmente.
0: Es que la
1: eso
0: Carol...
1: Eso le pasa a la gente cruda.
0: No, es que la Carol ayer con los cohetes me cayó una chispita en el ojo.
2: Ay,
0: no.
2: ¿Tú chispita de qué?
1: De chocolate.
0: Una chispita de chocolate, ya sabe.
1: A mí me han dicho que la gente que toma mucho no aguanta la luz de las cabinas y que por eso se pone lentes oscuros.
0: Hoy quería andar en modo fashion.
1: Ahora.
0: Ay, ahora.
2: Ay, no, tú.
1: Pues vámonos a lo que sí está fashion, que es el top 10. Iniciamos y arrancamos con la posición número...
3: En el número 10.
1: Híjole, esta semana baja, pero se mantiene dentro de la posición número 10. Se coloca hoy en esta posición, que es Cornelio Vega y su dinastía. Hasta nuevo aviso. Hoy no más. Posición número 10.

0: para que vean, ¿eh? Yo nomás te digo que de repente como que empecé a ver que empezaron a seguirnos que más artistas.
1: Se sabe.
0: En redes dije, ¿será que quieren estar en el top 10 de la que buena?
1: ¿A ti quién te empezó a seguir?
0: El Larry.
1: El Larry Hernández te empezó a seguir.
0: Hasta no te mandé a ti. Dije, ¡ay, qué trae! Hasta yo pensé que el amor viene.
1: ¿Quién más te ha seguido?
0: Que Cornelio.
1: ¿Quién más te ha seguido?
0: A todos los de Lolo Clica. Ey. Que ya no están en el top 10, para que veas.
1: Para que veas.
0: Y sí me gusta.
1: Entonces estás diciendo que la manera de llegar al top
0: 10 es que me sigas. No, no, no.
1: Siguiéndote y mandándote un mensajito.
0: No, no, no, no, no.
1: Es lo que me estás dando a entender.
0: Claro que no, bebé, porque aquí los que deciden es el público conocedor de la que buena. Porque la siguiente posición lo aclara. Vámonos a la siguiente posición.
2: En el número 9.
0: Mira, antes de que me la pongan.
1: Ay. ¿Más?
0: La canción.
1: Ah.
0: Esta está entrando, Entra al top 10. Es más, entra al top 10 y entra la que buena, así luciéndose. Ey. Y en la posición número 9. Y vaya manera de entrar. Porque llega Lucero. Lucero, fuertes declaraciones.
1: ¿Lucero? ¿Lucero y Lucerito?
0: ¿Lucerito? Lucerito, Lucerito, ¿eh? Más de 46 años de trayectoria. Esto que es fuertes declaraciones. Oye. En la posición número 9. Ahí nomás para que veas.
1: A ver, hay que escucharla.
0: A ver si sube o baja, se mantiene o sale para la próxima semana.
1: O no, luego sale.
0: O quién sabe, maybe.
1: ¿Quién sabe?

0: lonchecito. 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

0: ¿Les ha pasado que convives tanto con una persona así tantas horas seguidas que cuando traen una sonrisa diferente dices, ¿algo hizo?
1: No.
2: Sí.
0: Porque a mí me está pasando en este momento.
1: A ver, cuéntanos por qué o qué.
0: A ti, bebé.
1: ¿Qué? ¿Yo qué? Bebé, yo siempre ando con una sonrisa en la cara.
0: No, bebé, esa sonrisa es diferente.
1: Ay, claro que no.
0: ¡Ah, yo, claro que sí!
1: ¿Sabes que yo todos los días me levanto con una sonrisa en la cara porque le doy gracias a Dios de poderme dar amigo, un día de
0: te voy a decir
1: con
0: mi hijo, a ver, mírame los ojos y no te rías. Algo traes, bebé.
1: Claro que no.
0: ¡Sí! Ya te
1: claro
0: ya me contarás.
1: No.
0: Para chisme local. Oigan, vamos a la siguiente posición, que es la posición número...
3: En el número 8.
0: En the number 8.
1: En the number 8.
0: Mira, bajó, ¿eh? La teníamos en mejor posición la semana pasada. Ahora en la posición número 8, una canción de Chayito Valdés, hija, que sigue llevando un hombre con muchísimo peso dentro de la música mexicana. Uh-huh. Hay que reconocerlo, cuando escuchamos Chayito Valdés, decimos, ¡ora! ¿Cómo? Pero es su hija. Y esta canción que está retumbando en todos lados y que se ha mantenido en el top 10, sube, baja, pero no sale. Es Chayito Valdés, esto que se llama Si me da la gana, vuelves.

0: Familia, vamos a una siguiente posición, que es la posición número...
1: En el número 7.
0: Déjame les platico algo de esta canción, que es una rolita que yo que la escuché, desde que la escuché me encantó y me gusta de que haya entrado al top 10. En la posición número 7, y yo puedo casi apostar que se va a colocar en una mejor posición para la siguiente semana. Porque estamos hablando de una rola de Julión Álvarez, el rey de la taquilla. Y para que no lo recuerde, bueno, que obviamente lo van a recordar, ¿verdad? Pero más bien, antes de convertirse en una de las grandes figuras del regional mexicano, Julión formó parte de unas bandas, ¿eh? Uh-huh. Pero en el, ya cuando se lanzó como solista, no, hombre, la quebrado macizo. Lástima de que todavía no puede venir para acá. Pronto.
2: Pero vamos a él.
0: Pues nosotros iremos por él. Sí. O vamos por él, tienes toda la razón. Así que esto es la posición número 7. Llévala a la luna. Por favor, escuchen la letra de lo más bonito. Julión Álvarez en la posición número 7 del top 10.

0: amiga.
1: Ayer fuiste a ver.
0: Ayer fui a ver a Karol G.
1: ¿Qué tal?
0: Pues súper increíble. Ya saben que pasándomela con mi amiga Karol, pues siempre me la paso.
1: Mi amiga Karol.
0: ¿Qué? Hola. ¿Por qué la gente no me creerá que...
1: Hasta que vea
0: bueno,
1: un video.
0: Bueno, no somos íntimos amigos, no. Pero somos conocidos de que ya...
1: Porque tenemos nuestras diferencias, dices tú.
0: No, es que como somos... Ahí vamos. Ya me he visto en varios eventos porque
1: oye,
0: soy...
1: ¿y por qué te... Digo, te mirabas bien, pero pensé que te ibas a ir más exuberante.
0: Es que no has visto el resto del outfit, bebé, que se va a publicar en estos momentos.
1: Ah, con razón, ya se me hacía... te estabas tardando, se me hizo rarísimo de ti. ¿A poco
0: bueno,
1: se fue
0: ¿cómo te imaginabas tú también?
1: Pues que te ibas a ir de ¿cómo se llama?
0: ¿Tropicoqueta?
1: Tropicoqueta.
0: Es que la idea sí era primero irme tropicoqueta.
1: Unas florecitas por aquí, por allá y así, tú sabes.
0: Pero ya después como sacó su nuevo álbum y me gustaron más las canciones de este nuevo álbum y como yo ya he vivido el tour porque es lo que presentó en Coachella.
1: Ok.
0: Dije, me voy a ir a la nueva edición de Karol G, que me voy a ir en su edición vaquera triste.
1: Oye, ahorita la próxima canción que vamos a presentar, hay un run run.
0: Ajá.
1: De que...
0: ¿De qué qué?
1: Puede ser que por ande cerca. Ande cerca. Porque la posición número...
0: Puede.
2: En el número 5.
1: ¿Sí sabes quién está en el 5?
0: Sí, claro que sí.
1: Y sube. ¿Quién está?
0: Señores, Jos Favela con La Jarra.
1: Hoy nomás, es uno de los compositores más reconocidos de su generación. Ya ha escrito para Alejandro Fernández.
0: Sí.
1: Para Banda Recodo, La Arrolladora.
0: Grupo Firme.
1: Y además tiene, creo que ya 5 nominaciones a Latin Grammy, registradas hasta el 2026 que hubo, ¿eh? Ahí nomás para que vean. Posición número 5, sube. Jos Favela, La Jarra.

0: ¿Qué hubo, eh? Ay, nomás para que vean de qué lado mastica la iguana.
1: ¿De qué lado masticará la iguana tú?
0: Muy buena pregunta.
1: A cada rato hacemos ese dicho, pero ¿de qué lado masticará la iguana?
0: Y si compramos unas iguanas y les damos de comer y vemos de qué lado mastica. Porque es la única forma de salirnos de la duda.
1: Realmente.
0: ¿Mastican las iguanas? ¿Tienen dientitos? ¿Tienen
2: dato que nadie pidió?
0: Dato que nadie pidió. ¿Pero de qué lado mastica la iguana? ¿Y por qué?
1: ¡Científicos!
0: ¡Somos científicos carnales! ¡Vamos a hacer ese experimento! Pero aparte de mastica la iguana, también se dice de qué lado rosa la truza.
1: Ah, sí, también. Ese sí lo podemos hacer ahorita. Acuarios.
0: ¿De qué lado te rosa la truza? ¿Te rosa?
2: Ay, eso no sé. ¿Tú?
0: ¿Te rosa? ¿De qué lado te rosa?
2: Ni uso truza.
0: ¿Entonces qué usas tú? ¿Andas a pelo o qué? ¿Andas a pelo?
2: No, pero otra cosa.
0: Ahora.
2: Sí, es que ¿qué es
1: truza?
0: ¿Qué es truza? ¿Qué es truza?
2: ¿Truza no son como esas que usan las abuelitas?
0: No, los señores ya grandes, ¿no?
2: Sí,
0: de
2: ¿no?
0: Los calzones blancos así de la frutita.
2: Ándale, sí, cierto.
0: De que esos son así que no son boxers, que son calzón, son
2: sí,
0: truzas.
2: Sí, calzón, sí, cierto.
0: Si usted le rosa la truza, por favor, háganos saber de qué lado le rosa.
1: Pero una truza no rosa.
0: Blanca.
1: ¿Por eso?
0: Por eso, las de la frutita, lo que digo yo. Y son de hombre. Las truzas son pavatos.
1: Ajá.
0: No lo sé. Yo no soy experta en
1: truzas.
0: En truzas, no. Pero ¿de qué lado rosa? ¿Quién sabe? A ver, usted díganos de qué lado le rosa. Al WhatsApp. 818-468-6607. ¿Y por qué rosa? La truza.
1: La truza.
0: Preguntas que no tienen respuesta, como de qué lado mastica la iguana, no lo sabemos. Pero lo que sí sabemos es la siguiente posición. ¡Por favor!
3: En el número 4.
0: ¿En el número 4?
1: ¡Tenemos!
0: No manches.
1: Sí.
0: ¿Que no estaban en la 1 la semana pasada?
1: Ya bajaron.
0: Bajaron machín, ¿eh?
1: Sí.
0: De la 1 se fue a la 4. Después de haber estado en lo más alto de nuestro top 10, esta semana ahora los rojos bajan hasta la posición número 4. ¿Con esto qué es? Etapa migajera. ¡Ay!
1: ¡Ay, ay, ay!
0: ¿De qué lado rosa la truza, pues?
1: A ver, fíjate.
0: ¿A ti de qué lado te rosa?
1: Creo que el patrón.
0: ¿Trae truza?
1: Sí, creo que sí.
0: ¿Cómo sabes? A ver.

0: Ok, familia, ahora vámonos a otra rulita.
1: Ajá.
0: Are you okay?
1: Sí, perdón.
0: ¿Qué tiene?
1: Una disculpa a todo el radio escucha que no está escuchando en este momento.
0: Why, baby?
1: Es que como yo estaba comiendo ahorita, bajándome la cruda. Ay, ¿cuál cruda? No se crean, señores.
0: Yo digo que si sí andas crudo.
1: No, hombre, yo cuál crudo.
0: ¿Qué se siente traer la cruda?
1: No, te lo juro que no. Pero mira, cuando te la avanzan... No, no.
0: ¡Vamos a la siguiente posición!
2: ¡En el número 3!
1: ¡Qué vergüenza con Stephanie!
0: ¡Ay, la Stephanie ya sabe cómo somos!
1: ¡No!
0: ¿Verdad que sí, Stephanie? Tú ya sabes cómo somos. Ya estás acostumbrada. Estás agarrando callo.
3: Ya me estoy curando de susto aquí.
0: ¡Es más! Ana Morella es la culpable de lo que nos dijeron.
1: Es que yo...
0: Rato.
3: ¿Qué les dijeron?
1: Sí, cierto.
0: Ana Morella se lleva toda la info para allá.
3: Chisme local, ¿qué pasó?
0: Maybe, baby.
1: Maybe.
0: Nunca, no nos fuimos.
1: ¿Cómo le podemos hacer?
0: No habíamos pensado en eso. Que a lo mejor ella se está llevando la info. La estructura.
1: Honestamente.
0: La estructura de este fabuloso programa.
1: La receta secreta.
0: Es que nos mandaron mensaje, ahorita te platicamos del público. Chisme local, bebé. Chisme local. Pero todos somos familia. Vamos a la siguiente posición, que es la posición número 3. Ella sigue escalando y subió. Subió y sube como la espuma. Estoy hablando de mi comadre Yuridia. Con esto que es Eres mi nada en la posición número 3. ¡Ay! De Hermosillo, Sonora. Para todos los Laredos. Creció en Arizona, sí, cierto. Pero ella es de Hermosillo, Sonora.
4: Mexicana.
0: Mexicana, por orgullo, descendiente de Cuauhtémoc. Posición número 3.

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0: ¡Híjole! ¡Auch! Ya vamos a las mejores posiciones, ¿eh?
10: ¿Cuál?
0: ¿Cuáles son las mejores posiciones? De la cuatro hasta abajo, ¿no?
10: Sí.
0: De ahí todas las que gustes porque sí. Están en las mejores posiciones. 4, 3, 2 y 1.
10: Y la del 6.
0: Ay, ¿a poco el 6? No, esa ya no es buena posición.
10: Sí, ¿tú crees que
0: es
10: no?
0: Es del 5 para el 1.
10: Ah, estamos hablando del top 10, ¿verdad? Pues ¿o de qué estás hablando tú?
0: Pues del top 10. ¿Tú de qué estás hablando?
10: Por eso decía el top 10.
0: Ay, andas bien cochinote. ¿Quién sabe dónde andabas ayer de veras?
10: No, tú.
0: Por eso no te quieres quitar esos lentes oscuros.
10: Nah.
0: ¿Y no te he revisado el cuello? ¿Por qué? Me imagino.
10: No, mi cuellito está... Está muy saludable.
0: El de la matriz. Muy... ¡Vámonos con la siguiente posición!
7: ¡En el número 2!
0: Pues ni como Garibaldi, porque aquí ni sube ni baja. ¡Ay! Se mantiene. Es muy bobadilla esto que es tus mentiras. Posición número 2 del top 10 de la que buena.

0: Que por cierto, yo me sentía la Little Mermaid el sábado.
1: ¿La Little Mermaid?
0: Sí, ¿tú quién te sentías? Porque andábamos en el ¿qué? En el
1: D23. Ajá. Ahí, y por cierto, ahí está un videito en la que buena, muy bonito.
0: Para que lo vean y que lo suban y próximamente le vamos a subir más material.
1: Bórrate, chistosos tú.
0: Sí, sí, por eso estamos donde estamos.
1: Alguien les debería de firmar para una película de
0: si
1: comedia.
0: Si te digo que no estamos tardando en ya estar en el YouTube.
1: Ey.
0: Pues para sacar para lo que nos dura. Como los niños, que son chistosos nomás un ratito y ya cuando creces se les quita.
1: Pues a lo mejor así como tú y yo. Yo cuando voy a mi casa, yo creo que yo soy aburrido en mi casa.
0: Yo sí, yo soy sangrón. No digo que a mí no me invitan a salir que porque soy una, ¿qué me dijo mi amiga o mi ex amiga? Aburrida.
1: ¿Aburrida?
0: Sí. Que yo soy bien aburrida, por eso no me invitan a salir, porque nunca voy, porque neta, ahí donde me ves, yo no soy de convivir, de andar en
1: ¿Y por qué luego no se nota en tus redes sociales? ¿Qué andas en tus redes sociales? Se ve que andas el tingo al tango.
0: ¿No es cierto?
1: ¡Claro que sí!
0: Pues muy rara vez
1: te invitan a un lugar, ahí estás.
0: Pero no siempre.
1: Te invitan a otro lugar, ahí estás.
0: ¿Tú no sabes
1: te invitan a otro lugar, ahí estás.
0: Pero tú no sabes cuántas invitaciones niego antes que eso.
1: Ajá, entonces, ¿qué estás diciendo? Que a las que estás yendo...
0: Porque sí quiero ir.
1: Entonces sí te
0: y
1: gusta.
0: Y sí me agrada salir. La amistad, pero no me gusta. Si tú me dices, ay, vamos a ir el viernes a pistear, vamos a ir de antro, ¿o no?
1: Ah, bueno, pues también
0: eso
1: no es
0: otra
1: cosa.
0: No me gusta eso, ya no estoy para sus trotes. Ni tú, bebé.
1: No, realmente no. Llegué cansadísimo el día de hoy por andar allá con la Carol.
0: Ay, sí te doy la razón, más decir. Lo sí. Único que sí te doy la razón, que ya no.
1: Honestly.
0: Vámonos a la mejor posición, a la que todo el mundo quiere pelear, perrea y hasta la quiere comprar, pero aquí las cosas se ganan, no se compran. Posición número...
2: En el número uno.
0: Chaca, cha, chan, chan, chan. Sube, sube y sube. Tenemos en la posición número uno a Herencia de Grandes. Esto es Ya Borracho. Hoy no más, Ya Borracho. Que fíjate que salió en noviembre del 2025,
1: Oye, han estado varias veces en el número uno,
0: Ah, pues para que veas. A ver, esperemos que se mantenga. Esto es Ya Borracho, Herencia de Grandes.

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1: ¡Excuse me! Ya son las 2 de la tarde con 4 minutos. Vámonos al mundo del deporte. Pero no, cualquier cosa. Porque estamos hablando donde aquí sí rebotan las pelotas que deben de rebotar. Porque no, las pelotas de nosotros sí rebotan.
2: ¿Y las de Max? No, tampoco. Pero las de Junior, sí.
1: Las de Junior, sí. Porque
3: pelotas del Junior sí rebotan.
1: Sí, sí, ¿por qué otras pelotitas?
2: Porque las trae pesadas.
1: Pesadas y se sabe. ¿Por qué otros tendrán otras pelotas? De tenis, pon tú.
3: Oigan.
1: Dale.
3: O sea, con ustedes no pueden los niños ponerse a escuchar el radio porque qué bárbaro, ¿eh? Qué bárbaro.
2: ¿Por qué? ¿De qué estás hablando, Junior? Estamos hablando de tus pelotas.
3: De deporte. ¿Ustedes?
1: Pues nosotros también.
2: ¿Nosotros también?
1: ¿De qué crees que estamos hablando, qué?
3: Ay, Dios. Pues, señores, les traigo el deporte.
2: ¿Me ofende?
3: Este fin de semana hubo Liga MX, hubo NFL. Ya está empezando esta temporada del año otra vez en la que se nos junta el beisbolito, el basquetbolito. Todavía nos falta para el basquetbolito, pero se nos empiezan a juntar todos los deportes y es mi parte favorita del año. De aquí a diciembre vamos a estar repletos de deportes, señores.
1: Ok, pues y como debe de ser.
3: Empezamos con la Liga MX, ¿cómo ven?
1: Dale.
3: ¿Cómo ven?
1: Dale. Mira, ¿qué hay?
3: Yo el sábado me dediqué a ir a uno de los partidos de Liga MX y me aventé el Atlante Toluca en Ciudad de México, señores, les presumo.
1: ¡Qué chido!
3: Les presumo.
1: ¿Quién
3: y
1: como tú?
3: Muy buen partido de los potros del Atlante, que la verdad yo esperaba que se los fueran a arrastrar, porque Toluca ya sabemos que es un equipazo, que fue bicampeón hace nada, tiene muy buenos jugadores, y el Atlante que hace ya un par de semanas ahí los andaba criticando, que venían como equipo nuevo y que no sé qué tanto, pues mira, le sacaron el empate al Toluca y el Atlante lo ha hecho bastante, bastante promedio, diría yo. No va excelente, tampoco va mal. De sus 4 partidos lleva una victoria, que le ganó a Cruz Azul, 2 empatitos y una derrota. Y de los 18 equipos que hay, va en el 11, ¿eh? O sea, el Atlante no va tan mal. Me llegó a cerrar boca, diría yo, incluyendo la mía, señores.
1: Bueno, pues Atlante está nuevamente colocándose, le toca, me dice, contra equipos como, bueno, como tú lo acabas de decir. ¡Qué bueno! Porque fíjate, por aquí creo que tenemos aquí de los locutores. ¿Quién va al patrón que no le va al Atlante?
2: ¿Al Atlante?
1: ¿Sí, no? ¿O al Atlas? Que es diferente. ¿A quién le va? ¿Al Atlante o al Atlas? Él es el Atlas, Yo pensé que le va al Atlante. ¿Tú a quién le vas, mono, Miguel?
3: Está igual que tú, mono. ¿Qué? Un poquito,
1: no, pues, ay, yo no sé si era Atlante o Atlas. Tienen las mismas letras.
2: Oye, si no sabes de deporte, mejor ni opines, ¿eh?
1: Cállate la boca,
3: por favor, déjanos opinar a los que sí sabemos.
1: Por ejemplo, bueno, Miguel, ¿qué nos podrás decir de lo que viene ahora en la Liga MX, por favor?
2: Pues mira, lo que viene
3: ahora. Bueno, mira. A ver. No, perdón, pensé que me decían a mí. El Atlas, que justamente estamos hablando de él, le ganó a Tigres 2-1. Y el otro equipo regiomontano, el Monterrey, le dio una buena arrastrada a mi Juaritos. No, hombre, 6-1 perdió FC Juárez contra Monterrey. Lástima, o sea, una completa tristeza. Y si nos vamos de fronteras a fronteras, mami,
1: ajá,
3: pues mira. Mis Juaritos no lo hicieron muy bien, pero el Tijuana le ganó a Cruz Azul, ¿eh?
1: Claro, señores, bebé, claro.
3: Un Gilbertito Mora que anda on falla.
1: Desatado. Ese morro, o sea, huele a que se va a colocar, si es que no de los mejores a nivel mundial, porque ahí donde la ve está cotizando y se está poniendo un precio el vato. Qué barbaridad, ¿eh? ¡Qué barbaridad, mi querido!
3: Según los números últimos que yo vi, ya andan los 25 millones de dólares.
1: No
3: y
1: te
3: tiene
1: creo.
3: 18 añitos.
1: Oye, Junior.
3: 2-1 le ganó Tijuana al Cruz Azul.
1: Así es.
3: Con gol de Gilberto Mora y asistencia también, dije, Gilbertito Mora. O sea, el chavito anda perro el vato. Mis Chivas le ganaron 1-0 a los Santos. El América, el tristísimo América. No se crean. Yo quiero mucho al América. El América ganó 3-0 a San Luis. Y los Pumas del pobrecito, del tristísimo, del sin pelotas, porque pues los deportes no son de él, de mono, 0-0 contra el Querétaro. Ni no, mono. O sea, aprende a elegir equipos, mono.
1: Oye, Junior, yo tengo una duda para que vea. Bueno, el segmento de deportes para también a los que no sabemos nada de deportes, más que somos expertos en sembradío de chilacayotes, ¿verdad? Algo que yo quiero preguntarte para que me ubiques, hace ratito que estabas hablando del Atlante. ¿El Atlante está de regreso en la primera división o no? O, porque no estaba, ¿verdad?
3: No, mira, lo que pasó fue
1: explícame.
3: Que... El del ascenso y el descenso ya no existe. Entonces, okay, como se deshizo el descenso, ahora para poder jugar en primera división, eso lo que quiero. Tienen que hacer los equipos es darle una billetada a otro equipo que ya no tenga dinero para existir, y eso fue lo que pasó. El Mazatlán, que es estaba controlado por TV Azteca y Ricardo Salinas Pliego, se empezó a ir a la quiebra, ya no tenían dinero para invertirle, y lo que hizo Mazatlán fue decir, ¿sabes qué? Voy a vender mi plaza. Y lo que hace el Atlante es yo compro la plaza de Mazatlán y a Mazatlán lo mudo a Ciudad de México, le cambio el nombre a Atlante. O sea, es un rollo realmente lo que legalmente se termina haciendo, pero lo que hizo el Atlante a términos básicos es decir, yo voy a comprar el lugar de Mazatlán en primera división.
1: Okay, bien, algo así yo tenía mis duditas para que veas, no andaba tan perdida, para que veas. También no me ataquen, mira, téngame tantita compasión.
3: Cuando la gente no le sabe al fútbol mexicano, el gran ejemplo que puedes hacer para que la gente medio entienda y que se la pasen de repente ahí también un buen ratito, Club de Cuervos lo sabe explicar mejor que nadie. O sea, ahí con comedia y medio mal explicado, pero se da a entender perfectamente. Lo que pasa en Club de Cuervos es lo que pasa acá también. Y bueno, nos traemos el chismecito un poquito para California, mami, porque así como hace un par de semanitas se vendió un pedacito de los Lakers a Bob Iger, que ya sabemos que es el ex CEO de Disney, pues está comprando otro porcentaje bastante considerable de los Lakers. Está comprando el 17.8% de la familia Buso, no sé cómo se pronuncia, B-U-S-S.
1: ¿Cómo se pronuncia?
3: Yo creo que es un camión muy arremangado.
2: ¿B-U-S-S?
3: ¿Cómo? B-U-S-S, como Buzz, pero...
1: Buzz.
3: Sí, pues
1: como
3: tiene
1: Buzz
3: dos
1: Lightyear.
3: S's, yo por eso digo que es un...
2: Buzz.
3: No, pero con S, con dos S's.
1: Buzz. Buzz. Passage.
3: Y lo están vendiendo aprovechando la transacción que trae Bob Iger y que ya está agarrando un porcentaje de los Lakers y no sé qué tanto, pues aprovecharon la evaluación de 12.5 billones de dólares porque como lo acaban de evaluar el equipo en junio a 10, dicen, no, pues ¿sabes qué? Me subo a la misma evaluación de 12.5 billones y vendo mi porcentaje, mi 17.8% de porcentaje, lo vendemos esta evaluación.
1: Ay, no manches, yo ni siquiera sé cuántos ceros lleva eso.
2: No, hombre, tú.
1: Qué barbaridad.
3: No, o sea, es una cantidad ridícula de dinero. Y, pues bueno, lo mismo que decíamos hace un par de semanas, ojalá que lo que se está haciendo no sea nada más por dinero y que se refleje en los números de los Lakers, en
1: claro.
3: Los jugadores que vienen.
1: Sí.
3: Porque yo siento que las aficiones de Los Ángeles, y lo veo en el LAFC, que empezó a existir hace nada y tienen una porra increíble, la gente de Los Ángeles le gusta el deporte y la gente de Los Ángeles sabe apoyar el deporte.
1: Así es, y lo acabas de decir, yo creo que no pudiste haberlo dicho mejor. Una cosa es que tenga varios propietarios o quien lo haya comprado, pero aquí esperemos que dé resultados todo lo que se está invirtiendo, los movimientos que se están haciendo, para que los Lakers siga siendo lo que es para todos los que vivimos acá en los LA.
3: Exactamente, y terminamos ahí, nada más les platico un poquito que la NFL, los Chargers de Los Ángeles, los Rams de Los Ángeles se llevaron la victoria en la NFL.

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0: y el mitote está sabroso. Mandamos al único que se mete donde no lo llaman. Mono Miguel, directo desde Los Ángeles, con lo que se dice, lo que se rumora y lo que nadie se atreve a contar. ¡Qué mitote con la mami y el mono!
1: ¡Mitote no! ¡Mitototote!
2: Sí, mitotote el que tengo.
1: ¿Mitote el que traes? ¿Pero no es chisme local o sí?
2: No.
1: Eso es para después.
2: Eso es para después.
1: Ok. Continuará. ¿Qué pasa?
2: Oigan, señores, como les conté temprano, pues, señores, México no perdona.
1: México, no era penal.
2: Señores, es que saben que es que México, los mexicanos tenemos algo que somos muy rencorosos. Ahí tienes a tu Yaritza.
1: Ah, lo de los Nuggets.
2: Ajá, de los Nuggets. Obviamente funadísima, ya jamás México.
1: Y siempre los Nuggets lo van a relacionar con ella.
2: Exacto. Pues ya ves que también funaron a Ricardo Peralta, este influencer youtuber de México, después de que salió de la Casa de los Famosos.
1: Simona.
2: ¿Se acuerdan? Pues después de su... Primero que nada, qué interesante.
1: Primero que nada, antes que nada, buenas tardes.
2: Y después, les voy a dar un poquito de contexto de este influencer. Este influencer se conocía como una de las personas más chistosas. Usted a lo mejor pensaría del YouTube y así. Y venía de ganar un reality de MasterChef en...
1: Y andaba bien subidote.
2: Andaba bien subidote ahí de Azteca. Pues bueno, en cuanto lo anunciaron para la Casa de los Famosos, la temporada número 2...
1: Era nuestro consentido, de hecho.
2: Era el consentido. Y la gente, en cuanto lo anunciaron, era... Ahí está el ganador, es el ganador. Porque aparte a la gente sí le gusta su cotorreo y su vibra y traía buena vibra. Pues vete tú a saber que después de la Casa de los Famosos, funadísimo.
1: Que lo corrían hasta las alfombras rojas de los estrenos de las movies.
2: Pues, ¿qué pasó? Pues él explicó que él no se había dado cuenta qué tan fuerte había sido la funada hasta el día que tuvo esa primicia y que lo invitaron a esta alfombra roja de la película The Weeknd. Uh-huh. Y lo invitaron y él iba por la alfombra roja, bueno, verde, iba caminando unas escaleras toda la audiencia se le dejó ir abuchándole.
1: Va a ser feo eso.
2: Él en ese momento dijo que él se desconoció por completo porque no sabía de dónde estaba llegando esto. Obviamente supo que no quedó, vamos a decir, de lo mejor ahí con la audiencia de la Casa de los Famosos, pero no sabía que había sido tanto el pegue.
1: Hater, porque sí recibió bastante ahí mala leche. Bueno.
2: Bullying. Y pues después de eso, como que ya poquito a poquito como que empezó a ganarle, de nuevo como que empezó a gustar a la gente, ya es todo muy bien el cotorreo. Y pues este fin de semana se llevó a cabo la gran final de La Más Draga, esta competencia de dragas.
1: Que no fuiste, bebé.
2: Que no, iba a estar ahí.
1: Ya sé, de juez. Pero,
2: por alguna razón no fui, porque esas cosas me dan miedo, me da un poquito de cosa. Y pues les cuento. Estaba la final de La Más Draga y usualmente como que dan reconocimientos o honran a personas que son parte de la comunidad, que ayudan, que han sido un pilar para alzar la voz dentro de la comunidad. Y como ellos, como Pepe y Teo, que son estos influencers, desde ya tienen más de 15 años dentro de YouTube, siempre han alzado la voz por la comunidad y siempre han resaltado, pues, obviamente los derechos. Y por eso se le estaba dando este reconocimiento. Pues cállate tú, que en cuanto empiece el video... a hacer como este homenaje a ellos y les empiezan a dar su speech, pues cállate que toda la gente empieza a bocharlo de nuevo.
1: También, habiendo tantas figuras que pudieran haber tomado ese lugar, porque ellos.
2: Pues es que también siento que creo que tampoco no deberíamos demeritar el hecho de que sí han sido personas que han literal son los primeros influencers de la comunidad que han alzado la voz, porque es uno de los primeros pioneros.
1: Bueno, sí,
2: pioneros.
1: Fue de los primeros podcasts de la comunidad.
2: De LGBT.
1: Sí.
2: Ellos están desde que empezó Whatever Tomorrow, todos estos, Luisito Comunica. Vienen desde esta misma generación y obviamente ellos dentro de la categoría de la comunidad LGBT, porque desde entonces ellos no les daba miedo tocar estos temas. Pero sí fue muy incómodo porque aparte las cámaras se enseñaban a la audiencia y la gente con una cara así como de asco.
1: Emperrados.
2: Sí. Tan incómodo que fue que él estaba ahí presente y yo creo que en teoría le ibas a subir al escenario a recibir el reconocimiento y cuando pues sacaron el premio ahí el trofeo, pues cállate que no subió. Imagínate si hubiera subido horrible.
1: ¿No subió?
2: No subió porque pues imagínate. Ya después en las redes sociales él dijo que pues obviamente sí es un poco triste, pero que ya él había hecho piel gruesa desde la última vez que lo funaron. Y pues ya dijo que ya está acostumbrado tú. Pero qué fuerte.
1: Está bien, sin Yolanda Mari Carmen. Pero también, a ver, si no hubieran sido ellos, ¿quiénes?
2: Es que hay muchos. En otras ocasiones ya han hecho reconocimientos. Ya van más
1: a la burrita. Ah, no, pues también no, tienen también ahí tema.
2: Llevan 8 temporadas y durante cada final de cada temporada sí han reconocido a varios personalidades que pues también han sido pioneros de alzar la voz. Y pues yo creo que se lo merecían, honestamente. Sí fue muy incómodo ver que lo abucharan. No sé, como que da penita ajena.
1: Pues sí.
2: Sí.
1: Y ni modo, que sin Yolanda, sin Yolanda. También es que también no aguanta vara el Ricardo. Yo creo que es parte de todo este show.
2: No, pues sí aguanto.
1: Si no quieren, si no nosotros. Yo no sé por qué, la verdad yo nunca lo he hecho ni lo pienso hacer, pero ¿qué? Yo no le respondo cuando de repente recibimos comentarios malos o negativos. Ajá. En las fotos que subimos.
2: Ah, no.
1: Y a veces digo, ay, güera. Y mira que a mí se me han ido la yugular, ¿eh?
2: Sí.
1: Y digo, ora.
2: No, pues es que es normal, es parte de esto. Uno
1: no se engancha.
2: Sí, yo, no, hombre. A mí cuando me mandan esos mensajes y así, yo me río. A mí me da cotorreo, porque yo lo veo como cotorreo. Ya que ellos lo estén aventando de otra manera, pues ya, muy su rollo de ellos. Yo, jijijijaga.
1: Ahorita tengo un mitote, pero no sé si lo tengas ahí.
2: A ver.
1: De la Victoria Rufo.
2: Ah, que ya comentó sobre Aitana.
1: Sí.
2: A ver, cuéntanoslo.
1: Ay, es que la neta dije, la verdad, yo pienso que se viene una bolita ahí de dimes y diretes. Así que ver. También no dijo comentarios muy atinados. Ya ves que tú nos platicaste, no recuerdo cuándo, si fue el viernes, pero Alessandra Rosaldo se presentó.
2: Sí.
1: Y que entre sus bailarinas salió estaba
2: su
1: quién.
2: Hija. Aitana.
1: Una niña de 10 años aproximadamente.
2: Sí, por ahí.
1: Bueno. Entonces le preguntan, yo no sé qué también, ¿para qué le preguntan a la Victoria Rufo?
2: Es que le andan preguntando cosas que ni a ella.
1: Le preguntaron, ay, ¿usted qué opina? ¿Cómo la ve, no?
2: Ajá.
1: Y lo que dijo la Victoria Rufo, la neta, se veo risa, pero dije, ay, no, se embarró sola. Pues, ¿qué edad tiene? 10 años. Ay, haz de cuenta. A mí, voy a decirlo en mis palabras.
2: Sí.
1: Ay, pues mira, es que a los 10 años están como medios deformitos, pues. Es la peor edad. Es la peor edad de los niños porque están como fellitos. No sabes si van o vienen, que si muy gorditos, que si muy flaquitos. ¿Qué quiso decir con eso?
2: Es que también la Victoria Rufo también se pasa.
1: Están re feos a esa edad, muy fellitos. Mi hijo tiene 10 años, yo no lo veo feo. Para mí es el niño más hermoso. Como
2: sí tiene sus cosillas tu hijo. Está medio rascuachillo.
1: ¡Cállate la boca, perro! ¡Cállate! Pero, por ejemplo, si le preguntas a Eugenio Derbez o a la Ale, oye, que tu Aitana, es que... Ay, no, es que no se
2: va a dar los cuerpos ajenos. Yo creo que le tiene más como hate, nomás por el simple hecho de que viene de Eugenio, ¿me entiendes? Yo creo que cualquier tema que tenga que ver con la parte ahora, de Eugenio, yo creo que ya.
1: ¿Se sabe cómo es el humor de Victoria? No creo que lo haya hecho por mala leche, ¿eh?
2: No, yo tampoco no creo.
1: Porque así contestó, ay, mira, pues es que ¿qué edad tiene 10 años? Están en la peor edad, están re feos a esa edad, muy fellitos.
2: Pero es que también, que él no supo escoger palabras, está llegando a ser el de McCorney, ¿cómo se llama este Pedrito Sola?
1: Sí.
2: Es que ya están llegando a ese punto donde ya no están cuidando sus palabras.
1: Oh, ya les vale.
2: ¿O les vale?
1: Listo, ay, pues ya.
2: Pues yo creo que han de decir que se les perdona por la edad, no por sabe, la trayectoria.
1: No, y todavía le suma. No sabe uno si van o vienen tan flacos o gordos o panzones. Pues que todavía no están desarrollados.
2: ¿Pero
1: pues
2: eso qué tiene que ver con la chamaca que estaba ahí bailando?
1: Pues que tiene 10 años y está en una edad en que, pues, está en una edad...
2: ¿Pero qué está diciendo que están... ¿Qué está diciendo? ¿Que no supo bailar o que no supo hacer bien el...
1: A ver, tú eres Victoria y te preguntan.
2: Ey.
1: Oiga, señora, ¿qué cómo piensa de este Aitana de 10 años en el escenario? ¿Y no. tu contestación es esa?
2: Es que estaba deformeta la chaqueta.
1: No, dijo exactamente. Dijo, mira, pues, ¿qué te puedo decir? A los 10 años los niños están muy fellitos.
2: Nada que ver con lo que le preguntaron. Nada que ver.
1: A mí se me hace que se viene chisme. Si es que no se engancha, yo pienso que la Alice se engancha.
2: Alessandro, sí, porque pues
1: ella obviamente sí. Yo a creo que le vale.
2: Uno como madre, pues obviamente siempre va a cuidar a sus crías. Y yo creo que va a responder.
1: Sí, ella sí es muy media bravita, la Alessandra Rosaldo.
2: Oigan, señores, a noticias un poquito más tristes, les cuento que Hayden Panettiere, esta actriz estadounidense de 36 años, conocida por la serie de Eres, donde interpretaba a la porrista Claire Bennett y otros protagónicos como Nashville o en Scream 4 o Scream 5, lamentablemente falleció el día de hoy, señores, y ya salieron la autopsia, sale que lamentablemente encontraron estas señales de golpe, de ningún golpe, perdón, pero que sí encontraron como algún tipo de narcótico en el cuerpo. So, están diciendo que es posible una posible sobredosis. Y es que sale esto, pues obviamente sorprende porque realmente esta chava nunca había dado señales como que fuera una persona que se metiera en este tipo de...
1: O algún cuadro de depresión,
2: exacto,
1: algo nada.
2: Exacto, porque pues obviamente para las películas que también ella presentaba, que por ejemplo eran las de Scream, todas estas películas, pues ella se veía siempre como... Lo que dicen los actores es que se presentaba como un buen carácter, llegaba al trabajo bien, muy risueña, nunca la vieron como meterse en las drogas, en el alcohol. Así que imagínate la situación que estuvo pasando ella detrás de puertas como para saber que haya posiblemente tenido una sobredosis.
1: Uy, amigo, ese tema es más común de lo que tú crees, sí. Y más a los que se dedican al medio de entretenimiento, de que jamás te imaginarías que personas que se dedican a la comedia, hacen reír o son actores, sí, y que incluso son personas muy admirables, a puerta cerrada, están en sus cuadros de ansiedad, de depresión, y tienen finales terribles como el que nos acabas de mencionar.
2: Sí, lamentablemente.
1: Familia, quédese con nosotros, ya saben, seguimos, porque esto todavía pica y se extiende, ¿eh? Viene de buenas con la mami y el mono, a través de la que, buena, regresamos.

0: ¿Qué hubo?
1: ¿Qué hubo?
0: No te oigo, vale.
2: ¿Qué pasó tú?
0: Ya son las 2:41. ¿Cierto o falso?
2: Se sabe.
0: ¿Y también sabes qué hora es?
2: ¿Qué?
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0: Abogada, vamos con esta pregunta basada en un personaje ficticio, creado por mí. 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Abogada Anaí, ¿qué consejo le daría a Diana?
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0: 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Abogada, se nos acabó el tiempo, pero siempre es un placer hacer estos segmentos con usted.
11: Fue un placer estar aquí con ustedes y poder dar información al público.
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0: Ah, don Celestino.
1: ¿Qué pasó, Teodora?
0: Que no hemos dicho a la gente que el 3 de septiembre tenemos una seta.
1: Hoy vamos a tener un pachangón, tú.
0: ¿Con el don patrón también va a ir?
1: Sí, el patrón también va a estar ahí.
2: Vamos a andar ahí, pues, muchachos. Pues ahí toda la gente bonita, pues, vale.
0: Bueno, es el que te debe de dinar, Celestino.
1: Sí. Una chevetas
0: que debe la tanda.
1: Una chevetas que le regalé ahí.
2: Es que yo le había pasado unas chivas.
0: Y las hacía Romino. ¿Para qué tú? ¿Para qué querías una cheva?
2: Pero me la regresó.
0: ¿Por qué?
2: Porque pues que ocupaba también protección.
0: ¿Cómo que protección tú?
2: Pues no sé, pues es lo que yo no sé. ¿Para qué ocupaba protección?
0: Te pusiste a ordeñarlas.
1: Es que ya cuando me las entregó también flojas.
0: Ah, no me digas. Sí.
2: Ya cuando me la regresó nomás decían las chivas. Se les irá.
0: Familia, el 13 de septiembre tenemos una cita.
1: Se sabe.
0: ¿Dónde va a ser la cita, mi querido Mono Miguel Parra?
1: Señores, en el Pico Rivera Sports Arena, recuerde que ahí estaremos para que vaya a acompañarnos.
0: Ahí vamos a estar todos.
1: Sí.
0: Todos. No sé si sabían, pero tenemos una sorpresa para todos ustedes. Karaoke time.
1: Ay, ahora.
2: No me digas.
0: Karaoke time con Don Cheto y el público.
1: Yay.
0: Y luego otros 10 minutos el patrón con el público. Uh-huh. Y luego Mono Miguel Parra tiene un número, un performance.
2: Sí. Con una chiva como Don Celestino.
0: Con una chiva. Y Stephanie va a tener un baile.
2: Un baile cómico, mágico, musical.
0: Así es.
2: Vestido de K-pop.
0: Como en las ferias, K-popper. Como en las fiestas de fiestas patrias de las primarias. ¿Te acuerdas? El número, como número principal, quinto grado.
1: A ver, ay, qué pase la niña. Sí.
2: La niña que sabe declamar.
1: Sí.
0: Va a haber una aclamación por parte de la Acuario, déjame te digo.
1: Ah, sí.
0: Ella está practicando para su... Va a declamar.
1: Les voy a dar una primicia.
0: ¿Cómo? A ver.
1: A los mexicanos. Que están acá todos.
0: Los llamo en mi cogajón.
2: En la de Cuico fue mi séptima población. Cerca de Villa de Ayaja, donde Japata nació.
0: Lo bueno que así nos llevamos con ellas, si no nos odiaría. Porque a la tega,
1: el que entra aquí se aguanta.
0: A la tega, alcalde, puede pajar, pues, de la diva. Pero bueno, familia, vamos a tener muchos artistas invitados, pero lo más especial es que alguien se va a salir manejando un qué.
2: ¡Nissan Sentra!
1: Ah, ya iba a decir la Versa.
2: No, la Versa.
0: La Versa ya pasó.
2: Ya pasó. Para que te los entren, mono.
0: Ey. Eso. ¿2026? ¿Y qué tienen que hacer?
1: 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Al auto, al Sentra.
0: Y tan tan. 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
1: en la carretera.
0: Porque los rumores son ciertos. Mi querido patrón, how are you?
2: Muy bien, al tirarte como un overol. Hoy lunes, principio de semana laboral, andamos con Tokio, Japón y Rusia. El día de hoy, el show de Buenas Tardes con el Patrón. 4 horas, tenemos boletos.
0: ¿Cuatro horas?
2: Fíjate, no más.
0: ¿Ustedes? No manches, son muchos.
2: Si aguanten ustedes 5 los sábados. Bueno, a ti.
0: Yo aguanto 5, 6, 7.
2: No es cierto.
0: Hora.
2: No,
0: hora.
2: No es cierto. Eso no es cierto. Así que estamos hablando de...
0: De horas laborales, compañero.
2: Laborales. Ok. Tenemos el show el día de hoy. Hay mucha polémica con todo esto del quitado de visas que de parte del gobierno de Estados Unidos a ciertos personajes en México. Además, el sueño que tuvo su presidente Donald Trump. No, hombre.
0: ¿Tuvo un sueño?
2: Un sueño bien perro. Y lo plasmó con inteligencia artificial. ¿Quieren saber de qué se trata? Pues lo platicamos de política y cosas peores. El Mondragón con la nota de los espectáculos, diversión, cotorreos, la festejancia, el caso de un vato, una morra. No sé si vieron el video que un vato iba saliendo de una tienda. Uh-huh. Con dos morrillos.
0: Ah, ¿y que no eran sus hijos?
2: No eran sus hijos, sí, baila topo una morra. Y luego el vato le dice a la niña, súbete mi amor. Y la morra le empieza a decir, sí, a tus hijos no les dicen mi amor. Y este no es tu hija. No, hombre, se puso
0: sabroso.
2: Bueno, ahí,
1: yo siento que esos están montados.
2: No, y bueno.
0: Montado está el vato de la madre de esos dos morritos. Sí, ya sé cuál video dices tú.
2: La canción, pero bueno. Eso y mucho más en Buenas Tardes con el Patrón. Además, también la nota con la iguanota. Un vato que se metió a robar una casa, lo mordió la perra y el vato ahora quiere demandar
0: claro,
2: a la perra.
0: Claro.
1: ¿Y la persona qué culpa tiene?
2: Pues ahí está, ya le tuviste chiste, eso fue en México.
1: Entonces, en teoría,
0: Yo supe de un ladrón que como se quedó encerrado en el garage y la familia se fue de vacaciones, los demandó.
2: El vato se metió
1: por
2: el
1: techo. Que no.
0: Te lo prometo.
1: ¿Y ganó?
0: Creo que sí, porque comió.
2: Se metió por el techo,
0: sí,
2: ¿no?
0: porque supuestamente por seguridad los garajes se pueden abrir por dentro aunque no haya luz.
2: Simón.
0: Y ese garage no se podía abrir por dentro. Mm. Entonces el ladrón estuvo ahí todo el tiempo que se fueron de vacaciones a la familia, se comió lo que había en el garage y los demandó porque por
2: un mes.
1: ¿Tú por qué?
0: Claro, no.
1: ¿Por abuso o qué?
0: Pues de daño psicológico y por seguridad, porque no se puede abrir el garage por dentro.
2: Pues este vato quiere demandar al vato porque la perra lo mordió. Ahí le tú chiste.
1: ¿Quién es la perra?
2: La perra hambre que traigo ahorita.
1: Es.
0: Ahora resulta que demandan porque los muerde la perra.
2: Si yo demandara
1: tú pudieras demandar en este momento, si quisieras.
2: Mira, Miguel.
1: Ey, tú pudieras demandar en este momento. Porque pa' perras, uy.
0: No aguanta nada. No aguanta nada. Inclusiva. Ya me voy. No voy a decir nada.
2: Mira.
0: ¡Patrón! No aguanta nada. Qué bárbaro. Bueno. Vámonos ya, Celestino, que aquí puras cosas bien cochinas.
1: Ya nos vamos ustedes. Oigan, ahí el Miguelito les dejó unas fotos en el Instagram.
0: Ah, ya subiste tu outfit.
1: De su ovni de anoche, de que se fue a ver a la Karol G, para que vayan a darle un me gusta.
0: Ey.
1: Mono Miguel en las redes sociales.
0: Ey. Mi querida Stephanie, muchas gracias por habernos superado un cachito.
3: Ya sabes, como siempre, un placer.
0: Vámonos, familia, porque aquí espantan. Cuídense mucho. Arrancamos la semana recordando que no necesitas tener todo resuelto para comenzar. Solo necesitas dar el primer paso y ya.
1: Estar vivo, dices tú.
0: Estar vivo y respirar. Un día a la vez, solo por hoy. Hemos dicho. Cuídense mucho. Bendiciones. Su amiga Dami se despide. Caso cerrado. Con permisito de Comonchito.
1: ¡Ay, ay, ay!
0: Su lechita y a seguir. ¡Juímonos!
4: Terminamos por hoy. Disfruten de su lechita y a seguir. Prometemos regresar mañana con más buenas. Hasta mañana. 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
5: Buenas tardes.
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0: Yo nomás deseo una cosa hoy arrancando el lunes. Y tengo un deseo muy grande y muy profundo dentro del alma. Que llegue una llamada ahorita y me diga, salte a trabajar, yo te mantengo, mijo. Es lo único, es lo que yo más deseo ahorita en este mundo.
1: ¿Alguien le dice? ¿O lo tengo que decir?
0: A ver, ¿qué?
1: No va a pasar, no, pues no va a pasar.
2: No va a pasar, no va a suceder. Y lo que sí va a suceder es que tienes que ponerte a trabajar. 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
0: Exactamente, don Mocenov. Ya arrancamos. El show número 2 de la radio. Tenemos regaladera de boletos el día de hoy, compañera. Pero alguien de aquí.
1: Sí.
0: Desde que empezó el lunes, de temprano que la vi yo aquí. Ajá. Trae una sonrisa. Yo no le voy a decir Stephanie Castellanos el día de hoy. Le voy a decir la paleta payaso. Porque paleta anda.
1: ¿Por qué?
0: Y quiero preguntarle a una mujer que está aquí. Mami, tú que estás aquí todavía. Dios. Te quiero preguntar algo.
1: Yo
0: tú como mujer.
1: Quiero decir que Dios los hace.
3: Y ellos se juntan.
1: Se juntan.
0: Fue fin de semana.
1: Cortados con la misma tijera los dos.
0: Fue su cumpleaños. Se fue todo el fin de semana con su novio. Chequen la sonrisa que trae.
3: Esa misma sonrisa que yo la miré hace como una semana, que hasta le dije, se me hace que deseo.
0: Le brillan los ojillos.
3: Hueles a
0: le tocó rosa, sobre. Le tocó sobre. Le tocó sobre.
1: Le tocó sobre. ¿Cómo son ustedes?
0: ¿Qué está bien, compañera?
3: Le tocó sobre.
1: Lo siento mucho por ustedes que traen una vida amorosa tan
0: luego. Vos en la vida, compañera, muy bien. Qué bueno que anda como paleta payaso.
1: Con esos amigos, ¿para qué quieres?
3: A comer y amar.
1: Oh, Dios santo.
0: 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Además, tenemos la festejancia del día de hoy. Hoy también tenemos a Rigo Esto y mucho más aquí en Buenas Tardes con el Patrón. El show número 2 de la radio. 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
1: Chulada.
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1: Tú tienes ganas de ver al Mono Miguel así, ¿verdad?
0: Otra vez. Mono, pase. ¿Qué vas a preparar tú? Yo ya cada uno de los locutores tiene algo preparado.
4: Le estoy preparando un espectáculo, yo diría que bastante mexicano. Le llaman de hacer la truza con su banderita mexicana, con piedrería.
0: Y luego está atrás la águila y luego se pierde la serpiente. Se pierde así la serpiente.
4: No, la serpiente se amarra de un lado al otro.
0: Modo diseñador. Y ahora que anda una cosa delgada.
4: Se sabe. Ya hay músculo, ¿eh?
0: Vámonos, recio. Así que no se nos pierda el 13 de septiembre, compañero.
1: Así es.
0: ¿Listo ya? ¿Preparado qué?
1: Preparadísima.
0: ¿Sí? ¿Ahora sí vas a ir?
1: Ah, claro. ¿Cómo que ahora sí? ¿Eh? Siempre voy.
0: Ah, ¿fuiste?
1: Sí.
0: ¿Viste la vez pasada? Ah, sí, cierto. Te comiste las gorditas, ¿no? Pues sí. No me dejaste ninguna.
1: No, ninguna.
0: Vamos a tener comida de Huertas Durango, perdí.
4: Esperemos.
0: Saludos, viejones de Gordito Durango.
4: Que te dice, esperemos que nos acompañen porque para nosotros siempre es un gusto tenerlo ahí.
0: Sí, es el que nos mata el hambre. Sí. Todo el tiempo. Ahí el de Gordito Durango. Saludos a todos. A mí no sé. A ti no sé. Yo me
3: regañé. Te va a regañar la señora esposa. Acuérdate que te regañó una vez.
4: Sí.
0: Ya te regañó una
4: pero
0: vez.
4: Pero mira, no sería la primera vez que me he hecho unos trancazos con la esposa de.
3: De alguien.
4: De alguien.
3: Hora.
4: Hora. Me lo hago todos los días de 11 a 3 de la tarde.
0: Bueno. ¡Ya regresamos, plebada! Está escuchando Buenas Tardes con el patrón del show número 2 de la radio.
5: ¡Guapaguito, te para la zapateadora!
0: ¡Para toda la gente de zapateadora! ¡Ahorita regreso porque regalo boletos para...

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0: ¿Ya andamos al aire o qué? Un saludo para Londres que anda de chismoso, chismosa. Estamos al aire. Aquí voy a estar con el patrón. Saludos, que anda de chismoso. ¿Es hombre o mujer? No sea hombre o mujer, pero anda de chismosa la gente aquí.
1: No se enganche, dice, patrón.
0: No me engancho, nomás estoy mandando mensaje.
1: No,
0: y también,
1: se enganche.
0: Chisme local, el patrón les copió también lo de mediodía. Empieza con el tema y antes no lo hacía. Antes empezaba con las 10 cosas y ahora les copió el tema. ¿Qué hacemos, compañera? ¿Qué hacemos?
1: Pues ya, nomás que yo, cada quien que respeta su opinión. Saludos,
0: está bien. Y gracias por escucharnos. Es ella que nos escucha. Está bien que nos escuche.
1: Sí,
0: no
1: sí,
0: le,
1: sí.
0: Nomás no le cambies a la que buena y te vaya a escuchar otra estación nomás. Con eso está bien. Con eso estamos al tirante como uno verón. ¡Le va! ¡Vámonos, recio! Porque regalamos boletos para que se vaya a ver a mi compa Edgardo Núñez. El domingón a Pico Rivera por Arena. Llega mi compa Edgardo Núñez. Oiga, y también llega mi compa Canales, el viejón.
2: ¡Epale!
0: ¡Epale!
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0: Venimos por todas las empanadas, fierro viejón, que te sen.

0: Y también sabe quién llega, compañera.
1: ¿Quién va a llegar ahí también?
2: Eso que nunca se cuenta.
0: Mi compa, yo sabe.
1: ¡Qué bonito!
0: Llega Pico Rivera por Arena este domingo 23 de agosto con presentaciones especiales. Dios Favela, Canales, Alex Ramírez y mucho más. Aquí en La Qué Buena te damos la oportunidad de ganar boletos para ese super concierto. En el teléfono en cabina, compañera.
1: 818-563-1055. 818-563-1055. Chulada. Vámonos a ver a Edgardo Núñez.
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0: Dios Favela y mi compa Canales, el de las casitas de Cojollo. Vamos a tomar llamadas al aire ahorita en el teléfono en cabina porque tengo un par de boletos para la llamada. Primera gente que llame, la primera persona que llame en caliente, le regalamos ese par de boletos el día de hoy, lunes, para arrancar con todo. Para que se deje caer la greña plebada.
3: Aquí venimos con la brío.
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0: A ver, más despacito.
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0: A ver, buenas tardes con el patrón. Espérame tantito, déjenme lo conecto aquí a la... ¡Ay, no puede ser! Buenas tardes con el patrón, ¿con quién hablamos?
4: Hola, buenas tardes, mi nombre es Rosa.
0: ¡Rosa! ¿Cómo estás, Rosa?
4: Bien, apenitas acaba de marcar porque usted dijo, de teléfono más un poquito. Solo agarré y marqué.
0: Es todo, Rosa. Oye, Rosa, ya te ganaste los boletos, Rosa. ¿Dónde nos escucha, Rosa?
4: Yo estoy aquí en Santa Clarita.
0: Es todo, y arriba gente de Santa Clarita. Gente muy guapa vive para allá, pura gente guapa vive para Santa Clarita.
4: Somos de Jalisco.
1: ¿Cómo que pura gente guapa vive en Santa Clarita?
0: Sí, ¿a poco no?
1: Ay, no, pues sí, es que con un patrón vive en Santa Clarita.
0: ¡Claro!
1: ¡Qué pura gente guapa!
0: Nomás para que sepan, hija. Oye, no nos vayas a colgar, hija, para que tomen los datos fuera del aire, ¿ok? ¡Arriba, Jalisco!
4: ¡Arriba, Jalisco!
0: ¿Qué pasó?
1: Oigan, esténse muy pendientes y anoten el número de WhatsApp que les voy a dar en este momento, 818-854-4057. Me acaban de informar que las líneas telefónicas se encuentran fuera de servicio.
0: Están madreadas, pues no sirven para nada.
1: 818-854-4057, porque tenemos otro paquete también, patrón.
0: Sí, más adelante. Hoy una vez.
1: Así es. ¿Cómo adelante, tú digas? ¿Cómo
0: más adelante,
1: tú digas?
0: Más adelante, más adelante,
1: más adelante.
0: Ya regresamos, plebada. Buenas tardes con el patrón.

0: Es el show número 2 de la radio. Buenas tardes con el patrón. 17 de agosto. ¿Qué se festeja el día de hoy?
1: ¿Qué?
0: ¡Acompáñanos!
2: Dijo Don Bosenoff. Oiga, ¿estás escuchando Buenas tardes con el patrón? Yo soy el patrón.
3: Y yo soy Estefany Castellanos.
2: Esa merengue es la que cumplió años y le dieron unos regalotes el fin de semana a su novio. Ay, ay, ay, ay, ay. Perroncísimos.
4: ¿Cómo le hace estar
2: aguacatón? ¿Cómo te esa sonrisa de paleta payaso que te cargan, no creo que sea de Oquis.
3: ¿Ah, no?
2: No, hombre, anda ahorita. Que Dios guarde, plebada. ¿Para qué le cuento?
3: Debería haber venido amargada entonces, ¿verdad?
2: Es que se sabe cuando,
3: ¿qué se sabe?
2: Cuando le dan su regalo al perrón.
3: No, cálmese, ya se parece a una amiga que tengo.
2: Puta, no, ni me la menciones porque, ay, cuando anda así, ¿para qué le cuento? Oiga, Día Nacional de las Tiendas de Segunda Mano. ¿Has usado? Yo sí he usado ropa de segunda mano.
3: Sí, yo también, claro que sí.
2: De pronto ahí te encuentras cosas bien perras ahí, güey. Que dices, ah, caray. Recicla tu armario donando ropa también. Yo he donado. Yo no dono aquí en Estados Unidos, te voy a decir la verdad. Uh-huh. Yo lo que hago, mire, por nuestro trabajo, porque también pues hacemos televisión, muchas veces tenemos que estar cambiando constantemente la ropa. Sí. Porque la gente es bien fijada, güey. A mí me ha pasado que en eventos, me tocó no hace mucho ir a un evento y llevé la misma camisa que llevé en el evento anterior. Se me pasó, se me fue el rollo. Y llega un vato y me dice, pues no tienes más camisas o qué, traes la misma de la vez pasada. Y yo, ah, perro, dije yo.
3: Ay, no inventen.
2: ¡Neta!
3: ¿Y sabes neta, qué neta. Creo, patrón? Que también, tú como hombre, ya te pasó, ¿verdad? Pero creo que es más común en las mujeres. O sea,
2: sí,
3: un hombre con
2: el
3: una
2: armario.
3: Camisita negra y alarma varias veces, pero a una mujer siempre andan como que muy fijados.
2: Sí,
3: que
2: sí, sí, sí.
3: Si trae el mismo conjunto, el mismo vestido, la misma blusa o todo, o sea, se fijan de todo.
2: Sí, sí, sí, la neta. Y yo lo que hago es, dono, no dono, sino que le regalo a mi mamá y a mi hermana, y se la llevan para México. Uh-huh. Y pues ahí ellos la venden o hacen negocio, porque pues está bien la ropa, la neta. Pero bueno, Día Nacional de las Tiendas de Segunda Mano. Puedes reciclar ropa, puedes entregarla. Ahí yo también a estas cajas que hay aquí en varias ciudades de Estados Unidos, donde sí, tú sí. Metes tus tenis o tus zapatos, también las puedes donar. Dona. ¡Dona!
3: ¡Dona! Sí,
2: ¡dona!
3: Y que lo que dones también vaya a estar en buen estado, ¿eh? Porque
2: sí, también no se manchen.
3: Que mete cosas que ya están rotas o demasiado, por ejemplo, los zapatos demasiado sucios o así, los van y los echan a ese tipo de cajas. No, el punto no es hacer una maldad, el punto es donar para quienes realmente lo lleguen a necesitar.
2: Y que le hagan un buen uso de eso.
3: ¡Claro!
2: ¿Te gusta la natilla de vainilla, las natillas, las que son de esas de leche?
3: A mí no me gustan.
2: Pues hoy es día de la Nacional de las Natillas, pero de vainilla.
3: Ok. Ah, qué obole. Ay, suena rico.
2: Azúcar, maicena, sal, mantequilla y por supuesto muchos huevillos. Es lo que llevan estas natillas. Eso es todo lo que se necesita para preparar tu propia crema de pastel, o sea, de vainilla, cremosa, dulce. Y deliciosa. Hasta el azúcar se me subió nomás de acordarme de las natillas. Oye, también es Día Nacional de cuidar nuestros pies. La mayoría de la gente, y yo siempre lo he dicho, que no piensa que nuestros pies es algo que tenemos que cuidar mucho. Es lo que sostiene nuestro cuerpo todo el día.
3: Sí.
2: La neta. Sí. Y pues es Día Nacional de los pies hoy. Ya regresamos. Buenas tardes con el patrón. Hágase manicure y pedicure.
3: Yo tengo un compa que se hace pedicure.
2: Yo, claro que sí. Yo. Y de mí no vas a estar hablando. Ya regresamos. Buenas tardes con el patrón, el show número 2 de la radio.

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0: ¡Ya llegó! ¡Ya está aquí, señoras y señores! Después del fin de semana en puras fiestas bacanales, Ulises Mondragón del Indomable, aquí en Buenas Tardes con el Patrón.
1: ¿A poco sí se fue a fiestas bacanales, señor Mondragón? ¡Qué barro! Yo pensé que...
2: ¡Eres mi soda pop! Como no, que fue el fin de semana de la Stephanie, el Stephanie Fest.
1: Ah, Stephanie Fest, sí, cierto.
2: Hubo mucho baile de la Guelaguetza, así muy bonito. Por cierto, que la Stephanie anduvo la semana, creo que antepasada, allá en las calles de Los Ángeles, en una fiesta oaxaqueña muy bonita.
1: Ni me lo recuerde porque no me trajo nada.
3: Ay, tenías que venir a abrir.
1: Pero bueno, señor Mondragón. ¡Feliz lunes, señor Mondragón! Felicite, salude. Y después de felicitar toda la semana, es fin de semana, Stephanie Castellano, salude a su público, su público.
2: Oiga, saludos para toda la gente ya 17 de agosto, para que vea que sí estamos en vivo. Y bueno, para la gente que nos escucha en el podcast, posiblemente usted nos escuche hasta el 2029. Esto fue grabado un 17 de agosto del 2026.
1: Ok, adelante, viejón. Adelante.
2: Oiga, vamos a iniciar la información con ¿qué le parece si nos vamos con Tania Ruiz? ¿Se acuerda de Tania Ruiz?
1: La ex, esta morra no era la que era exnovia de Peña Nieto, bebé de luz.
2: Ándele, sí, bueno, pues mira, ella, sí. Que anda en la madre patria y que está en Madrid. Bueno, pues que acaba de poner en sus redes sociales, oiga, que nos la asaltaron.
1: Ah, la asaltaron, ¿eh? A la morra, neta.
2: La asaltaron, ¿dónde? Ella puso, bueno, me mandó un mensaje y me dijo, fíjate, habla en ese show de bajo presupuesto, dijo, me asaltaron acá en Madrid, en el barrio de Salamanca, en la calle de La Gasca. Me quitaron joyas. Dice, resulta que una mujer que estaba vendiendo lotería, llegó y pues a mí se me hizo fácil, dije, ah, pobre mujer, la ayudo. Pues resulta que le quitó las joyas y no se dio cuenta, le robó dinero, no se dio cuenta. ¿Qué? Incluso publicó las fotos de la mujer, pero ahí le va. España y gran parte de Europa están cruzando por una situación muy difícil, que es la migración. Pero dentro de esta gente, que por muchos años están... pues tratando de superar la parte de los carteristas.
1: ¿Qué? Sí, hay mucho carterista.
2: Sí. Ya, que es una plaga y bueno, pues se dedican a robarle a los turistas y a la gente así como nosotros que nos vende caché. Pues dicen, ah, este tiene dinero. Y bueno, pues...
1: Ahorita miré hace rato un carterista yo. Sí. Sí, estaba entrando, abrió el buzón ahí, estaba metiendo unas cosas ahí en el buzón.
2: No sean payaso, ese es el... correo, oiga.
1: Ah, cartero. Ah, muy diferente a los carteristas.
3: Sí, sí, sí, total.
1: Ah, ok. Ay, ¿Y qué más, señor Mondragón? ¿Qué más? ¿Qué más hoy lunes? ¿Qué más?
2: Muy triste y muy lamentable, oiga. Le traigo mucha información de esta mujer, actriz, que murió este fin de semana, para ser exactos, el día de ayer domingo.
1: No.
2: Esta, sí, sí sabe de quién estoy hablando, ¿no?
1: La actriz esta de acá, de 36 años, tenía la morra, ¿no? Que no se sabe ni qué fue lo que le pasó todavía, ¿sí?
2: Exacto, oiga. Bueno, ahí le va. Hace aproximadamente unos 3 meses, ella había sacado un libro donde estaba hablando de que ella fue abusada. O sea,
1: caray.
2: Ella desde niña comenzó a trabajar en el mundo
1: del espectáculo desde los 4 años.
2: Exacto, desde los 4 años. Entonces es Hayden Panettiere. Resulta que dice que en una ocasión fue a un yate con una amiga y la amiga la empujó a que se metiera al cuarto con un vato,
1: con un viejo,
2: un cantante muy famoso, oigan.
1: Ah, no me digas.
2: Entonces, dice que cuando ella tenía 19 años incluso, fue a una fiesta donde alguien muy rico, muy famoso, ganador de varios premios, le enseñó sus partes íntimas, oiga.
1: No.
2: Todo eso lo escribió. Ahora hay, ahorita en redes sociales, pues una ola de conspiración diciendo que después de que ella sacó toda esta información, resulta que muere, como es típico en Hollywood, de un paro cardíaco, oiga.
1: ¡Ah, caray! Pero oiga, también, pero también no hace mucho tiempo se le murió un hermano, medio extrañamente también, ¿no?
2: Sí. Sí, sí, murió su hermano. Mire, es que ella ha venido lidiando con adicciones, incluso a su hija, a ella la dio como en un tipo de adopción, digamos.
1: Sí, sí.
2: Que
1: sí,
2: nunca, sí, nunca se fue del lado de su hija. Ella estuvo siempre ahí al tanto de ella, pero ella dice, ¿sabes qué? Tuve que hacer eso para su protección, para su seguridad. Y después de la muerte de esta muchacha, bueno, pues están diciendo, ah, es que ella nunca superó la muerte del hermano. Uh-huh. Pero después de ver toda la información, oiga, sí nos da de qué pensar, de decir, bueno, pues qué está pasando, o quiénes fueron esas personas que se aprovecharon de ella, que ella tendría todavía más cosas que decir. Dijeron, bueno, la vamos a callar mejor.
1: Bueno, son cosas conspiranoicas lo que está pasando. La morra, pues, vamos a ver qué pasa.
2: Yo sé cosas, Stephanie sabe cosas de usted. Iba a decir que yo, pero...
1: ¡Vámonos a un espacio! Díganos, ¿qué tenemos? ¿Qué tenemos más adelante en los espectáculos?
0: ¡Más adelante!
2: ¡Es que se nos vaya de un heart attack el patrón! ¡Más adelante le cuento quién estuvo en un confesionario y qué fue lo que dijo! Además, le voy a estar platicando el regalo que le dio el patrón a la Stephanie. Ya volvemos.
0: Además, traemos la exclusiva de las cosas que se deben.
1: No, ya regresamos. No, sácate.

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1: A ver, compa, agarre la coche porque nos vamos a aventar el correo, Morel.

0: Es el show número 2 de la radio. Buenas tardes con el patrón. Ya estamos de regreso con el alaqueveriento rascacazuelas. Come cuando hay cuerpo de gancho guamuchilero. Buchi de jirafa zurda. Ulises Mondragón, el indomable. ¡Ay!
1: Exactamente, don Mozarov. Y pues bueno, con más de los espectáculos.
2: Oiga, vamos a continuar hablando acerca de la Rosalía. Y es que sabemos que tiene una gira mundial. Y bueno, pues se presentó allá en mi tierra, en Guadalajara, oiga.
1: En Jalisco. ¿Usted de Jalisco?
3: Sí, sí. Sí.
1: Ahí está.
2: Usted es de Estación Capomas.
1: Arriba, Estación Capomas, Guasave, Sinaloa,
2: México. Arriba de usted todo el pueblo. Oiga, bueno, pues resulta que estuvo la Rosalía en Guadalajara. Y ya ve que ella tiene un segmento donde invita a ciertas personalidades, ciertos artistas, y se confiesan con ella.
1: Pone la pantalla, ¿no? A todos los
2: años. Ajá, sí, ahí a todos. Entonces, bueno, pues estudió a una letrada en ciencias de la comunicación, cultura y las artes. Nada más y nada menos que Jerry Moy, dice la Jerry Moy, que se enamoró de un chacal, oiga. Mendigo chacal se enamoró, escuche.
1: Ay, ay, ay.
3: La única e inigualable Jerry Moy.
1: Y se empieza
3: un chacal, como que un chico malo.
1: O sea, un chacal, un chico malo.
3: Un golden retriever, ¿pa' qué, no? No, un chacal. Un chacal. Una vez que todo explotó, él decidió revisarme mi teléfono.
1: Oh, le revisó el teléfono a la Jerry Moy, al chacal. Y luego.
3: Y bueno, si él podía tener varias capillas, porque yo no.
1: O sea que el vato tenía varias morras por fuera. Y la Jerry Moa, cuando le revisó el teléfono, pues el vato se da cuenta que ella también tenía.
4: ¡Ay!
1: Y supuestamente, a ver, ¿y qué pasó? El vato se le fue al chacal. Pues bueno.
2: Escucha.
1: A ver, ¿qué fue lo que pasó?
3: La única.
1: ¿Y luego?
3: Las cosas van tan bien, Rosalía.
1: ¡Ah! ¿Qué letrada la mujer, oiga? ¿Qué letrada? Elegancia, la exclamó la bella princesa. Exclamó. Pero es Jerry Moy, pues, ¿qué le pueden esperar también? También es que la gente dice, ay, que la Jerry Moy, pues, ¿qué van a esperar, hombre, también? ¿Qué más?
2: pero ¿sabe qué? Esa parte está chida porque al final de cuentas, mi época era que es cotorreo. Pero está padre también porque sabemos que, bueno, pues invita a artistas, como en este caso Jerry Moy. ¿De dónde salió Jerry Moy?
1: No, salió del internet, así de pronto salió. Se operó y se puso no sé qué y esto y ya un montón de le va siguiéndola, pero bueno.
2: Oiga, bueno, bien. Vamos a dejar eso ahí. Yo le tengo una pregunta, la neta, y al chile. ¿Qué le regaló usted a Stephanie en su cumpleaños?
1: Le regalé un disco de acetato, un vinil, y le regalé un aparato para que tocara el vinil. ¿Qué hubo?
5: Así me
2: lo. Ah, qué bonito. A mí no me han dado sus promesas.
5: Como Mondragón escucha el podcast porque me lo regaló en vivo y en directo.
1: ¿Qué hubo? Para que sepan nomás.
2: A mí no me regale sus pobrezas. ¿Ah, no? Si no me va a regalar lo que le regaló Tito WP a Natanael Cano. Entonces no me regalen nada.
1: ¿Qué le regaló?
2: ¿Qué? Sigue a grabar ese momento. Póngale play.
1: A ver, ¿qué le regaló? A ver.
6: Señor.
1: Tito WP.
6: Pues si no me quieren.
1: No manches, güey.
6: Si no me quieren.
7: Señora mío.
6: El cumpleaños se ve.
1: Le regaló un Ferrari, viejo.
2: Así es, oiga, Tito WP.
1: Un Ferrari.
2: Le regaló un Ferrari. 296 GTB valuado, escuche bien, en más de 12 millones de pesos, oiga.
1: No manches, o sea,
2: tiene una amistad muy perra para que le regalen algo así, ¿no?
1: No, pues sí, pues es que muchos de esos morros que están ahorita pegando, lo que es gracias a este vato, Natanael Cano. O sea, todos, sí, muchos, muchos grupos, muchos,
2: ahora
1: muchos.
2: Entiendo. Estefanito y yo estamos en un lugar equivocado.
5: ¿Verdad?
1: Sí, no, ya váyanse a condenarme la chocolata. Aquí no van a agarrar nada. Aquí no van a agarrar nada.
2: Pues yo creo que allá tampoco. El garbanzo sigue igual.
1: Eso sí. En ningún lado. Mejor aquí quédense. Vale más malo conocido que bueno por conocer. Aquí quédense.
2: La neta.
1: Pero bueno.
2: Oiga, mientras tanto, búsqueme como Lindomable TV. Estoy en Instagram, mi única red social. Y tú te quedas aquí con las más majas de la radio. Buenas tardes, con el patrón y la Stephanie. Ay.
1: Ni siquiera una de
4: 1500.
1: No, tampoco. Ya rezamos.

0: reporte del tráfico, Los Ángeles, 4 de la tarde con 12 minutos. ¿Qué está sucediendo en las carreteras? Te comento que el freeway número 101 en dirección hacia el sur viene con lentitud a la altura de la Melrose Avenue hasta la intersección con el 110. Y además, el freeway número 710 en dirección hacia el norte está reportando un vehículo descompuesto a la altura de la Imperial Highway sobre el carril central. El tráfico para avanzar ahí y podrías tener una demora de aproximadamente 10 a 15 minutos. 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
1: Sí estaba aquí, nomás que no le he aplastado bien el botón. Nomás que quede claro. Plebada, no te rías de mí, compañera. Qué bárbaro. 4 de la tarde con 14 minutos. ¿Estás escuchando? Buenas tardes con el Patrón. 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

0: Plebada, soy su compa, el patrón de Buenas Tardes con el Patrón, aquí en La Qué Buena. Y como siempre, estoy contento, estoy alegre porque está de visita nuevamente con nosotros nuestra amiga Adriana Gallardo. Adriana, ¿cómo estás?
1: Mente de tiburón. ¿Cómo ves? Buenas tardes, ¿cómo están?
0: Pues bien, aquí esperando una vez más platicar contigo sobre todos estos temas tan interesantes de mente de tiburón. Para usted que está allá afuera, que está en su auto, que está en su casa, que está en su negocio, salga adelante en este país, Adriana.
1: Sí, que se mueva, que avance. Yo creo que esa es la clave el día de hoy. Alinear todo lo que estás haciendo con tu meta.
0: ¿Por qué? Porque el tema que vamos a tratar el día de hoy es en la cuestión de administrar. Y yo siempre he dicho que lo más importante que tenemos nosotros como seres humanos, como sociedad, como persona, es nuestro tiempo. Exacto. Porque todo lo podemos recuperar, sí, pero el tiempo...
1: Menos el tiempo.
0: Jamás, Adriana.
1: Así que dejen de estar comprometiendo este tiempo. Y vámonos primero que nada a enfocarnos, porque sí es cierto, vivimos en un mundo donde todo es rápido. Todo me urge para ayer, todo lo quiero ya. Y nos llenamos de cosas, o nos llenan de cosas.
0: Si usted supiera que antes de esto que está viendo usted, que es todo lo que pasa antes, cómo nos traen, sí, aquí a todo el equipo. Saludos a todo el equipo de producción de Adriana y por supuesto de Estrella Media, a toda la gente que trabaja aquí, porque nos traen, Adriana, todo lo que da, pero también es necesario administrar los tiempos.
1: Sí.
0: Y muchas veces no podemos nosotros administrarnos.
1: Pues es que no sabemos decir no, o no sabemos elegir qué cosas son las que tenemos que hacer. Por eso, para mí, primero es, ¿qué es lo que quieres en la vida? Tener muy claro a dónde vas. Si no sabes a dónde vas, cualquier cosa te va a distraer, cualquier cosa te va a abrumar, cualquier, y al final del día, ¿a poco no? Llega la noche, llegas cansado, muerto, te acuestas y dices, ¿y qué fregados hice?
0: Que no te rinde.
1: ¿Qué hice todo el día? Pero ¿qué terminé? Porque pica por todos lados, pero ¿qué terminaste?
0: Y es feo que un día te pase eso, pero yo te aseguro que hay mucha gente allá afuera que nos está viendo o que nos está sintonizando, Adriana, y que han pasado años. Y qué fuerte esa pregunta.
1: Y siguen
0: que pasaron 20 años. Y que imagínate la gente que está y llega y dice, tengo 20 años en este país, ¿qué he hecho?
1: Y no ha avanzado. Por eso pregúntese usted, si usted hoy se está quejando de lo mismo que se quejaba hace 5 años, hace 3, hace 1, hace 6 meses, el problema son tus decisiones, amigo. Son tus decisiones. ¿A qué le estás diciendo que sí tantas veces por pertenecer, por quedar bien, porque no te corran, porque...
0: Por andar apagando incendios que ni
1: te corresponde. Por andar de madre ardiente, decía mi mamá. ¿Cómo? Madre ardiente. Decía.
0: Madre ardiente.
1: Sí, sí, por andar de candil de la calle.
0: Oscuridad de la casa.
1: Exacto. Hay que tener claro, ok, ¿a dónde voy? Y si esas cosas a las que yo les digo sí, me ayudan a avanzar hacia lo que quiero lograr, dale. Pero si llega un momento donde estás haciendo de todo y volteas y dices, ya no avancé en nada, te tengo una noticia. Primero tienes que organizarte. Para. Es bueno parar. Es bueno detenerte. Muchas veces estamos, no, es que ya nada más termino esto, es que tengo esto, lo otro, y otra cita, y otra cosa. Para. Respira.
0: Inhala. Exhala.
1: Y pregúntate, a ver, ¿por dónde voy? A ver, momento, saca un mapa. ¿Por dónde voy? ¿Qué tan lejos estoy de donde quiero llegar? Hay mucha gente que de verdad no sabe ni siquiera dónde va. Ya están en piloto automático. Ya nada más es levantarse, se lavan los dientes, se bañan, desayunan, vámonos, suben al carro. A veces ni saben que ya pasaron tal calle, que ya llegaron a tal lugar. Y es increíble cómo se nos va la vida de esa manera. Y terminas exhausto, terminas cansada. Y dices, ¿qué hice? En realidad, ¿qué hice? Entonces, organízate. Enfócate. Yo tengo una palabra que le digo a la gente con, a lo que les ayudo con los negocios, que les digo, enfócate en tus AGDs, acciones que generan dinero.
0: Acciones que generan dinero, lo que deja.
1: ¿Qué es lo que te deja?
0: Primero
1: ¿qué es
0: lo que
1: te
0: deja?
1: Ayuda a avanzar.
0: Primero lo que deja y después lo que, no puedo decirlo al aire, lo que dice a mi tía, ¿qué? Un tío mío. Primero lo que deja y después lo que
1: y lo que
0: pensado. Ahí está.
1: Okay, sí. Pero es cierto, saber identificar qué cosas te acercan a tu objetivo y qué cosas no. Y con la pena y con todo decir, ¿sabes qué? No, gracias, no puedo. También otra cosa es que se ponen a dar mucha explicación a la hora de decir no. Yeah. Es que no puedo porque voy a ir a comer, porque voy a ir a no sé qué, porque entre más excusas des, más oportunidades le das al otro de convencerte.
0: Si uno controla si tú controlas tu propio tiempo, estás un paso adelante.
1: Totalmente. Y también el que sabe identificar patrones de conducta siempre lleva la delantera. Wow. Entonces, ¿qué cosas son las que tú estás haciendo diario? Hagan una lista de un lado, del lado derecho puedes escribir las cosas que quiero lograr, las cosas que son importantes para mí. Mi familia, mi trabajo, mi salud, no sé, todo. Cada quien ponga. Y del otro lado escriban cómo están invirtiendo su tiempo. ¿Qué es lo primero que haces cuando te levantas? Y lo segundo, y lo tercero, y lo cuarto. Y después únelos y te vas a dar cuenta que por eso estás como estás.
0: Si tú eres una de esas personas que nos está viendo, que nos está escuchando, y te has hecho esa pregunta, tengo 20, 10, 15, 5, 10 años aquí en Estados Unidos y no salgo donde mismo.
1: Sí.
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1: Pero ya.
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1: 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Hay que ir avanzando en la vida. Si hoy por hoy no estás creciendo, las personas que no están creciendo o ya se murieron o están a punto de morir.
0: Y recuerda que el tiempo es lo más importante que tenemos en la vida. 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Y no te pierdas estos segmentos aquí en Buenas Tardes con el Patrón en la Qué Buena. Gracias, Adriana.
1: Gracias, gracias, amigos.

0: Después de que el accidente sucedió aquí en cabina ahorita en este momento, a Stephanie Castellanos le acaba de caer el micrófono en las patas casi.
1: Compañera. Si no puedo hablar es porque...
0: No, casi te tomo un video. A ver, déjame, le voy a tomar un video aquí para las redes sociales.
1: A ver, déjame, déjame acomodo. Para que vean la realidad de los accidentes, sí suceden en vivo.
0: ¿Qué le pasó, compañera?
1: Pues nada, yo iba a entrar al aire y pues se cayó el micrófono y ahora tenemos pues, que
0: vale.
1: Estar así. Mira, así.
0: Era pues, vale.
1: Claro que sí, en este momento les voy a complacer con esta rola que se llama... Y dice así, que se arranque la banda.
0: ¡Woo! Pero bueno, plebá, un video que anda rondando en redes sociales a todo lo que da.
1: A ver.
0: Que me llamó mucho la atención y quiero, y ahorita lo voy a poner el audio para compartírselo con usted, amigo Radio Escucha. Y que bueno, usted puede opinar y mandarnos nota de voz al WhatsApp, una nota de voz y vamos a estar tomando ya llamadas que podamos, porque pues nada más podemos, en el WhatsApp podemos tomar llamada por llamada, porque ahorita tenemos madre a la línea de teléfono, ¿ok? Espero que no sea por pago, porque entonces sí, pero teléfono del WhatsApp donde puede mandar nota de voz, compañera. Ok.
1: Así es, el 818-854-4057, 818-854-4057, patrón. Voy de nuevo porque hace rato me dijeron que lo estaba dando muy rápido. 818-854-4057. 818-854-4057, patrón.
0: Ahí va, resulta que un vato iba saliendo de una tienda, pues, con dos niños. Todo iba normal ahí, pero le empieza a grabar el video la exesposa del vato, ¿ok? Y esto fue lo que pasó, mire.
2: Buen padre con piñas que no son tuyos.
3: Ah, ¿siguiendo qué?
0: El vato iba con dos morrillos. Los dos morros, niña y niño, pues no son del vato, ¿ok?
2: No, estaba por aquí y miré tu carro y aquí te quise esperar. ¿Qué onda, pues?
3: ¿Una de qué?
2: 3 semanas que no me das lo de los niños, ya no ching. ¿Piensas que no tienes hijos o qué?
0: Válgame la canción.
2: Mi amor, ¿de cuándo acá? ¿Cuándo a mis hijos? ¿Cuándo a mis hijos le dijiste eso?
0: Es que el señor, cuando sube la niña al carro, el vato le dice, súbete bien, mi amor. Y la señora, pues, más en perra todavía.
2: Pinche son tuyos, ¿sí? Comprándoles cosas. Pinche queda bien, lambiscón.
0: ¡A la bestia!
2: Te estoy hablando.
3: ¿Qué quieres?
2: ¿Cuándo me vas a dar lo de los niños?
0: ¿Qué hubo? ¿Qué hubo? Ahí está el vato, dice, ¿por qué me anda siguiendo? Le dice la
2: ¿cuándo me vas a dar lo de los niños? No, ya son feria, 3 semanas.
0: No tengo ferias.
2: Mira nomás, a ellos comprándole zapatos. Pinche la
0: ambición.
2: ¿Sí,
3: ¿en Navidad les compré?
2: ¿En Navidad? ¿Es tu responsabilidad? Nomás ahí, de ahí ya no les volviste a comprar nada. Los niños visten, calzan, tienen antojos. No, yo venía aquí por un mandado. Yo aquí andaba por un mandado y te miré. No te importa a ti. Te estoy hablando. ¿Cuándo me vas a dar lo que le corresponde a mis niños?
0: Tracas.
3: ¿Con quién vienes?
0: Vienes.
2: Que no vengo con nadie.
3: Dime, ¿con quién vienes, pues?
2: ¿Y eso qué viene, pinche? Ya tienes pinche con tus cosas.
0: A ver, ahí se agarran ahí, se traman, machín. La pregunta es para usted que nos está sintonizando ahorita a través de la Qué Buena. 4:36. ¿Quién está más mal ahí? Si el vato este que pues tiene 3 semanas que no le da nada a la señora para sus niños, o la señora que lo empieza a grabar y lo empieza a atacar enfrente de los otros niños, que ellos no tienen la culpa. De mi punto de vista, son los que menos tienen la culpa. A ver, compañera, ¿tú qué opinas?
1: Qué difícil, patrón. La verdad es que creo que la señora tiene la razón. Uh-huh. Porque, bueno, no conocemos realmente cómo esté el contexto de esta pareja, ¿verdad? Uh-huh. Pero por lo que se ve, pues el vato no ha cumplido con sus responsabilidades de padre. Y yo digo que, pues, tienes que atender, tienes que cuidar y ver de las necesidades básicas de tus hijos. Los niños no solamente calzan un par de zapatos en todo el año, ¿no?
0: Correcto.
1: Y si ya después él quiere consentir a los hijos de su actual pareja, está bien, pero primero cumpla con sus responsabilidades, con sus obligaciones, que son sus hijos de él.
0: Bueno, pero ¿también tú crees que esté bien que la señora lo esté grabando y le esté diciendo eso enfrente de los niños?
1: Si no lo agarra ahí, ¿cuándo lo va a volver a ver?
0: Tomamos la primera llamada.
1: A ver,
0: teléfono para que nos llamen y a ver qué opina la gente.
1: 818-854-4057.
0: 818-854-4057. ¿Usted qué opina de esa situación? ¿Está bien el vato? ¿Está mal? Vamos a tomar la llamada en este momento. Está complejo. Buenas tardes con el patrón. ¿Con quién hablamos? ¿Y cuál es tu opinión al respecto? Bájale a tu radio nomás para que nos escuchemos bien. Adelante.
4: Sí, mi opinión es que la señora tiene toda la razón, porque esos niños comen, visten, también tienen deseos de salir y no puede la señora sola y el otro quedando bien con la otra vieja.
0: ¿Pero tú crees que esté bien también que enfrente de los niños haga a la señora o no?
4: Pues que le diga dónde lo ve, que le diga dónde lo ve, está desaparecido siempre como todos.
0: Pues bueno, ahí está la opinión. Sí. Saludos y muchas gracias por su opinión, ¿eh? Y gracias por escucharnos.
4: Gracias.
0: Ahí está la gente opinando con nosotros en el teléfono. No les podemos contestar. A ver, vamos a contestar la siguiente llamada. Buenas tardes con el patrón. ¿Con quién hablamos y cuál es tu opinión sobre este tema?
5: Hola, patrón, ¿cómo estás? Bien. Soy Felipe.
0: Adelante, Felipe.
5: Sí, mi opinión es que el güey tiene que pagar por sus hijos.
0: Ok.
5: A huevo, si son sus hijos, tiene que pagar.
0: ¿Y tú crees que esté bien también que la señora esté grabando enfrente de los otros morrillos?
5: Entonces, ¿qué más va a hacer?
0: Sí, pues sí, ahí lo agarró a pechito, ¿no? Ahí lo agarró a modo, pues ahí tiene que aprovechar.
5: No, pues sí, ¿qué más va a hacer si ya le 3 semanas, 2 semanas, no importa, si no ha hecho nada por ella? A huevo, tiene que hacer algo para que tenga pena el güey.
0: Pues ahí está, el vato está funado en las redes sociales, algunos a favor, otros en contra, compadre, ¿dónde nos escuchas?
5: Desde Riverside.
0: Muchas gracias por tu opinión. Mira,
5: yo tengo 3 hijos y si yo me divorciara o algo, yo, a huevo tengo. No importa si vivo en el pinche en el parque o no importa, yo tengo que aportar por mis hijos.
0: Exacto, de estés donde estés. Siempre uno no te deja la responsabilidad de ser papá, ¿no?
5: No, a huevo.
0: Así está el fin del mundo. Compadre, te agradezco mucho tu llamada. Gracias por llamarnos.
5: Igual, me gusta mucho tu show y.
0: Bueno,
5: me gustaría que tú, en vez del chino, estuvieras con Checo.
0: Muchas gracias, compa.
5: Saludos. Eres chingón. Okay,
0: gracias, compa. Ahí está la gente opinando. Pues algunos a favor, otros en contra. Y pues bueno, compañera, ahí ahora sí que se...
1: Hay opiniones divididas.
0: Sí,
1: ¿no?
0: Opiniones divididas, porque algunos no están de acuerdo que también enfrente de los niños, pues la señora esté llamando ahí a... Le esté tomando ese video al compa este, ¿verdad? Teléfono por una llamada más.
1: 818-854-4057, 818-854-4057. También nos puede dejar su nota de voz.
0: No, nota de voz en el WhatsApp, porque ahorita las líneas telefónicas, pues no las podemos. Anda madreadonas, pues, pero bueno. Ahí está la gente participando. Aquí tuvimos una llamada. Vamos a llamarle nosotros para que vea que si no nos llama, nosotros le llamamos a usted. Aquí buenas tardes con el patrón.
1: Ay, patrón.
0: A ver, la gente que está ahí, que tengo una... Buenas tardes con el patrón. ¿Cuál es su opinión del tema? Ya le estoy llamando a usted.
6: Participando aquí tú.
7: ¡Ey, viejón!
0: Bájale a su radio nomás, compa, para escucharnos, perrón. ¿Y cuál es su opinión?
7: Mi opinión es que. Sea lo que sea, no hay que a los niños no hay que involucrarlos en los problemas de los adultos, porque es una, yo pienso que es una arma de doble filo.
0: Okay.
7: Cuando los niños crecen y ya piensan por sí solos, pienso que vienen los reproches hacia la mamá. ¿Por qué me metiste si yo no sabía? Eran problemas de ustedes. Pero sí.
0: Tu opinión es de que no metamos a los niños en los problemas de los grandes.
7: Sí, esa es mi opinión.
0: Okay,
7: y ya. hay que ser responsable. Como dice el otro camarada, si uno vive en la calle, pues hay que responder.
0: Sí, correctamente. Así es, compadre, manda un abrazo.
7: Que ser hombre.
0: Y gracias por escucharme.
7: Lo escucho aquí desde Colton, California.
0: ¡Arriba, Colton! Gracias, compadre.
7: A huevo.
0: Un abrazo, gracias.
7: Saludos.
0: Ahí está, y sí, cierto, o sea, hay que ser responsables ante cualquier situación. Y siempre que uno tiene que responder por absolutamente todo lo que se venga, compañera. ¿A poco no?
1: Así es, patrón. Yo creo que primero, está bien, como te dije, ¿no? Si el vato quiere hacer algo por los hijos de su actual pareja, muy bien. Pero que primero cumpla sus responsabilidades, sus obligaciones con sus hijos, con sus propios hijos, pues.
0: Así es. Así que, tomamos una... A ver, otra nos llamó otra persona aquí. Vámonos, nosotros le vamos a marcar. Si usted no alcanza a marcar, es que estamos batallando con las líneas.
1: Tenemos un problema con la línea telefónica, entonces por eso es que estamos usando el número de WhatsApp y solamente puede entrar una llamada a la vez. Es el 818-854-4057, 818-854-4057.
0: Buenas tardes, ¿cuál es su opinión al respecto? Bueno.
8: Bueno,
0: ¿cuál es tu opinión al respecto de lo que estamos hablando el día de hoy?
6: Mi opinión es que primero sea responsable con su hijo.
0: Primero, antes que nada.
6: Sí, él primero es lo primero, primero es lo más importante. Ya después, pues, si quiere apoyar a los que no son de él, está muy bien, pero primero tiene que cumplir con su hijo.
0: Primero lo primero, ¿ah? Primero lo primero.
6: Sí, claro que sí. Okay. Primero, su hijo es su hijo.
0: Te agradezco mucho tu llamada y gracias por sintonizarnos, mija, ¿eh?
6: Gracias.
0: Ahí está la gente opinando del teléfono. Voy a un corte y ahorita regresamos. Este, buenas tardes con el patrón. ¿Le seguimos? ¿Tuvimos chance de seguirle o qué tenemos más adelante?
1: Más adelante.
0: Ya regresamos. Este, buenas tardes con el patrón. El show número 2 de la radio. Está interesante el asunto.
8: El patrón.
0: ¿Estás escuchando? Buenas tardes con tu compa, el patrón. ¡Plebada! 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

0: número 2 de la radio. Compañero, pues tenemos más llamadas en el WhatsApp. Gracias a la gente que sigue comunicando con nosotros. Pues tenemos problemas con la línea telefónica en cabina, pero estamos recibiendo los mensajes de voz y todo vía WhatsApp, compañera.
1: Así es, 818-854-4057, 818-854-4057, patrón.
0: Vámonos, Recio, con la siguiente. Vamos a atender. Bueno, Sonia, ¿cuál es tu opinión al respecto? Aquí me dice que te llama Sonia. Yo no sé, aquí dice el teléfono.
2: Sí, que los dos tienen la culpa. Uh-huh. Él por no ser responsable con sus hijos y ella por involucrar a los otros niños.
0: Okay.
2: Muchos de los traumas que nosotros tenemos como adultos son creados por cómo nuestros padres resuelven esos problemas.
0: Correcto, tienes razón. O sea,
2: entonces manifiestan todo esto. Uh-huh. En tu vida adulta se manifiesta en cómo resuelves los problemas sentimentales y es donde vienen los problemas con las parejas y cosas así.
0: Entonces, ¿también opinas que esto lo deben resolver entre adultos y no meter a los niños en medio de este problemón, no?
2: Sí, yo entiendo de que el coraje a veces te gana. Uh-huh. Como mujer, pero tiene que ver un lugar donde poder resolver y no involucrar a los niños que no tienen nada que ver.
0: ¿Qué es lo principal?
2: Bueno, ¿por qué? Esos son los traumas que uno les causa a esos niños.
0: Tristemente, no tienen por qué andar cargando a los niños con traumas de los adultos, la neta, ¿va?
2: Correcto.
0: Bueno, te agradezco.
2: Por eso estamos como estamos, hay tantos problemas de salud mental y cosas así.
0: Sí, correcto. Sí, está complicado, pero te agradezco mucho tu llamada y gracias por participar con nosotros, Sonia.
2: Ábrele pues.
0: Gracias.
2: Adiós.
0: Ahí está la gente participando con nosotros en el teléfono, en el WhatsApp. Digo, tenemos problemas con la línea, con las líneas de aquí del teléfono local, pero aquí estamos apoyándonos en el WhatsApp. Solamente podemos contar una llamada mientras tenemos a alguien en la línea, pero también nos están mandando los WhatsAppazos aquí en cabina. Y vamos a ver, señora, dice por acá, la señora no debe de perder el tiempo. Si él no quiere hacerse responsable, por eso tiene mamá para que no le falte nada. Cuando los hijos crezcan, ahí sí los andan buscando. Pero a veces el coraje te gana al ver que tu ex les da más atención a los hijos ajenos. ¡Tracas! Es lo que están opinando por acá. Tenemos también otra nota de voz. Échale, compa.
3: Nos venimos escuchando aquí, vengo yo con toda mi familia. Tengo 3 hijos. ¿Verdad? Hay que ser responsables, pero también a lo que se oye, el vato está siendo responsable. Uh-huh. No con sus hijos, pero está siendo responsable, ¿verdad? También, a como se oye la otra morra, pues por eso anda con otra mujer, porque la señora le está diciendo, ¿quién te trajo? Me está siguiendo, no contesta. Si imagínate esa toxicidad que te ande siguiendo y acá... Independientemente de cómo sean las cosas, yo creo que el vato está siendo responsable y qué bueno que trate bien a los otros niños. Si no está con sus hijos, es por la arpía que debe tener de mujer.
0: Inga tu roya. Pues ahí también, compañera, pues no sé, o sea, la opinión aquí está en general, es para todos, hay para todos.
1: Pues se respetan las opiniones, ¿verdad?
0: Sí, la neta
1: yo
0: sí.
1: Yo creo que cada quien actuaría diferente dependiendo de la situación, pero yo creo que definitivamente los hijos deben de ser la prioridad.
0: Sí, y no involucrarlos en este tipo de cosas, en este tipo de situaciones que se viven a diario y pues son más, se viven más a diario de que lo que uno pueda pensar, ¿no? Y pues ahí está la gente participando con nosotros aquí en Buenas Tardes con el Patrón. Ya regresamos, esto es Buenas Tardes con el Patrón, el show número 2 de la radio. Está interesante estos temas, se ponen pegados, ¿eh? No le cambie, porque si le cambia...
1: Le pica el animal.

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